0: bíblico, hoy llegamos al Nuevo Testamento, al libro de Lucas. El Evangelio de Lucas, este es el tercer libro del Nuevo Testamento y el tercer Evangelio. Antes de entrar en él, queremos tomar algún tiempo para comprender el contexto, quién era Lucas, por qué él escribió este recuento y cosas así. Básicamente, hoy tendremos una introducción a este maravilloso y detallado Evangelio. Bienvenido a Través de la Biblia, el programa en el cual conocemos a Dios en su palabra. Soy su anfitrión, Heiel Ortiz. Permítame compartir con usted algo de lo que leemos en las notas y bosquejos que preparó el Dr. Magee para el Evangelio de Lucas. Lucas era el médico amado que se menciona en Colosenses capítulo 4, versículo 14. Él usó más términos médicos que Hipócrates, el padre de la medicina. El hecho de que el Espíritu Santo escogió a Lucas para escribir el tercer evangelio revela que no hay ningún escritor accidental de la escritura. Hubo una selección sobrenatural de Lucas. No había muchos sabios en la vocación, pero Lucas pertenece a aquella categoría. Él y Pablo, evidentemente, estaban en un nivel superior en cuanto a la inteligencia como a la espiritualidad. Esto explica en parte la razón por la cual viajaban juntos y también por la cual se hicieron muy grandes amigos en el Señor. Lucas tendría la clasificación de científico en su tiempo. Escribió el mejor griego de todos los escritores del Nuevo Testamento, incluyendo a Pablo. Fue un historiador exacto. Según Sir William Ramsay, Lucas era un historiador esmerado, el cual poseía habilidades extraordinarias. Nuestro estudio de Lucas es de unas 8 semanas aproximadamente, y ahora es un buen tiempo para invitar a otros a unirse a nosotros. Si usted conoce a alguien que piensa que sería bendecido por este estudio en la palabra de Dios, ¿por qué no animarle a escuchar? 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Iniciemos nuestro tiempo de estudio en oración. Padre Celestial, estamos contentos de poder iniciar un nuevo recorrido por uno de los libros de tu Santa Palabra. Gracias por permitirnos estudiar el libro de Lucas. Te pedimos que nos hables, que nos instruyas y que podamos sacarle provecho a este tiempo en tu Palabra. Que podamos aprender, entender y conocer lo que tienes para nosotros, de manera que podamos vivir lo que estudiamos. Te pedimos que sea un tiempo edificante, que uses al Maestro, que uses este espacio para hablarnos y ministrarnos. En el poderoso nombre de Jesús te lo pedimos. Amén. Y ahora, abra su Biblia o encienda su Biblia en Lucas capítulo 1, porque estamos iniciando nuestro recorrido bíblico de hoy con las enseñanzas del Dr. Magee en la voz de nuestro maestro Samuel Montoya.
1: En nuestro estudio bíblico comenzamos nuestro recorrido a través del Evangelio según San Lucas. Lucas es el tercer evangelio que encontramos en el Nuevo Testamento. Lucas era el médico amado a quien el apóstol Pablo se refiere en su carta a los Colosenses, capítulo 4, versículo 14, donde dice: «Os saluda Lucas, el médico amado», y demás. Notaremos que Lucas, en sus escritos, usó más términos médicos que el mismo Hipócrates, el padre de la medicina. El hecho de que el Espíritu Santo haya escogido a Lucas para escribir el tercer evangelio revela que no hay ningún escritor accidental de las Sagradas Escrituras. Podemos estar seguros que hubo una selección sobrenatural en el caso de Lucas. No había muchos sabios, por así decirlo, en la vocación médica en aquellos días, pero Lucas ciertamente merece pertenecer a esta categoría. Tanto Lucas como Pablo evidentemente eran superiores en cuanto a su inteligencia y a su espiritualidad. Esto explica en parte la razón por la cual viajaban juntos y también por la cual se hicieron muy amigos en el Señor. Lucas sin duda tendría la clasificación de científico en sus tiempos. Escribió en el mejor griego entre todos los escritores del Nuevo Testamento, aún incluyendo a Pablo. Fue un historiador exacto y, según el famoso arqueólogo Sir William Ramsay, Lucas era un historiador esmerado y cuidadoso con los detalles y poseedor de una habilidad extraordinaria. Son muchísimas las tradiciones que rodean la vida de Lucas. Primero, notamos que Lucas escribe su evangelio desde el punto de vista de María, lo que parece confirmar la tradición de que Lucas había recibido de María la información para su evangelio. Lo que sí es seguro es que Lucas consultó su contenido con ella. También hay suficientes razones como para creer que Lucas era gentil y no judío. La mayoría de los eruditos están de acuerdo con esto. Pablo, en su epístola a los Colosenses, capítulo 4, versículo 11, distingue entre aquellos que son de la circuncisión y los otros que evidentemente eran gentiles. Lucas aparece en una lista de gentiles en el versículo 14 de ese mismo capítulo 4 de la carta a los Colosenses. Y así hay muchos que afirman sin reservas que Lucas era gentil. Eso es muy importante, ¿no le parece? Recuerde que Lucas escribió el libro de los Hechos de los Apóstoles, y en ese libro aprendemos que era compañero del apóstol Pablo. En el capítulo 16 de los Hechos, versículo 10, Lucas dice, «Cuando vio la visión, enseguida procuramos partir para Macedonia». Estaba con Pablo en el segundo y creemos que también en el tercer viaje misionero. Desde este versículo en adelante, habla en cuanto a nosotros, es decir, la primera persona del plural en el libro de los Hechos, y antes de este versículo hablaba en cuanto a ellos, es decir, la tercera persona del plural. Por tanto, podemos concluir de Hechos, capítulo 16, que Lucas estaba con Pablo en aquella travesía histórica por Europa. Es importante que veamos esto. Probablemente Lucas había sido convertido a Cristo por medio del apóstol Pablo, y luego acompañó a Pablo en su segundo viaje misionero, y sabemos que Lucas se quedó con él hasta el fin. Al escribir Pablo su última obra, la segunda epístola a Timoteo, dice en el capítulo 4, versículo 11, «Sólo Lucas está conmigo». Todo esto explica el por qué Pablo lo llama el médico amado. Veamos ahora el tema de este evangelio. El tema del evangelio según San Lucas lo hallamos resumido en la frase, «He aquí el hombre». Jesús es el segundo hombre, pero el último Adán. El apóstol Pablo dice en su primera carta a los Corintios, capítulo 15, versículos 45 y luego en el 47, lo siguiente. Así también está escrito. Fue hecho el primer hombre Adán, alma viviente. El postrer Adán, espíritu vivificante. Y en el versículo 47, el primer hombre es de la tierra, terrenal. El segundo hombre, que es el Señor, es del cielo. Dios está creando hombres semejantes a Jesús. El apóstol Juan dice en su primera carta, capítulo 3, versículo 2, «Amados, ahora somos hijos de Dios, y aún no se ha manifestado lo que hemos de ser, pero sabemos que cuando Él se manifieste, seremos semejantes a Él, porque le veremos tal como Él es». Por eso, Jesús es el segundo hombre, porque habrá el tercer hombre y aún el millonésimo hombre, pero Él es el último Adán, porque no habrá otra cabeza de la raza humana. Jesús, según el escritor a los Hebreos en el capítulo 2, versículo 17, fue en todo semejante a sus hermanos, para que sus hermanos puedan ser hechos semejantes a Él. Veamos ahora el propósito de este evangelio según San Lucas. Al fin del siglo XIX, una ola de escepticismo pasó rápidamente por Europa y las Islas Británicas. La decepción y la desilusión siguieron al optimismo de la era victoriana. Uno de sus resultados fue el hecho de que muchos eruditos comenzaran a investigar con más seriedad la Biblia. Algunos llegaron a ser escépticos y otros hasta cínicos. Pero ha quedado bien establecido que los historiadores también pueden equivocarse. El señor Will Durant y su señora han escrito en muchos volúmenes sobre la historia de la civilización. Pasaron más de 40 años consiguiendo datos históricos y estudiando unas 20 civilizaciones que abarcaban un período de 4.000 años. Después de trabajar por tanto tiempo, hicieron la siguiente declaración. «Nuestro conocimiento del pasado siempre es incompleto, probablemente inexacto, obscurecido por evidencias ambivalentes e historiadores predispuestos, y quizá distorsionada por nuestra propia ciega adhesión patriótica y religiosa. Mucha de la historia es suposición, lo demás es prejuicio. Ahora, se cuenta que un joven erudito muy inteligente en la Universidad de Cambridge quiso cierta vez refutar la exactitud de las escrituras. Era agnóstico y creía que por medio de una investigación histórica las podría refutar. Decidió entonces comprobar la exactitud de la descripción bíblica de los viajes de Pablo, y así llegó a ser un arqueólogo. Recuerde usted que el doctor Lucas había escrito un relato histórico de Jesús y de los viajes misioneros de Pablo. Fue así como el destacado arqueólogo Sir William Ramsay descubrió que el doctor Lucas no se había equivocado ni una sola vez. Y más aún, el mismo señor Ramsay se tornó en uno de los más elocuentes defensores de la fe cristiana evangélica. El doctor Lucas escribió su evangelio con un propósito doble. Su primer propósito fue literario e histórico. De entre los cuatro evangelios, el evangelio de Lucas es la narración histórica más completa. El Evangelio según San Lucas contiene más referencias y con mayores detalles en cuanto a las instituciones, las costumbres, la geografía y la historia de aquel período que cualquiera de los otros evangelios. Su segundo propósito fue espiritual. Presenta a la persona de Jesucristo como el perfecto hombre divino y salvador del mundo. Era Dios manifestado en carne. Abordemos ahora el aspecto científico. El doctor Lucas era erudito. Conocía bien la cultura griega y, junto con el apóstol Pablo, escribió usando el mejor griego en todo el Nuevo Testamento. Hizo un completo estudio anatómico del cuerpo de Jesús y de la persona de Jesús. Lo disecó y lo examinó parte por parte. Determinó la causa de su muerte y lo hizo con sumo cuidado. El doctor Lucas también puso su estetoscopio de inspección en el nacimiento del bebé allá en Belén. Usó asimismo su estetoscopio para examinar al Señor Jesucristo en la cruz y lo pronunció muerto. En el tercer día, el doctor Lucas puso una vez más su estetoscopio en Jesús y descubrió que estaba vivo. Hagamos ahora una comparación con los otros evangelios. Mateo da mayor importancia al hecho de que Jesús nació el Mesías. Marcos hace un mayor énfasis sobre Jesús como el siervo de Jehová. Lucas le da mayor importancia al hecho de que Jesús era el hombre perfecto. Y Juan presenta el hecho de que Dios se hizo hombre. Sin embargo, es interesante notar que Juan no usó el método científico. El doctor Lucas declara que él examinó a Jesús de Nazaret y que sus investigaciones lo llevan a la conclusión de que Jesús es Dios. Llegó a la misma conclusión que Juan, pero usando procedimientos y técnicas diferentes. Ahora, Mateo presenta al Señor Jesús como el Mesías, Rey y Redentor. Marcos, por su parte, presenta a Cristo como el poderoso vencedor y soberano. Juan presenta a Cristo como el Hijo de Dios. Y Lucas presenta al perfecto y divino Hijo de Dios como nuestro gran sumo sacerdote, quien puede compadecerse de nuestras debilidades y quien es poderoso para extendernos socorro, misericordia y amor. Consideraremos ahora el ambiente histórico. Lucas escribió a sus paisanos griegos, exactamente como Mateo escribió a los suyos. Lucas escribió a la mente griega y a la comunidad intelectual. En el siglo IV a.C., los griegos elevaron sobre el horizonte de la historia la manifestación más brillante y centelleante del genio humano que el mundo jamás haya visto. Este período de la supremacía intelectual y material de Atenas lo llamaron la Edad de Oro de Pericles. Los griegos trataron de perfeccionar la humanidad y desarrollar el hombre perfecto. Este esfuerzo por lograr la perfección del hombre en la esfera física se encuentra expresado en tales obras como las estatuas de Fidias. También existe amplios indicios de sus esfuerzos por conseguir esta perfección en la esfera mental. Se estaban esforzando por conseguir un hombre que fuese hermoso e intelectual a la vez. Las obras literarias de Plato, de Sófocles, de Eurípides, de Aristófanes, de Esquilo y de Homero, todas tratan de presentar la descripción de un hombre perfecto y se esfuerzan por conseguir un hombre universal. Los griegos hicieron sus dioses a la imagen de los hombres. El hecho es que sus dioses no eran sino proyecciones del hombre. las magníficas estatuas de Apolo, de Venus, de Atenea y de Diana no eran representaciones feas como las que han salido del paganismo del Oriente. Los griegos deificaron al hombre, pero incluyendo sus pasiones viles junto con sus cualidades nobles. Otros dioses griegos incluyen a Pan, a Cupido, a Baco, el dios del vino y de la borrachera, y a la diosa Afrodita. Ahora, no todos estos dioses eran benévolos. Algunos de ellos se caracterizaban por su furor. Alejandro Magno esparció esta cultura, idioma y filosofía emocionante a través de todas las tierras que conquistó. El griego llegó entonces a ser el idioma universal de aquellos tiempos. Poco antes de la venida de Cristo, en Alejandría de Egipto, el Antiguo Testamento fue traducido al griego. Llamamos a esa traducción la Septuaginta, y es una de las mejores traducciones del Antiguo Testamento que tenemos. Todo el Nuevo Testamento fue escrito originalmente en idioma griego. El idioma griego proveyó el mejor vehículo para la expresión y la comunicación del Evangelio a toda la raza humana. Ha sido también el mejor idioma para expresar un hecho o para comunicar una idea. Pero aunque la cultura, el idioma y la filosofía griega fueron los más desarrollados en la historia de la humanidad, los griegos nunca pudieron lograr su objetivo de perfeccionar la humanidad. Los griegos nunca encontraron la utopía que buscaban, nunca dieron con los campos elíseos y más aún, perdieron de vista todo lo relacionado con la esfera espiritual. Este mundo llegó a ser su hogar, su campo de recreo, su taller y su sepulcro. El doctor F. W. Robertson dijo lo siguiente en cuanto a los griegos: mientras más se apegaba el griego a este mundo, más oscuro se tornaba el mundo invisible para él. Esta es la razón por la cual los griegos hicieron una imagen al Dios no conocido. Y cuando el apóstol Pablo les predicó, allí fue donde comenzó. Los atenienses cultos eran escépticos y llamaron a Pablo un palabrero, y se burlaron de él cuando trató de darles la verdad sobre la realidad espiritual. Pablo declara que el Evangelio es locura para los griegos, sin embargo, él también se dirigió a la mente griega. Les dijo que en tiempos pasados eran gentiles sin esperanza y sin Dios en el mundo. Y esta, amigo oyente, era la descripción del griego de aquel entonces. Pero Pablo también dijo que cuando vino el cumplimiento del tiempo, Dios envió a su Hijo, nacido de mujer y nacido bajo la ley, y que este Hijo de Dios murió por ellos. Pablo andaba por las carreteras romanas con un idioma universal, predicando un evangelio global en cuanto al hombre perfecto que había muerto por los hombres del mundo. La religión de Israel solo pudo producir a un fariseo. El poder de Roma solo pudo producir a un César. La filosofía de Grecia solamente pudo producir a un gigante como Alejandro Magno. Fue a esta misma mente griega a quien Lucas escribió. Presentó a Jesucristo como el hombre perfecto, el hombre universal. El mismo hombre a quien buscaban los griegos es presentado aquí en este Evangelio de San Lucas. Veamos ahora el bosquejo que seguiremos en nuestro estudio de este Evangelio. En primer lugar, tenemos el nacimiento del hombre perfecto y su familia en los capítulos 1 al 3. En segundo lugar, encontramos la tentación del hombre perfecto y el rechazo por parte de su pueblo natal en el capítulo 4. En tercer lugar, tenemos el ministerio del hombre perfecto en la región de Galilea en los capítulos 5 al 9. En cuarto lugar, encontramos el ministerio del hombre perfecto en camino a Jerusalén en los capítulos 10 al 18. En quinto lugar, tenemos el ministerio del hombre perfecto en Jericó y en Jerusalén en los capítulos 19 al 21. En sexto lugar, está la traición, el juicio y la muerte del hombre perfecto en los capítulos 22 y 23. En séptimo lugar, tenemos la resurrección del hombre perfecto en el capítulo 24, versículos 1 al 41. Y en octavo y último lugar, veremos la ascensión del hombre perfecto en el mismo capítulo 24, versículos 49 al 53. Veamos ahora algunos caracteres distintivos en este evangelio. En primer lugar, aunque el evangelio de Lucas es uno de los evangelios sinópticos, contiene muchos datos y observaciones que son omitidos en Mateo y Marcos. En segundo lugar, el doctor Lucas nos da los cantos de Navidad. Tercero, Lucas contiene el relato más largo del nacimiento virginal de Jesús que cualquiera de los otros evangelios. Los primeros dos capítulos contienen un franco recuento desde el punto de vista de un médico muy familiarizado con la obstetricia. Lucas proporciona una declaración clara y franca del nacimiento virginal de Jesucristo. Desde el doctor Lucas hasta el doctor Howard Kelly, uno de los prominentes ginecólogos del afamado hospital norteamericano John Hopkins, ha habido una poderosa afirmación del nacimiento virginal, la cual hace palidecer las declaraciones de los pseudoteólogos cuando declaran desvergonzadamente que el nacimiento virginal es una imposibilidad biológica. En cuarto lugar, tenemos que Lucas relata unos 20 milagros en su evangelio y 6 de ellos no se encuentran en ninguno de los otros evangelios. En quinto lugar, asimismo, nos da 23 parábolas, 18 de las cuales no se hallan en ninguna otra parte. Las parábolas del hijo pródigo y del buen samaritano, por ejemplo, son peculiares a este evangelio de San Lucas. En sexto lugar, también es en este evangelio del doctor Lucas donde encontramos la narración muy humana de la caminata a Emaús de nuestro Señor resucitado, la cual comprueba que Jesús era todavía humano aún después de su resurrección. Lucas demuestra que la resurrección no era sólo de su espíritu, sino también de su cuerpo. Jesús fue sembrado cuerpo animal y resucitado cuerpo espiritual, como está escrito en la primera carta a los Corintios, capítulo 15, versículo 44. En séptimo lugar, una simpatía que es definitivamente humana llena este evangelio, la cual revela la verdadera naturaleza humana de Jesús, tanto como la simpatía bondadosa de este médico del primer siglo, quien sabía muchísimo de primera mano en cuanto al sufrimiento de la humanidad. Y por último, se ha dicho que al escribir este evangelio, el doctor Lucas hizo uso de más términos médicos que el mismo Hipócrates, el padre de la medicina. Todo esto, pues, es lo que tenemos y lo que nos espera en nuestro estudio de este evangelio según San Lucas, y que será de mucho interés y mucho provecho para cada uno de nosotros. Y ahora, en el breve tiempo que nos resta, quisiera solo mencionar que en el capítulo 1 de este evangelio, que Dios mediante comenzaremos a estudiar en nuestro próximo programa, encontramos el prefacio de Lucas a su evangelio, la concepción de Juan el Bautista y de Jesucristo, las profecías de Elisabet y María en cuanto a Cristo, el nacimiento y la circuncisión de Juan y la profecía de Zacarías. Todo esto, pues, es lo que comprende el tema central del capítulo 1 de este evangelio según San Lucas. Deseamos que Dios le bendiga ricamente.
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0: Bienvenidos a Respuestas Hoy. Soy Joe Owen de Respuestas en Génesis. ¿Cuándo fue la edad de hielo? Ayer aprendimos que solo hubo una era de hielo en la historia de la Tierra y que fue causada por los efectos del diluvio de los tiempos de Noé. Este diluvio se produjo hace más de 4.3 mil años. Hay un cierto desacuerdo entre los investigadores creacionistas sobre exactamente cuándo comenzó la era de hielo después del diluvio y el tiempo que duró. Sin embargo, sabemos que fue relativamente pronto después del diluvio y duró solo unos cuantos cientos de años. Curiosamente, Job, que vivió antes de la época de Abraham, con frecuencia menciona nieve, hielo y granizo en su libro. Esta no es la clase de clima que él vería normalmente basado en su ubicación. Quizás Job estaba describiendo la edad de hielo. Tenemos que empezar siempre con la palabra de Dios, no solamente en cuestiones teológicas, sino también en las históricas.
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1: La música que se escucha en el fondo de este programa se ha seleccionado con mucho cuidado. El título de esta canción es Por el Poder de Tu Amor. Hoy en nuestro mundo, las palabras poder y amor generalmente no van juntas. La gente que nosotros consideramos poderosos a menudo no son muy amorosos. Y los que consideramos amorosos, por lo general, no son muy poderosos. Pero la verdad es que nadie en el universo es más poderoso o más amoroso que Dios. Él tiene el poder para crear incalculables billones de estrellas en el universo. Pero también, Él es más amoroso de lo que su mente puede comprender. Yo sigo diciéndole a la gente que Dios no es como cualquier persona que puedan conocer. Él es más diferente de lo que la gente se imagina. Yo trabajo arduamente para Él, no porque tengo que, sino porque Él ha cautivado mi corazón con su amor. Yo no entiendo por qué Dios no se dio por vencido conmigo. Yo sí lo hice, pero Él no. En vez de ello, Él me amó y me dio vida, y a causa de eso, Él cautivó mi corazón con su amor. Justamente el otro día, me sentía completamente inundado por el mal, así como usted se ha sentido a veces. Aunque yo quería hacer las cosas bien, parece que nada me salía bien. Y una vez más, le fallé a Dios. ¡Qué desalentador! ¡Qué decepcionante! ¡Qué mal me sentí! De algún modo, dije una oración en voz baja. Dije, Dios mío, de nuevo volví a caer. Soy débil, me siento avergonzado porque una vez más te he fallado. Me siento horrible por todo lo que tú has hecho por mí. Dios mío, por favor ayúdame, por favor perdóname. ¿Y sabe qué? Inmediatamente escuché su voz en mi corazón que me dijo, levántate, hijo mío, yo te amo, vamos hacia adelante, no hay tiempo que perder. Aún en los fracasos hay lecciones positivas que aprender. Yo no escuché un sermón diciéndome todo lo malo que yo había hecho. No me sentí condenado, culpable y avergonzado. No, no fue así. Pero aún sintiéndome avergonzado, una vez más le dije, Dios mío, estoy arrepentido. Por favor, perdóname. Y yo escuché, ¿arrepentido de qué? No sé de qué hablas. E inmediatamente escuché el verso que dice, que Dios ya no se acuerda más de nuestros pecados, que como está de lejos el oriente del occidente, así alejó de nosotros nuestros pecados. Está en Salmo 103, 12. Aunque no parezca bien, aunque parezca que debemos sufrir un poco con la culpabilidad, la verdad es que cuando de corazón le pedimos perdón a Dios, amorosamente nos perdona al instante. Así que me levanté creyendo en el poder de su amor. Y dentro de unos minutos yo estaba orando por alguien que tenía necesidad. Y de nuevo pude sentir el poder de Dios fluyendo en mí. Ahora puedo entender cómo Él ha cautivado mi corazón con su amor. Y hay poder en ese amor. Y mi corazón está lleno con una pasión para decirle a la gente lo maravilloso que es mi héroe. Yo soy un hombre muy sencillo, un hombre muy débil. Yo no tengo los atributos que este mundo atribuye al poder y al éxito. Ni puedo compartir con ustedes este mensaje en su propio lenguaje. Pero Dios me ha tocado con su amor. Y ahora lo único que quiero hacer es decirle a todos lo maravilloso que Él es. Esta es la razón por la cual comencé este programa. Yo quisiera que todos encontraran, así como encontré yo, el poder de su amor.
0: Hasta la próxima vez. Este es Felipe. Dios le bendiga.
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1: Los celos nos roban la confianza y lastiman más de lo que imaginamos. Si trato de controlar a la otra persona todo el tiempo, si necesito saber dónde se encuentra o con quién habla, y si constantemente le estoy diciendo a mi cónyuge cómo vestirse, estoy en una relación abusiva. Los celos enfermizos no son un símbolo de interés y preocupación por la otra persona. Es una expresión de emociones dañinas que matan el amor. Las relaciones crecen a partir de la confianza, la amistad y la intimidad. Esto es lo que permite que un matrimonio mantenga una grata comunicación y que sea una relación agradable. Si tienes celos incontrolables o injustificados, examine cuál es el origen y busque ayuda para superarlos. Le habla Sixto Porras de Enfoque a la Familia.
2: Visite enfoquealafamilia.com.

de la creación. Hace mucho tiempo se nos ha dicho que un niño con una alta autoestima le iría mejor en la escuela, se metería en menos problemas y sería menos proclive a fumar o consumir drogas. ¿Pero es cierto eso? Ha habido un gran número de estudios científicos publicados sobre el tema de la autoestima. Los investigadores revisaron estos estudios para evaluar los resultados reales de los estudios de la autoestima. Primero, concluyeron que el tener una alta autoestima no mejorará las notas de los estudiantes en el colegio ni el rendimiento en el trabajo. Esto es verdad, sea que los sujetos tuvieran naturalmente una alta autoestima o siguieran un programa diseñado para mejorar su autoestima. Los investigadores también confirmaron lo que por lo general se conoce, que el éxito en el trabajo o la escuela pueden construir la autoestima. Además, encontraron que aquellos con la llamada buena autoestima no tenían una menor probabilidad de fumar, tomar alcohol, involucrarse en drogas o meterse en peleas colegiales. Por el contrario, encontraron que una alta autoestima hace muy probable que alguien se involucre en intimidar a alguien en el colegio, mientras otros son los que enfrentan al intimidador en el colegio. La sabiduría terrena no lleva a la santidad. En la perfecta sabiduría de Dios, Él nos ha dado nuestra identidad como sus propios hijos a través de la obra redentora de su Hijo, Cristo Jesús. 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

0: Soy Eduardo Palacio con Pautas para Vivir. Jonathan siempre se divertía con sus compañeros de trabajo en la tienda donde vendían zapatos, pero se sorprendió al ver cómo sus amigos mentían cuando querían un día libre o cuando llegaban atrasados al trabajo. Un día Jonathan se hizo tarde. Cuando finalmente llegó al trabajo, no inventó una historia, solo admitió que había estado viendo televisión y perdió la noción del tiempo. Fue reprendido, pero dio un ejemplo a sus amigos sobre decir la verdad. Algunas mentiras son más devastadoras. Pueden comenzar como una exageración o suposición. No obstante, engañar deliberadamente a las personas es un problema desenfrenado, tanto en la cultura de los inconversos como en la cristiana. Las personas sufren como resultado del fraude financiero, psicológico y emocional. Es por eso que el libro bíblico de Lucas advirtió que sería mejor atar una piedra alrededor de su cuello y tirarse al agua que engañar a los inocentes. Satanás es el principal mentiroso porque su trabajo constante es distorsionar la verdad de Dios. Seamos celosos con la verdad, pero también bondadosos. Si Jonathan se hubiera burlado de sus amigos en la zapatería cuando mentían, puede haber causado más daño que bien. Decir la verdad es una forma en la que nosotros, como pueblo de Dios, rechazamos el mal. Decir la verdad es un testimonio refrescante y buscar la verdad es una forma en la que irradiamos la luz donde quiera que haya oscuridad.
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La Biblia nos dice que no fuimos comprados con oro y plata, sino con la sangre preciosa de Cristo, como un cordero sin mancha y sin contaminación. Recuerden las palabras del himno que dice: si le buscas, tú le encuentras en humilde oración. Si estás cansado de buscar y buscar y buscar la paz y la alegría para tu vida, ya no busques más. Encuentra a Jesús y encontrarás la paz que por tanto tiempo has deseado. Y el ángel les dijo: no teman, les traigo nuevas de gran gozo que serán para todo el pueblo. Que os ha nacido hoy en la ciudad de David un Salvador que es Cristo el Señor. Todos los que conocemos a Cristo como nuestro Salvador podemos regocijar.

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1: La Biblia nos dice que no fuimos comprados con oro y plata, sino con la sangre preciosa de Cristo, como un cordero sin mancha y sin contaminación. Recuerden las palabras del himno que dice: si le buscas, tú le encuentras en humilde oración. Si estás cansado de buscar y buscar y buscar la paz y la alegría para tu vida, ya no busques más. Encuentra a Jesús y encontrarás la paz que por tanto tiempo has deseado. Y el ángel les dijo: no teman, les traigo nuevas de gran gozo que serán para todo el pueblo. Que os ha nacido hoy en la ciudad de David un Salvador que es Cristo el Señor. Todos los que conocemos a Cristo como nuestro Salvador, podemos regocijarnos y cantar juntamente con los ángeles: gloria a Dios en las alturas y en la tierra paz y buena voluntad para con los hombres.

0: Bienvenidos a Respuestas Hoy. Soy Joe Owen de Respuestas en Génesis. Un gran misterio resuelto. El año pasado, nuestro ministerio anunció en un blog que había resuelto un gran misterio fósil. Déjeme explicarles. Los científicos estaban desconcertados por un fósil de un banco entero de peces. No podían entender que podía enterrar un banco de peces tan rápido que pareciera que aún está nadando. Bueno, yo sé lo que podría hacerlo. Verán, la Biblia nos da la historia que necesitamos para ayudar a entender el mundo que nos rodea. Nos habla de un diluvio global hace apenas unos pocos miles de años. Esta inundación habría enterrado miles de millones de criaturas muy rápidamente. Y después habría causado catástrofes más pequeñas que habrían enterrado aún más criaturas. Estos peces fueron enterrados rápidamente como resultado del diluvio, de una inundación o debido a sus consecuencias, la Biblia nos dice.
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1: Cuando los atletas se preparan para los Juegos Olímpicos, deben mantener el rumbo durante su entrenamiento. Si pierden un día o se relajan en sus rutinas, nunca alcanzarán su objetivo de ganar una medalla. La vida cristiana se asemeja mucho a entrenar para los Juegos Olímpicos. Pablo dice en 2 de Timoteo 4:7, «He peleado la buena batalla, he acabado la carrera, he guardado la fe». Estás corriendo tu carrera de tal manera que, cuando la completes, puedas decir que te mantuviste firme y peleaste la batalla. Nuestro objetivo final es el cielo. ¿Cómo estás corriendo tu carrera hoy? Todos debemos terminar bien nuestra carrera para que, cuando veamos al Señor, Él nos diga, «Bien, siervo bueno y fiel».
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0: Hola, soy Felipe, su siervo de Radio Nueva Vida.
1: Un sábado por la mañana, hace varios años, yo estaba solo en Radio Nueva Vida, sentado en mi escritorio. Tenía la puerta de mi cuarto cerrada mientras yo escuchaba una canción poderosa, de adoración, una y otra vez. De repente, fue como que el Dios vivo abrió la puerta de mi cuarto y entró. Comencé a sentir el calor maravilloso de la presencia de Dios. Su espíritu vino y me tocó tan fuerte que no me pude quedar sentado. Caí al piso, me arrodillé y volteé hacia una caja grande que estaba al lado de mi escritorio, llena de cartas de nuestros oyentes. Esta caja grande se convirtió en un altar santo para mí. Lloré y lloré mientras Dios llenaba mi cuarto con su maravillosa presencia. Ahora sé que antes de este día, Dios había puesto un vacío dentro de mi corazón para poder clamar a Él en desesperación, porque aún nuestra hambre por Dios viene de Él. Todo comienza y termina con Él. En este día increíble, Dios me mostró claramente sus planes y su amor para su amado pueblo hispano. Al poner mis manos sobre estas cartas, mis lágrimas cayeron sobre ellas, cuando sentí el inmenso amor de Dios por ustedes. Este amor de Dios que yo sentí por ustedes, literalmente estremeció mi cuerpo. Llegó sobre mí una y otra ola del amor de Dios por ustedes. Fue un momento increíble en su espíritu. Luego sentí que el Señor me pidió que me levantara y escribiera las siguientes palabras solo para ustedes. Y dice así: a mi amado pueblo hispano, a los que me anhelan, pronto vengo a sus brazos. A los que tienen hambre, comerán de mis manos. A los que sus labios están agrietados por la resequedad de la tierra, los sumergiré en mi agua, agua pura del pozo de la vida. Mis manos no son lentas, mi corazón no es duro. Yo me derramaré sobre ustedes sin medida. Caminaré entre ustedes, hijos míos. Mi mano los sostendrá con una firmeza que nunca han sentido antes. Y sus hijos se gozarán juntamente con ustedes en su baile de la vida, porque la oscuridad del invierno terminará y un capullo de vida plantado en fe florecerá. A través de una semilla, una simple semilla, plantada en mí por sus humildes manos, me revelaré por medio de ustedes, mis hijos. Mi rostro será su rostro, brillando con mi belleza sobre la tierra. Ya verán que algo nuevo será derramado en ustedes. Con los sencillos confundiré a los sabios de este mundo. Ustedes serán mis brazos, cargando a los que están paralizados por el pecado. Bailarán con los moribundos, enriqueciéndolos con mi vida, porque aún los que han endurecido su corazón a causa del dolor y el fracaso, verán que tan solo un susurro de mis labios dará aliento de vida a la humanidad. Miren hacia arriba, hijos míos. Su Padre pronto viene a ustedes, para abrazarlos y alimentarlos, para entregar mi reino en sus manos. Porque es mi buena voluntad dar mi reino a mis hijos. Así que prepárense, prepárense, hijos míos, prepárense, porque pronto vengo para morar con ustedes, mis amados. Estas son las palabras que yo creo que Dios me hizo escribir para ustedes en aquel día especial. Que Dios nos ayude a prepararnos, porque nuestro Dios viene en una manera muy especial para llevar a cabo sus propósitos de su reino, con planes y bendiciones para su amado pueblo hispano. Ven, Señor Jesús, ven.
0: Hasta la próxima vez. Este es Felipe. Dios le bendiga.
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0: Bien, ahora vamos a proseguir con nuestros estudios en Primera de Juan. Mientras estaba leyendo esta corta epístola, dos palabras captaron mi atención. Mandamiento en singular y la otra es mandamientos en plural. Ambas aparecen 7 veces cada una. Esta es una observación interesante. Descubrí que cada vez que la palabra se usa en singular se refiere a un mandamiento específico, principalmente amaos los unos a los otros. ¿Qué dice 1 Juan 2:7? Amaos unos a otros. Hermanos, no os escribo mandamiento nuevo, sino el mandamiento antiguo que habéis tenido desde el principio. Este mandamiento antiguo es la palabra que habéis oído desde el principio. Y en el versículo 8 dice, os escribo un mandamiento nuevo. También encontramos la palabra en capítulo 3, versículo 23. Este es su mandamiento, que creamos en el nombre de su Hijo Jesucristo y nos amemos los unos a los otros como nos ha mandado. Por favor, observe ahora en capítulo 4, versículo 21. Y nosotros tenemos este mandamiento de él: el que ama a Dios, ame también a su hermano. La palabra mandamiento viene del griego que significa precepto, una responsabilidad para los hijitos de Dios o para los nacidos de nuevo. Por lo tanto, aquí los cristianos somos exhortados a amarnos unos a otros. Va a ser nuestro gran tema hoy, ¿eh? La frase amaos unos a otros aparece 5 veces en esta epístola, capítulo 3, versículos 11 y 23, y capítulo 4, versículos 7, 11 y 12. Entre los distintos mandamientos presentes en la epístola, este sobresale por su repetición. En los versículos 3 y 4 del capítulo 2, el Espíritu Santo habla de mandamientos en plural, pero en el versículo 7 y 8 dice mandamiento en singular. Ahora, existe una razón para esto. El tema de este mandamiento es el amor fraternal. Nuestro Señor dijo en Juan 13, 34 y 35, un mandamiento nuevo os doy, que os améis unos a otros, como yo os he amado, que también os améis unos a otros. En esto conocerán todos que sois mis discípulos, si tuviereis amor los unos por los otros. Un día un fariseo vino a Jesús y le dijo en Mateo 22, 26 al 40, «Maestro, ¿cuál es el gran mandamiento en la ley?» Y Jesús le dijo, «Amarás al Señor tu Dios con todo tu corazón y con toda tu alma y con toda tu mente. Este es el primero y gran mandamiento, y el segundo es semejante, amarás a tu prójimo como a ti mismo. De estos dos mandamientos dependen toda la ley y los profetas». Y entonces el Señor añadió esto en Marcos 12:31, no hay otro mandamiento mayor que estos. A propósito, en Romanos 13:8 leemos, el que ama al prójimo ha cumplido la ley. En Gálatas 5:14 leemos, porque toda la ley en esta sola palabra se cumple, amarás a tu prójimo como a ti mismo. Santiago 2:8 dice, amarás a tu prójimo como a ti mismo. Y nuevamente en Romanos 13:10 leemos, el amor no hace mal al prójimo, así que el cumplimiento de la ley es el amor. Y en 1 Timoteo 1:5 leemos, pues el propósito de este mandamiento es el amor nacido de corazón limpio y de buena conciencia y de fe no fingida. Todos estos pasajes nos enseñan que la suma total de las obligaciones morales del hombre está expresada en una sola palabra, amor, que es lo supremo, amor a Dios y amor mutuo al prójimo. En 1 Juan 2:7 leemos, hermanos, no os escribo mandamiento nuevo, pero en el versículo 8 nos dice, os escribo un mandamiento nuevo. Bueno, aquí tenemos una paradoja. No es una contradicción, sino una paradoja. Ahora, ¿cómo puede ser que este precepto pueda ser al mismo tiempo antiguo y nuevo? Bueno, es antiguo en hechos, pero es nuevo en su frescura. Es antiguo en principio, pero nuevo en la práctica. La ley del amor es un antiguo mandamiento que se remonta al comienzo de los tiempos. En el libro de Levítico, capítulo 19, versículo 18, vemos la ley establecida como un nuevo mandamiento allí. Pero a la luz de cada nuevo día, el cual trae la claridad de un mayor conocimiento y revelación, trae un nuevo aspecto de las inescrutables profundidades del amor. La palabra nuevo entonces significa algo fresco en contraste con lo que ya era conocido. La ley es antigua en tiempo, pero nunca para el que la encuentra por primera vez. El amor no es solo antiguo, sino que también es siempre fresco. En un sentido, es un mandamiento antiguo que se levanta por encima de las más antiguas leyes conocidas de Dios. Pero, mi amigo, también es un nuevo mandamiento en frescura, revelado en el Señor Jesucristo. Si yo considero mi amor por Cristo, desde el punto de vista de mi primer conocimiento de Él, es antiguo mirando hacia atrás al día que me convertí. Pero a medida que más le conozco, mi amor por Él es nuevo y fresco. Es un mandamiento antiguo que data del comienzo de nuestra fe cristiana. Pero es nuevo en proporción a la medida que crecemos en gracia y en el conocimiento de nuestro Señor Jesucristo. Ahora, estos no son mandamientos separados, sino un solo precepto en su frescura eterna y permanente. El mandamiento es explicado más ampliamente en la definición del amor. Preste atención, anote por favor, dos veces en Primera de Juan leemos que Dios es amor. En Primera de Juan capítulo 4, versículos 8 y 16. No pierda de vista el significado completo de esta afirmación. No es simplemente que Dios ama porque el amor es una cualidad que Dios posee, sino más bien predica la naturaleza misma de Dios. Dios es el autor de todos los verdaderos afectos, de toda verdadera benevolencia, de toda verdadera amabilidad y de toda misericordia. Así como Dios es espíritu y luz, así también es amor. Y como su naturaleza es amor, por lo tanto, es un Dios amoroso. Cuando leemos que el amor viene de Dios, en capítulo 4 y versículo 7, se refiere al principio eterno de su naturaleza. La palabra amor, escuche por favor, en sus distintas formas, se encuentra 51 veces en esta epístola que solo tiene 5 capítulos. Creo que se cita aquí el amor más veces que en cualquier otro libro del Nuevo Testamento, excepto el Evangelio de Juan. Las formas verbal y sustantiva de esta palabra conforman la característica del cristianismo, y es a esta palabra que el Espíritu Santo se refiere aquí en Primera de Juan. Nunca fue una palabra común en la literatura griega clásica. ¿Lo sabía? El griego pagano no conocía nada del amor sacrificial a favor de un enemigo. Este amor nunca tuvo sus bases en una personalidad humana, en la pasión humana o en las cosas que son placenteras para los seres humanos. Tiene sus raíces en Dios mismo. Ahora, si usted observa en Primera de Juan 3:16, leemos así: en esto hemos conocido el amor, en que Él puso su vida por nosotros. También nosotros debemos poner nuestras vidas por los hermanos. La expresión "en esto", al comienzo del versículo, exhibe el verdadero cuadro de la clase de amor contenido en este mandamiento. El verbo "conocido" significa saber, comprendido. Ahora, ¿cómo podemos conocer y comprender el amor de Dios? Solo por medio de una manera, queridos amigos, por la experiencia. Conocer es saber por la experiencia. Ningún inconverso puede percibir o conocer el amor de Dios. En esto conocemos nosotros, los que creemos, los nacidos de nuevo. Vemos que Cristo dio su vida por nosotros, que al morir en la cruz estaba reconciliando al mundo consigo mismo, que el amor de Dios es percibido solo por aquellos que se apropian de la muerte de Cristo. Ningún inconverso puede percibir o conocer el amor de Dios. Mi amigo, usted debe venir a Cristo reconociendo sus pecados, confiar en Él como su Salvador, y será entonces que su corazón estará abierto para captar lo que significa ser amado por Dios. El Evangelio de Juan y la primera epístola tienen algo en común. Miren, Juan 3:16 dice: porque de tal manera amó Dios al mundo que ha dado su Hijo unigénito. Y Primera de Juan 3:16 dice: en esto hemos conocido el amor, en que Él puso su vida por nosotros. También nosotros debemos poner nuestras vidas por los hermanos. Si se fija con atención, ambos versículos dicen lo mismo. Fue en la cruz del Calvario que el amor de Dios se mostró. Este es el amor de Dios en su más grande expresión, en que dio su vida por nosotros. Esta frase, puso su vida por nosotros, es característica de los escritos de Juan. Está en el Evangelio, capítulo 10, versículos 17 y 18, y también Evangelio de Juan, capítulo 15, versículo 13. Con esa voluntaria entrega de su vida, el cristiano ha venido a conocer lo que verdaderamente es el amor en su misma naturaleza. En Juan 15:13 leemos: nadie tiene mayor amor que este, que uno ponga su vida por sus amigos. Y en Primera de Juan 4:10 dice: en esto consiste el amor, no en que nosotros hayamos amado a Dios, sino en que Él nos amó a nosotros y envió a su Hijo en propiciación por nuestros pecados. Este versículo muestra más vívidamente el amor de Dios. Observe que no había deseo de reconciliación por parte del pecador, y más aún, no había nada en el pecador que atrajera el amor de Dios. No fue que nosotros hayamos amado a Dios, ni que hubiera algo en nosotros que fuera atractivo y causara el amor de Dios, sino que en Romanos 5, 8 y 10 dice: mas Dios muestra su amor para con nosotros, en que siendo aún pecadores, Cristo murió por nosotros. Porque si siendo enemigos fuimos reconciliados con Dios por la muerte de su Hijo, mucho más ahora estando reconciliados seremos salvos por su vida. Como podemos ver, nosotros éramos pecadores, éramos enemigos. Pero a pesar de ello, Dios nos amó. Aquel amor perfecto demostrado en la cruz cuando Él se dio a sí mismo en la persona de su Hijo. ¿Por quiénes? Por los pecadores, por los enemigos que lo odiaban. Él había enseñado en Mateo 5:46, porque si amáis a los que os aman, ¿qué recompensa tendréis? Es fácil amar a los que nos aman y están de acuerdo con nosotros. Pero amar a nuestros enemigos y amar a aquellos que nos odian es otra cosa. Cuando Dios vio el pecado del hombre y su odio en contra de él, no entró en ira, sino que fue movido a compasión y envió a su Hijo para propiciación por nuestros pecados. Nunca el mundo vio tal muestra de amor. Porque nosotros también fuimos necios, fuimos desobedientes, engañadores, esclavos de deseos y placeres, viviendo en malicia y envidia, odiándonos unos a otros. Dos veces dijo el Señor: amaos unos a otros como yo os he amado. Sí, mi amigo, Cristo fue el ejemplo perfecto de amor. ¡Qué maravilla! Esto es ser amado de verdad. No es cualquier clase de amor, sino uno particular y santo. Ahora, este mandamiento en esta epístola está dirigido a los hijos de Dios. Como Dios en su naturaleza esencial es amor, y los creyentes nos convertimos en participantes de esa naturaleza divina cuando nacemos de nuevo, entonces el amor de Dios es derramado en nuestros corazones por el Espíritu Santo que nos fue dado. Y esto lo leemos textualmente en Romanos 5:5. Ahora el amor de Dios debe mostrarse en los hijos de Dios, así como es demostrado en el Padre y en el Hijo. Por lo tanto, se nos ordena a mirar ese amor. Primera Juan 3:1 dice: mirad cuál amor nos ha dado el Padre para que seamos llamados hijos de Dios. Por esto el mundo no nos conoce, porque no le conoció a Él. Aquí el Espíritu Santo está llamando a los cristianos a considerar, a contemplar esta clase particular de amor, esta clase de amor extraño que el Padre nos ha dado. El amor de Dios hacia nosotros es nuestra posesión permanente y nosotros somos los objetos permanentes de su amor. Quiero decirle allí en el versículo de 1 Juan 3:1, en la expresión mirad, ¿cuál amor? La palabra cual viene de la palabra griega potapen y significa extraño, extranjero. Es una extraña manera de amar, como si fuera un amor de otro mundo y acerca del cual los reinos terrestres no saben nada, pero que produce en el corazón del Hijo de Dios satisfacción y admiración. Ahora, con este nuevo enfoque respecto al amor que Dios nos ha dado, estaremos listos para amarnos unos a otros, como lo leemos en 1 Juan 3:11, porque este es el mensaje que habéis oído desde el principio, que nos amemos unos a otros. Los primeros cristianos habían oído este mensaje desde el principio, a partir de los primeros contactos que tuvieron con Jesucristo, de acuerdo a Juan 13, 34 y 35, y como hijos de Dios deben amar a sus hermanos como Cristo los amó. Y esto surgirá como una manifestación normal y espontánea a causa de su nueva relación con el Señor. El Evangelio no solamente salva a los hombres del castigo del pecado y los une a Cristo, sino que también los une en amor con sus hermanos en Cristo. La evidencia de nuestra fe en Cristo se demuestra en nuestra expresión de amor hacia aquellos que pertenecen al Señor. Este mandamiento ordena a todos los cristianos a amarse los unos a los otros. La responsabilidad del amor fraternal ocupa un gran espacio en la vida de los hijos de Dios. 1 Juan 3:23 dice: y este es su mandamiento, que creamos en el nombre de su Hijo Jesucristo y nos amemos unos a otros como nos lo ha mandado. Dos cosas se establecen aquí: primero, creer en el Señor Jesucristo, y luego, amarnos unos a otros. De modo que aquí vemos que la fe correcta resultará en un comportamiento correcto. ¿Sería inútil tratar de testificar de mi fe en Cristo si no tengo amor por aquellos que pertenecen a Cristo? Como podemos ver, estos dos aspectos se consideran aquí inseparables. ¿Es inútil buscar el amor fraternal a menos que primero pongamos nuestra fe en Cristo Jesús? Si este precepto fuera tenido en cuenta, creo que se acabarían muchos problemas entre los cristianos, o los altercados y problemas en hogares donde la gente dice ser cristiana, o las peleas en las iglesias donde la gente dice ser cristiana. Podemos ver, queridos cristianos, que somos miembros unos de los otros, de acuerdo a Romanos 12:5, y que Dios nos enseña a amarnos unos a otros. Esta es la primera lección que Cristo enseñó a sus discípulos y se repite más de 15 veces en el Nuevo Testamento. En 2 de Juan 5, leemos: no como escribiéndote un mandamiento nuevo, sino el que hemos tenido desde el principio, que nos amemos unos a otros. Además, la palabra amados aparece 5 veces en la epístola de Juan. Por ejemplo, en 1 Juan 4:7-8, amados, amémonos unos a otros porque el amor es de Dios. Todo aquel que ama es nacido de Dios y conoce a Dios. El que no ama no ha conocido a Dios, porque Dios es amor. Mis queridos amigos, no podemos decir que amamos a Dios si no amamos a los creyentes en Cristo. Ahora, este término amados nunca se aplica a los inconversos. Cuando nos convertimos en hijos de Dios, Dios tiene un amor especial para aquellos que le aman a Él y aman a su Hijo. Quizá alguien pueda objetar esto e insistir en que todos los hombres son amados de Dios, pero esto no es verdad. Todos los hombres son amados por Dios, pero no todos los hombres son amados de Dios. Este es un término usado exclusivamente para los hijos de Dios. En 1 Juan 4:7 leemos: amados, amémonos unos a otros porque el amor es de Dios. Vosotros sois de Dios, dice 1 Juan 4:4. Y también lo leemos en el capítulo 4 y versículo 6. Nosotros somos de Dios. Y en el capítulo 4 y versículo 7 dice: el amor es de Dios. Por lo tanto, el amor es el bendito vínculo que une a la familia de Dios. Demostrar el amor de Dios prueba el constante crecimiento en el conocimiento del Señor, porque todo aquel que ama ha conocido a Dios. Crecer en el conocimiento de nuestro Señor y Salvador Jesucristo es crecer en amor. Observe esta afirmación: el que no ama no ha conocido a Dios. Lo terminamos de leer allí en 1 Juan 4:8. El verdadero conocimiento de Dios tiene un efecto práctico que no permanece escondido. El amor está allí como prueba de la vida y el conocimiento, mientras que la ausencia de amor significa la falta de vida espiritual y de conocimiento espiritual. Si conocemos a Cristo y le amamos, continuaremos amando a su pueblo. 1 Juan 5:1 dice: todo aquel que cree que Jesús es el Cristo es nacido de Dios, y todo aquel que ama al que engendró ama también al que ha sido engendrado por él. En otras palabras, el que ama al Padre amará a los hijos del Padre, o bien el que ama al Salvador amará a aquellos a quienes el Salvador ha salvado. Como cada cristiano es participante de la naturaleza de Dios, por la cual es nacido de Dios, se espera que la vida del cristiano manifieste amor a aquellos que también han nacido de Dios. Todo cristiano que comparte el don de la vida de Cristo también deseará compartir el don de su amor. La persona que ama a Dios como su Padre también amará a aquellos que son hijos de Dios. Hay una gran necesidad hoy de enfatizar esto entre el pueblo cristiano, el pueblo de Dios. ¿Cuántos hogares llamados cristianos están siendo quebrados por la separación y el divorcio? ¿Cuántos jóvenes que dicen creer en Cristo no manifiestan amor hacia sus padres, sino odio y amargura? Queridos oyentes, si somos salvos, entonces el fruto de la nueva vida en Cristo se debe manifestar a través nuestro. Debemos permitir que el Espíritu Santo de Dios derrame el fruto del amor en nuestros corazones y vidas. Y si usted nunca ha recibido a Cristo como su único Salvador personal, mi amigo, mi deseo es que usted confíe en el Señor Jesucristo y sea salvo ahora. Y usted, amigo cristiano, si tiene un corazón lleno de amargura, odio y animosidad, venga a Dios y confiéselo hoy mismo. Agradézcale por su amor hacia usted y luego pídale que le ayude a amar a los demás. Padre, te agradecemos por tu santa palabra. Te agradecemos una vez más que nos hayas dado el privilegio de leer las páginas sagradas. Por favor, bendice tu verdad en cada corazón, para salvación en algunas personas, en algunos oyentes, y para edificación de los creyentes. Y por todo esto te agradeceremos en el nombre de nuestro precioso Salvador, el Señor Jesucristo. Amén.
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0: Bienvenidos a Respuestas Hoy. Soy Joe Owen de Respuestas en Génesis. El ataque contra el carácter de Dios. Charles Darwin dudaba que hubiera un creador bueno debido a toda la muerte y el sufrimiento que veía. Sin embargo, su perspectiva no era correcta. Darwin no partía desde la palabra de Dios como fundamento para su pensamiento. La palabra de Dios enseña que la creación era originalmente perfecta, pero nuestro pecado causó quebranto en la creación, que ahora gime. Las cosas horribles que vemos son culpa nuestra, no de Dios. Muchos cristianos dicen que Dios usó la evolución a lo largo de millones de años para crear. Pero en realidad están echando la culpa por la muerte y el sufrimiento a Dios en lugar de a nosotros. Es un ataque contra el carácter de Dios. Y Dios es muy bueno. Y Él hizo la creación sin defecto, sin pecado, sin cáncer, sin muerte. Todo eso solo entró debido a la caída del hombre.
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0: Hola, soy Felipe, su siervo de Radio Nueva Vida.
1: Un sábado por la mañana, hace varios años, yo estaba solo en Radio Nueva Vida, sentado en mi escritorio. Tenía la puerta de mi cuarto cerrada mientras yo escuchaba una canción poderosa, de adoración, una y otra vez. De repente, fue como que el Dios vivo abrió la puerta de mi cuarto y entró. Comencé a sentir el calor maravilloso de la presencia de Dios. Su espíritu vino y me tocó tan fuerte que no me pude quedar sentado. Caí al piso, me arrodillé y volteé hacia una caja grande que estaba al lado de mi escritorio, llena de cartas de nuestros oyentes. Esta caja grande se convirtió en un altar santo para mí. Lloré y lloré mientras Dios llenaba mi cuarto con su maravillosa presencia. Ahora sé que antes de este día, Dios había puesto un vacío dentro de mi corazón para poder clamar a Él en desesperación, porque aún nuestra hambre por Dios viene de Él. Todo comienza y termina con Él. En este día increíble, Dios me mostró claramente sus planes y su amor para su amado pueblo hispano. Al poner mis manos sobre estas cartas, mis lágrimas cayeron sobre ellas, cuando sentí el inmenso amor de Dios por ustedes. Este amor de Dios que yo sentí por ustedes, literalmente estremeció mi cuerpo. Llegó sobre mí una y otra ola del amor de Dios por ustedes. Fue un momento increíble en su espíritu. Luego sentí que el Señor me pidió que me levantara y escribiera las siguientes palabras solo para ustedes. Y dice así: a mi amado pueblo hispano, a los que me anhelan, pronto vengo a sus brazos. A los que tienen hambre, comerán de mis manos. A los que sus labios están agrietados por la resequedad de la tierra, los sumergiré en mi agua, agua pura del pozo de la vida. Mis manos no son lentas, mi corazón no es duro. Yo me derramaré sobre ustedes sin medida. Caminaré entre ustedes, hijos míos. Mi mano los sostendrá con una firmeza que nunca han sentido antes. Y sus hijos se gozarán juntamente con ustedes en su baile de la vida, porque la oscuridad del invierno terminará y un capullo de vida plantado en fe florecerá. A través de una semilla, una simple semilla, plantada en mí por sus humildes manos. Me revelaré por medio de ustedes, mis hijos. Mi rostro será su rostro, brillando con mi belleza sobre la tierra. Ya verán que algo nuevo será derramado en ustedes. Con los sencillos confundiré a los sabios de este mundo. Ustedes serán mis brazos, cargando a los que están paralizados por el pecado. Bailarán con los moribundos, enriqueciéndolos con mi vida. Porque aún los que han endurecido su corazón a causa del dolor y el fracaso, verán que tan solo un susurro de mis labios dará aliento de vida a la humanidad. Miren hacia arriba, hijos míos. Su Padre pronto viene a ustedes, para abrazarlos y alimentarlos, para entregar mi reino en sus manos. Porque es mi buena voluntad dar mi reino a mis hijos. Así que prepárense, prepárense, hijos míos, prepárense, porque pronto vengo para morar con ustedes, mis amados. Estas son las palabras que yo creo que Dios me hizo escribir para ustedes en aquel día especial. Que Dios nos ayude a prepararnos, porque nuestro Dios viene en una manera muy especial para llevar a cabo sus propósitos de su reino, con planes y bendiciones para su amado pueblo hispano. Ven, Señor Jesús, ven.
0: Hasta la próxima vez. Este es Felipe. Dios le bendiga.
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0: Bienvenidos a Respuestas Hoy. Soy Joe Owen de Respuestas en Génesis. Durante toda esta semana, hemos estado viendo la historicidad del primer hombre, Adán. Lamentablemente, algunos cristianos han sido tan influenciados por el pensamiento evolutivo que ni siquiera piensan que Adán fue una persona histórica. El Nuevo Testamento trata con Adán como una persona real. Lucas delinea la ascendencia de Jesús completamente remontándose hasta Adán. Ciertamente Jesús no fue el descendiente de una metáfora o un mito. Adán fue una persona real que Pablo dice introdujo la muerte al mundo y por eso necesitamos a Jesús como el postrer Adán. Judas menciona a Enoch como un personaje histórico que fue séptimo desde Adán. Jesús usó la creación de Adán y Eva para hablar sobre el matrimonio. Así que el Nuevo Testamento es claro, Adán fue una persona histórica, según el Antiguo y Nuevo Testamento puestos, que ambos son la palabra de Dios.
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1: ¿Hay algo en tu vida que idolatres? Tal vez sea un auto, una celebridad, el dinero o la ropa. Cuando ponemos cualquier cosa por encima del Señor, estamos idolatrando eso. En Éxodo, los hijos de Israel adoraron un becerro de oro. En los 10 mandamientos, Dios dice en Éxodo 24: No te harás imagen ni ninguna semejanza de lo que esté arriba en el cielo, ni abajo en la tierra, ni en las aguas debajo de la tierra. Cuando idolatramos a algo o a alguien, abandonamos a Dios. Cuando idolatramos, no tenemos una relación cercana con el Señor. ¿Hay algo que idolatres y que necesitas llevar a la cruz hoy? Ora para que el Señor te muestre cuál es y ponlo ante Él.
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0: Hola, soy Felipe, su siervo de Radio Nueva Vida.
1: Hace tiempo vino un joven a Radio Nueva Vida para pedir oración. Otras dos personas y yo íbamos a orar por él. Una de estas personas era Irma, la que traduce mis programas. Dios ha bendecido a Irma con una gran sensibilidad espiritual. La otra persona era mi amigo David. David y yo hemos sido compañeros de oración por más de 24 años. Muchas veces hemos orado juntos por las personas, así como lo íbamos a hacer en este día. David se crió en un hogar cristiano, pero por un tiempo él se alejó de Jesús y se involucró con las fuerzas de la oscuridad. Después de un tiempo, Jesús lo rescató en una manera maravillosa. Pero Dios usó el tiempo que él anduvo sirviéndole a Satanás para enseñarle acerca de la batalla espiritual intensa que se está llevando a cabo en nuestro mundo. Ahora David es muy dotado en la guerra espiritual y la liberación. Por 30 años, él ha ayudado a la gente que quiere ser libre, escapar de las garras de Satanás a los brazos de Jesús. Él nunca ha salido buscando por quién orar, sino que Dios siempre le ha traído a la gente, así como a un hombre desesperado que abrió las páginas del directorio telefónico y en desesperación clamó a Dios diciendo, «Dios, si tú eres real, permite que esta persona me ayude». Y al decir esta oración, al azar escogió el número del teléfono de David entre los miles y miles de nombres en el directorio. Luego llamó y preguntó, «¿Conoces a Dios? ¿Me puedes ayudar?». Y Dios usó a David para liberar a este hombre de las influencias satánicas. Así que en este día, los tres de nosotros estábamos esperando a este joven que llegara para orar por él. Cuando él entró a mi oficina, inmediatamente vimos que un espíritu maligno se comenzó a manifestar en él y su rostro cambió dramáticamente. El demonio transformó el rostro de este hombre. Sus ojos estaban llenos de ira. Primero, él volteó hacia mi amigo David, a quien nunca había visto, y lo escupió en la cara y le dijo que era un traidor, porque David había regresado con Jesús. Luego volteó con Irma y con una mirada feroz le dijo una grosería. Pero el joven no hablaba español. Fue el espíritu quien dijo la grosería en español. Y tú, mirándome a mí, con ira, dijo, te voy a matar. Y se movió y se me vino encima, hasta que le dije, en el nombre de Jesús, detente y siéntate. Y mirándome con gran odio, obedeció y se sentó, por el poder y la autoridad de Jesús. Luego exclamó, tú eres un tonto, no puedes contra nosotros, somos muchos, qué tonto eres. Pero el Señor estaba con nosotros, e inmediatamente le dijimos al Espíritu que se quedara quieto y se callara, y tranquilamente le dije, es verdad que soy un tonto, pero soy un tonto por Jesús. Y sí, ustedes son muchos, yo lo sé, pero el Espíritu de Jesús vive en mí. Tú conoces a Jesús, ¿verdad? Porque ustedes lo han visto a Él en toda su gloria y su esplendor. Y ahora, en Jesús, se nos ha dado autoridad sobre ustedes. Entonces le ordenamos a este demonio que soltara a este joven para poder hablar con él. Luego el joven regresó en sí, muy desorientado, preguntando que qué había sucedido. Le explicamos lo que había sucedido y luego con la ayuda de Dios oramos por su liberación. Es probable que usted no oiga hablar acerca de estas cosas en otros programas de radio. Y no es mi intención asustarlos ni tampoco exaltar estas cosas. Yo les comparto esto porque yo creo que es tiempo que el pueblo de Dios despierte a la realidad de la batalla espiritual violenta que está a nuestro alrededor y que reconozcan plenamente la autoridad que Jesús ha dado a cada uno de sus discípulos para libertar a los cautivos.
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0: En actualidad, algunos jóvenes tienen temor de contraer matrimonio y tener hijos, porque se ha minimizado el valor de formar una familia, creyendo que se opone al desarrollo personal y profesional. En lo íntimo, todos deseamos y necesitamos pertenecer a una familia saludable en la que prevalezca la solidaridad, el amor y el respeto. No podemos dejarnos vencer por el temor si deseamos amar y ser amados. Definitivamente, el mejor escenario para vivirlo es en familia. Por eso, le animo a que se dé la oportunidad de superar los miedos y despierte la ilusión de consolidar su hogar. Permítase dejar un legado positivo que impacte las futuras generaciones. Le habla Sixto Porras de Enfoque a la Familia.
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El atrapamosca Venus siente una mosca y en menos de un segundo su trampa se cierra. Hoy comerá. Hola, soy Milton de los Santos. Una nueva área de la ciencia es el comportamiento de la planta. Los conductistas de plantas señalan que las plantas como el atrapamosca Venus, que interaccionan con otros animales, tienen que moverse en una escala animal. A menudo hemos pensado que las plantas son cosas vivientes inactivas que simplemente están allí paraditas. Pero al aprender más acerca de ellas, empezamos a descubrir que las plantas son mucho más activas de lo que alguna vez pensamos. Otras plantas también se mueven a menudo cuando interaccionan con animales, pero a veces no. Cuando un árbol de morera blanca abre sus flores, se abren a mitad de la velocidad del sonido. Pero hay más que esto en el comportamiento de las plantas. Los científicos han aprendido que las plantas tienen memoria, a pesar de la falta de un sistema nervioso o de cerebro. Sin embargo, cuando una hoja ha movilizado su defensa contra un predador en el pasado, lo hará con más rapidez la próxima vez si la amenaza regresa. Anteriormente, hemos hablado acerca de cómo las plantas se comunican mediante la emisión de olores. Cuando una hoja es atacada, un olor es emitido, advirtiendo a las hojas y plantas a su alrededor. Los científicos ahora llaman a esto los chismes de las plantas. Cuando vemos cuánta habilidad Dios ha dado incluso a las plantas, nos podemos dar cuenta de que Dios ha sido aún más generoso con nosotros. 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

0: La ascensión de Cristo fue la transición soberanamente planificada para que después de completar su provisión para nuestra salvación, el Señor vaya a preparar lugar para que nosotros también, después de nuestra muerte, resucitemos como Él resucitó y ascendamos para vivir con Él eternamente, como Él ascendió para estar con su Padre nuevamente.
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2: En el programa anterior, el Pastor Ormachea nos comenzó a compartir acerca de la ascensión de Cristo, el por qué y para qué. En primer lugar, nos enseñó que su ascensión confirmó una vez más que la Trinidad había desarrollado un plan soberano que Cristo estaba llevando a cabo fielmente, que comunicaba claramente que se cumplía perfectamente y además que Cristo es confiable totalmente. También aprendimos que la ascensión de Cristo permite la llegada del Espíritu Santo para que cumpla su parte en el plan soberanamente desarrollado y además nos confirma que regresará y que cumplirá su promesa de que nosotros ascenderemos. Bienvenidos al estudio de la segunda parte del mensaje titulado Jesucristo, su ascensión planificada.
0: Esta es la segunda parte de mi sermón titulado Jesucristo, su ascensión planificada, y la inicio con el siguiente principio. La ascensión de Cristo fue la transición soberanamente planificada para que después de completar su provisión para nuestra salvación, el Señor vaya a preparar un lugar para que nosotros también después de nuestra muerte resucitemos como Él resucitó y ascendamos para vivir con Él eternamente como Él ascendió para estar con su Padre nuevamente. Continuamos hablando acerca de los efectos de las consecuencias de la ascensión planificada de nuestro Señor Jesucristo. Otra consecuencia es que la ascensión de Cristo nos asegura el acceso permanente al Padre. Cristo tenía que ascender para sentarse a la diestra de Dios el Padre y cumplir su otra parte de su misión. Él es nuestro sumo sacerdote, Él intercede permanentemente por nosotros, es siempre también nuestro abogado, nuestro defensor. Este es un privilegio que tenemos todos los cristianos. Tenemos acceso al Padre por medio de Cristo. Según el apóstol Pablo, podemos tener una relación espiritual saludable. Note lo que dice en Efesios 2:18. Porque por medio de Él, los unos y los otros tenemos entrada por un mismo espíritu al Padre. Tanto judíos como gentiles tenemos entrada al Padre. Es por esto que las religiones o las filosofías humanas o el sincretismo o el misticismo o el emocionalismo no sirven para que tengamos una relación saludable con Dios. Pueden prometer grandes experiencias, pero el acceso al Padre es por la obra de Cristo y de la forma prevista por Él. Debido a que el Padre quedó satisfecho con la expiación y redención del Hijo, y como estamos justificados, Cristo ascendió, está a la diestra de Dios, y además nos envió a su Espíritu. Tenemos entrada. Note lo que agrega el apóstol Pablo, así que ya no sois extranjeros ni advenedizos, sino conciudadanos de los santos y miembros de la familia de Dios. No somos pecadores excluidos. Ahora, después de su sacrificio completo y su redención alcanzada, y de su ascensión planificada y la posición obtenida, tenemos libre acceso y la posibilidad de ser íntimos y cercanos. Pero ahora que Él está en su trono, ¿qué es lo que está haciendo exactamente? Me gustaría contestarlo de la manera más sencilla, simplemente con alguna mención de lo que dice en la carta a los Hebreos. En el capítulo 4 desprendemos algunas enseñanzas al concluir con nuestros pensamientos. ¿Qué está haciendo Jesucristo? Una vez que está entronado al lado del Padre, ¿qué está haciendo por usted, por mí, por sus hijos? Capítulo 4, versículos 14 al 16 nos explican algo. Jesús está sirviendo como nuestro sumo sacerdote, como nuestro mediador. Necesitamos toda la ayuda que podemos obtener desde el cielo. No vivimos la clase de vida que deseamos vivir en esta tierra, pero Él sabe eso y nos conoce perfectamente. Lo hermoso de todo es que Él nos representa con un corazón comprensivo. Eso es lo que dice Hebreos 4:14. Por tanto, teniendo un gran sumo sacerdote que traspasó los cielos, Jesús, el Hijo de Dios, retengamos nuestra profesión, porque no tenemos un sumo sacerdote que no pueda compadecerse de nuestras debilidades, sino uno que fue tentado en todo, según nuestra semejanza, pero sin pecado. Acerquémonos, pues, confiadamente al trono de la gracia para alcanzar misericordia y hallar gracia para el oportuno socorro. Ahora noten lo que dice en Hebreos 9, 24 al 28. ¿Por qué no entró Cristo en el santuario hecho de mano, figura de él verdadero, sino en el cielo mismo para presentarse ahora por nosotros ante Dios? Y no para ofrecer muchas veces, como entra el sumo sacerdote en el lugar santísimo cada año con sangre ajena, de otra manera, le hubiera sido necesario padecer muchas veces desde el principio del mundo. Pero ahora, en la consumación de los siglos, se presentó una vez para siempre por el sacrificio de sí mismo para quitar de en medio el pecado. Y de la manera que está establecido para los hombres que mueran una sola vez, y después de esto el juicio, así también Cristo fue ofrecido una sola vez para llevar los pecados de muchos, y aparecerá por segunda vez sin relación con el pecado para salvar a los que le esperan. Debido a que tenemos un representante, tenemos la posibilidad de dirigirnos a nuestro Padre y de ser justificados por la fe. Nuestro acusador está constantemente en contra de nosotros, pero nuestro abogado, defensor, Jesucristo, anula aquellas acusaciones. Nuestro pecado, nuestra culpabilidad, llegan a Él en forma de una confesión, y Él nos responde con una sonrisa de perdón. Muchas veces, millones de veces, no sé cuántas veces Jesucristo dirá a nuestro Padre Celestial ante las acusaciones satánicas que esa persona a quien está defendiendo, a usted, a mí, estamos bajo la sangre de Cristo, que somos de su propiedad. Él en forma voluntaria y lleno de gracia y consistentemente remueve no solamente el pecado, sino la culpabilidad. Él intercede por nosotros diciendo que somos sus hijos, si es que verdaderamente lo somos, y como hijos debemos andar en caminos de luz. ¿No es algo hermoso y práctico aprender esta verdad? Él es ahora nuestro mediador, nuestro sumo sacerdote. ¿Y qué pasa cuando nosotros estamos confundidos en aquellos tiempos cuando hemos cometido errores? Note este pasaje, Hebreos, capítulo 1, versículo 8. Mas del Hijo dice: tu trono, oh Dios, por el siglo del siglo, cetro de equidad, es el cetro de tu reino. Has amado la justicia y aborrecido la maldad, por lo cual te ungió Dios, el Dios tuyo, con óleo de alegría más que a tus compañeros. El Padre se agrada del Hijo, escucha a su Hijo, lo tiene en especial relación, nos representa delante del Padre con fidelidad, no se avergüenza de llamarnos hermanos. El versículo 11 dice: porque el que santifica y los que son santificados de uno son todos, por lo cual no se avergüenza de llamarnos hermanos. Este es el versículo que deseo que escuche ahora, capítulo 5, versículos 1 y 2. Porque todo sumo sacerdote tomado de entre los hombres es constituido a favor de los hombres en lo que a Dios se refiere, para que presente ofrendas y sacrificios por los pecados, para que se muestre paciente con los ignorantes extraviados, pues que él también está rodeado de debilidad. Es decir, él siente, como nosotros, nos trata con paciencia por nuestra ignorancia, por nuestros extravíos. En esto encuentro mucha alegría, mucho consuelo. Si yo tuviera que tomar un teléfono y llamar a los cielos, encontraría que Jesucristo está orando por mí. Romanos 8:34 dice que él intercede por los santos. Usted no pasará nunca por los valles de oscuridad solo. Puede sentirse solo, pero no está. Tiene que creer lo que dice la Escritura, que Él va con nosotros. Él continuamente camina a través de la vida en medio de nuestras necesidades. Romanos 8 dice que Él clama por nosotros con gemidos indecibles, es decir, con gemidos que nosotros no podemos expresar. ¿Ha sentido alguna vez una necesidad tan grande que no sabe cómo expresarla? Pues allí está el Espíritu Santo para ayudarle. Y allí está Jesucristo para comprenderle. Jesucristo siente con nosotros la agonía del corazón. Él interpreta nuestros suspiros y nuestras lágrimas y continuamente nos representa como un amigo. Él siempre permanece como nuestro soberano Señor y Maestro. No podemos manipularlo. Él nos conoce Él comprende nuestras necesidades, pero también sabe lo que tiene que hacer. Él sabe cuándo tiene que apoyarnos y cuándo tiene que disciplinarnos. Él sabe cuándo tiene que hacer algo por nosotros y Él sabe cuándo debe motivarnos a nosotros a que lo hagamos. Así que no es solamente que nosotros podemos decir lo que queremos y que Él nos va a dar todo lo que nosotros pedimos, porque Él sabe lo que es mejor para nosotros. A Él no podemos engañarle. Él conoce nuestro futuro, conoce nuestro presente, nos conoce a nosotros. Él es Señor y soberano, y todo encaja perfectamente en el cumplimiento soberano de sus planes para nuestra vida en este mundo. Él sabe lo que está haciendo. Él sabe lo que debe hacer, y Él sabe lo que hará. Jesucristo nunca cambia. Él siempre ha tenido esta capacidad de conocernos. Él es Dios, recuerde, es el mismo ayer, hoy y por todos los siglos. Cuando Él abandonó este mundo, en Juan 14 dijo, voy a preparar lugar para ustedes. Y eso es lo que está haciendo. Eso habla de su gracia. Jesucristo no solamente se fue de este mundo, sino que nos fue a preparar lugar y está como sacerdote intercediendo por nosotros. A veces operamos con una mentalidad negativa concerniente a Dios y esto es desafortunado, porque Él siempre opera con una relación positiva hacia nosotros. Él está en el otro lado de la moneda. Otra cosa importante con respecto a la ascensión de Cristo es que nos asegura que Él está en control soberano. Esa es la gran realidad. Él nunca lo ha perdido independientemente de cuánto nosotros suframos, independientemente de las situaciones caóticas que viva este mundo. El Señor Jesucristo recibe todo el control y está en control total. Ninguno de nosotros tiene que vivir una vida desesperada y sin rumbo porque Dios tiene control aún cuando a veces aparentemente es imposible. Su familia no está fuera del toque divino. Su familia está siendo cuidada por este maravilloso Dios que nos ama, que nos cuida, que nos protege. Él siempre está en control, independientemente de las circunstancias que nosotros vivamos. Aquel Jesucristo que ascendió, que está sentado en lugares celestiales, el Hijo de Dios está en operación, está en control regular, continuamente, y regresará a este mundo y continuará en control. Jesucristo regresó a los cielos habiendo terminado su labor en este mundo, y el Padre lo invitó a sentarse no para estar sin hacer nada, sino para dirigir este mundo. Tenemos que pensar en forma práctica. ¿Ha pensado usted que Jesucristo estuvo involucrado en todo lo que ocurrió en su vida el año pasado, el mes pasado? Le garantizo, Él conoce todo. Él no está sorprendido. Él tiene control soberano. Las Escrituras dicen algo importante acerca del poder. Por ejemplo, en el versículo 20 dicen, «Sentándole a su diestra en los lugares celestiales, sobre todo principado y autoridad y poder y señorío, sobre todo nombre que se nombra, no solo en este siglo, sino también en el venidero, y sometió todas las cosas bajo sus pies, y le dio por cabeza sobre todas las cosas a la iglesia, la cual es su cuerpo, la plenitud de aquel que todo lo llena en todo». Yo no sé qué efecto tiene esto en su vida, pero a mí me trae cantidad de paz, de calma en mi espíritu. Puedo ver el mundo, el terrorismo, el horror, el hambre, las fallas, los divorcios, las muertes, los problemas, y todo lo puedo ver pensando en que Dios tiene control soberano. Él tiene control sobre todo. Él es el Señor de la tierra y en los cielos, y finalmente tomará un absoluto control sobre todas las cosas, incluyendo a todos los hombres. Tenemos muchas dificultades en entender toda esta escena porque somos limitados en nuestras perspectivas. Tenemos una visión como de túnel. Nosotros vemos nuestros deseos, necesidades, vemos la vida con un panorama desolador a veces. Vemos el panorama de los cielos donde no existe el tiempo y no lo entendemos. Es infinito, Dios es inmensurable, pero Él tiene control de todo. Los hombres reciben grandes premios por los logros que alcanzan en la vida, sobre todo aquellos que contribuyen al mundo con aportes con tremendo valor. Algunos científicos reciben premios por los grandes avances de la ciencia y la tecnología. Cuando Jesucristo ascendió y llegó una vez más a los cielos, recibió la recompensa, y fue que tuvo un nombre que es sobre todo nombre, para que en el nombre de Jesucristo se doble toda rodilla y toda lengua confiese que Él es el Señor, para gloria de Dios el Padre. Aun aquellos que le despreciaron, aquellos que han despreciado su nombre algún día en el futuro tendrán que reconocer que es el Señor, porque Él es el Señor. No podemos ignorarlo y no podemos describir mejor que lo que la palabra del Señor lo hace cuando dice que Él es verdaderamente Señor sobre todo lo creado. Hablemos de algunas tareas entregadas a nosotros por un Salvador ascendido. Cuando Jesús murió, declaró con seguridad: consumado es. La ascensión era el término de su viaje por la tierra y la marca de que su obra en este mundo estaba terminada. Nunca se hubiera marchado si no la hubiera terminado. Y así como terminó su labor en este mundo, también sabía que en este mundo había otra labor que debía ser desarrollada por quienes Él iba a utilizar. A quienes Él asignaba, debían cumplir esta misión de la forma que Él había diseñado y con el poder que Él había dejado. Los cristianos sabemos que eso significa que Jesús había cumplido con su misión en este mundo de dejar terminado el camino para la salvación de los pecadores. Él finalizó la obra, no hay nada que podamos hacer, el pecador no puede hacer nada para ser salvo, todo lo hizo Cristo. Lo único que debe hacer el pecador es aceptar que todo lo que Él dijo, lo que Él fue, lo que Él enseñó, lo que Él declaró, demanda y lo que Él prometió es verdad, y que Él es el único Salvador del mundo, que no hay otro nombre debajo del cielo en quien podamos ser salvos. Nada más podemos hacer nosotros. Pero eso no significa que no nos ha dejado sin misión que cumplir. Más bien significa que como hijos de Dios y habiendo sido salvos por la gracia de Dios, ahora nos sometemos a Él para que sea nuestro Señor y para que nos envíe a las misiones que Él ha determinado que su iglesia debe cumplir. Por eso, observemos algunas tareas que debemos cumplir los salvados después de que nuestro Salvador ascendió. Primero, debemos terminar la misión de evangelización. Lucas 19:1 dice que el Hijo del Hombre vino para salvar lo que se había perdido. Y mientras Cristo no venga, esa es la misión que nosotros debemos estar cumpliendo. Jesús le dijo a sus discípulos antes de ascender: «Id por todo el mundo y predicad el Evangelio a toda criatura». Y dice luego: «El Señor, después de que les habló, fue recibido arriba en el cielo y se sentó a la diestra de Dios». Y ellos, saliendo, predicaron en todas partes, ayudándoles el Señor y confirmando la palabra con las señales que la seguían. Esto es interesante, es muy importante. Jesucristo ascendió y dejó una orden. No es una opción, es una obligación del pueblo de Dios. La orden no es reúnanse a cantar. La orden no es reúnanse a tener conciertos, a tener conferencias. La orden es: salgan a predicar, prediquen y vivan el Evangelio. Para eso los preparó. Nosotros cantamos, nos instruimos, obtenemos información, entrenamiento para vivir como cristianos, para que nuestra vida confirme el testimonio que damos con nuestra boca. Nada más. Pero somos llamados a ir por todo el mundo, a predicar el Evangelio a toda criatura. Jesucristo estuvo enseñándoles. Y luego ellos salieron y empezaron a cumplir la misión inmediatamente. Y Jesucristo determinó que haya un poder especial. Ellos predicaron en todas partes. El Señor les ayudaba confirmando la palabra con las señales que la seguían. Las señales que Dios hace, las obras maravillosas de poder, los milagros, no son para que nosotros obtengamos dinero, no es para jugar con la gente, manipularlos. Esos milagros, esas señales, son para confirmar lo que Dios está haciendo en el mundo, que la palabra de Dios verdaderamente es palabra de Dios. Dios no decidió encargar a los ángeles la misión de evangelización, sino a sus hijos. Y esta es una obligación de todo cristiano. Nuestro primer círculo son nuestros familiares. El apóstol Pedro ordena a las esposas que tienen maridos no creyentes que se comporten casta y respetuosamente, que demuestren su fe por medio de su conducta y sin palabras. Les dice que por su santa manera de vivir, es decir, porque saben decir sí a lo bueno y no a lo malo, porque saben amar no con un amor permisivo, sino como Dios ordena, con reglas, formas, gracia, misericordia, con límites, límites justos que impiden hacer daño y que impiden que nos hagan daño. En ese tipo de hogar deben vivir no solo las esposas con maridos no creyentes, sino todos los cónyuges, toda la familia. Allí debemos demostrar que somos santos en toda nuestra manera de vivir, porque es allí el primer lugar donde debemos vivir y predicar la verdad del Evangelio que vivimos. Nuestro segundo círculo son nuestros amigos, compañeros de trabajo, conocidos. No debemos estar cómodos mientras ellos se pierden. Debemos mostrar los valores del reino para que ellos vean nuestra transformación milagrosa. Debemos tener un sistema para compartir nuestra fe. Todo está relacionado con que Cristo está sentado a la diestra de Dios. Él nos ordenó que vayamos al mundo, que prediquemos el Evangelio, no nuestras ideas, nuestras doctrinas personales, no mensajes motivacionales para que la gente responda a los intereses de los hombres, sino la predicación del Evangelio que transforma. Luego se marchó el Maestro a su lugar de dominio y poder y de intercesión por nosotros, y ellos salieron a predicar por todas partes, y el Señor les ayudaba confirmando la palabra con señales. Nuestro tercer círculo son personas de otras ciudades, de otras naciones. Algunos tendrán que salir como misioneros, pues Dios les da los dones espirituales y les llama y los recursos para ir. Estos son unos pocos que viven y se sostienen mientras predican el Evangelio. Algunos se sostendrán de sus empresas, de sus trabajos, de las ofrendas, tal como el apóstol Pablo. Otros ofrendarán también, vivirán de las ofrendas algunos, pero la gran mayoría darán ofrendas para que los demás puedan salir a predicar a aquellos que han sido llamados verdaderamente, no aprovechadores que utilizan a los demás para manipularlos. Algunos tendrán que ofrendar generosamente y regularmente para que quienes hemos sido llamados a dejar nuestras profesiones, nuestras redes, dejar de ser cobradores de impuestos como los discípulos, y dedicarnos con integridad, responsabilidad y capacidad a la predicación del Evangelio, seamos ayudados. Debemos mantener la misión de evangelización de la Iglesia siempre en mente. Es todo el programa de Dios. Debido a que tenemos un representante, tenemos la posibilidad de dirigirnos a nuestro Padre. Estamos cubiertos porque Él es nuestro abogado defensor. Él es en forma voluntaria, lleno de gracia, consistentemente. Remueve no solamente nuestro pecado, sino también la culpabilidad, y nos guía y nos ayuda. Es maravilloso saber que todo lo que Cristo hizo tiene un efecto extraordinario en nuestras vidas y nuestra eternidad. La ascensión de Cristo nos asegura el acceso permanente al Padre. Él tenía que ascender para sentarse a la diestra de Dios el Padre y cumplir su otra parte de su misión, convertirse en nuestro sumo sacerdote para interceder permanentemente por nosotros y ser nuestro defensor y nuestro abogado. La ascensión de Cristo nos asegura que Él está en control soberano. Aquel Jesucristo que ascendió, que está sentado en lugares celestiales, el Hijo de Dios está en operación, está en control regular, continuamente hasta que Él regrese a este mundo para tomar dominio soberano de todo lo creado y destruir a Satanás y todas sus obras. Nosotros debemos predicar el Evangelio, mantener la pureza del mensaje, demostrar nuestro amor y amar a las personas, y además otras asignaciones que demandan que no solo le cantemos y adoremos, sino que vivamos conforme a las convicciones bíblicas. ¿Está usted cumpliendo obedientemente lo que Cristo le encargó a todo discípulo diligente?
2: Esta estación de radio y la Corporación de Ayuda a la Familia de Regreso al Hogar, el Ministerio de Ayuda a la Familia del Dr. David Ormachea, presentaron otro estudio de la Palabra de Dios. En principios, nos alegramos de compartir con la audiencia el consejo de la Palabra de Dios en forma práctica y directa. El Pastor Ormachea ha dedicado su vida a ayudar a las familias y por ello ha publicado muchos libros, y su más reciente publicación se titula Lo que Dios permite y prohíbe en la vida sexual matrimonial. Otros libros se titulan Cartas al joven tentado, El asesor familiar, Cartas a mi amiga maltratada, Padre o progenitor, ¿Cómo puedo disciplinar a mis hijos sin abusar de ellos? Y otros. Y ahora le invitamos a terminar este programa con las siguientes palabras.
0: Escuche lo que el apóstol Pablo dice. Él os dio vida a vosotros cuando estabais muertos en vuestros delitos y pecados. Pero Dios, que es rico en misericordia por su grande amor con que nos amó, aun estando nosotros muertos en pecados, nos dio vida juntamente con Cristo. Por gracia sois salvos. Y juntamente con Él nos resucitó y asimismo nos hizo sentar en los lugares celestiales con Cristo Jesús. Esa era nuestra situación. Pero la ascensión de Cristo, que marca una transición en su obra salvífica, marca su partida a sentarse en los lugares celestiales como Señor y Sumo Sacerdote, y muestra que deja toda su obra terminada. Toda su obra en este mundo, todo su proceso de dolor, sufrimiento y muerte, que hizo la provisión para nuestra limpieza con su sangre, y también su acción de justificación la terminó, y por ello nosotros podremos seguir su camino tal como Él lo trazó. También moriremos, pero también resucitaremos, y también ascenderemos, y también con Él reinaremos y viviremos con Él eternamente.
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0: Bienvenidos a Respuestas Hoy. Soy Joe Owen de Respuestas en Génesis.
1: El castigo de Dios es algo seguro. Cuando Dios situó a Adán en el huerto del Edén, Él le dijo que comiera de cualquier árbol excepto de uno o moriría. Adán y su esposa se rebelaron en contra de Dios y comieron de ese árbol. El castigo de Dios fue rápido, ya que fueron expulsados del huerto del Edén. Entonces la creación fue maldecida y finalmente murieron. Dios no pasa por alto su pecado. Los castigó como dijo que lo haría. Cuando vemos la muerte, debemos recordar que Dios castiga el pecado y castigó a todo quien peca. Y eso somos nosotros. Y el castigo es la muerte. Así como Dios castigó el pecado de Adán y Eva, seguramente lo hará con los nuestros. Pero también hizo una manera para librarnos. Él prometió a Adán y Eva una simiente que va a deshacer la maldad. Y esa es Cristo Jesús, quien nos ofrece una salida a ti y a mí.
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1: Cuando los atletas se preparan para los Juegos Olímpicos, deben mantener el rumbo durante su entrenamiento. Si pierden un día o se relajan en sus rutinas, nunca alcanzarán su objetivo de ganar una medalla. La vida cristiana se asemeja mucho a entrenar para los Juegos Olímpicos. Pablo dice en 2 de Timoteo 4:7, «He peleado la buena batalla, he acabado la carrera, he guardado la fe». ¿Estás corriendo tu carrera de tal manera que, cuando la completes, puedas decir que te mantuviste firme y peleaste la batalla? Nuestro objetivo final es el cielo. ¿Cómo estás corriendo tu carrera hoy? Todos debemos terminar bien nuestra carrera para que, cuando veamos al Señor, Él nos diga: «Bien, siervo bueno y fiel».
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0: Hola, soy Felipe, su siervo de Radio Nueva Vida.
1: Hace tiempo vino un joven a Radio Nueva Vida para pedir oración. Otras dos personas y yo íbamos a orar por él. Una de estas personas era Irma, la que traduce mis programas. Dios ha bendecido a Irma con una gran sensibilidad espiritual. La otra persona era mi amigo David. David y yo hemos sido compañeros de oración por más de 24 años. Muchas veces hemos orado juntos por las personas, así como lo íbamos a hacer en este día. David se crió en un hogar cristiano, pero por un tiempo él se alejó de Jesús y se involucró con las fuerzas de la oscuridad. Después de un tiempo, Jesús lo rescató en una manera maravillosa. Pero Dios usó el tiempo que él anduvo sirviéndole a Satanás para enseñarle acerca de la batalla espiritual intensa que se está llevando a cabo en nuestro mundo. Ahora David es muy dotado en la guerra espiritual y la liberación. Por 30 años, él ha ayudado a la gente que quiere ser libre, escapar de las garras de Satanás a los brazos de Jesús. Él nunca ha salido buscando por quién orar, sino que Dios siempre le ha traído a la gente, así como a un hombre desesperado que abrió las páginas del directorio telefónico y en desesperación clamó a Dios diciendo, «Dios, si tú eres real, permite que esta persona me ayude». Y al decir esta oración, al azar escogió el número del teléfono de David entre los miles y miles de nombres en el directorio. Luego llamó y preguntó, «¿Conoces a Dios? ¿Me puedes ayudar?». Y Dios usó a David para liberar a este hombre de las influencias satánicas. Así que en este día, los tres de nosotros estábamos esperando a este joven que llegara para orar por él. Cuando él entró a mi oficina, inmediatamente vimos que un espíritu maligno se comenzó a manifestar en él y su rostro cambió dramáticamente. El demonio transformó el rostro de este hombre. Sus ojos estaban llenos de ira. Primero, él volteó hacia mi amigo David, a quien nunca había visto, y lo escupió en la cara y le dijo que era un traidor, porque David había regresado con Jesús. Luego volteó con Irma y con una mirada feroz le dijo una grosería. Pero el joven no hablaba español. Fue el espíritu quien dijo la grosería en español. Y tú, mirándome a mí, con ira, dijo, te voy a matar. Y se movió y se me vino encima, hasta que le dije, en el nombre de Jesús, detente y siéntate. Y mirándome con gran odio, obedeció y se sentó, por el poder y la autoridad de Jesús. Luego exclamó, tú eres un tonto, no puedes contra nosotros, somos muchos, qué tonto eres. Pero el Señor estaba con nosotros, e inmediatamente le dijimos al Espíritu que se quedara quieto y se callara, y tranquilamente le dije, es verdad que soy un tonto, pero soy un tonto por Jesús. Y sí, ustedes son muchos, yo lo sé, pero el Espíritu de Jesús vive en mí. Tú conoces a Jesús, ¿verdad? Porque ustedes lo han visto a Él en toda su gloria y su esplendor. Y ahora, en Jesús, se nos ha dado autoridad sobre ustedes. Entonces le ordenamos a este demonio que soltara a este joven para poder hablar con él. Luego el joven regresó en sí, muy desorientado, preguntando que qué había sucedido. Le explicamos lo que había sucedido y luego con la ayuda de Dios oramos por su liberación. Es probable que usted no oiga hablar acerca de estas cosas en otros programas de radio. Y no es mi intención asustarlos ni tampoco exaltar estas cosas. Yo les comparto esto porque yo creo que es tiempo que el pueblo de Dios despierte a la realidad de la batalla espiritual violenta que está a nuestro alrededor y que reconozcan plenamente la autoridad que Jesús ha dado a cada uno de sus discípulos para libertar a los cautivos.
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1: Fuera de nuestra relación personal con Jesucristo, no hay nada que nos dé más confianza y tranquilidad que un amigo nos diga: venga lo que venga, estoy contigo, voy a orar por ti, voy a tratar de ayudarte en todo lo que me sea posible para que llegues a ser todo lo que Dios quiere en cuanto a tu crecimiento espiritual.
2: 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La Biblia nos da muchos ejemplos de amistades verdaderas. Hoy se nos recuerda que nosotros no somos diferentes. Mientras escucha el programa, piense en las personas que le rodean y la relación que tiene con ellas.

0: ¿Cuántos amigos verdaderos tiene que son fieles, consagrados, afectuosos y genuinos? La mayoría de la gente no puede nombrar ni 5 personas que sean esa clase de amigos. Una de las razones por qué no tenemos muchos amigos verdaderos es simplemente, antes que nada, porque no le dedicamos el tiempo que se necesita para construir y cimentar ese tipo de relación. En segundo lugar, nos cuesta encontrar personas con quienes podemos confiar nuestra vida, con quienes podemos ser abiertos y transparentes, decirles cómo nos sentimos, cuáles son nuestras necesidades y cómo percibimos los diferentes aspectos de la vida, diferencias que al comunicarlas pueden a su vez causar conflictos en nuestras relaciones. Entonces, cuando considere sus amistades, permítame decirle que si tiene amigos verdaderos que sean genuinos, afectuosos y fieles, ellos serán uno de los más valiosos recursos que jamás tendrá en su vida. Y porque son recursos tan valiosos, va a tener que administrarlos con sumo cuidado. Tendrá que dedicarles todo el tiempo, esfuerzo y energía que sean necesarios. A menudo la gente dice, yo no tengo amigos, pero quisiera tenerlos. Lo que uno tiene que preguntarse es, ¿estoy realmente tratando de construir amistades? ¿Trato de establecer relaciones con otros? ¿O solo estoy esperando que las amistades me busquen? La verdad es que las amistades casuales y superficiales suelen ocurrir así, pero también pueden disiparse con igual facilidad. Sin embargo, para llegar a tener amigos reales, verdaderos, genuinos, cariñosos, fieles y consagrados, no es algo que ocurre así nomás. Esas amistades no se encuentran, se construyen, se elaboran, se forjan, y la calidad de los ingredientes materiales que invertimos en esa amistad determinará cuánto tiempo durará y cuán satisfactoria será. Lo que pasa es que a menudo el ritmo de nuestras vidas es tan apresurado que no estamos dispuestos a invertir el tiempo ni el esfuerzo necesario y sin embargo queremos obtener esa clase de amistades. Ahora quiero invitarle a acompañarme en este mensaje mientras estudiamos cómo forjar relaciones sólidas. Hemos visto que hay todo tipo de amistades y relaciones personales, pero ¿cómo forjar relaciones sólidas? ¿Y cómo podemos llegar a establecer amistades que lleguen a impactar nuestras vidas y al mismo tiempo tengan ese impacto sobre la persona que llega a ser nuestro amigo o amiga? Le invito a abrir su Biblia en el capítulo 18 de Proverbios. Mientras es verdad que el libro de Proverbios tiene mucho que decir en cuanto a la amistad, quiero que enfoquemos lo que dice Proverbios 18:24. Antes de leerlo, quiero aclarar que muchas veces cuando la Biblia dice hombre, realmente significa una persona o un ser humano, o sea, que es aplicable igualmente a un hombre o a una mujer. Leamos entonces Proverbios 18:24. El hombre que tiene amigos ha de mostrarse amigo, y amigo hay más unido que un hermano. Aquí vemos que por un lado puede haber supuestos amigos cuya amistad es solo superficial. Es una que busca su propio provecho y que desaparece inmediatamente si surge algún problema o dificultad. Por lo menos podemos prepararnos si tenemos que confrontar la enemistad de uno que se presenta abiertamente como nuestro enemigo, pero somos mucho más vulnerables si somos abandonados o traicionados por los que pretenden presentarse como supuestos amigos. Como contraste, la segunda verdad que presenta este pasaje en Proverbios 18:24 es que se pueden forjar amistades cuyo compañerismo, lealtad, fidelidad y amor sobrepasa los nexos de sangre, o sea, los que puedan haber entre hermanos. ¿Tiene usted un amigo que le es siempre fiel, sin importarle lo que venga? Yo estoy muy agradecido porque Dios me ha dado esa clase de amigos. ¿Están siempre de acuerdo conmigo? No. ¿Me aman? Sí. ¿Son amigos verdaderos, genuinos, leales y fieles? Sí. Durante todas las pruebas y dificultades que me han acechado, estos han sido amigos genuinos, leales y fieles. Y pensar que la mayoría de la gente apenas puede encontrar 2 o 3 amigos como estos durante toda su vida. ¿De qué forma podemos llegar a forjar tales amistades o relaciones perdurables y sólidas, eso es precisamente lo que quiero compartir con usted. Ciertamente, el plan de Dios para cada uno de nosotros es que podamos tener amigos íntimos que sean genuinos, confiables y leales. Quizás no tengamos muchos, pero creo que debiéramos tener por lo menos algunos. No se olvide que Dios dijo, no es bueno que el hombre o la mujer estén solos. El deseo de Dios es que podamos forjar, desarrollar y establecer esa clase de amistades y relaciones con otros. Por otra parte, la verdad es que Dios puede actuar en nosotros y lograr que seamos personas adecuadas y suficientes debido a nuestra profunda relación personal con Él, pero siendo que generalmente usa a la gente como sus agentes, su deseo nunca es que vivamos como llaneros solitarios, sino que vivamos en forma interdependiente como amigos reales. Si usted le preguntara a los psicólogos o psiquiatras, o a cualquiera que escucha diariamente los dolores, pruebas, pesares de todo tipo de personas, lo que le van a decir es que uno de los problemas principales que se menciona todo el tiempo es la soledad. Esta gente no experimenta una relación con nadie. No sienten cercanía, no sienten apoyo, no escuchan palabras de aliento o ánimo, no se sienten amados ni aceptados, se sienten solos y marginados. Por otra parte, si usted inicia una amistad solo porque siente alguna necesidad, creo que va por mal camino y que esa relación terminará en una desilusión. Lo que necesitamos entonces es sabiduría para escoger amistades y también sabiduría en cómo desarrollar y forjar esas amistades. Para esto quiero que veamos lo que dice la Biblia en 1 Corintios 15, donde aparece una advertencia muy solemne. Creo que cada padre o madre debe repetirla, quizás muchas veces, a sus hijos. 1 Corintios 15:33 dice, «No erréis, las malas conversaciones, o sea, las malas compañías, corrompen las buenas costumbres». Podríamos preguntarnos, ¿a qué se debe esta advertencia? Creo que en esos días, al igual que hoy, muchos creyentes en Cristo, al empezar a fomentar amistades, decían, sí, yo sé que no son creyentes, pero son buena gente. Un joven puede decir, estoy interesado en esa chica, aunque no sea creyente, yo sé que no asiste a ninguna iglesia, ni se ha bautizado. No se deje engañar. No permita que el diablo le engañe haciéndole pensar que pueda establecer una relación amistosa con una persona de naturaleza corrupta sin que le afecte personalmente a usted. La verdad es que las amistades pueden tener un enorme impacto sobre nuestras vidas. Volviendo a lo que dice 1 Corintios 15:33, notemos que dice que las malas conversaciones corrompen las buenas costumbres. No dice, es posible, puede ser, ni dice que han corrompido, sino que dice con toda claridad que las malas conversaciones corrompen las buenas costumbres. En otras palabras, es imposible tener una relación estrecha e íntima con una persona corrupta e inmoral sin sufrir el impacto de dolores, pesares y decepción. Tenemos que ser sabios al escoger nuestras amistades. El problema, por regla general, es que mientras más se desarrolla alguna relación amistosa, es mucho más probable que el germen de la persona corrupta infecte a la persona sana y no que la persona sana llegue a transformar a la corrupta. Es por eso que en 2 Corintios 6:14 leemos que no debemos entrar en una relación desigual con los incrédulos. Porque, ¿qué compañerismo tiene la justicia con la injusticia? ¿O qué parte el creyente con el no creyente? Pasemos ahora a enfocar los efectos que pueden resultar de una buena relación amistosa. En primer lugar, una amistad puede deleitarnos. Nos agrada estar con ese amigo o amiga con quien tenemos algo en común. Nos place la comunión y compañerismo que podemos disfrutar con esa amistad. En segundo lugar, una buena amistad puede ayudarnos a crecer. Nos ayuda a desarrollar nuestra personalidad, tanto en las dimensiones espirituales como en lo mental y emocional. Aprendemos cómo relacionarnos más íntimamente con otros y a no tener solo amistades superficiales y pasajeras. Y en tercer lugar, una amistad profunda y genuina nos motivará e impulsará hacia una vida de éxito y excelencia. Cuando un amigo nos dice, solo quiero que sepas que voy a estar orando por ti, estaré pensando en ti cuando tengas esa reunión o cuando tengas que resolver aquella situación. Eso nos motivará a hacer y a actuar en la mejor manera que esté a nuestro alcance. Esto lo podemos comprobar al darle una mirada a la historia. Veremos que por cada hombre o mujer que obtuvo el éxito, había una persona que le amaba y que sabía cómo motivarla, animarla y alentarla a seguir adelante. Por otra parte, también tenemos que reconocer que hay amistades que pueden desilusionarnos. Podemos pensar que tenemos una estupenda relación con alguien, confiamos en él o ella, quien a su vez confía en nosotros. Es alguien que ha estado a nuestro lado cuando hemos enfrentado viento y marea, pero de repente, sin aviso o explicación, se aparta para seguir otro camino y aún a veces se torna un adversario. Si sufrimos decepciones de esta índole, podríamos reaccionar erróneamente y decir, si mi buen amigo me ha tratado así, no puedo confiar en nadie. Por otro lado, una amistad que es real y profunda también puede llegar a ser la fuente de mucho dolor y sufrimiento. Esto puede suceder al darnos cuenta que un amigo o amiga está encarando dificultades y problemas, y más aún si vemos que a pesar de lo que le hemos tratado de enseñar, no está viviendo según los principios bíblicos. Aunque tratemos de ayudarle y procuremos advertirle, mira, vas por mal camino, estás cometiendo un error, te va a costar mucho. Nuestro propio dolor también aumentará si nos damos cuenta que ese amigo, al apartarse de nosotros, se encamina hacia su propio sufrimiento y dolor. Con esto vemos entonces la necesidad y la importancia de ser sabios en cómo debemos escoger y cómo debemos desarrollar una amistad para que, al fin, sea real, profunda y duradera. Si le pedimos sabiduría a Dios, le aseguro que Dios le responderá y le guiará paso a paso. Tal amistad llegará a ser un recurso valiosísimo que tendrá repercusiones profundas, impactando su vida emocional, mental y espiritual. A continuación, quiero que consideremos los resultados que puede producir una amistad genuina a la luz de 7 palabras claves. Espero que al considerarlas le ayuden a escoger sus amistades con la sabiduría de lo alto. Y estas palabras son, primero, recompensa, segundo, amor, tercero, cambio, cuarto, intimidad, quinto, abundancia, sexto, garantías y séptimo, madurez espiritual. En primer lugar, una amistad genuina, real, profunda y duradera puede traer tremendas recompensas. ¿Cómo? Realmente en muchas maneras, entre las que se destaca la aceptación mutua que puede existir entre amigos genuinos. Todos sentimos la necesidad de ser aceptados y apreciados, y por eso esta es una recompensa muy importante que proviene de las amistades verdaderas. En segundo lugar, una amistad verdadera produce sentimientos de amor. Si nuestra amistad es caracterizada por buenas relaciones y comunión cercana, el resultado será que sentiremos el calor del amor del amigo. Reconozco que hay diferentes tipos y expresiones de amor, las que pueden incluir el amor fraternal que se desarrolle entre dos personas, el amor íntimo de una pareja y que se va intensificando en su matrimonio, o puede ser el amor que es producto de haber forjado una amistad sólida. La verdad es que todos deseamos ser amados. Otra recompensa que resulta como producto de la amistad genuina es el cambio que suele producir. Por un lado, si desarrollamos una relación de amistad con otra persona, es más que seguro que vamos a notar un cambio en nuestras propias vidas. Sin embargo, vimos que las malas amistades producen cambios negativos, pero si se logra establecer una amistad genuina y duradera, esta producirá cambios positivos. Reforzará nuestro amor y devoción hacia Jesús. Nos ayudará a vernos a nosotros mismos como Dios nos ve y a descubrir lo que Él desea hacer por medio de nosotros. En cuarto lugar, debemos considerar que otro de los resultados de una amistad genuina será el sentimiento de intimidad. Las amistades casuales pueden ser superficiales, pero la intimidad es lo que nos permite establecer amistades sólidas y duraderas. Mientras que los amigos íntimos pueden ser muy pocos, esta clase de amistad es la que nos permite decirle lo que realmente sentimos al amigo, sin temer su opinión, reacción, condenación o crítica. Ese amigo ya sabe que nadie es perfecto, y por eso nos comprenderá y nos aceptará tal y como somos. El quinto resultado de amistades profundas y genuinas es la abundancia del fruto producido. O sea, que cuando una persona empieza a desarrollar amistades piadosas y sabias, su vida se torna más productiva. ¿Por qué? Porque tiene una nueva motivación, nuevas energías y estimulación, lo que a su vez resultará en vidas que produzcan abundantes frutos espirituales. El sexto resultado que proviene de una relación sólida es una sensación de confianza y tranquilidad. Todos vamos a pasar por tiempos de pruebas y dificultades en nuestras vidas, pero si tenemos amigos, cuando vengan las tormentas, tendremos amigos que nos apoyarán y proveerán el sentimiento de confianza y tranquilidad que necesitamos. Esos amigos sabrán muy bien que no son perfectos, pero son amigos, amigos genuinos en quienes podemos depender, venga lo que venga. Fuera de nuestra relación personal con Jesucristo, no hay nada que nos dé más confianza y tranquilidad que un amigo nos diga, venga lo que venga, estoy contigo, voy a orar por ti, voy a tratar de ayudarte en todo lo que me sea posible para que llegues a hacer todo lo que Dios quiere en cuanto a tu crecimiento espiritual. Así logramos forjar amistades sabias, esto es lo que va a pasar. Vamos a conversar acerca de nuestros intereses comunes. ¿Y qué pasa cuando se reúnen dos creyentes en Cristo? Van a hablar acerca de las cosas de Dios, como por ejemplo, ¿quién es nuestro Señor? ¿Cómo opera en tu vida? ¿Qué planes tienes para ti? Esta es la amistad genuina que trae seguridad aún durante las tormentas de la vida. El último resultado de una relación sólida que quiero mencionar aquí es ¿cómo responde Dios a nuestras oraciones? ¿Cómo usa el dolor, la pena, las dificultades, las pruebas y tribulaciones? ¿En qué manera usa Dios todas estas cosas para hacernos más semejantes a nuestro Señor Jesucristo? En una amistad profunda hay crecimiento espiritual, y al desarrollar la cercanía, podemos compartir lo que está en nuestro corazón. Habrá veces que digamos, yo no sé lo que Dios esté haciendo en mi vida. Y la respuesta quizás vendrá a través de la luz que Dios le conceda a ese amigo o a esa amiga. Es por eso que uno de los más valiosos recursos que podemos tener es la amistad leal, afectuosa y piadosa con el amigo o amiga que Dios haya colocado en nuestra vida. Y nosotros al cultivarla, y al extender nuestras manos, vemos cómo Dios va desarrollando este nexo en ambas vidas. A continuación quiero enfatizar un tipo de amistad en particular. La amistad más importante que podamos tener. Esa es la amistad que tenemos con nuestro Señor Jesucristo. En el Evangelio según San Juan capítulo 15, versículo 14 leemos, «Vosotros sois mis amigos». Pero la verdad es que no solamente esos discípulos eran amigos de Jesús, sino que cada uno de nosotros puede serlo. El Señor Jesucristo desea desarrollar una amistad verdadera con cada creyente en Cristo a través de todo el mundo. Esta relación de amistad con Jesús está basada en su amor incondicional por cada uno de nosotros y en el perdón que continuamente nos ofrece. Este es su plan eterno para nosotros. En otras palabras, si establecemos amistad con Jesús, será eterna. Y venga lo que venga, esa relación de amigo o amiga perdurará para siempre.
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4: Quien quiere vivir el tipo de vida donde todo es una especie de monotonía y estar seguro de que todo funciona bien, donde no quiero tomar ningún riesgo, quiero ser cuidadoso, sé lo que Dios está diciendo, pero escuche con atención, amable oyente, si nos rendimos a Dios, Él va a requerir de nosotros cosas que nos desafiarán. ¿Cómo cree que nos hace crecer? Dios nos hace crecer dándonos desafíos en nuestra vida, cosas que son difíciles para nosotros. Cosas que son duras para nosotros, cosas que muchas veces no nos gustan, no queremos, nunca escogeríamos. ¿Por qué? Porque lo vemos desde nuestro punto de vista. Cuando lo ves desde el punto de vista de Dios, lo que no nos gusta y lo que es difícil para nosotros y doloroso para nosotros, ¿qué está haciendo Dios? Nos hace crecer, nos hace madurar. Él dice que eso es bueno. Cualquier cosa que lo impulse a Él, o sea, a nosotros, a Él, es buena. Cualquier cosa que nos haga semejantes a Cristo es buena. Dios dice, tengo algo bueno guardado para ti. Lo que quiero es una vida totalmente entregada como un sacrificio vivo y santo para poder derramar lo mejor que tengo y todo lo que tengo para ti.
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0: Bienvenidos a Respuestas Hoy. Soy Joe Owen de Respuestas en Génesis. Seguimos hoy en nuestra serie sobre la persona de Jesús. Algunas personas dicen que Jesús nunca existió como una persona histórica, sino que solo fue inventado. Pero los testimonios de los discípulos dicen lo contrario. Cada uno de los discípulos de Jesús sufrió por su fe. 11 de ellos fueron mártires por negarse a denunciar a Jesús como el Señor resucitado. El 12º soportó persecución y fue exiliado por su testimonio acerca de Cristo. Las personas van a sufrir y morir por algo que piensan que es verdad. Ninguna persona sensata pasaría persecución por algo que ellos saben que es una mentira. Si los discípulos hubieran inventado a Jesús y su resurrección, ¿estarían verdaderamente dispuestos a sufrir y morir por ello? No lo creo de ninguna manera.
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0: Hola, soy Felipe, su siervo de Radio Nueva Vida.
1: Hace tiempo vino un joven a Radio Nueva Vida para pedir oración. Otras dos personas y yo íbamos a orar por él. Una de estas personas era Irma, la que traduce mis programas. Dios ha bendecido a Irma con una gran sensibilidad espiritual. La otra persona era mi amigo David. David y yo hemos sido compañeros de oración por más de 24 años. Muchas veces hemos orado juntos por las personas, así como lo íbamos a hacer en este día. David se crió en un hogar cristiano, pero por un tiempo él se alejó de Jesús y se involucró con las fuerzas de la oscuridad. Después de un tiempo, Jesús lo rescató en una manera maravillosa. Pero Dios usó el tiempo que él anduvo sirviéndole a Satanás para enseñarle acerca de la batalla espiritual intensa que se está llevando a cabo en nuestro mundo. Ahora David es muy dotado en la guerra espiritual y la liberación. Por 30 años, él ha ayudado a la gente que quiere ser libre, escapar de las garras de Satanás a los brazos de Jesús. Él nunca ha salido buscando por quién orar, sino que Dios siempre le ha traído a la gente, así como a un hombre desesperado que abrió las páginas del directorio telefónico y en desesperación clamó a Dios diciendo, «Dios, si tú eres real, permite que esta persona me ayude». Y al decir esta oración, al azar escogió el número del teléfono de David entre los miles y miles de nombres en el directorio. Luego llamó y preguntó, «¿Conoces a Dios? ¿Me puedes ayudar?». Y Dios usó a David para liberar a este hombre de las influencias satánicas. Así que en este día, los tres de nosotros estábamos esperando a este joven que llegara para orar por él. Cuando él entró a mi oficina, inmediatamente vimos que un espíritu maligno se comenzó a manifestar en él y su rostro cambió dramáticamente. El demonio transformó el rostro de este hombre. Sus ojos estaban llenos de ira. Primero, él volteó hacia mi amigo David, a quien nunca había visto, y lo escupió en la cara y le dijo que era un traidor, porque David había regresado con Jesús. Luego volteó con Irma y con una mirada feroz le dijo una grosería. Pero el joven no hablaba español. Fue el espíritu quien dijo la grosería en español. Y tú, mirándome a mí, con ira, dijo, te voy a matar. Y se movió y se me vino encima, hasta que le dije, en el nombre de Jesús, detente y siéntate. Y mirándome con gran odio, obedeció y se sentó, por el poder y la autoridad de Jesús. Luego exclamó, tú eres un tonto, no puedes contra nosotros, somos muchos, qué tonto eres. Pero el Señor estaba con nosotros, e inmediatamente le dijimos al Espíritu que se quedara quieto y se callara, y tranquilamente le dije, es verdad que soy un tonto, pero soy un tonto por Jesús. Y sí, ustedes son muchos, yo lo sé, pero el Espíritu de Jesús vive en mí. Tú conoces a Jesús, ¿verdad? Porque ustedes lo han visto a Él en toda su gloria y su esplendor. Y ahora, en Jesús, se nos ha dado autoridad sobre ustedes. Entonces le ordenamos a este demonio que soltara a este joven para poder hablar con él. Luego el joven regresó en sí, muy desorientado, preguntando que qué había sucedido. Le explicamos lo que había sucedido y luego con la ayuda de Dios oramos por su liberación. Es probable que usted no oiga hablar acerca de estas cosas en otros programas de radio. Y no es mi intención asustarlos ni tampoco exaltar estas cosas. Yo les comparto esto porque yo creo que es tiempo que el pueblo de Dios despierte a la realidad de la batalla espiritual violenta que está a nuestro alrededor y que reconozcan plenamente la autoridad que Jesús ha dado a cada uno de sus discípulos para libertar a los cautivos.
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Esta es la segunda parte de una serie de cuatro mensajes sobre el tema y entonces vendrá el fin. Nuestro primer mensaje trató acerca de la profecía bíblica y se tituló El riesgo de ignorar la profecía. Esa fue la esencia de lo que quise comunicar, que las Escrituras nos obligan a prestar atención cuidadosa a la profecía bíblica. Pedro la denomina una luz o una lámpara que brilla en un lugar oscuro. Y si seguimos en la oscuridad cuando Dios ha puesto a nuestra disposición la luz de la profecía, es nuestra responsabilidad asumir las consecuencias. Dios no es responsable. Y quisiera volver al pasaje que vimos en el mensaje anterior. Este mensaje se titula La columna vertebral de la revelación profética. Explicaré en un momento lo que quiero decir con esto. Pero volvamos a Deuteronomio 18, 18 a 19. Moisés comunica un mensaje del Señor a Israel y dice, «Profeta les levantaré de en medio de sus hermanos, como tú», se refiere a Moisés, «y pondré mis palabras en su boca, y él les hablará todo lo que yo mandare. Mas a cualquiera que no oyere mis palabras, que él hablare en mi nombre, yo le pediré cuenta». Todos los escribas del Nuevo Testamento coinciden en que el profeta de esta predicción fue Jesús de Nazaret. Y de hecho el apóstol Pedro, cuando cita esa profecía, es aún más severo. Dice que el alma que no la oiga será desarraigada del pueblo. Entonces, si Jesús es el profeta, como creo que él es, como el Nuevo Testamento lo declara, la palabra de Dios impone sobre nosotros la tremenda responsabilidad de escucharlo como profeta, no como maestro, no solo como salvador, no solo como pastor, sino como profeta. Él es el más grande de los principales profetas hebreos. Y en él la profecía halló su perfecta expresión. Por lo tanto, debemos estar muy atentos a ella. Por eso Pedro dice, debemos estar atentos a la palabra profética como una antorcha que alumbra en lugar oscuro. Ahora, la culminación del ministerio profético de Jesús estando en la tierra se encuentra en lo que se llama comúnmente el discurso del Monte de los Olivos, es decir, un discurso profético que pronunció Jesús en el Monte de los Olivos menos de una semana antes de que sufriera en Jerusalén. Y este discurso, el Espíritu Santo lo considera tan importante que tenemos tres documentos del mismo. En Mateo capítulo 24, en Marcos capítulo 13 y en Lucas capítulo 21. Estos tres difieren un poco entre sí. Tal vez pueda comparar este mensaje que estoy predicando y que es grabado por tres cámaras. Cada una está ubicada en un lugar diferente y presenta un ángulo ligeramente diferente de mí, pero cada una presenta el mismo mensaje. He denominado ese discurso la columna vertebral de la profecía bíblica. Es una metáfora que uso únicamente para ayudarle a entender. Si nos presentaran los huesos de un esqueleto y nos han dicho que tenemos que armarlos en orden. Ahora debe saber que está frente a un oficial de segunda clase, así que no subestime mis habilidades. No son las más elevadas, pero las tengo. Si quisiéramos armar el esqueleto, hay una parte que tendríamos que poner en su lugar primero. ¿Cuál es? La columna vertebral. Cuando usted ubica la columna vertebral, es relativamente más fácil ubicar la cabeza, conectar las extremidades y completar todo lo demás. Pero si usted empieza por el brazo izquierdo, terminará completamente confundido. Esta es una razón por la que algunas personas arman un lío con la profecía bíblica, empiezan con algún pasaje oscuro y tratan de armar el cuerpo a partir de ahí. Así no funciona. Entonces voy a empezar
esta noche con lo que considero la columna vertebral, que es este discurso que dio Jesús en el Monte de los Olivos. Lo dirigió solo a sus discípulos y no al público en general. Es un mensaje para sus discípulos de hoy. Creo que todo discípulo sincero de Jesús tiene que prestar oído a este mensaje. Estaremos viendo principalmente Mateo 24, pero también miraremos un poco más adelante a Lucas capítulo 21. Les recomiendo especialmente a todos dedicar un tiempo a solas para leer las tres versiones, los tres documentos. Empezaremos en Mateo 24 y voy a ocuparme de la primera parte de este capítulo, versículo por versículo. Me gusta mucho explicar la Biblia versículo por versículo. Desearía tener más tiempo para hacerlo y que otros tuvieran más tiempo para escucharlo. Pero vamos a examinar sistemáticamente cada versículo. Empezaremos con los dos primeros versículos. Cuando Jesús salió del templo y se iba, se acercaron sus discípulos para mostrarle los edificios del templo. Debe comprender que el templo, que había sido ampliado en gran manera y embellecido por el rey Herodes, era considerado una de las maravillas del mundo antiguo, y era sin duda el mayor orgullo y deleite del pueblo judío. Era el símbolo de su relación especial como pueblo de Dios. Y ya fueran fariseos estrictos o judíos devotos nada más, el templo era el corazón y el alma de su adoración, y estaban orgullosos de él. Entonces pensaron que tal vez Jesús no apreciaba lo suficiente el edificio, de modo que le hicieron un pequeño recorrido y dijeron: ¿has visto esto? ¿Has visto estas piedras? Claro, el edificio también estaba decorado con ofrendas votivas de algunos judíos pudientes. Y si en algo se parece a lo que hacen los judíos ricos hoy en la tierra de Israel, fueron cuidadosos en marcar sus nombres. No lo sé, no puedo asegurarlo. Pero si visita hoy cualquier sitio importante en Jerusalén que ha sido restaurado gracias a las ofrendas de judíos de todo el mundo, hay una lista de todas las personas que ofrendaron. Así que esto se remonta al pasado histórico judío. Ahora, los discípulos quedaron estupefactos frente a la respuesta de Jesús. Si él los hubiera golpeado en el plexo solar, no hubieran quedado tan trastornados. Porque esto es lo que él dice. Respondiendo, él les dijo: ¿veis todo esto, los edificios? De cierto os digo que no quedará aquí piedra sobre piedra que no sea derribada. Es como si su mundo se derrumbara. Nuestro templo, el centro de nuestra vida, ¿va a quedar convertido en ruinas? Bueno, ellos no respondieron inmediatamente, sino que esperaron la oportunidad para hablar en privado con él al respecto. Permítame extraer una lección importante. Yo creo que a Dios no le impresionan los edificios religiosos, solo si estos cumplen con sus propósitos. Personalmente tengo que decir que creo que la iglesia gasta un dinero innecesario en edificios religiosos, y la mayoría de ellos van a sufrir un destino similar al del templo. Pienso que necesitamos edificios, pero ciertamente no creo que necesitamos edificios excesivamente caros, decorados y complicados. Hay algunas iglesias en los Estados Unidos que han costado al menos 30 millones de dólares su construcción, dólares americanos. Así que, después de que Jesús y los discípulos salieron del templo, cruzaron el arroyo de Quidrón hacia el oriente, subieron la colina del Monte de los Olivos y al parecer se sentaron en la cima del Monte de los Olivos. Esto es muy claro para mí porque yo viví un año con el ejército británico en el Monte de los Olivos. Yo diría que desde el área del templo no es más que una caminata de 15 minutos hacia abajo del Quidrón y de su vida al otro lado. Cuando está en el Monte de los Olivos, tiene una vista estupenda de la ciudad de Jerusalén y particularmente del área del templo.
Así que podemos imaginar a Jesús y a los discípulos viendo este edificio acerca del cual Él les había hablado y están ansiosos por preguntarle acerca de esto. Como verá en su razonamiento, si el templo había de ser destruido, eso marcaría sin duda el final del siglo. Era inconcebible para ellos una era posterior a la destrucción del templo. Así que juntaron dos preguntas que históricamente están muy separadas, pero ellos no lo entendían. Entonces, esto es lo que dijeron, lo leeremos ahora. Y estando él sentado en el monte de los olivos, los discípulos se le acercaron aparte diciendo: Dinos, ¿cuándo serán estas cosas acerca de las cuales has estado hablando? ¿Y qué señal habrá de tu venida y del fin del siglo? Como ve, ellos dieron por hecho que la destrucción del templo marcaría el fin del siglo. Ellos formularon básicamente dos preguntas. Una era, ¿qué señal habrá de la destrucción del templo? La otra era, ¿cuál será la señal de tu regreso inminente? Y en cada caso no dijeron las señales, sino la señal. Ahora, en el discurso que sigue, Jesús respondió ambas preguntas. Pero en Mateo responde principalmente la pregunta, ¿qué señal habrá de tu venida? Y en Lucas, él responde la otra pregunta, ¿qué señal habrá cuando el templo va a ser destruido? Como estamos en Mateo, continuaremos aquí. Veremos pues primero la respuesta a la segunda pregunta. ¿Qué señal habrá de tu venida? ¿Cuál será la indicación específica de que estás a punto de regresar? Jesús empieza advirtiéndoles acerca del engaño. Quisiera decir que casi todos los pasajes bíblicos que hablan del fin del siglo contienen una advertencia contra la decepción. Creo que el peligro más grande que supone una amenaza contra los cristianos en este tiempo es ser engañados. No creo que alguno de nosotros sea inmune al peligro. Yo ciertamente no me considero inmune. Oro sin cesar junto con Ruth para que Dios nos guarde del engaño. Me valí de unas palabras del apóstol Pablo hace algunos años en 1 Corintios 7:25, donde dice: Doy mi parecer como quien ha alcanzado misericordia para ser fiel. Y se volvió tan claro para mí en ese tiempo que es sólo por medio de la misericordia del Señor que podemos ser hallados fieles. Creo que Ruth puede constatar que difícilmente pasa una semana sin que oremos específicamente por misericordia para ser hallados fieles y ser guardados del error. Quisiera decir que la plataforma que Satanás usa para infiltrar el error es el orgullo. No creo que un cristiano que permanezca humilde caiga en el error. Pero cuando nos volvemos arrogantes y creemos que tenemos todas las respuestas y que sabemos todo, es casi seguro que seamos engañados. Quiero pues dar esta advertencia colectiva para todos nosotros. Seamos humildes delante del Señor y estemos dispuestos a ser enseñados. No tenemos todas las respuestas. Reconozcamos nuestra dependencia del Señor para guardarnos fieles a su verdad. Eso es lo que Jesús dijo en los versículos 4 y 5. Respondiendo Jesús les dijo: Mirad que nadie os engañe. Esta es su primera respuesta. Luego dice: Porque vendrán muchos en mi nombre diciendo yo soy el Cristo. De ahora en adelante voy a usar la palabra Mesías. Mesías es la forma hebrea, Cristo es la forma griega. Pero Mesías tiene mucho más significado en este contexto. Porque vendrán muchos en mi nombre diciendo yo soy el Mesías, y a muchos engañarán. Un hecho es que Jesús es un verdadero profeta. Las enciclopedias judías documentan que en los siglos posteriores a Jesús, alrededor de 40 falsos Mesías se presentaron a los judíos y engañaron a algunos. Uno de los más famosos fue Bar Kokhba, quien lideró una rebelión contra Roma en el año 132 después de Cristo. Otro fue un hombre llamado Sabatide Sibe en el año 1666,
que afirmó ser el Mesías y dirigió a un gran número de judíos de regreso a Medio Oriente y al final se convirtió al Islam. Hubo otro llamado Moisés de Creta alrededor del siglo V de esta era, quien afirmó ser el Mesías y guió a cientos de judíos al mar para encontrar el Mesías y todos se ahogaron. Así pues, Jesús tenía toda la razón cuando dijo: muchos vendrán en mi nombre diciendo yo soy el Mesías, y engañarán a muchos, y muchos han venido en este siglo. No ha caducado. De hecho, Rudy y yo, como saben, vivimos en Jerusalén. Este verano pasado aparecieron avisos en hebreo bellamente ilustrados en las principales calles de Jerusalén anunciando que el Mesías estará en el Monte de los Olivos el domingo en la mañana, en tal y tal fecha, para ir a encontrarlo. No sé quién los puso, pero ahí estaban. No creo que haya salido gente a encontrarlo. No creo que los medios hayan acudido, pero es un síntoma de lo que está sucediendo. Luego, Jesús empieza a responder la pregunta: ¿cuál será la señal? Pero él no da inmediatamente la respuesta. En el versículo 6 dice: y oiréis de guerras y rumores de guerras, mirad que no os turbéis, porque es necesario que todo eso acontezca, pero aún no es el fin. En otras palabras, toda esta época estará marcada por una agitación constante y guerras. Y dudo que haya existido un solo siglo, tal vez ni siquiera una sola década desde el principio de los tiempos hasta ahora, en la que no haya habido una guerra en el mundo. Desde la Segunda Guerra Mundial, creo que algunas revistas estadounidenses calculaban que había tenido lugar unas 50 guerras en el mundo. Pero Jesús dice que esto en sí no es la señal. Esto estará sucediendo todo el tiempo. Ahora, los siguientes dos versículos son cruciales y tenemos que leerlos juntos. Son los versículos 7 y 8. Y oiréis de guerras y rumores de guerras. Perdón, versículos 7 y 8. Porque se levantará nación contra nación y reino contra reino. Y habrá pestes y hambres y terremotos en diferentes lugares. Me da gusto que hayan leído junto conmigo. Bien, versículo 8. Y todo esto será principio de dolores. Algunas versiones oscurecen el verdadero significado. Creo que todas las versiones modernas dicen dolores de parto o alumbramiento. Así que al juntar ambos versículos, el versículo 7 describe lo que el Señor denomina el principio de los dolores de parto o alumbramiento. Eso es muy importante. Ahora, ¿qué es lo que van a hacer? Si hay dolores de parto, tiene que haber un nacimiento. Mi respuesta es que lo que nacerá de los dolores de parto es el reino de Dios bajo el reinado de Jesús establecido en la tierra. Cito solo un versículo en Mateo 19, versículo 28, porque quiero resaltar una frase. Y Jesús les dijo a sus discípulos: de cierto os digo que en la regeneración, cuando el Hijo del Hombre se siente en el trono de su gloria, vosotros, los que me habéis seguido también, os sentaréis sobre 12 tronos para juzgar a las 12 tribus de Israel. Note cómo dice: cuando el Hijo del Hombre se sienta en el trono de su gloria. Aquí habla del establecimiento de su reino de forma visible en la tierra. Y él dice que esto sucederá en la regeneración. ¿Sabe lo que significa regeneración? Renacimiento. Se habla de la regeneración en la experiencia del cristiano, de nacer de nuevo. Pero aquí Jesús usa la expresión no aplicada a un individuo, sino a toda la tierra. Algo emocionante acerca del reino de Dios es que viene solo mediante un nacimiento. No se puede organizar, ni promover, ni planearlo. Jesús dijo acerca del individuo: nadie puede ver o entrar en el reino de Dios a menos que haya nacido de nuevo, regenerado. Lo que es cierto para el individuo lo es para la tierra. La tierra no puede experimentar el reino de Dios hasta este período que Jesús llama la regeneración. Luego dijo: en la regeneración me sentaré en mi trono y ustedes los apóstoles se sentarán en sus tronos. De modo que lo que nace con estos dolores
Es el reino de Dios establecido en la tierra. Solo viene por un nacimiento. Ahora volvamos a Mateo 24 y veamos cuál es el principio de dolores de parto. En el versículo 7, se levantará nación contra nación y reino contra reino. Eso es diferente a guerras y rumores de guerras. Han existido guerras continuas, un trasfondo de guerras todo el tiempo, pero ahora estas guerras estallan en conflictos internacionales. Nación contra nación, reino contra reino. Un término significativo que nunca se usó antes del siglo XX fue guerra mundial. Pero este siglo ha visto dos guerras mundiales. Yo creo que eso es lo que Jesús tenía en mente. Personalmente, y esta es una opinión personal, la Primera Guerra Mundial fue probablemente el principio que caracteriza los dolores de parto. Desde entonces, el mundo nunca se ha recuperado. Ha pasado de una crisis a otra, y cada crisis suele ser más severa que la anterior. Si estoy en lo correcto, y esto es algo que usted debe considerar por sí mismo, el principio de dolores de parto serán las grandes guerras mundiales, pero junto con ellas habrá hambres, pestilencias y terremotos en diferentes lugares. Así que junte esto, guerras mundiales, hambres, pestilencias, terremotos, y cuando ocurren en el mismo periodo de tiempo a gran escala, son indicación de que los dolores de parto han comenzado. Ahora, me parece conveniente echar un breve vistazo a Lucas 21, versículo 11. Y habrá grandes terremotos, y en diferentes lugares, hambres y pestilencias, y habrá terror y grandes señales en el cielo. Jesús habla acerca de las mismas señales, terremotos, hambres, pestilencias, pero también añade grandes señales en el cielo. Y esto yo creo es una frase posterior del mismo período. Yo diría básicamente que todas estas están ocurriendo en este siglo. Somos el primer siglo que ha tenido dos guerras mundiales. De hecho, no hubiera podido ocurrir una guerra mundial porque los medios de transporte y de comunicación no lo permitían. El número de terremotos registrados aumenta continuamente. Hay varias enfermedades, particularmente como el SIDA, que está arrasando con la raza humana y que exterminará ciertas naciones si no se implementan cambios. Sahara, África, corre el peligro de volverse una comunidad fantasma por cuenta del SIDA. Luego, el hambre. Hay un cuarto de millón de niños entre un año y cinco años que mueren cada semana de hambre. Eso es 13 millones de niños. Esa no es toda la historia. Eso es solamente los niños. Hay probablemente 40 o 50 millones de personas que mueren cada año de hambre, principalmente en África, en la actualidad, pero también en otras partes del planeta. Volviendo a Mateo 24:8. Y todo esto será principio de dolores. Ahora vemos lo que yo creo que son otros dolores de parto que siguen. Y quiero que observe la repetición de la palabra entonces en los versículos que siguen. Entonces os entregarán a tribulación y os matarán, y seréis aborrecidos de todas las gentes por causa de mi nombre. ¿Cuántos piensan que ese es un dolor de parto? ¿Quién es os? Nosotros. Así es. No dice así, pero os es nosotros. Creo que muchos cristianos nada más leen eso alegremente y lo dejan a un lado, pero es una advertencia para nosotros. Seremos odiados por todas las naciones. Ahora, en un país como este no es tan real, pero quizá en la mitad de las naciones de la tierra esto ya es verdad. Y las naciones con la mayor cantidad de población, particularmente China. Y luego, el versículo 10. Y dice: muchos tropezarán entonces y se entregarán unos a otros y unos a otros se aborrecerán. ¿Muchos qué? No los escuché.
Cristianos, así es. ¿Qué significa tropezarán? Que renunciarán a su fe, que no soportarán la presión. No solo esto, sino que para salvarse traicionarán a otros creyentes. Esto ha pasado con frecuencia en la Unión Soviética, en China y en otros países similares. Versículo 11. Y muchos falsos profetas se levantarán y engañarán a muchos. Básicamente un falso profeta produce un culto. Cada culto es el resultado de un falso profeta. Se calcula que en este siglo han existido alrededor de 10.000 cultos falsos. Estas estadísticas vienen de fuentes muy confiables. Versículo 12. Y por haberse multiplicado la maldad, el amor de muchos se enfriará. ¿De muchos qué? Cristianos. Así es, la palabra amor aquí es agape. Así que por causa de la maldad que abunda, los cristianos que no están aislados del mundo espiritualmente del mundo, perderán su primer amor. ¿Cuántos de ustedes han visto en el transcurso de sus vidas un incremento alarmante de la maldad en su nación? Así es. Yo levanto mi mano por dos naciones, Gran Bretaña y Estados Unidos. Este aumento de la maldad va a poner en riesgo a los cristianos de perder nuestro amor. A menos que, como digo, estemos aislados del mundo y no seamos afectados por lo que sucede en el mundo. Luego, versículo 13. Mas el que persevere hasta el fin, este será salvo. ¿Quién será salvo? El que persevere hasta el fin. Usted ya ha sido salvo. Aquellos que creen en Jesús y han consagrado su vida a Él, pero para permanecer salvos, ¿qué tendrá que hacer? Perseverar hasta el fin. Mantenga su dedo ahí y vuelva a Lucas capítulo 21. Pasamos de un versículo a otro de vez en cuando. Lucas 21, 19. Jesús habla acerca de la misma clase de situación y dice, con vuestra paciencia ganaréis vuestras almas. Esta versión no es muy clara. Yo diría, por vuestra perseverancia obtendré la salvación de vuestras almas. El precio que va a tener que pagar para permanecer salvo es resistir. ¿Está preparado para esto? Debo decir que mentalmente lo estoy. Hay una oración que he empezado a hacer con frecuencia, la última parte del Padre Nuestro. Cuando veo lo que está por venir, oro así, no nos metas en tentación, mas líbranos del mal. Digo a Dios, Dios, tú sabes cuánto puedo soportar, no quiero traicionarte, no quiero negar mi fe. Entonces no me metas en tentación, no me metas en una situación que sea demasiado para mí, sino líbrame del mal. Esto se ha vuelto muy real para mí. Regresemos a Mateo 24. Ya ha observado los entonces. Hemos visto varias señales, tal vez 7 u 8 señales específicas, pero no hemos mencionado la señal. Ahora, en el versículo 14 encontramos la señal. Este es uno de los versículos más decisivos para nosotros. ¿Cuál es la señal? Y será predicado este evangelio del reino en todo el mundo para testimonio a todas las naciones, y entonces vendrá el fin. Esto es muy específico. A Jesús le preguntan, ¿cuál será la señal del fin? Aquí él responde, este evangelio del reino será predicado en todo el mundo para testimonio a todas las naciones, y entonces vendrá el fin. El fin. Esa es una respuesta específica a una pregunta específica. Es muy importante porque ¿de quién es la responsabilidad de predicar el evangelio? De nosotros. Así es, no podemos esperar que los líderes políticos lo hagan, no podemos esperar que los educadores lo hagan, no podemos esperar que lo hagan los científicos o militares. Tenemos nosotros que hacerlo. Y el destino de las naciones está en nuestras manos. Somos el pueblo más importante sobre la tierra, no por lo que somos por nosotros mismos, sino por lo que podemos hacer. En segunda de Pedro 3, tal vez debamos mirar esto un momento. Manténgase ahí, Mateo 24, y mire a segunda de Pedro 3,
versículos 11 y 12. Segunda de Pedro 3, 11 y 12. Puesto que todas estas cosas han de ser desechas, en realidad la tierra entera, ¿cómo no debéis vosotros andar en santa y piadosa manera de vivir, esperando y apresurándoos para la venida del día de Dios? Se supone que debemos hacer dos cosas, esperarla y apresurarla. Como ves, si podemos apresurarla, también podemos demorarla. ¿Cómo la apresuramos? Proclamando las buenas nuevas del reino a todas las naciones. Si no lo hacemos cuando podemos, ¿qué estamos haciendo? Demorando la venida del Señor. Y cuando usted considera la agonía que sufre la tierra hasta que el Señor venga, es una espantosa responsabilidad para la iglesia ser responsable de prolongar esa agonía. Si puedo dejar una idea en su mente en esta verdad, si no recuerda nada más, lo que realmente apresurará el regreso del Señor es la proclamación del Evangelio del Reino a todas las naciones. Porque cuando Él partió, dijo a sus discípulos, vayan por todo el mundo, prediquen el Evangelio a cada criatura, vayan y hagan discípulos a todas las naciones, Él no va a volver hasta que lo hayamos hecho. Habiendo pasado más de 5 años en el ejército, conozco acerca de órdenes militares. Órdenes son órdenes. Y lo primero que le dicen en el ejército es que desconocer una orden no es excusa para desobedecer. ¿Puedo decir eso? Desconocer las órdenes no es excusa para desobedecer. Decían además que cuando la autoridad da las órdenes están en vigor hasta que sean canceladas por alguien con autoridad. Jesús es la autoridad. Él dio esas órdenes, Él nunca las canceló. Siguen vigentes. Y Él no va a regresar por una iglesia que ha fracasado en cumplir sus órdenes. Hablaré por Ruth y por mí, y podemos decir honestamente que esto es lo que nos caracteriza. Esta es nuestra razón de vivir. Es lo que nosotros soñamos. Esto es lo que pensamos. Esto es lo que hablamos. De proclamar las buenas nuevas del reino a todas las naciones. Digo esto humildemente para la gloria de Dios. Hemos podido lograr al menos una parte de esto en por lo menos 100 naciones. A través de la radio, cassettes, libros y ahora el video. Yo les digo, hermanos y hermanas, no va a suceder así nomás. Va a exigir determinación. Yo dudo que una gran mayoría de la iglesia lo haga. Creo que lo llevará a cabo una minoría de personas totalmente comprometidas. Jesús dijo, id por todo el mundo. El hermano Andrés comentó al respecto, no dijo nada de regresar. Si estamos listos para ir y no regresar, podemos ir a cualquier nación. En ese sentido, no hay naciones cerradas. No estoy diciendo que debemos hacer eso automáticamente. Todo depende de la medida de compromiso. Ahora, sigamos con Mateo 24. Muy interesante. Después del versículo 14 hay un cambio completo de perspectiva. El versículo 14 ha visto a todas las naciones, al mundo entero. En el versículo 15 la perspectiva se centra en una zona muy pequeña de la superficie de la tierra, Judea. En esencia, lo que constituye más o menos el Estado de Israel, pero el Estado de Israel es un poco más grande. A propósito, perdóname por decirlo, pero la Biblia no lo llama la Ribera Occidental. Tampoco lo hace el pueblo judío. Lo llaman Judea hasta hoy. Ahora veamos el versículo 15. Por tanto, cuando veáis en el lugar santo la abominación desoladora de que habló el profeta Daniel, el que le entienda, entonces los que están en Judea huyan a los montes. El que está en la azotea no descienda para tomar algo de su casa. Y el que esté en el campo no vuelva atrás para tomar su capa, mas ay de las que estén encintas y de las que críen en aquellos días. Orad pues que vuestra huida no sea en invierno ni en día de reposo. Ahora, cuando habla acerca de la abominación desoladora en el lugar santo, debo decirle con franqueza que yo no sé exactamente lo que es. Pero creo, según el contexto, que el lugar santo debe ser el área del templo en Jerusalén.
Y sea lo que sea la abominación desoladora, me inclino a pensar que es alguna clase de señal idólatra instalada en el área del templo para proclamar que el anticristo debe recibir adoración. Llega el momento en que el anticristo se declara a sí mismo Dios y exige la adoración del pueblo judío. Ellos van a enfrentar una crisis porque ningún judío voluntariamente doblará rodilla ante otro ser humano. Y en cierto sentido, creo que van a afrontar una decisión de si el anticristo es el Mesías o si fue Jesús el Mesías. Creo que Dios deliberadamente los llevará al punto de ser confrontados. En todo caso, Jesús dice que sea cual sea esta señal, cuando aparezca tiene que actuar sin ninguna demora. Es decir, la urgencia de esto es aterradora. Él dice que los que están en Judea huyan a las montañas. No es muy claro qué montañas son. Me inclino a pensar que serán en el Negev, pero esa es mi opinión personal. El que esté en la azotea no descienda para tomar algo de su casa. Usted sabe que en esa parte del mundo muchas casas tienen techos planos y escaleras exteriores que llevan al techo. Jesús dice que si está sobre el techo y se entera de esto que sucede, descienda las escaleras y huya. No entre en la casa para tomar nada. Esa es la medida de urgencia. Y el que esté en el campo no vuelva atrás para tomar su capa. Muy bien, si usted está trabajando en el campo y ha dejado su capa en alguna parte, no se devuelva para recuperarla. Tiene que irse de inmediato. Es imposible exagerar la urgencia de esta declaración. Y luego dice, hay de las que estén encintas y de las que críen en aquellos días. En otras palabras, va a ser un tiempo muy difícil y particularmente duro para las mujeres embarazadas y que lactan. Y entonces hace una declaración que es muy significativa. Él dice, orad pues que vuestra huida no sea en invierno ni en día de reposo. En primer lugar, ¿por qué no es bueno huir en un día de reposo? Como verá, yo estaba en Palestina antes de que se convirtiera en Israel, bajo el mandato británico. No hubiera cambiado en absoluto en esa época huir en el día de reposo. Pero desde que el Estado judío se ha formado, los judíos religiosos exigen la observancia especial del día de reposo. Y cualquier grupo considerable de personas que se desplaza en el día de reposo de inmediato sería sospechoso. ¿Puede ver las implicaciones de esto? Da por hecho que en ese tiempo habrá un Estado judío establecido de nuevo en Judea. De lo contrario, esta profecía no tendría sentido. Algunos dicen que Jesús no predijo la restauración de Israel, lo predijo muy claramente. Este es un ejemplo. Permítame señalar algo más. Él les dice cómo orar. Digo, les dice, pero podríamos ser nosotros porque vivimos en Jerusalén. Orar pues que vuestra huida no sea en invierno ni en día de reposo. Un principio muy importante, la profecía fija límites a lo que podemos orar. Sería necio orar que tengamos que huir porque Jesús dice que tendremos que huir. Pero Él dice que podemos orar para que no tengamos que huir en invierno o el día de reposo. En otras palabras, si ve que se aproxima la crisis y es invierno, dice, amado Señor, por favor deténla hasta que haya buen clima. O si ve la crisis venir el viernes por la tarde, que es la víspera del día de reposo, diga, Señor, deténla hasta el domingo. Lo que estoy tratando de subrayar es que si no estamos familiarizados con la profecía, podemos hacer muchas oraciones tontas. Es absurdo orar para que no suceda algo cuando Jesús ha dicho que va a suceder. ¿Lo ve? Muchos cristianos oran por cosas que nunca sucederán porque Jesús ya dijo que no sucederán. O están orando para que no suceda algo que Jesús ha dicho que va a suceder. Eso es perder el tiempo. Su oración tiene que sujetarse a los límites del propósito revelado de Dios. Muy bien, sigamos adelante. Versículo 21. Porque habrá entonces gran tribulación, cual no la ha habido desde el principio del mundo hasta ahora, ni la habrá. Y si aquellos días no fuesen acortados, nadie sería salvo. Mas por causa de los escogidos, aquellos días serán acortados. Entonces va a venir un período de suprema agonía y sufrimiento
sin precedentes en la historia humana. Nada parecido ha tenido lugar jamás. Y cuando recuerda el holocausto en 1939 y lo que siguió, y calcula 6 millones de judíos perecieron de la manera más horrible, y esto va a ser aún peor que eso. Yo diría que esto precisa nuestra atención cuidadosa. Para mí, muchos cristianos son como las personas que estaban en Gran Bretaña durante la Segunda Guerra Mundial. Si estaban allí a 3 días del día D y ni siquiera sabían que había una guerra. Muchos cristianos son tan frívolos e intranscendentes frente a las realidades de la situación. Y una razón principal es la ignorancia de la profecía bíblica. No soy un alarmista y no soy un pesimista, soy un optimista. Dios tiene el control y creo que lo mejor va a resultar de esto. Pero es absurdo no tener presente que va a ser duro. Si Jesús dijo que va a ser difícil, creo que será difícil. Jesús dijo que la situación será tan terrible que la vida sobre la tierra en realidad estará en peligro. Estadísticamente, hay suficientes armas nucleares en existencia en el mundo para destruir la vida 250 veces más. Hace pocos años la gente se burlaba de esta observación y decían, ¿cómo podría suceder algo así que ponga en peligro la vida? Ya no hay motivo de burla. No estoy diciendo que habrá una guerra nuclear, solo estoy

dos declaraciones acerca de Israel. Primero en Jeremías 30, Jeremías 30, empezando el versículo 3. Esta es una clara predicción de la restauración de Israel a su tierra. Solo hay dos alternativas, o usted la cree o no la cree, pero no puede justificarla. Jeremías 33, porque he aquí que vienen días, dice Jehová, en que haré volver a los cautivos de mi pueblo Israel y Judá, ha dicho Jehová, y los traeré a la tierra que di a sus padres y la disfrutarán. Cualquier persona que conoce al menos un poco acerca de la Biblia sabe cuál es la tierra que el Señor dio a los padres de Israel. Solo hay una tierra que es Canaán, o tierra santa, o Israel. Dios dice, haré volver a mi pueblo, los traeré de nuevo a la tierra y ellos la poseerán, sin importar lo que las Naciones Unidas digan. No me impresionan las Naciones Unidas. Si mi seguridad dependiera de ellas, yo sería una persona insegura. Versículo 4. Escuche, esta es una referencia al regreso de Israel. Lo digo porque un conocido ministro carismático anglicano que resulta ser amigo mío dijo que el regreso de Israel a la tierra no es de Dios, porque si lo fuera habría paz. Él simplemente no conoce su Biblia. Lo cual es cierto de algunos anglicanos, ¿no le parece? Señor, perdóname por decir esto, pero yo soy anglicano también. Muy bien, ¿está listo? Versículo 4. Estas pues son las palabras que habló Jehová acerca de Israel y de Judá, porque así ha dicho Jehová. Hemos oído voces de temblor, de espanto y no de paz. ¿Suena eso a paz? Inquirid ahora y mirad si el varón da a luz, porque he visto que todo hombre tenía las manos sobre sus lomos como mujer que está en parto y se han vuelto pálidos todos los rostros. Aquí están los dolores de parto. Es tan terrible que los hombres se comportan como mujeres de parto. Versículo 7. Ah, cuán grande es aquel día, tanto que no hay otro semejante a él. Esto es lo que Jesús dijo. Nunca ha habido otro semejante. Tiempo de angustia para Jacob, pero de ella será librado. Nunca pase por alto esta parte. Cuando Jesús habla en Mateo 24, creo que habla del tiempo de dificultad de Jacob. Luego en Daniel, capítulo 12.

Versículo 1 y los que siguen. Deme un momento. En aquel tiempo se levantará Miguel, el gran príncipe que está de parte de los hijos de tu pueblo. Esto se dirige a Daniel. Entonces, ¿quiénes son los hijos de su pueblo? El pueblo judío, Israel. Y observe que Miguel es el arcángel encargado de velar sobre Israel. Siempre que Miguel está en la vanguardia es porque Israel es el protagonista, porque ese es su trabajo. Entonces, Apocalipsis capítulo 12, donde Miguel es la figura principal, revela que Israel es el centro del escenario. En aquel tiempo se levantará Miguel, el gran príncipe que está de parte de los hijos de tu pueblo, y será tiempo de angustia, cual nunca fue desde que hubo gente hasta entonces, exactamente lo que Jesús dice. Pero en aquel tiempo será libertado tu pueblo, todos los que se hayan escritos en el libro, y muchos de los que duermen en el polvo de la tierra serán despertados, unos para vida eterna y otros para vergüenza y confusión perpetua. Esta es la primera resurrección. Los entendidos resplandecerán como el resplandor del firmamento y los que enseñan la justicia a la multitud como las estrellas a perpetua eternidad. Así, en medio de la oscuridad es posible para el pueblo de Dios brillar como estrellas. En Génesis 15:5, no necesita buscarlo, cuando Dios quería mostrar a Abraham cómo sería su descendencia, él lo llevó fuera en una noche oscura, le mostró las estrellas en el cielo y dijo, así será tu descendencia. Dios me dio esto por revelación años atrás. Cuando el sol y la luna y las otras lumbreras están brillando, no es posible ver las estrellas. Pero en ausencia de todas las demás luces, las estrellas brillan en todo su esplendor. Y Pablo dice que somos descendientes de Abraham por la fe en Jesucristo.

Entonces, cuando todas las otras luces se han extinguido y el mundo está en tinieblas, Dios espera que nosotros brillemos como nunca antes. Mantenga el dedo en Mateo 24, volveremos ahí. Busque Romanos 2, 9, versículo 10. Romanos capítulo 2. Solo dos versículos. Romanos 2, versículos 9 y 10. Tribulación y angustia sobre todo ser humano que hace lo malo, el judío primeramente y también el griego, el gentil. Pero gloria y honra y paz a todo el que hace lo bueno, al judío primeramente y también al griego. Hay pues un orden divino en la ejecución de los juicios de Dios y en las bendiciones de Dios. El orden es al judío primero y también al gentil. Entonces, cuando la tribulación sobrevenga a Israel, es el preludio de la tribulación mundial. Es muy importante recordar esto aún en la situación contemporánea. Los problemas que azotan a Israel, que son numerosos, probablemente van a golpear al resto del mundo muy pronto. Así que no se aparta y diga eso no nos afecta porque puede afectarle mucho más de lo que cree. El terrorismo esencialmente empezó contra Israel. Ahora está por todo el mundo. Eso es solo un ejemplo. Así que, aunque la tribulación empiece en Israel, se extenderá por todo el mundo. En Apocalipsis 7 tenemos una referencia a esto. Apocalipsis 7, versículos 9 y 10. Es parte de la visión de Juan. Después de esto miré y he aquí una gran multitud, la cual nadie podía contar, de todas las naciones y tribus y pueblos y lenguas que estaban delante del trono y en la presencia del Cordero, vestidos de ropas blancas y con palmas en las manos, y clamaban a gran voz diciendo: la salvación pertenece a nuestro Dios que está sentado en el trono y al Cordero. Y luego uno de los ancianos dijo a Juan: estos que están vestidos de ropas blancas, ¿quiénes son y de dónde han venido? Yo le dije: Señor, tú lo sabes. Y él me dijo: estos son los que han salido de la gran tribulación y han lavado sus ropas y las han emblanquecido en la sangre del Cordero. Hay gran tribulación. Ahora es mundial. Todos los pueblos, naciones, tribus y lenguas, exactamente como Jesús lo dijo. Debemos avanzar rápidamente. Leamos los versículos 23 al 26, son otra advertencia contra el engaño. Entonces, si alguno os dijere: mirad, aquí está el Cristo, mirad, allá está, no lo creáis, porque se levantarán falsos cristos y falsos profetas y harán grandes señales y prodigios, de tal manera que engañarán, si fuere posible, aún a los escogidos. Los falsos profetas pueden mostrar milagros. No creemos que un hombre sea un verdadero profeta simplemente porque muestra milagros. Existen los milagros satánicos. Luego Jesús dice: yo os he dicho antes, versículo 26, así que si os dijeren: mirad, está en el desierto, no salgáis, o mirad, está en los aposentos, no lo creáis. ¿Por qué? Porque cuando Él venga, será visible a toda la tierra simultáneamente, como relámpago. No hay mucho misterio acerca de esto, ¿no es así? La preparación es secreta, la manifestación es muy pública. Versículo 27, porque como el relámpago que sale de oriente y se muestra hasta el occidente, así será también la venida del Hijo del Hombre. Será como un relámpago. Abarcará toda la tierra en un momento. Nadie tiene que acudir a algún lugar secreto para encontrarlo. ¿Sabía que los testigos de Jehová enseñan que Jesús ya volvió? ¿Lo sabía? ¿Y que está en el piso 20 de un edificio en la ciudad de Nueva York? Ese es un ejemplo típico de lo que es el engaño. Versículo 28. Porque donde quiera que estuviera el cuerpo muerto, allí se juntarán los buitres. ¿Cuántos de ustedes han visto buitres? En el Medio Oriente, especialmente en Egipto, tengo que apurarme, pero ahí se ven estas aves en el cielo rondando, dando vueltas, descendiendo lentamente. ¿Qué indican? Indican que hay algo muerto ahí abajo. Jesús dice: cuando vean todos esos buitres reunidos en algún lugar, sabrán que algo está muriendo. Bueno, quiero decirle que yo creo que ese lugar es la tierra de Israel. Y yo diría que ya están ahí
toda clase de buitres. Toda clase de error y engaño y fuerza anticristiana está representada en algún lugar en esa pequeña nación. Debemos avanzar. El versículo 29. Quiero que observe una palabra. E inmediatamente. ¿Oyó eso? E inmediatamente, después de la tribulación de aquellos días, el sol se oscurecerá, la luna no dará su resplandor, y las estrellas caerán del cielo, y las potencias de los cielos serán conmovidas. Entonces aparecerá la señal del Hijo del Hombre en el cielo, y entonces lamentarán todas las tribus de la tierra y verán al Hijo del Hombre viniendo sobre las nubes del cielo con poder y gran gloria. Quiero resaltar la expresión inmediatamente después. ¿Inmediatamente después de qué? De la tribulación. ¿Qué sucederá? Las señales que preceden inmediatamente al regreso de Jesús tendrán lugar y luego Él será visto por todas las naciones viniendo en gran poder y gloria. ¿Cuál es entonces la última condición principal sobre la tierra antes del regreso visible de Jesús? ¿No lo oí? Tribulación, así es, los buitres. Escuchen. Algunos comprenderán y otros no. Pero si la iglesia ha de ser responsable de la condición de la tierra justo antes del regreso de Jesús, entonces la iglesia será responsable de la tribulación. Yo no quiero aceptar esa responsabilidad personalmente. En otras palabras, no creo que la iglesia tendrá la última palabra sobre la situación de la tierra antes del regreso de Jesús. Creo que muchas fuerzas del mal van a intervenir y a imponerse. No vamos a tener que asumir la responsabilidad como iglesia de Jesucristo por la situación inmediatamente previa al regreso de Jesús. ¿Puede entender lo que estoy diciendo? ¿Tiene sentido? Hay una enseñanza de que la iglesia va a dominar al mundo y presentárselo a Jesús. Vamos a presentarle una situación de tribulación según esto. Yo preferiría no ser responsable de eso. Confío en poder comunicar esto con amor, pero esa clase de enseñanza nace de una ignorancia deliberada de la profecía bíblica. Y es muy peligroso. ¿Recuerda el título que le di a mi mensaje anterior? El riesgo de ignorar la profecía. Esto no es un tema de discusión ni de juego, es cuestión de vida o muerte. Necesitamos esta luz en un lugar oscuro. Bien, me quedan 3 o 4 minutos. Volvamos a Lucas capítulo 21 y obtendremos la respuesta a la pregunta de cuándo será destruido el templo. Como recordará, esa fue la primera pregunta, no hemos visto la respuesta. Lucas 21. Vamos a leer desde el versículo 20 los siguientes. Pero cuando vieres a Jerusalén rodeada de ejércitos, sabed entonces que su destrucción ha llegado. ¿Cuál es la señal? Cuando Jerusalén esté rodeada de ejércitos, eso se cumplió con exactitud en el año 70 cuando el ejército romano rodeó a Jerusalén. Pero Jesús dijo a quienes creían en él, entonces los que estén en Judea huyan a los montes y los que en medio de ella váyanse y los que estén en los campos no entren en ella. Él advirtió a sus discípulos creyentes, cuando vean a Jerusalén rodeada de ejércitos, salgan tan pronto como puedan. Históricamente se cumplió. Los ejércitos romanos sitiaron Jerusalén y por motivos políticos abandonaron el sitio brevemente. Los judíos que creyeron en Jesús como profeta atendieron a las palabras de Jesús, escaparon y se fueron a un lugar llamado Pella, al otro lado del Jordán, y se salvaron. Luego los ejércitos romanos restauraron el sitio y no lo levantaron hasta que toda la ciudad fue destruida y 2 millones de judíos fueron asesinados. Como ve, paga escuchar al profeta. Creo que exactamente los mismos principios se aplican hoy. Tenemos que escuchar a ese profeta. Ahora sigamos y veamos el versículo 22, porque estos son días de retribución para que se cumplan todas las cosas que están escritas en la Biblia y principalmente por el profeta Moisés. Mas hay de las que están encintas y de las que crían en aquellos días, porque habrá gran calamidad en la tierra e ira sobre el pueblo. ¿Qué pueblo? El pueblo judío. Y caerán a filo de espada y serán llevados cautivos a todas las naciones. Cumplido. 2 millones asesinados, 1 millón vendidos en el mercado de esclavos del mundo romano. Ese no es el final de la historia. La última parte
del versículo 24. Y Jerusalén será hollada por los gentiles hasta que los tiempos de los gentiles se cumplan. ¿Qué sucede después? Siga leyendo. El regreso visible del Señor en gloria. Entonces, cuando Jerusalén sea librada del dominio de las naciones gentiles y restaurada al gobierno judío, es una indicación de lo que viene después, es el regreso del Señor. Que Dios lo bendiga. Amén.

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Shalom Alejem para cada uno de ustedes. Queremos darle la bienvenida a nuestra serie en el libro de Marcos, el principio del Evangelio de Jesucristo, Hijo de Dios. Como se puede leer en su primer versículo, sí, este libro es su palabra para nosotros. Marcos relata acontecimientos de la vida del Mesías de tal manera que revela otras facetas de la verdad infinita de Dios. El relato se desarrolla a un ritmo rápido, amplifica y profundiza los acontecimientos relatados. A menudo sentimos como si estuviéramos allí, caminando con Jesús. Presenta a Yeshua de una manera muy poderosa y al mismo tiempo nos lo revela progresivamente. Pero es precisamente así como descubrimos a nuestro Salvador en nuestro día a día, en un despliegue progresivo y continuo de su persona a medida que caminamos con Él. Este estudio es impartido originalmente en inglés por el líder mesiánico Jack Isaac Gabizón, pastor y maestro de la congregación Beth Ariel en Montreal, Canadá. Creyente judío en Yeshua, con profundo amor y búsqueda en la palabra de Dios desde una perspectiva judía. Ahondemos en la lectura de este libro y que el Espíritu de Dios nos guíe a través de estos estudios. Que la bendición de Yeshua esté con ustedes al escucharlos y Shalom. El libro de Marcos, sermón número 35, en el capítulo 11, 22 de abril del 2023. Shalom. Shalom y una vez más bienvenidos a nuestro servicio sabático. Estoy muy emocionado de entrar en este texto de hoy, donde veremos el poder del amor, el poder del perdón y el poder del servicio en la persona de nuestro Señor Jesucristo. Exploraremos la maravillosa persona del Mesías quien, según el capítulo 11 de Marcos, ha comenzado su ascenso hacia la cruz y ha soportado tanto, y como dijo el profeta Daniel, en Daniel capítulo 9, versículo 26, y después de las 72 semanas se quitará la vida al Mesías, mas no por sí. El Mesías morirá, pero no por sí mismo. Otras traducciones dicen que no tendrá nada, o nada tendrá en esto. Pero, ¿por quién entonces? Por todos y cada uno de los que acepten voluntariamente para sí mismos su muerte y resurrección. Ese es el poder y la oferta de la salvación, y por eso es mi oración que todos nos sintamos sobrecogidos al ver su amor por nosotros. Y antes de hacerlo, oremos primero esta antigua oración. Bendito eres tú, Señor Dios nuestro, Rey del universo, que nos has dado la verdad a través de tu palabra, y has plantado vida eterna en medio de nosotros. Bendito sea, Señor, por darnos las Escrituras. Abramos entonces nuestras Biblias en el libro de Marcos, capítulo 11. Aquí encontraremos un capítulo importante en la vida del Mesías, la entrada triunfal, cuando Yeshua puso pie en Jerusalén en esta temporada de Pascua, para comenzar los 4 días de prueba como el Cordero de Dios, después de lo cual él dio su vida en la Tav, en la cruz. Y cuando entró en Jerusalén, no estaba solo, sino que con él caminaban todos los profetas del Espíritu Santo. Todas las predicciones y las promesas de redención lo seguían. Y junto con los profetas seguía una larga lista de todos los animales que alguna vez fueron sacrificados, pues él estaba a punto de cumplir todas estas cosas, toda la justicia y rectitud para el hombre. Y al entrar en Jerusalén, Marcos hace hincapié en que Yeshua entró montado en un pollino. 4 veces en tan solo unos pocos versículos se nos recuerda que fue un pollino. Los otros reyes como David o Salomón cabalgaban en asnos, el macho adulto de esta especie. Yeshua, sin embargo, cabalgó en un pollino, y esto fue una señal poderosa para todos, pues al hacerlo,
cumplió dos profecías importantes y muy conocidas en aquel entonces, demostrando que él era el Mesías. La primera de estas profecías está en Zacarías capítulo 9, citada tantas veces en los antiguos escritos rabínicos como referida al Mesías. Zacarías capítulo 9, versículo 9, leyendo de la Reina Valera 1960. Alégrate mucho, hija de Sión, da voces de júbilo, hija de Jerusalén. He aquí tu rey vendrá a ti, justo. Esto significa tzadik en hebreo. Y salvador, humilde, y cabalgando sobre un asno, sobre un pollino, hijo de asna. Vean cómo lo describe Zacarías. Él es rey. Él es justo y él es salvación. Y tal como está escrito, justo, es decir, él es justo y trae salvación en el hebreo original. Él es la fuente de la salvación, teniendo la vida en él, vino a darla. Y es la segunda parte del versículo la que sorprendió a los escritores del Talmud. Él viene humilde y montado en un asno, en un pollino, el crío de una asna, tal como Yeshua entró en Jerusalén. Pero esto no suena como el Mesías que la gente estaba esperando en ese entonces y hoy mismo. Sin embargo, la Biblia es clara. Primero viene montado en un pollino para morir primero, resucitar y luego regresar como conquistador. Esta profecía tan clara se ha convertido en un eslabón perdido sobre el Mesías. Incluso en la época de Yeshua, este mismo versículo inquietaba a muchos. En el Talmud babilónico, compararon Isaías capítulo 9, versículo 9, el que acabamos de leer, con otra profecía muy conocida de Daniel en el capítulo 7, versículo 13, que habla de el venidero a establecer la paz en la tierra. Se preguntaron, ¿cómo puede ser estas dos cosas verdad al mismo tiempo? ¿Cómo resolver esta aparente contradicción? Algunos resolvieron este problema afirmando que habrían dos Mesías. Uno, hijo de David, que vendría con poder. Y otro, hijo de José, que vendría para morir y que, como alguien escribió, si son dignos, vendrá con las nubes del cielo, con poder, y si no, vendrá montado en un asno. Pero el Tanakh, la palabra de Dios, habla de un solo Mesías, hijo de David, que viene dos veces. Y la respuesta a este dilema nos la da Zacarías capítulo 12, versículo 10, que dice que cuando el Mesías venga como hijo del hombre desde el cielo, dice Dios mismo, el Mesías mismo, y derramaré sobre la casa de David y sobre los moradores de Jerusalén espíritu de gracia y de oración, y mirarán a mí, a quien traspasaron, y llorarán como se llora por un hijo unigénito, afligiéndose por él como quien se aflige por el primogénito. Esto muestra que él viene dos veces, pues cuando lo haga por segunda vez, ellos verán, reconocerán que fue traspasado. Seguramente verán sus manos y pies traspasados. Y esta es la razón por la que Yeshua entra en Jerusalén en nuestro texto de Marcos, para ser traspasado. Y vean cuán precisa es esta palabra en Zacarías capítulo 12. La palabra es dakar, ya que uno es traspasado con un objeto afilado, como un clavo. Hoy en día todavía esperan que él venga como un conquistador, un rey, por la primera vez, pero esto es solo la mitad de la verdad. Y esta media verdad ya estaba presente en el siglo I. Veremos que todas estas personas que le dieron la bienvenida pronto desaparecerán y abandonarán a Yeshua porque no se les enseñó acerca
de las dos venidas del Mesías. Tomemos también los muchos libros escritos justo antes y después de Yeshua, libros como los apócrifos. No hay ninguna referencia a Zacarías capítulo 9, versículo 9, sino que se centran principalmente en que el Mesías vendrá a establecer su reino físico de inmediato. Es como si hubiera una gran conspiración para ocultar el hecho mismo de que el Mesías vino primero a morir. La otra profecía tan poderosa como esta le fue dada a Jacob, el padre de las 12 tribus, en Génesis capítulo 49, versículos 10 y 11. Esto fue cuando bendijo a cada uno de los 12 hijos y, al llegar a Judá, esto es lo que dice en ese texto, leyendo de la Reina Valera, 1960. No será quitado el cetro de Judá, ni el legislador de entre sus pies, hasta que venga Silo, y a él se congregarán los pueblos, atando a la vid su pollino, y a la cepa el hijo de su asna. Y este era un texto mesiánico muy conocido en aquella época. Los tres Targums coincidían e incluso los dos Talmuds, todos identificaban a Silo como el Mesías. Y es igual que en Zacarías capítulo 9, versículo 9, Jacob menciona la asna y el pollino. Y así vemos a Yeshua montado en un pollino. No pudo haber habido ningún error de identidad. Además, Jacob también nos dice que él proviene de la tribu de Judá. Y se sabía en aquella época que Yeshua era de Judá. Por eso lo llamaban el hijo de David. Así lo llamó Bartolomé. Y además se sabía que provenía de la propia familia real. Así que no solo era el hijo de David de la tribu de Judá, sino que provenía de la línea real de Judá, tal como lo indica el propio Talmud. Y así el pueblo lo confirma y espera que él restableciera este reino. Esto es lo que dijeron en Marcos, capítulo 11, versículo 10, leyendo de la Reina Valera. Bendito el reino de nuestro padre David que viene, Hosanna en las alturas. Y justo con estas dos profecías, la reacción del pueblo también da testimonio de que entendían que Yeshua era el Mesías judío. Vean lo que hicieron y lo que llevaban consigo. Marcos capítulo 11, versículo 8. También muchos tendían sus mantos por el camino, y otros cortaban ramas de los árboles y las tendían por el camino. Extender sus mantos era algo que se hacía cuando una persona influyente o un rey entraba en una ciudad. Pero fíjense en lo que llevaban: ramas de los árboles, cuya palabra griega, stibadas, asociaban con el lulav, ese ramo compuesto de palma, mirto y sauce que se agita durante la fiesta de Sukkot o los de los tabernáculos. Juan añade que también llevaban ramas de palmera, Juan capítulo 12, versículo 12, un elemento que se encuentra en la fiesta de los tabernáculos. Pero si la entrada ocurrió en la Pascua, ¿por qué el pueblo trajo elementos de la fiesta de los tabernáculos? La razón es que esperaban que Yeshua estableciera el reino allí mismo y en ese momento. Querían saltarse la Pascua, pero Yeshua vino primero para cumplir la Pascua. Una vez más, al igual que hoy en día, a la gente que vivía entonces no se le enseñó todas las profecías, solo una parte de ellas. A veces es mejor no saber nada que de saber la mitad de la verdad. Una media verdad contiene suficiente verdad como para ser convincente, pero también muy confusa. Veamos que la primera mentira de Satanás fue una media verdad.
les dijo a nuestros primeros padres que comer del fruto prohibido les abriría los ojos. Y así fue. Pero fue para verse a sí mismos como pecadores. Satanás dijo que no morirían en el mismo día que comieran esto. Y no murieron, al menos no de inmediato y por la gracia de Dios. Se le enseña a la gente hoy en día una verdad a medias, cuando solo se les declara una parte de las Escrituras y no todo el consejo de Dios. Es entonces nuestra tarea de proclamar la enseñanza completa de Dios. Y no es complicado, solo hay que leer las Escrituras. Y para añadir a estas profecías, hay otro elemento importante. El pueblo cantó el Halel, y especialmente el poderoso Salmo 118, que los líderes religiosos habían reservado para el Mesías. Incluso durante la Pascua, los sacerdotes cantaban el Halel mientras sacrificaban los corderos pascuales en el templo, la tarde del 14 de Nisán. Y aquí se canta cuando el Mesías entra en Jerusalén. Vean cómo lo cantaban. Marcos capítulo 11, versículos 9 y 10. Y los que iban delante y los que venían detrás daban voces diciendo: Hosanna, bendito el que viene en el nombre del Señor, bendito el reino de nuestro padre David que viene, Hosanna en las alturas. Cuando uno considera cómo el judaísmo rabínico interpreta estas palabras del último segmento del Halel, difícilmente encontraría un testimonio más poderoso de que estas personas creían que Jesús es el Mesías judío. Estaban cantando Hosanna, que significa sálvanos, te lo pedimos. Tanto Hosanna como Yeshua tienen la misma raíz, Yasha, que significa salvar. Y fíjense en los similares que son los nombres de Yeshua y Hosanna al escribirlos en hebreo. Aunque no sepan leer hebreo, pueden ver la similitud. Y añadieron: Hosanna en las alturas, ya que la salvación viene del cielo, tal como lo hizo Yeshua.

Esperamos que hayan sido bendecidos al haber escuchado este estudio de la Palabra Santa en el libro de Marcos. Damos la bienvenida a las preguntas que tengan con respecto a este tema o cualquier otra consulta bíblica. Pueden ponerse en contacto con nosotros a través de nuestro correo electrónico betariel.hispanos@gmail.com. Esto es betariel.hispanos@gmail.com y nos pondremos en contacto con ustedes tan pronto como sea posible. Por favor, oren por este ministerio mientras avanzamos juntos en estos días postreros, declarando en voz alta para hacer que la palabra sea escuchada y ser diligentes al obedecerla. Bendiciones en el nombre de nuestro Mesías Yeshua. Shalom, shalom.

0: Bienvenidos a Respuestas Hoy. Soy Joe Owen de Respuestas en Génesis.
1: Los anillos de Saturno son jóvenes. Saturno, el sexto planeta de nuestro sistema solar, está rodeado por miles de anillos hermosos y complejos. La nave espacial Cassini recientemente pasó a través de estos anillos por medio de un accidente planeado. Durante su paso, el Cassini midió la atracción gravitatoria de los anillos y se confirmó que eran demasiado livianos para tener miles de millones de años. Cassini también midió el polvo que proviene de espacios exteriores y descubrió que los anillos estaban demasiado limpios para ser antiguos. Los investigadores se vieron obligados a concluir que los anillos de Saturno, de alguna manera, eran demasiado jóvenes. Esto no es de sorprendernos a los cristianos porque confiamos en la palabra de Dios. Sabemos que los anillos de Saturno tienen algunos miles de años creados por Dios para su gloria durante la misma semana de la creación, y eso no fue hace tanto tiempo, sino fue reciente.
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1: En Marcos 12:41, Jesús cuenta la historia de la mujer que dio todo lo que tenía para vivir y lo entregó a la iglesia. Esa historia me recuerda a mi bisabuela, quien entregó su anillo de diamantes a su iglesia. Ella quería devolverle al Señor lo que tenía. ¿Estás dando al Señor el 10% de lo que ganas? ¿O te aferras a tu dinero? El dinero que ganamos no es nuestro, es del Señor. Cuando morimos, no nos llevamos nada. Examina hoy cuánto estás devolviendo al Señor. Nunca es demasiado tarde para comenzar. Ya sea que ganes poco o mucho, debemos devolvérselo a Dios porque todo le pertenece.
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1: La música que se escucha en el fondo de este programa se ha seleccionado con mucho cuidado. El título de esta canción es Por el poder de tu amor. Hoy en nuestro mundo, las palabras poder y amor generalmente no van juntas. La gente que nosotros consideramos poderosos a menudo no son muy amorosos. Y los que consideramos amorosos, por lo general, no son muy poderosos. Pero la verdad es que nadie en el universo es más poderoso o más amoroso que Dios. Él tiene el poder para crear incalculables billones de estrellas en el universo. Pero también, Él es más amoroso de lo que su mente puede comprender. Yo sigo diciéndole a la gente que Dios no es como cualquier persona que puedan conocer. Él es más diferente de lo que la gente se imagina. Yo trabajo arduamente para Él, no porque tengo que, sino porque Él ha cautivado mi corazón con su amor. Yo no entiendo por qué Dios no se dio por vencido conmigo. Yo sí lo hice, pero Él no. En vez de ello, Él me amó y me dio vida, y a causa de eso, Él cautivó mi corazón con su amor. Justamente el otro día, me sentía completamente inundado por el mal, así como usted se ha sentido a veces. Aunque yo quería hacer las cosas bien, parece que nada me salía bien. Y una vez más, le fallé a Dios. ¡Qué desalentador! ¡Qué decepcionante! ¡Qué mal me sentí! De algún modo, dije una oración en voz baja. Dije, Dios mío, de nuevo volví a caer. Soy débil, me siento avergonzado porque una vez más te he fallado. Me siento horrible por todo lo que tú has hecho por mí. Dios mío, por favor ayúdame, por favor perdóname. ¿Y sabe qué? Inmediatamente escuché su voz en mi corazón que me dijo, levántate, hijo mío, yo te amo, vamos hacia adelante, no hay tiempo que perder. Aún en los fracasos hay lecciones positivas que aprender. Yo no escuché un sermón diciéndome todo lo malo que yo había hecho. No me sentí condenado, culpable y avergonzado. No, no fue así. Pero aún sintiéndome avergonzado, una vez más le dije, Dios mío, estoy arrepentido. Por favor, perdóname. Y yo escuché, ¿arrepentido de qué? No sé de qué hablas. E inmediatamente escuché el verso que dice, que Dios ya no se acuerda más de nuestros pecados, que como está de lejos el oriente del occidente, así alejó de nosotros nuestros pecados. Está en Salmo 103, 12. Aunque no parezca bien, aunque parezca que debemos sufrir un poco con la culpabilidad, la verdad es que cuando de corazón le pedimos perdón a Dios, amorosamente nos perdona al instante. Así que me levanté creyendo en el poder de su amor. Y dentro de unos minutos yo estaba orando por alguien que tenía necesidad, y de nuevo pude sentir el poder de Dios fluyendo en mí. Ahora puedo entender cómo Él ha cautivado mi corazón con su amor, y hay poder en ese amor. Y mi corazón está lleno con una pasión para decirle a la gente lo maravilloso que es mi héroe. Yo soy un hombre muy sencillo, un hombre muy débil. Yo no tengo los atributos que este mundo atribuye al poder y al éxito, ni puedo compartir con ustedes este mensaje en su propio lenguaje. Pero Dios me ha tocado con su amor, y ahora lo único que quiero hacer es decirle a todos lo maravilloso que Él es. Esta es la razón por la cual comencé este programa. Yo quisiera que todos encontraran, así como encontré yo, el poder de su amor.
0: Hasta la próxima vez. Este es Felipe. Dios le bendiga.
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0: No es un secreto que todas las parejas tenemos diferencias y conflictos. Es normal cuando entendemos que cada uno viene de contextos diferentes. Hoy quiero recomendarle algunos consejos para discutir de forma saludable. Por favor, al tratar un problema, inicie con algo positivo. No haga un análisis interminable de las fallas de su cónyuge. Deje de repetir lo que ocurrió en el pasado. Avance hacia el futuro sin recriminaciones innecesarias. Esfuércese por no atacar a su cónyuge y reconozca con humildad y valor qué elementos han aportado ambos para llegar a la situación actual y cómo los dos pueden mejorar para fortalecerse mutuamente. Recuerde, mejorar la convivencia debe ser nuestra meta. Le habla Sixto Porras de Enfoque a la Familia.
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0: es muy bueno ponerse zapatos nuevos, pero ¿ha notado usted que por lo general es preciso aprender a andar con esos zapatos nuevos? Nuestros pies necesitan ajustarse a esos zapatos nuevos, y los zapatos nuevos deben ajustarse a la forma y configuración de nuestros pies. Algo similar ocurre en cuanto a aprender a andar en amor. Hoy, aquí en Momento Decisivo, el Dr. David Jeremiah continúa su explicación de lo que la Biblia dice en cuanto a cómo andar en amor. Para introducir la conclusión de su mensaje, con ustedes el Dr. David Jeremiah, en la continuación de su serie de lecciones, Fe que Transforma, la Carta a los Efesios.
1: Pues bien, gracias por acompañarnos hoy al continuar estudiando las instrucciones que Pablo incluye en la carta que les envió a los creyentes en la ciudad de Éfeso. Pero, como todo en las Sagradas Escrituras, no fueron simplemente instrucciones para las personas en el siglo o tiempo cuando fueron escritas. Por inspiración del Espíritu Santo y por la gracia de Dios, también son aplicables y útiles para nosotros en este siglo y en este tiempo. Pues bien, saben que todavía está a su disposición este hermoso nuevo libro, titulado Fe que Transforma, la Carta a los Efesios. 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Ahora, concluyamos nuestra consideración del tema Andando en Amor.

0: se la usaba para describir los cadáveres descomponiéndose en una tumba. La tercera palabra que Pablo menciona bajo la categoría de inmoralidad es la palabra avaricia. La avaricia y la codicia se hallan en la esencia de la inmoralidad, porque la inmoralidad es lujuria egocéntrica que busca la gratificación personal. Es lo opuesto exacto del amor. El amor busca el mejor interés del ser amado. La lujuria es el deseo de buscar el interés propio y la gratificación propia. Hay muchos ejemplos de este sistema falsificado. Estoy seguro de que algunos de esos ejemplos ya han pasado por su mente. Están en todas partes presentes en el mundo en que vivimos. Hacen su residencia en esta ciudad. ¿Lo sabían? Pornografía, relaciones sexuales fuera del matrimonio, homosexualidad, transgénero, divorcio, abuso sexual, incluyendo el abuso de niños. La Biblia dice que tales prácticas de inmoralidad ni siquiera se deben nombrar entre los cristianos. Esto no quiere decir que no se debe hablar de eso, puesto que se mencionan en esta carta, sino que las cosas que describen estas palabras nunca ser parte de quienes siguen a Cristo. John Stott escribe: "Todo esto es corrupción del amor de Dios por nosotros. Todas estas son violaciones del plan de Dios para nuestras vidas. No solo que debemos evitar el ceder a ellas, sino que también debemos evitar el pensar y hablar de ellas de manera tan completa a fin de que queden desterradas de la comunidad cristiana". Luego, menciona impureza. No son solo nuestras acciones. La inmoralidad tiene que ver con acciones, pero la impureza tiene que ver con el habla. La primera es en cuanto a nuestro andar. La segunda es en cuanto a nuestro hablar. Efesios 5, versículo 4 dice: "Tampoco haya obscenidades, ni necedades, ni groserías, que no son apropiadas, sino más bien acciones de gracias". Pablo ahora pasa de la inmoralidad a la impureza. Obscenidades son las palabrotas o palabras sucias. Es un término que significa algo obsceno y vergonzoso. De hecho, Pablo usa esta palabra de nuevo en el versículo 12 del mismo capítulo. Porque es vergonzoso aún hablar de las cosas que ellos hacen en secreto. Necedades procede de una palabra que se puede traducir bufonadas. Es la conversación insulsa que oímos tanto en las películas y en los programas de televisión en estos días. Y luego, groserías describe tomar algo que estaba destinado para el bien y ponerlo de cabeza a fin de que se vuelva malo. Es cuando arrastramos una idea o lo que dicen otros a la arena de color subido para hacer reír. Pablo dice que tal lenguaje no es propio para los seguidores de Cristo. Se nos debe conocer por habla de gracia y por palabras de gracias. Pablo dice que esa clase de habla no es apropiada para los seguidores de Cristo. Se nos debe conocer por habla amable y palabras de gracia. ¿Ve lo que está diciendo? Está tratando de ayudar a estos creyentes en Éfeso y a todos los demás en la historia del cristianismo, incluso nosotros, a entender que cuando uno dice que es cristiano, hay una diferencia creativa en uno y uno no puede hacer cohabitar la vida vieja en eso. No es propio decir, casi soy cristiano, pero me gusta algo de lo anterior también. Así que usted trata de hacer cohabitar esos impulsos. No, ni siquiera debe mencionarlo, ni siquiera puede debatirlo. Luego, el costo de no andar en amor, en los versículos 5 al 7. Si usted es como yo, se preguntará por qué alguien tomaría una medicina que viene con tantas advertencias. Por alocadas que suenan algunas advertencias, todos necesitamos advertencias en nuestras vidas. Las señales de advertencia en las carreteras informan a los conductores lo que hay por delante. Advierten que hay un semáforo, una curva o que algún venado puede cruzarse en el camino. Esos letreros ayudan a evitar el daño e incluso la muerte en la carretera. En el camino espiritual también hay señales de advertencia. Estas señales nos advierten acerca de nuestra vida espiritual. ¿Por qué tanto revuelo? ¿Por qué es algo que debemos considerar? Por lo que dice Efesios 5, versículo 5, porque con certeza ustedes saben esto, que ningún inmoral, impuro o avaro, que es idólatra, tiene herencia en el reino de Cristo y de Dios. Vaya, eso sí que es duro. En este versículo Pablo usa tres de las mismas palabras que acaba de usar en el versículo 3. añade una cuarta para describir la avaricia como idolatría. Al hacerlo, Pablo nos recuerda que los que se caracterizan por esas cosas no son creyentes. No está diciendo que si alguien comete uno de esos pecados, ya no será creyente. Lo que está diciendo es esto: no se puede ser hijo de Dios y vivir como hijo del diablo. Ese es un cuadro imposible, y voy a decirles por qué. Segunda a los Corintios capítulo 5, versículo 17. De modo que si alguno está en Cristo, nueva criatura es. Las cosas viejas pasaron, ahora han sido hechas nuevas. No se puede ser un nuevo cristiano con vida vieja. No es posible. Tito capítulo 2, versículos 11 y 12. Porque la gracia de Dios se ha manifestado, trayendo salvación a todos los hombres, enseñándonos que negando la impiedad y los deseos mundanos, vivamos en este mundo sobria, justa y piadosamente. Eugene Peterson dice: las personas a quienes Dios ha concebido y traído a la vida no hacen del pecado una práctica. ¿Cómo podrían? La simiente de Dios está hondo en ellas, haciéndoles ser lo que son. No es la naturaleza del engendrado por Dios practicar y hacer gala del pecado. Así es como se nota la diferencia entre los hijos de Dios y los hijos del diablo. El que no practica los caminos justos no es de Dios, ni tampoco quien no ama a su hermano o hermana. Eso es simplemente una prueba. Los cristianos no están libres del pecado, pero pecan menos. ¿Me entiende? Es algo poderoso en que pensar. No, ninguno de nosotros va a aparecerse en el cielo sin jamás haber pecado una vez que se convirtió a Cristo. Eso no es posible, porque tenemos la vieja naturaleza todavía en nosotros y lo sabemos. Pero preste atención, no use eso como una excusa para no tratar de ser santo. La Biblia dice que no seremos impecables, pero debemos pecar menos si Jesucristo es nuestro Salvador y el Espíritu Santo, cuyo nombre es Santo, vive en nuestros corazones. Así que los cristianos deben ser mejores personas que los que no lo son, y eso es lo que Pablo está diciendo. No se engañe pensando que es cristiano si todavía está viviendo como solía vivir antes de que dijera que es cristiano. Eso no es posible. La Biblia dice que cuando uno nace de nuevo, el Espíritu Santo viene a morar en uno y lo convence de pecado. ¿Cuántos saben cómo es eso? Usted ni siquiera sabía algunas de las cosas que estaba haciendo mal hasta que se convirtió a Cristo. Y entonces el Espíritu Santo empezó a ladrarle, ¿verdad? Y de repente usted dice: ah, vaya, eso no está bien. John Phillips tiene un poderoso comentario. Una forma barata de cristianismo está en circulación hoy. En realidad no es cristianismo para nada, sino simplemente una falsificación popular. Las personas hacen una profesión de fe que no implica arrepentimiento, ni conversión genuina, ni regeneración por el Espíritu Santo, ni dinámica vida nueva en Cristo. Tales personas pueden engañarse y pensar que son cristianas, pero no ven la necesidad, ni sienten impulso de parte del Espíritu Santo morando en ellas, para dejar las prácticas de pecado o resistirlas. Son negocio como todos los días. Tales personas están tan perdidas como lo estaban antes de hacer los movimientos insulsos de profesar ser creyentes, ser bautizados y unirse a iglesias locales. Si Cristo no está cambiando su vida, si usted no está llegando a ser una nueva persona y hay cosas viejas que han pasado y tienen lugar cosas nuevas, si eso no es algo que está sucediendo, si ni siquiera puede mirar a algún rincón de su vida que es diferente a lo que era antes de que se convirtiera a Cristo, no es posible que sea cristiano, porque cuando Cristo viene, Él viene para transformarlo. Alguien dijo: si te arrestaran por ser cristiano, ¿hallarían suficiente evidencia para declararte convicto? Ese es el asunto. En los días de Pablo, él vio todo esto. Vio que sucedía en Éfeso. Vio que había quienes estaban siendo continuamente influidos por la maldad de la ciudad y el templo de Diana y todo lo que habían hecho antes, y a veces queriendo combinar lo que habían tenido antes y lo que tenía ahora. Y él dice: no, no puedes ser cristiano y vivir como solías vivir. Si eres cristiano, vas a ser una nueva persona. No siempre vas a ser perfectamente nuevo al principio, pero poco a poco debes poder mirar hacia atrás en tu vida y decir: hay algunas cosas en mi vida que son diferentes este año de lo que fueron el año pasado. Todos los que somos cristianos debemos poder decir eso. En los días de Pablo había algunos en la iglesia en quienes habían influido los filósofos paganos y enseñaban que ningún acto físico puede hacerle daño al espíritu. Por consiguiente, el creyente puede continuar siendo sexualmente promiscuo y no manchar su relación con Dios. Pablo nos advierte que no debemos prestar atención a los que tratan de decirnos que está bien vivir en el pecado. Efesios 5, versículos 6 y 7 dice, «Que nadie los engañe con palabras vanas, pues por causa de estas cosas, la ira de Dios viene sobre los hijos de desobediencia. Por tanto, no sean partícipes con ellos». No sé si ustedes lo han notado. Cada vez que uno alza la vista hoy en nuestra cultura cristiana, alguien está promoviendo más tolerancia. Eso es simplemente la cultura del mundo filtrándose a la iglesia cristiana. ¿Alguna vez ha visto cosas así, cuando nadie es castigado por hacer el mal? Y si los meten en la cárcel, ponen fianza y salen al día siguiente para volver a hacerlo. No hay castigo por el pecado. Y el crimen se ha desbocado en nuestro país, porque simplemente hemos desechado todas las cosas en que solíamos creer, de que el mal es mal y que cuando alguien hace el mal, debe ser castigado por eso. Esa es la única manera en que una cultura puede funcionar. Yo me preocupo por eso, pero ¿saben algo? Me preocupo más por la iglesia, porque veo que está sucediendo en la iglesia. Hay personas que tienen convicciones de cosas que distan mucho de lo que sabemos que dice la Biblia. Uno no tiene que decir, ¿cómo sé que eso es correcto? Porque Dios dice que lo es. ¿Cómo sé que es malo? Dios dice que es malo. Dios no ha cambiado de parecer. Él no se despertó esta mañana y dijo, ¡ah, válgame! Esta es una nueva cultura y por consiguiente, debo preparar una nueva versión de la Biblia. Dios no ha emitido una nueva versión. Pero lo que sí tenemos es un conjunto de nuevas perversiones que se popularizan, diciendo que lo que solía ser malo, ahora está bien, porque es un asunto cultural. Y cuando dicen que Dios no quería decir lo que dijo, me enferma. Porque, ¿saben? Algunas de estas normas son igual de duras para mí como lo son para usted, pero son las normas de Dios. Y estoy agradecido por eso. Estoy agradecido por la verdad, porque cuando uno sabe la verdad, tiene algún lugar a donde ir. Si no sabe la verdad, usted está perdido. Lamento por las personas en esta cultura que están dejándose convencer por la idea de que se puede cambiar la palabra de Dios para hacerla que encaje en la cultura a fin de seguir haciendo lo que quieren hacer y no ser diferentes. Dios no nos da estas verdades debido a que no nos quiere y está tratando de hacernos desdichados. Dios no dijo, veamos, enviaré a mi hijo a la tierra y él dará su vida por esas personas y luego pasaré el resto de su tiempo en la tierra tratando de hacerlos tan desdichados como pueda hasta que finalmente los lleve al cielo. Así es como algunos piensan. Efesios 5 empieza animándonos a seguir a Cristo y ser imitadores de Él. Y esta sección termina con la conclusión de andar en amor. Algunos pensamientos que brotan de este pasaje, por duro que sea. Estas son unas cuantas cosas que recordar. Primero, al pensar en este pasaje, recuerde en el amor de Dios. En su comentario sobre Efesios, Brian Chappell dice, «Obedecemos porque somos amados. No somos amados debido a que obedecemos. ¿Cómo debes alejar a otros del pecado? ¿Debes advertirles? Sí. ¿Debes ordenar que se eviten? Sí. ¿Debes condenar la participación? Sí. ¿Pero qué primero? Primero recuerda a los que aman a Dios y se afligen por su fracaso, que son sus hijos amados. Di, eres un hijo maravilloso, un hijo precioso de Dios muy amado, eres precioso para Él, vive como alguien muy amado, sé lo que eres en Cristo. En una revista sobre el liderazgo, Henry Nouwen dijo, no puedo continuamente decir que no a esto y no a esto otro, a menos que haya algo 10 veces más atractivo que escoger. Decir que no a mi lujuria, mi avaricia, mis necesidades y los poderes del mundo exige una cantidad enorme de energía. La única esperanza es hallar algo tan obviamente real y atractivo que pueda dedicar todas mis energías para decir que sí. Una de tales cosas a las que puedo decir que sí es cuando entro en contacto con el hecho de que soy amado por el Dios Todopoderoso. Una vez que he hallado que en mi total quebrantamiento todavía soy amado, soy libertado de la compulsión de hacer cosas de pecado. Así que recuerde el amor de Cristo. La razón por la que Dios pone todo esto en las Escrituras es porque lo ama. Él sabe el fin de estas cosas en su vida. Usted también las sabe porque ve televisión, ve a personas que viven este estilo de vida y mueren jóvenes, y mueren en desdicha, y mueren sin esperanza, y sus familias son un caos, y no les lleva a donde quieren ir, y tal vez ni siquiera vieron las señales de advertencia. O tal vez no crecieron en una cultura cristiana en donde había alguien en su vida que los amara lo suficiente como para decirles, no hagas eso porque arruinará tu vida. Estas cosas que Dios dice y que nos suenan tan duras y de las que Pablo escribe, no se nos dan para hacernos desdichados. Son señales de advertencia para decirle, te amo. Son del tipo de conversación que tenemos con nuestros hijos cuando empiezan a salir por cuenta propia. Los reunimos en la sala y les decimos, sí, puedes salir esta noche, pero escucha. Y les damos 10 reglas antes de que salgan. ¿Y por qué lo hacemos? Queremos que vuelvan a nosotros porque los amamos y Dios quiere que volvamos a Él porque el amor es una parte integral de quién es Él y cómo lo considera a usted. Usted tal vez me esté escuchando y piensa, ¿sabe? Eso no es para mí. Yo ya estoy más allá de ese punto. Ya he cruzado el Rubicón. He hecho esto y lo otro. Déjeme decirle algo. Si usted en realidad es cristiano y sabe que algo anda mal en su vida y siente convicción al respecto, vuelva a Dios. ¿Y sabe lo que hallará cuando vuelva a Él? Él está esperándolo. Él quiere que usted vuelva. Le ama. Es su Padre. Así que recuerde el amor de Dios. Número 2. Y aquí está lo opuesto hasta cierto grado. Respete la ira de Dios. Usted puede oponerse a la enseñanza bíblica en cuanto a la ira de Dios, pero considere esta analogía. Mientras más un padre ama a su hijo, más detesta en él al borracho, al mentiroso y al traidor. El enojo no es lo opuesto al amor. El odio lo es. Y la forma final del odio es la indiferencia. Para ser verdaderamente bueno, uno tiene que enfadarse por el mal y total e implacablemente ser hostil a la injusticia. Eso es lo que Pablo está diciendo en Efesios 5. Dios detesta las cosas que destruyen a las personas. Está obrando en contra de la inmoralidad y la impureza. Quiere que luchemos contra las cosas que destruyen la vida y quiere que abracemos las cosas que dan vida. N.T. Wright usa la siguiente ilustración para describir cómo debemos evitar el pecado y abrazar la nueva vida que tenemos en Cristo. Piensa en un animal al que realmente le tienes miedo, sea un rinoceronte furioso o una enorme araña. Si das la vuelta en una esquina y te lo hallas al frente, ¿qué harías? Correr, por supuesto. Pues bien, como cristiano, así es como deberías sentirte en cuanto a un estilo de vida de avaricia, lujuria, celos, injusticia y otros patrones de pecado. Luego piensa cómo te sentirías si vieras a la persona a quien amas más en el mundo entero, a quien no has visto por años, viniendo por la calle. ¿Qué harías? Vamos, correr a él o ella, por supuesto. Así es como deberías comportarte cuando piensas de Jesús y la nueva vida que Él te ofrece a ti y a todo el mundo. Correr para alejarse o correr para acercarse. Usted corre para alejarse del pecado, pero corre para alejarse del pecado a fin de correr para acercarse a Dios. En tercer lugar, responda a la gracia de Dios. Hay una frase breve, muy interesante, al final. Den siempre gracias, alguien dijo. Radical y básicamente, todo pecado es simplemente ingratitud. Pienso que es verdad. Un pastor dice, una de las mejores maneras en que podemos vencer la tentación a pecar es expresando gratitud y agradecimiento. La gratitud es lo opuesto de la lujuria y la codicia, porque el corazón agradecido ha dejado de rondar buscando todo lo que no tiene y se siente abrumado de aprecio por todas las buenas cosas que ya posee. La lógica de la avaricia requiere que estés descontento con lo que ya tienes y prestes atención a todo lo que no tienes. La lógica de la gratitud requiere que enfoques lo que ya has recibido y desbordar gratitud. La gratitud es lo opuesto de pecar. un buen esposo, una buena esposa, una familia excelente, una vida buena, un buen trabajo, lo que sea. Usted ya ha recibido todas estas cosas y debe sentirse abrumado de agradecimiento. La gratitud es lo opuesto del pecado. Es difícil ser verdaderamente agradecido y pecar. Estas son palabras duras. Son palabras en las cuales pensar, pero son palabras en las cuales pensar porque eso nos las ofrece nuestro Padre por su apóstol. Y espero que usted las escuche de su pastor. Dios le ama, Dios me ama. Ha establecido unas cuantas señales de advertencia y quiere que seamos como Él. Y nos dice, si quieres ser como yo, estos son unos cuantos desvíos que debes evitar. ¿Estamos imitando a Dios? De modo que cuando Dios ha aplicado esto a nuestras vidas, ¿la gente lo ve? Quiero decir, nunca alguien se ha acercado a mí para preguntarme si yo soy Jesús. Probablemente a usted tampoco. Pero no es de eso de lo que estoy hablando. De lo que estoy hablando es que cuando andamos con el Señor e imitamos a Dios y llegamos a ser personas que aman y perdonan, hombres y mujeres de Dios en este mundo caótico en que vivimos, el mundo debe poder mirarnos y decir, ¿hay algo diferente en él o ella? ¿Hay algo singular en él o ella? En un par de ocasiones alguien me ha preguntado, ¿por qué usted es como es? La Biblia dice que debemos estar listos para dar respuesta a quienes nos hacen esa pregunta. ¿Por qué somos lo que somos? Viva una vida santa. En este mundo trastornado, vivir una vida santa se destacará cada día más, ¿verdad? Tal vez por eso es que nos están dando tanta atención. Más y más en un mundo de tinieblas, los hijos de la luz brillan. Somos los mensajeros de Dios en este mundo trastornado. Este es un breve poema para terminar el mensaje. Tú estás escribiendo un evangelio, un capítulo por día, por las obras que haces y por las palabras que dices. Los hombres leen lo que escribes, sea sin fe o verdad. Veamos. ¿Qué es el evangelio según tú? ¿Qué es el evangelio según yo? ¿Qué ven los hombres en mí que les hacen querer conocer a Dios? Así es como debemos vivir. Señor, hazme como tú, hazme como tú. Y entonces andamos, y vamos a salir, y vamos a caminar, y vamos a volver al mundo, volver a nuestro empleo, volver a nuestra familia. Y como saben, a veces recibimos un mensaje como este, y nos entusiasmamos y queremos cambiarlo. Pero no, simplemente camine, dé un paso a la vez. Conforme Dios le habla al corazón, haga lo que le dice que haga. Dé el próximo paso. En eso consiste andar, ¿verdad? Simplemente dé el próximo paso. Andar significa poner un pie por delante del otro. Y uno tiene algo de fe de que el pie que pone por delante del otro va a pisar tierra sólida y le va a llevar al lugar a donde va. Así que andemos. ¿Y cómo se supone que debemos andar? Trate de ser como Jesús. Espero que esa sea su esperanza hoy. De modo que sí es posible aprender a andar en amor con otras personas, incluso al hablarles con claridad y con la debida cortesía en cuanto a nuestra fe en el Señor Jesucristo, y cómo esa fe se traduce en nuestro comportamiento diario. El día de mañana pasamos al pasaje que sigue en la carta de Pablo a los Efesios y empezaremos una lección titulada «Deje la luz encendida», que concluiremos el día jueves. El día viernes empezaremos una lección titulada «Andando en sabiduría», que concluiremos en la edición de Momento Decisivo del día lunes. Luego, el día martes de la semana entrante, empezaremos una lección titulada «Matrimonio», y concluiremos la semana con una lección titulada «Padres e hijos». Continuaremos estudiando el resto de la carta de Pablo a los Efesios en los días que restan en este mes de agosto.
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0: Bienvenidos a Respuestas Hoy. Soy Joe Owen de Respuestas en Génesis. ¿Qué es la evolución rápida? Los evolucionistas siempre han asumido que la evolución ocurre demasiado lento a través de millones de años como para que lo observemos. Pero últimamente estamos escuchando afirmaciones de evolución rápida. ¿Se ha observado realmente la evolución en tiempo real? Pues no. Lo que realmente han observado es la selección natural y la adaptación. Ellos ven una planta, un animal adaptándose a su entorno o pequeños cambios dentro de una población y lo llaman evolución. Pero la evolución darwiniana requiere la adición de nueva información genética para convertir un tipo de criatura en otro. Y eso no es lo que observamos nunca. Lo que sí vemos y observamos son pequeños cambios basados en la información genética ya presente. Y esa información fue puesto allí por Dios desde la creación.
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1: Cuando los atletas se preparan para los Juegos Olímpicos, deben mantener el rumbo durante su entrenamiento. Si pierden un día o se relajan en sus rutinas, nunca alcanzarán su objetivo de ganar una medalla. La vida cristiana se asemeja mucho a entrenar para los Juegos Olímpicos. Pablo dice en 2 de Timoteo 4:7, «He peleado la buena batalla, he acabado la carrera, he guardado la fe». ¿Estás corriendo tu carrera de tal manera que, cuando la completes, puedas decir que te mantuviste firme y peleaste la batalla? Nuestro objetivo final es el cielo. ¿Cómo estás corriendo tu carrera hoy? Todos debemos terminar bien nuestra carrera para que, cuando veamos al Señor, Él nos diga: «Bien, siervo bueno y fiel».
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La Biblia nos dice que no fuimos comprados con oro y plata, sino con la sangre preciosa de Cristo, como un cordero sin mancha y sin contaminación. Recuerden las palabras del himno que dice: si le buscas, tú le encuentras en humilde oración. Si estás cansado de buscar y buscar y buscar la paz y la alegría para tu vida, ya no busques más. Encuentra a Jesús y encontrarás la paz que por tanto tiempo has deseado. Y el ángel les dijo: no teman, les traigo nuevas de gran gozo que serán para todo el pueblo. Que os ha nacido hoy en la ciudad de David un Salvador que es Cristo el Señor. Todos los que conocemos a Cristo como nuestro Salvador, podemos regocijarnos y cantar juntamente con los ángeles: gloria a Dios en las alturas y en la tierra paz y buena voluntad para con los hombres.

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1: En el Antiguo Testamento leemos acerca de la ciudad de Jericó, que estaba bajo el juicio de Dios a causa de su pecado. Porque la paga del pecado es la muerte, dice en Romanos 3:23. Antes de destruir a Jericó, Josué, el líder del pueblo de Dios, envió a 2 espías a la ciudad para conocer sus debilidades. Estos espías se quedaron en la casa de Rahab, una prostituta. Esta casa estaba localizada en la muralla de Jericó. Alguien fue y le dijo al rey de Jericó acerca de los espías que estaban en la casa de Rahab, y él envió un escuadrón de soldados para capturarlos. Rahab fue forzada a tomar una decisión muy difícil. Ella podía entregar a estos espías a los soldados o los podía proteger, pero esto pondría su vida en peligro. Dios estaba trabajando en la vida de Rahab. Aunque ella no conocía mucho acerca del Dios de los hebreos, ella sí creía que él era el Dios supremo y que él iba a destruir a Jericó. Y creyendo que esto iba a suceder, cuando llegaron los soldados, ella escondió a los 2 espías en el techo de su casa debajo de un montón de lino que se estaba secando. Después que se fueron los soldados, Rahab le dijo a los espías: una cosa les ruego, júrenme por el nombre sagrado de su Dios, que cuando conquisten a Jericó, me dejarán vivir juntamente con mi padre y mi madre y mis hermanos y hermanas y sus familias. Los espías le dijeron: si tú no nos traicionas, nosotros te aseguramos que ningún daño te llegará a ti o a tu familia. Y como ya habían cerrado las puertas de Jericó y la casa de Rahab estaba en la muralla de la ciudad, ella dejó escapar a los espías por la ventana con una cuerda. Y cuando cayeron los muros, Josué dio órdenes para que no le hicieran daño a ella o a su familia. En el libro de los Hebreos 11:31 leemos que por fe, porque ella creyó en Dios y su poder, Rahab la prostituta no murió con los demás en la ciudad. No solo se le perdonó la vida a Rahab, sino que también leemos que ella se casó con un israelita y tuvo a un hijo que se llamó Boaz. Boaz se casó con Ruth, quien tiene un libro de la Biblia escrito a su nombre. Ruth, la nuera de Rahab, tuvo un hijo, Obed, y Obed tuvo un hijo, Isaí, quien fue el padre del rey David. Así que Rahab era la tatarabuela del rey David. Rahab, la prostituta, también estaba en el mismo linaje que Jesús. Rahab se salvó por su fe en Dios. Santiago 2:25 dice: ¿acaso Rahab, la ramera, no fue justificada por sus obras cuando recibió a los espías y los envió por otro camino? Y ella no estaba satisfecha solo salvándose a sí misma, sino que también quiso que su familia fuera salva. Y su fe en acción los salvó a todos. ¿Puede imaginarse a Rahab reuniendo a toda su familia en su pequeña casa, arriba en la muralla de la ciudad, mientras veían a los israelitas marchar alrededor de Jericó? Probablemente dudaron de ella, quizá aún se rieron y se burlaron de ella, especialmente cuando vieron que durante 6 días los israelitas se retiraban cada vez que marchaban. Pero su fe en Dios hizo que ella trabajara arduamente para mantener a todos juntos. Hasta el 7º día, cuando cayeron todos los muros, excepto el lugar donde estaba colgada la cuerda que Rahab había puesto en la ventana. Solo Rahab y su familia se escaparon vivos de la ciudad. Fueron protegidos de la muerte por un Dios misericordioso, quien estuvo dispuesto a perdonar incluso a una prostituta que vivía en una ciudad maldecida, pero que tenía fe. Y no solo a ella, sino que a través de ella también a toda su familia. Y no solo la salvó, sino que también la incluyó en el linaje de Jesús, su propio hijo. Hoy les compartí la historia de Rahab para dar esperanza a su corazón.
0: Hasta la próxima vez. Este es Felipe. Dios le bendiga.
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1: Vivimos en el mundo de la modernización, pero también de la despersonalización. Cuando llama por teléfono, no le gusta que le conteste una máquina, ¿verdad? Imagínese que cuando ora, escuche el siguiente mensaje. Gracias por llamar al cielo. Sus oraciones son importantes para nosotros. Para pedidos, marque el 1. Para agradecimientos, marque el 2. Para quejas, marque el 3. Para cualquier otro asunto, marque el 4. Si desea hablar con alguna persona que usted sabe está en el cielo, marque el 5. Si recibe una respuesta negativa, por favor, llame al 666. Para reservaciones, marque las letras J-U-A-N y el número 316. Estamos a sus órdenes desde las 9 de la mañana hasta las 5 de la tarde. Si necesita ayuda de emergencia, hable con un pastor. Y gracias por llamar al cielo. Absurdo, ¿no le parece? Veamos la segunda parte del mensaje, el Cristo de toda crisis.
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1: Hago llegar a cada uno de ustedes mi saludo de bienvenida a nuestro programa El Amor que Vale. Amigo, ¿cómo enfrenta usted una crisis? ¿Qué hace cuando se encuentra abrumado por la crisis? Quiero compartir con usted algunos pensamientos que le serán de ayuda ahora mismo, porque estoy seguro que muchos de quienes me escuchan están viviendo genuinas crisis. Y los que no, algún momento le llegarán. Primero, debemos respetar el misterio de la providencia de Dios. Aunque usted no puede verlo, Dios está trabajando. Y si algo no tiene sentido para usted, eso no quiere decir que no tenga sentido para Dios. La vida no es un problema que debe ser resuelto, sino un misterio que debe ser vivido, y usted necesita respetar la mano escondida de Dios. El apóstol Pablo le dijo inspiradamente a sus seguidores, y sabemos que a los que aman a Dios, todas las cosas les ayudan a bien, esto es, a los que conforme a su propósito son llamados. Segundo, debemos solicitar el ministerio del pueblo de Dios. En Hechos 12:5 leemos, así que Pedro estaba custodiado en la cárcel, pero la iglesia hacía sin cesar oración a Dios por él. Pedro está en la cárcel, custodiado por 16 guardias, y sus manos están encadenadas a 2 de los guardias. Había sido sentenciado por un rey malvado e impío, y pronto sería ejecutado. Pedro estaba experimentando una verdadera crisis. Parecía no haber ninguna esperanza para él. Sin embargo, la iglesia hacía sin cesar oración por él. La iglesia oraba por Pedro con fe y en forma frecuente y fervorosa. A veces no tenemos ganas de orar, así que no oramos. Mi amigo, si hay un tiempo cuando usted debe orar, es cuando no siente ganas de orar ore hasta que tenga ganas, pero ore. Y note que la oración de la iglesia era a Dios. No estaban orando el uno para el otro, no estaban orando para impresionarse mutuamente, oraban a Dios por su compañero, amigo y apóstol, Pedro. Escuché de un joven abogado recién graduado que abrió su nuevo y elegante estudio. No tenía todavía clientes, ni siquiera tenía secretaria, pero tenía su nombre en la puerta. Escuchó pasos en el corredor. Pensó que venía su primer cliente. Tomó el teléfono para aparentar que estaba ocupado y dijo: «Oh, lo siento, no puedo». «No. Tal vez para el próximo jueves. Tengo un importante caso de una corporación el miércoles y así por el estilo. Tal vez podamos arreglar algo para después». Y colgó el teléfono. Y vio al hombre que estaba parado frente a su escritorio y dijo: «Sí, señor, ¿en qué puedo servirle?». Y el hombre contestó: «Soy de la compañía de teléfonos. Vengo a conectar su línea telefónica». Algunas veces nuestras oraciones son así. Tratamos de impresionar a alguien, pero no hay nadie al otro lado de la línea. ¿Sabe? Creo que es la razón por la que no oramos con frecuencia y fervientemente, porque pensamos que podemos prescindir de la oración. Estas personas van a orar. Pedro está en prisión. Van a orar por él. Ellos no pueden presentar una petición al gobierno. No tienen dinero para sobornar a Herodes para que suelte a Pedro de la prisión. Ellos no tienen ninguna influencia política, pero van a orar. Y el mundo se puede reír, pero mi amigo, el diablo no se ríe. Alguien dijo muy sabiamente que el diablo tiembla cuando ve al más débil santo de rodillas. Ese es el enfoque de la oración, es a Dios. Y Dios, que es Dios, controla el universo. Necesitamos aprender eso, que cuando estamos orando, oramos a Dios, y esa es la fe de la oración. Ese es el enfoque de la oración. La iglesia hacía sin cesar oración a Dios. ¿Por quién? Por él, por Pedro. Ellos estaban orando por Pedro. Fue una oración no solo intensa, sino también específica. ¿Alguna vez le ha sucedido que al terminar su visita a alguien le dicen: «Vendrá otra vez, no deje de visitarnos»? Amigo, eso es pura cortesía. Le diré algo. Si ellos le dicen: «Mira, tengo unas chuletas y carnes buenísimas en el refrigerador. ¿Puedes venir el sábado a las 5 para tener una parrillada?», entonces sí les creo. Es una invitación específica. Ahora, cuando usted está en una crisis, respete el misterio de la providencia de Dios. Amigo, solicite el ministerio del pueblo de Dios. Nosotros, como creyentes, debemos tener el ministerio de la oración en nuestras iglesias. Y si usted tiene una crisis, llame y la gente orará por usted. Círculo de oración las 24 horas, orando por necesidades específicas. ¿Sabe lo que es un mensaje pregrabado? Cuando usted llama a alguien, ¿cómo le gusta escuchar un mensaje grabado? ¿No le alegra saber que en el cielo no hay mensajes grabados? Se puede imaginar que cuando ora, usted escuche el siguiente mensaje: «Gracias por llamar al cielo. Sus oraciones son importantes para nosotros. Por favor, escoja una de las siguientes opciones. Marque 1 para un pedido. Presione el 2 para agradecimientos, el número 3 para quejas y el 4 para cualquier otro asunto. Lo sentimos que todos los ángeles están ocupados atendiendo a otros pecadores. Sin embargo, su oración es importante para nosotros y la contestaremos en estricto orden de llegada. Por favor, permanezca en la línea. Si le gustaría escuchar al rey David cantando un salmo mientras espera, marque el número 4. Si desea saber de algún ser amado que ha sido asignado al cielo, presione el 5 y marque el número de la cédula de identidad de esa persona, seguido del signo de número. Si recibe una respuesta negativa, cuelgue y trate el número telefónico 666. Para reservaciones en el cielo, por favor marque las letras J-U-A-N, seguidas del número 316. Para respuestas sobre molestosas preguntas acerca de dinosaurios, la edad de la Tierra, vida en otros planetas y dónde está el arca de Noé, por favor espere hasta que llegue acá. Nuestro computador muestra que usted ya oró una vez este día. Por favor, cuelgue el teléfono y llame otra vez mañana. Por favor, los lunes ore después de las 9:30 de la mañana. Si llama después de las horas de oficina o necesita ayuda de emergencia, póngase en contacto con su pastor. Y gracias por llamar al cielo. No está contento de que en lo espiritual no sea de esa manera. No está feliz de que hay un Dios que dice, clama a mí y yo te responderé. Veamos el tercer punto. Cuando enfrentamos una crisis debemos, en tercer lugar, descansar en la maestría de la paz de Dios. Tenemos el misterio de su providencia, el ministerio de sus hijos y ahora la maestría de su paz en medio de la tormenta. Leamos el versículo 6. Y cuando Herodes le iba a sacar aquella misma noche, Pedro estaba durmiendo. ¿Qué le parece? Pedro durmiendo entre dos soldados, atado con dos cadenas. Yo no sé si los soldados estaban durmiendo, pero Pedro sí dormía. Y los guardias delante de la puerta custodiaban la cárcel. Ahí está él. Al día siguiente lo van a ejecutar y él está durmiendo. Y su sueño es tan profundo que el ángel tiene que tocarle en un costado para despertarle. Versículo 7. Y he aquí que se presentó un ángel del Señor, y una luz resplandeció en la cárcel, y tocando a Pedro en el costado, le despertó. Puede imaginarse. Pedro, Pedro, despierta, despierta. Pedro, profundamente dormido. La noche anterior a su ejecución, amigo, eso es paz, paz en medio de la tormenta. Mientras leía esto pensé, ¿cómo Pedro pudo dormir estando en crisis? Bueno, primero, él ya no tiene temor de morir. Él ha visto al Cristo resucitado. Un hombre no está listo para vivir hasta que no haya perdido el temor de morir. Pedro había visto al Cristo resucitado y, por lo tanto, la muerte ya no infundía temor. Segundo, él sabía que los hijos de Dios estaban orando por él. Estaba consciente de la presencia de Dios porque sabía que la Biblia dice, «He aquí, no se adormecerá ni dormirá el que guarda a Israel». La Biblia también dice, «Tú guardarás en completa paz aquel cuyo pensamiento en ti persevera, porque en ti ha confiado». Amigo, escúcheme. Entregue sus problemas a Él, hágalo. No importa lo grande que sean. Hay la maestría de la paz de Dios. Tú guardarás en completa paz a aquel cuyo pensamiento en ti persevera. Y Pablo dice en Filipenses 4, versículos 6 y 7, «Por nada estéis afanosos, sino sean conocidas vuestras peticiones delante de Dios en toda oración y ruego, con acción de gracias, y la paz de Dios, que sobrepasa todo entendimiento, guardará vuestros corazones y vuestros pensamientos en Cristo Jesús». Ellos pensaron que custodiaban a Pedro en una prisión. No, la paz de Dios lo custodiaba. La paz de Dios lo protegía. Cuarto, regocíjese en la majestad del poder de Dios. ¿Piensa usted que Dios había perdido el control cuando Santiago fue ejecutado? ¿O cuando Pedro fue puesto en la cárcel? De ninguna manera. Dios está en su trono. Empecemos a leer desde el versículo 7, Hechos capítulo 12. Y he aquí que se presentó un ángel del Señor, y una luz resplandeció en la cárcel. Y tocando a Pedro en el costado, le despertó diciendo, levántate pronto. Y las cadenas se le cayeron de las manos. Le dijo el ángel, cíñete y átate las sandalias. Y lo hizo así. Y le dijo, envuélvete en tu manto y sígueme. Y saliendo, le seguía. Pero no sabía que era verdad lo que hacía el ángel, sino que pensaba que veía una visión. Habiendo pasado la primera y la segunda guardia, llegaron a la puerta de hierro que daba a la ciudad, la cual se les abrió por sí misma. Note lo siguiente. Y salidos, pasaron una calle, y luego el ángel se apartó de él. Note el versículo 10. El ángel le acompañó hasta ese punto y le dijo, «Bien, Pedro, hasta luego». Quiero que vea cómo el poder de Dios está trabajando aquí. Algunas personas pudieron pensar que Dios era débil y que no podía hacer nada, o que a Dios no le importaba el asunto. Usted puede pensar en relación con su problema, ¿dónde está Dios? ¿Dónde está Dios? ¿Es Dios capaz o no le importa a Dios? Es interesante el notar que la liberación de Pedro llegó al último instante. Quiero decir, Dios actuó pausadamente en este asunto. De hecho, toda esta historia se desarrolla sin ninguna prisa. Cuando el ángel llega, dice, Pedro, levántate, levántate. Luego le toca el costado. Vamos, levántate. Pedro pregunta, ¿qué hora es? Olvídate de la hora. Vamos a salir de la cárcel. Ponte tu ropa y tus sandalias. Pedro, vístete. Si vas a salir de la cárcel, vístete mientras caminamos. Lo tienes todo. ¿Qué es lo que le está diciendo? Pedro, vamos a salir con dignidad. Nada de escabullirnos de este lugar. Saldremos con verdadera clase. Ahora, hay algo muy interesante. Después que la puerta de hierro se abrió, Pedro se dirigió al lugar de la reunión de oración. La gente está en la casa. La puerta está cerrada. Y la entrada principal con candado. Tienen la reunión de oración. Pedro está ahora afuera de la prisión y se da cuenta que no es una visión, que es real. Así que él va hacia el lugar en donde están orando. Golpea la puerta. Una pequeña sirviente viene, mira por la ventanilla. ¡Oh, es Pedro! Ni siquiera le invita a entrar. Regresa y dice, ¡hermanos, hermanos! ¡Dios ha contestado nuestras oraciones! ¡Pedro está junto a la puerta! ¿Qué es lo que ellos dijeron? ¡Roda! Debes estar viendo visiones. ¿Podrías dejarnos solos? Estamos orando para que Pedro salga de la prisión. Y ahí está Pedro, golpeando la puerta. ¡Déjeme entrar! ¿Sabe? Fue más fácil para él salir de la prisión que el entrar al lugar en donde oraban por él. Eso es algo extraordinario. Si el Señor pudo abrir las puertas de la prisión, ¿no cree usted que él pudo abrir la puerta de esa casa? Quiero que aprenda esta lección. La oración nunca es una excusa para la ociosidad. Amigos, nosotros no podemos cambiar el agua en vino, pero sí podemos llenar los cántaros, ¿verdad? No podemos levantar a Lázaro de la tumba, pero sí podemos quitarle sus ropas fúnebres, ¿no es cierto? Verá, hay ciertas cosas que podemos hacer y la oración nunca debe ser una excusa para la ociosidad. Necesitamos entender que debemos orar a Dios por nuestro pan cotidiano. Pero la Biblia también dice, si alguno no quiere trabajar, tampoco coma. ¿No ama usted el balance de la palabra de Dios? Aquí Dios se está moviendo en poderosa majestad. Dios está todavía en el trono. Ahora, en la última parte de este capítulo 12, y no tenemos tiempo para estudiar eso, el viejo rey Herodes fue herido de muerte debido a su arrogancia y a su orgullo y fue comido por los gusanos, algo realmente repugnante. Pero usted puede ver la escondida mano de Dios en todo esto. Escúcheme, si usted está en una crisis y Dios no lo libera, recuerde que él no liberó a Santiago. Y no es porque Dios no pudo hacerlo. Y si Dios no está trabajando de acuerdo a lo que usted puede ver, eso no significa que Dios no esté trabajando. Y si lo malo parece que tiene éxito, solo recuerde que el éxito de lo malo es temporal. Woodrow Wilson dijo alguna vez, «Prefiero fallar temporalmente con una causa que finalmente triunfará, que tener éxito temporalmente con una causa que finalmente fracasará. Si usted está en una crisis, y algunos de ustedes están en verdaderas crisis, déjeme darle cuatro cosas para que las recuerde. Primero, no demande el entender, nunca lo entendería. Segundo, recuerde el recurso de la oración. Tercero, ponga sus ojos en Dios y descanse en su amor. Y cuarto, espere que el poder de Dios se mueva en su tiempo y a su manera. Amigo, Él lo hará. Él es el Cristo de toda crisis. ¿Cuántos de ustedes pueden decir, yo soy un creyente nacido de nuevo? ¿Cuántos pueden decir, pastor, yo sé, no solo siento o pienso, sé que soy salvo, he nacido de nuevo, he sido salvado por el poder de Dios, tengo una razón bíblica para decirlo, una vida cambiada para mostrarla, y el Espíritu de Dios testifica a mi propio espíritu que soy un hijo de Dios? Y sé que por la gracia de Dios, si muriera hoy, iría directamente al cielo. No porque lo sienta sentimentalmente, sino porque tengo una razón bíblica para saberlo. Si usted puede dar ese testimonio, usted es salvo sin ninguna sombra de duda. Pero si usted no pudo decir eso, yo deseo orar por usted. Sé que usted tiene interés en cosas espirituales, de lo contrario no estaría escuchando este programa. Y quiero decirle que Dios así lo ha permitido porque Él le ama. No creo que su sintonía sea un accidente. Dios quiere que usted se salve. Y la Biblia dice que si usted cree en el Señor Jesucristo y confía en Él, Él le salvará. Él pagó por sus pecados con su sangre en la cruz. Su deuda por el pecado ya ha sido pagada. Él se levantó de entre los muertos y ascendió a las alturas de la gloria, y Él ahora se presenta a usted por medio de su Espíritu. Si usted confía en Él y lo recibe, perdonará sus pecados, entrará en su vida para darle poder, paz, gozo y victoria. Y cuando usted muera, o cuando Él venga otra vez, Él le llevará a su hogar en el cielo. Si usted desea ser salvo, puede orar de la siguiente manera. Querido Dios, soy pecador y estoy perdido. Necesito ser salvo y quiero ser salvo. Jesús, tú moriste para salvarme. Prometiste salvarme si confío en ti. Confío en ti. Ahora mismo con todo mi corazón, entra en mi corazón, perdona mis pecados. Sálvame, Señor Jesús. Dígaselo de todo corazón. Sálvame, Señor Jesús. Y agradézcale por hacerlo. Y dígale que usted no se avergonzará de él, que lo confesará públicamente y que lo seguirá siempre. Si usted hizo la decisión de recibir a Cristo en su corazón para que sea su Salvador y Señor, le invito para que nos escriba y nos cuente al respecto. Así, no solo sabremos de usted, sino que también podremos orar personalmente por usted. Que Dios le bendiga abundantemente.
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0: Bienvenidos a Respuestas Hoy. Soy Joe Owen de Respuestas en Génesis. Transhumanismo, las cosas de las películas de ciencia ficción. Es la creencia de que los seres humanos evolucionarán más allá de sus limitaciones físicas y mentales. Por supuesto, esta idea viene de la creencia evolutiva de progreso ascendente. Pero no vamos hacia arriba. Estamos en declive. En el principio, la creación de Dios era buena en gran manera. Pero el pecado de Adán y Eva lo cambió todo. Y ahora el mundo está lleno de pecado, sufrimiento y dolor. Pero Jesucristo entró en la historia y por su muerte y resurrección, aquellos que confían en Él pueden esperar cuerpos nuevos en nuevos cielos y en nueva tierra. No tenemos que preocuparnos de los transhumanos. Es una idea basada en una historia falsa. En cambio, podemos con muchas ganas esperar nuestros nuevos cuerpos incorruptibles.
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0: 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En Marcos 12:41, Jesús cuenta la historia de la mujer que dio todo lo que tenía para vivir y lo entregó a la iglesia. Esa historia me recuerda a mi bisabuela, quien entregó su anillo de diamantes a su iglesia. Ella quería devolverle al Señor lo que tenía. ¿Estás dando al Señor el 10% de lo que ganas? ¿O te aferras a tu dinero? El dinero que ganamos no es nuestro, es del Señor. Cuando morimos, no nos llevamos nada. Examina hoy cuánto estás devolviendo al Señor. Nunca es demasiado tarde para comenzar. Ya sea que ganes poco o mucho, debemos devolvérselo a Dios porque todo le pertenece.
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0: Hola, soy Felipe, su siervo de Radio Nueva Vida.
1: Hoy le quiero compartir unas cuantas cosas que yo he aprendido acerca de hablar con Dios. Un día, yo estaba orando con mi amigo, cuando de repente el Señor me demostró un pecado que estaba en mi corazón. Él me dijo que yo era inconstante en mi fe. Él me demostró que yo no creía que Él podía contestar mi petición. Tuve que detenerme y confesar que Él tenía razón. Dios me dijo que Él no era como los hombres, que hacen promesas y no las cumplen. Si Dios creó el universo, ciertamente Él es capaz de cumplir sus promesas en nuestra vida. Así que debemos acercarnos a Él, creyendo que Él es capaz de hacer lo que pedimos. Dios raramente honra las oraciones hechas en incredulidad. Sin fe, es imposible agradar a Dios. Dios me estaba demostrando que es muy importante tener un corazón limpio cuando nos acercamos a Él. Cuando el Señor me demostró mi pecado de incredulidad, yo pude no haber que estado de acuerdo con Él y seguir adelante con mi oración. Pero eso hubiera sido un gran error, porque Dios se aparta de los que traen pecado en su corazón. Para ser eficaz, necesitamos ser humildes, enseñables y honestos con Dios. Necesitamos pedirle a Él que nos quite cualquier cosa que a Él no le agrade. Muchos se preguntan que por qué no reciben respuesta de parte de Dios y guardan amargura y resentimiento hacia otros, y también traen otros pecados en su corazón. Así que al hablar con Dios, permita que le demuestre cualquier cosa que esté impidiendo la respuesta a su oración. Otra cosa que he aprendido es la gran autoridad que tenemos cuando hablamos con Dios. Una vez yo iba manejando cuando la persona que estaba sentado a mi lado me dijo que él sentía que él estaba siendo atormentado por un espíritu maligno. Yo volteé hacia él y le dije, bueno, vamos a orar y averiguar qué está pasando. Paré el carro y en el nombre de Jesús le ordené al espíritu maligno que se identificara. Inmediatamente él gritó, temor. Sí, era cierto, espíritus malignos estaban atormentando a este hombre. Y mientras lloraba por su libertad, bajo la guianza de Dios, otro espíritu maligno tomó control de su garganta y no lo dejaba hablar. En el nombre de Jesús se le ordenó a este espíritu que soltara su garganta para que él pudiera alabar a Dios. Inmediatamente lo soltó y él pudo orar y alabar a Jesús. Y pronto él fue libre por el poder de Dios. Les comparto esto para recordarles de la gran autoridad que se le ha dado a los que oran en el nombre de Jesús y conforme su voluntad. Yo creo que en este tiempo hay un favor especial sobre el pueblo hispano. Hay un amor único en el corazón de Dios para su pueblo hispano. Él quiere que usted lo conozca. Él quiere que usted esté cerca de Él. Si yo fuera usted, yo usaría esta bendición, la oración, para mi beneficio. Hable con Dios y dígale, dice Felipe que tú me quieres bendecir. Lo quiero creer. Señor, por favor enséñame quién eres. Camina cerca de mí. Ayúdame a aprender todo acerca de ti. Recuerde que la oración es simplemente platicar con Dios. Hable con Él honestamente de lo que está en su corazón. Pídale a Dios que le ayude a aprender cómo hablar con Él durante el día. Y leyendo su libro de amor, la Biblia, esto también le va a ayudar a aprender acerca de Él. Hágase una costumbre de comenzar su día con Él y también en la noche al acostarse, comparta su día con Él. Entre más hable usted con Dios, habrá más cambio en su vida.
0: Hasta la próxima vez. Este es Felipe. Dios le bendiga.
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6: Saludos a todos, amigos.
7: ¿Qué tal, chicos y chicas?
6: Tenemos un programa estupendo listo para hoy. La tía Elena nos va a relatar otra de sus famosas historias de la vida real.
7: Y la he titulado El tío Jacinto. El tío Jacinto toca la armónica.

0: El tío Jacinto no tiene un hogar en realidad. Él vive en un asilo de ancianos.
1: ¡Jacinto! ¡Jacinto! Jacinto López, ¿no me escuchas? Esa música sí es bonita, Jacinto.
2: ¿Qué deseabas, Eduardo?
1: ¿Quién? ¿Yo? ¿Querer algo? Solamente dije que esa música es muy linda.
2: Pero tú me llamaste.
1: ¿Yo? ¿Para qué?
2: Te aseguro, Eduardo, a veces pienso que estás perdiendo la cabeza.
1: ¿Yo?
2: ¿Y qué es eso que tienes en la mano?
1: ¿Esto?
2: Sí.
1: Parece un sobre.
2: Probablemente es una carta.
1: Vamos a ver. Oh, sí, es una carta.
2: ¿Quieres decir que alguien te escribió una carta?
1: No es mía, es tuya.
2: ¿Una carta para mí?
1: Tú eres Jacinto López, ¿verdad?
2: ¿De dónde viene la carta? No tengo puesto mis lentes.
1: A ver, el cajón, California.
2: Ah, el cajón, California. Ahí es donde vive mi sobrina Ana Luisa, por favor. Léemela, Eduardo.
1: ¿Cómo no, Jacinto? Querido tío Jacinto, David y yo tenemos una sorpresa para ti.
2: David es mi sobrino, el hijo de Ana Luisa.
1: Hemos hecho planes para que vengas a vivir con nosotros. Pudimos ahorrar $1 cada semana de nuestro presupuesto de la comida para tu boleto ferroviario. Encontrarás el cheque dentro de este mismo sobre.
2: Uy, estos muchachos ahorraron su dinero para que yo pudiera tener un verdadero hogar junto a ellos.
1: Jacinto López, ¿por qué lloras?
2: Eduardo, sigue leyendo esa carta antes de que se la lleve a otro para que me la lea.
1: Los niños están deseosos de ver a su querido tío Jacinto, así que no demores en llegar a tu nueva casa.
2: ¿Esa es toda la carta?
1: Sí, sí, y aquí dentro del sobre hay un cheque de $100.
2: Ay, Eduardo, yo siempre dije que el Señor proveía todo para mí, pero nunca pensé que lo haría de tan gran manera.
1: Este sitio estará desolado sin ti, Jacinto. ¿Cuándo partes?
2: Quizás sea mejor que vea a la matrona cuanto antes mejor.
3: Partir mañana si lo desea, señor López.
2: Pero, matrona, no quiero pasar el día del señor viajando. ¿Esa no es forma de guardarlo?
3: ¿Qué le parece el lunes entonces?
2: Mucho mejor, gracias.
3: Verificaré el horario de los trenes y le dejaré saber la información enseguida.
0: El sábado de mañana, algo fuera de costumbre ocurrió. Eduardo Pérez recibió un telegrama.
1: ¿Un telegrama? ¿Para mí? ¿De quién viene?
2: Apúrate, ábrelo y sabremos pronto de quién proviene. Léelo en voz alta, Eduardo.
1: No.
2: Eduardo.
1: No.
2: Eduardo, estás llorando. ¿Qué pasa? ¿Malas noticias?
1: Es mi nietecita. Contrajo pulmonía y murió.
2: Oh, lo siento mucho, Eduardo.
1: Es increíble que mi querida niña haya muerto y que yo esté tan lejos de ella. Ella era la única entre todos mis familiares que me atendía de forma especial. Oh, Dios, no creo que pueda soportar tanto dolor.
2: ¿Y cuánto cuesta un boleto de tren para ir donde velan a tu nieta?
1: Creo que mis familiares pagaron $30 cuando me mandaron aquí.
2: Sin duda cuesta más ahora. Un viaje de ida y vuelta debe costar alrededor de $60. Podrás ir al funeral de tu nieta, Eduardo.
1: ¿Crees tú? ¿Cómo?
2: Yo tengo $100, ¿verdad?
1: Pero tienes que ir a California con ese dinero.
2: Si te doy 60, me sobran todavía $40.
1: Pero tú no puedes llegar a California con solo $40.
2: Ay, puedo pararme en la autopista y hacer señas para que cualquier automóvil que pase me lleve. Yo veo que muchas personas lo hacen.
1: Pero tú eres viejo, Jacinto. No te dejaré hacer.
2: Escucha, Eduardo. $40 es suficiente para que yo llegue al cajón. Y tú tienes que salir para el funeral enseguida. No tienes tiempo que perder.
1: No es justo que yo tome tu dinero, Jacinto.
2: Es mi dinero y puedo gastarlo como guste. De todas maneras, verás que el señor me ayudará a llegar a California sin ningún problema.
0: Es lunes de mañana.
2: oiga, va para California. Va para California.
4: Hogar de mis recuerdos.
2: Me lleva en su coche, por favor. ¿Va usted para California?
4: Ay, parece que nadie quiere llevar a un viejo como yo. Creo que debo hablar con el señor y decirle lo que me ocurre. Querido señor, tú sabes que estas viejas piernas ya no pueden caminar tan bien como lo hacían antes. Es por eso que te pido que me mandes a alguien que pueda llevarme a mi nuevo hogar. Yo sé que tú cuidarás de mí y por eso estoy agradecido. Amén.

0: pasó una hora y luego otra. El pobre tío Jacinto no podía encontrar una forma de llegar a su destino.
1: Ay, parece raro que el señor no me haya enviado a alguien como le pedí. Bueno, pero él sabe lo que es mejor para mí, así que continuaré confiando en él.
0: El tío Jacinto continuó caminando felizmente a un lado de la autopista.
1: ¡Ese va a detenerse!
2: ¿Quiere que lo lleve, abuelo?
1: ¡Claro que sí!
2: ¡Entre entonces!
1: Ay, he caminado bastante y por largo tiempo. Ay, joven, le agradezco mucho que se haya detenido por mí.
2: No se preocupe, abuelo. No me cuesta nada.
1: De todas formas, estoy muy agradecido. ¿Cómo se llama usted, joven?
2: Claudio Gómez. Puede llamarme Claudio.
1: Bueno, Claudio, mi nombre es Jacinto, pero casi todos mis conocidos me llaman tío Jacinto.
2: Muy bien, tío Jacinto. ¿Cuán lejos va usted?
1: Voy rumbo al Cajón, California. ¿A dónde vas tú?
2: Marysville.
1: ¿Queda eso en California?
2: Sí. Está en la misma ruta que el Cajón.
1: No pensé que este auto viejo pudiera ir tan lejos.
2: Es un auto antiquísimo. Lo descubrí lleno de polvo en el granero. Espero que dure hasta que lleguemos a Marysville.
1: Es importante que llegues a Marysville, ¿verdad?
2: Sí. Mi esposa e hijos están allá visitando a mis suegros. Usted puede viajar conmigo todo ese tramo, si desea aventurarse a llegar en este auto tan viejo.
1: Me agradaría mucho, Claudio. Mira, yo toco la armónica. Te tocaré una pieza si esto te hace sentir más alegre y contento.
2: Está bien, abuelo.

0: pasará al coche.
1: ¿Qué dijiste, Claudio?
0: Perdone usted, tío Jacinto. No fue mi intención despertarlo. Algo se descompuso en el auto y no lo pude echar a andar. Voy a investigar a ver si encuentro el problema.
1: Oye, espero que no sea algo serio, ¿eh?
0: Creo que es el regulador.
1: ¿Es el regulador?
0: Sí, es el regulador.
1: ¿Y tú lo puedes reparar?
0: Sí, pero... pero tengo que ir al próximo pueblo para conseguir uno nuevo. Me parece que tendremos que quedarnos aquí por algunas horas. Lo siento.
1: Ay, no importa, Claudio, no te preocupes. Yo no tengo prisa. Además, ¿qué auto podría marchar sin regulador?
0: ¿Le molestaría quedarse en el auto? No quiero que alguien me robe las llantas.
1: Por supuesto, me quedaré en el auto. Haría eso y mucho más. Oh, tú has sido tan bondadoso conmigo.
0: Se lo agradezco. Me voy ahora mismo para poder regresar pronto.
1: Quizá encuentres alguna buena persona que te lleve.
0: Espero eso. Regresaré cuanto antes.
1: Querido señor, aquí estoy nuevamente como de costumbre. No tengo mucho que decirte esta noche, excepto que Claudio no ha regresado todavía y no sé cuándo regresará. Pero confío en tu poder, buen señor. Yo sé que tú me cuidarás y proveerás todas mis necesidades. Siempre lo has hecho y estoy seguro de que nunca me abandonarás. Cuida de mí y de Claudio, señor. Buenas noches, Jesús, y hasta mañana. Amén.

0: Regresaremos a nuestra historia en unos momentos, pero antes, tenemos un interesante comentario para los papás y mamás de todos nuestros amiguitos. Sabemos, por sus cartas y mensajes que nos envían, que les encantan nuestras historias, pero ¿sabían que los maestros en las escuelas también las comparten con sus alumnos?
1: Así es, amigos. 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
0: ¿Listos, amigos? Entonces regresemos a la tía Elena y a su historia para hoy titulada El tío Jacinto.

0: Usted toca muy bien, señor.
1: Gracias. Buenas noches.
0: Mi hija dice que usted ha estado sentado en este coche toda la noche. ¿Tiene usted algún problema?
1: Sí, estoy esperando al joven Claudio, que fue al pueblo vecino para conseguir un regulador nuevo y así reparar el auto y continuar el viaje.
0: Ah, venga pues a nuestra casa y coma algo mientras espera. Vivo en aquella casa azul y no puede rehusar, ¿eh? Mi esposa e hijas me dijeron que tenía que regresar con usted o tendría que enfrentarme a ellas. Usted sabe cómo son las mujeres.
1: Si es así, verdaderamente no puedo rehusar. Ay, este es el mejor pastel que he comido en mi vida, señora Ramírez.
2: Yo también sé hornear pasteles.
3: Y yo también.
1: Con una madre como la de ustedes, seguramente ya ambas son magníficas cocineras.
4: Ay, yo les permito que me ayuden en la cocina a menudo.
1: Vamos a ver. ¿Tu nombre es Rebeca?
2: Sí, señor.
1: ¿Y el tuyo es...?
3: María.
1: Mi nombre es Jacinto. Tío Jacinto. Bueno, tengo que regresar al auto, chicas. Claudio me confió esa tarea. Pero antes de irme les tocaré algo con mi armónica, si lo desean.
2: ¡Ay, sí, por favor!
3: Me gusta mucho la armónica.
1: Les tocaré una linda pieza.

0: Me gustó mucho, tío Jacinto.
1: Fue una pieza muy linda.
0: Usted toca de maravillas.
2: Claudio no regresó ese día, ni el próximo. Pero al tío Jacinto no le faltó nada. Comía en la casa de la familia Ramírez y dormía en el auto. Y al tercer día de espera, los esposos Ramírez, al igual que sus dos hijas, habían aprendido a estimar y querer al tío Jacinto. Ellos comenzaron a reunirse con el buen tío para las oraciones de la mañana y la noche. Al atardecer del tercer día,
3: ¡ahí viene Claudio! ¡Qué bueno! Pronto podremos regresar a la autopista y ponernos en camino rumbo al cajón.
4: Tío Jacinto, debo contarle lo que me ocurrió. No es una historia muy bonita, pero es la razón por la cual me demoré tanto.
3: Bueno, hijo, si te hace sentir mejor, cuéntamela.
4: No, no pude obtener el regulador enseguida. Quiero decir que mientras esperaba, comencé a beber y me emborraché.
3: Ay, lo siento por ti, Claudio.
4: Soy un esclavo de la botella. Mi esposa me abandonó debido a esto. Por eso es que ella está en Marysville. Yo la amo muchísimo. Y quiero ganar su amor y su cariño otra vez.
3: ¿La amas lo suficiente como para dejar la botella?
4: Sí, pero yo no puedo dejar de beber licor. Esa sustancia me controla.
3: Quizá tú no puedas dejar de beber, Claudio, por tus propios medios. Pero el Salvador del mundo murió en la cruz especialmente para reclamar como suyos personas tales como tú, hombres y mujeres que están en la misma situación.
4: ¿Piensa usted que él me pueda ayudar de verdad?
3: Todo lo que tienes que hacer es pedirle su ayuda y él te la dará, hijo. ¿Quieres que yo lo pida en tu lugar?
4: Sí, por favor.
3: Muy bien. Mientras tú conduces el coche, yo cerraré mis ojos y le hablaré al Señor acerca de tu problema. Querido Señor, yo he venido a ti con frecuencia últimamente, trayéndote mis problemas. En esta ocasión, Señor, no estoy pidiéndote algo para mí, sino para Claudio. Él ha estado combatiendo al diablo y el alcohol. Él desea dejar de tomar, pero necesita tu ayuda. Dásela, por favor. Gracias por escucharme, querido Señor. Amén.
4: Me siento mejor. Tengo la convicción que nunca más tomaré otro trago de alcohol.
3: ¡Ay, ves cuán fácil es todo cuando dependes del Señor!
2: Una vez que Claudio y su esposa se reunieron nuevamente felices y contentos, el tío Jacinto continuó su camino hacia el cajón. Apenas anochecía cuando un motorista dejó al tío Jacinto en las afueras de Delano, un pueblo a 100 millas al norte del cajón. Le quedaban solamente unos centavos en el bolsillo, así que no podía alquilar un cuarto para pasar la noche. El tío Jacinto no sabía qué hacer. Vagaba por las inmensas avenidas y trataba de descansar de vez en cuando en alguna acera.
3: Oye, este es un lindo pueblo, tan tranquilo. Ay, yo quisiera tener un lugar donde dormir, pero el Señor sabe lo que me conviene. Ay, caminaré un poco más y trataré de encontrar un lugar protegido donde pueda acostarme.
2: El tío Jacinto caminó en dirección sur por la calle principal del pueblo. Pasó la estación de autobuses y pronto se encontró en el campo. Una vez allí, descubrió un sitio apropiado donde descansar detrás de una cerca.
3: Uy, hace frío. No puedo dormirme. Hablaré con el Señor. Él sabe lo que es mejor para mí.
2: Durante varias horas, el tío Jacinto trató de dormir sin éxito alguno. A las 5 de la mañana, se levantó y se deslizó suavemente en medio de la oscuridad de la aurora. De repente, vio una linda casa que estaba envuelta en luces brillantes.
3: ¿Alguien está despierto a esta hora? Espero que el que sea no se asuste al escuchar a un extraño en su puerta tan temprano en la mañana. Me gustaría tomar algo caliente para reavivarme. Iré y tocaré. Seguramente me ayudarán, siendo que este es el día del Señor.

0: Buenos días, señora. ¿Pudiera ser usted tan amable de compartir una taza de chocolate caliente con un hombre viejo y friolento como yo?
1: Oh, entre, por favor.
0: Ay, muchas gracias, señora.
1: Siéntese cerca de la mesa. Le serviré un desayuno bien caliente.
0: ¿Desayuno? Oye, usted es muy amable, señora.
1: ¿Le gustan los huevos?
0: Sí, señora. Tengo buen apetito y me gusta casi todo. Pero, por favor, no se moleste por mí. Una taza de algo caliente sería suficiente.
1: Le prepararé una taza de chocolate bien caliente. Y mientras termino su desayuno, me gustaría escuchar más acerca de usted. A mí me agrada mucho ayudar a aquellos que me necesitan. Esa es la única forma práctica de demostrar nuestro amor por el prójimo y de compartir el amor de Dios.
0: Señora, los dos tenemos la misma meta en mente.
1: ¿No tiene usted un hogar donde vivir?
0: Oh, sí, señora. Tengo una linda familia que espera por mí en el cajón con mi sobrina Ana Luisa. Ahí es donde me dirijo ahora.
2: Mientras el tío Jacinto comía el suculento desayuno que la bondadosa señora Paz le había preparado, él le contó acerca de su vida en el hogar de ancianos y la razón por la cual él estaba dirigiéndose al cajón. Una vez terminado, retiró su silla y agradeció nuevamente a la señora Paz.
0: Usted es una verdadera cristiana, señora Paz. Muchas gracias por sus bondades.
1: No hay de qué. A sus órdenes siempre.
0: Ahora, con su permiso, debo continuar camino al cajón.
3: ¿Quién desea ir al cajón?
1: ¡Ay, buenos días, querido!
3: ¡Buenos días!
1: Amor, deseo que conozcas al tío Jacinto.
3: Mucho gusto, tío Jacinto.
1: Mi esposo trabaja en el turno de la noche.
0: Por eso es que usted está levantada tan temprano.
3: ¿No escuché decirle que usted estaba yendo rumbo al cajón?
1: Sí, querido. Él va a vivir allá junto a su sobrina y la familia de ella.
3: Bueno, esto es lo que yo llamo una gran coincidencia. Antes de salir del trabajo, el pastor llamó y dijo que había recibido una llamada telefónica urgente para ir al cajón. Él desea salir a las 6:30. Estoy seguro que lo llevará sin problema alguno.
1: Ay, sí, cuánto me alegro. Así tendrá un medio de transporte para llegar a su destino.
0: El buen Señor siempre cuida de mí. Ahora comprendo la razón por la cual el Señor no me dejó dormir anoche. Él me condujo aquí expresamente para que yo pudiera conocerlos y así tener una forma de llegar al hogar de mi sobrina.
4: ¿Está usted seguro de que es aquí donde vive su sobrina?
0: Sí, señor. Y muchas gracias por haberme traído. ¿No desea usted pasar? Quisiera que usted conociera a mi Ana Luisa.
4: Me encantaría, tío Jacinto, pero debo irme. Adiós, y que el Señor lo bendiga.
0: Adiós, pastor.

0: ¿Sí?
1: Me gustaría...
0: Tío Jacinto. ¡Ay, tío Jacinto! Por fin llegó. Ya está con nosotros.
1: Mi querida Ana.
0: Ha tenido un duro y largo viaje por lo que aparenta. ¿Vino por tren o por autobús?
1: Ninguno de los dos. Me paré en la autopista y pedí a los automovilistas que pasaban que me trajeran.
0: Usted... ¡Ay, no puedo creerlo!
1: No tuve que hacerlo, Ana Luisa. Tuve la oportunidad de hacerle un gran favor a un amigo y no me quedó otro remedio, porque no tenía suficiente dinero para el boleto en tren o autobús.
0: Pero no debió de haberlo hecho.
1: ¿Por qué no? Ustedes sacrificaron mucho para ahorrar el dinero que me enviaron, ¿verdad? Pues mi amigo necesitaba dinero y yo solamente seguí el ejemplo que me dieron ustedes.
0: Tiene razón, tío. ¿Qué hacemos parados aquí? ¡Entre! ¡Pase a su nuevo hogar!
1: ¡Ay, sí, mi hogar! ¡Dulce hogar!
0: Él toca con gran emoción.
2: El tío Jacinto es un buen hombre.
0: ¿No hubiera sido una terrible pérdida si lo hubiéramos dejado en ese hogar de ancianos?

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0: Bienvenidos a Respuestas Hoy. Soy Joe Owen de Respuestas en Génesis. El ateísmo es una religión. Muchos ateos insisten en que su sistema de creencias no es una religión. Dicen que es una no creencia. Sin embargo, una definición de la religión es una causa, principio o sistema de creencias que se tiene compasión y fe. Los ateos creen que la vida surgió por procesos naturales y que la vida proviene de donde no hay vida. Pero ninguna de estas creencias ha sido confirmada nunca por la ciencia. Ellos creen que no hay Dios, que no existe lo sobrenatural y que todo es el resultado de procesos naturales. Este sistema de creencias llamado naturalismo no se puede probar. En su punto de vista, la moralidad es el resultado de las opiniones de hombres, no en base de ninguna autoridad máxima. Los ateos tienen un sistema de creencias. Sí, el ateísmo es religión.
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En Marcos 12:41, Jesús cuenta la historia de la mujer que dio todo lo que tenía para vivir y lo entregó a la iglesia. Esa historia

0: La historia me recuerda a mi bisabuela, quien entregó su anillo de diamantes a su iglesia. Ella quería devolverle al Señor lo que tenía. ¿Estás dando al Señor el 10% de lo que ganas? ¿O te aferras a tu dinero? El dinero que ganamos no es nuestro, es del Señor. Cuando morimos, no nos llevamos nada. Examina hoy cuánto estás devolviendo al Señor. Nunca es demasiado tarde para comenzar. Ya sea que ganes poco o mucho, debemos devolvérselo a Dios porque todo le pertenece.
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0: Bienvenidos a Respuestas Hoy. Soy Joe Owen de Respuestas en Génesis. Según la historia de la Biblia, los dinosaurios vivieron hace poco y junto con los humanos. ¿Pero hay alguna evidencia? Por todo el mundo existen leyendas de grandes criaturas llamadas dragones. Estas leyendas provienen de casi cada pueblo y en cada continente. Inglaterra, por ejemplo, tiene cuentos como el de San Jorge el Dragón. China usa dragones en su mitología junto a animales ordinarios. Y los nativos americanos tienen historias de grandes bestias. Pero, ¿cómo desarrollaron estas culturas historias sobre el mismo tipo de animales? Bueno, debieron haberlos visto. Y esto confirma lo que dice la palabra de Dios de la historia y no lo que dice la evolución. Los dinosaurios no murieron hace millones de años, sino vivieron recientemente con los seres humanos. Veremos más evidencia de esto mañana.
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1: ¿Hay algo en tu vida que idolatres? Tal vez sea un auto, una celebridad, el dinero o la ropa. Cuando ponemos cualquier cosa por encima del Señor, estamos idolatrando eso. En Éxodo, los hijos de Israel adoraron un becerro de oro. En los 10 mandamientos, Dios dice en Éxodo 24: No te harás imagen ni ninguna semejanza de lo que esté arriba en el cielo, ni abajo en la tierra, ni en las aguas debajo de la tierra. Cuando idolatramos a algo o a alguien, abandonamos a Dios. Cuando idolatramos, no tenemos una relación cercana con el Señor. ¿Hay algo que idolatres y que necesitas llevar a la cruz hoy? Ora para que el Señor te muestre cuál es y ponlo ante Él.
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0: Hola, soy Felipe, su siervo de Radio Nueva Vida.
1: Hace tiempo vino un joven a Radio Nueva Vida para pedir oración. Otras dos personas y yo íbamos a orar por él. Una de estas personas era Irma, la que traduce mis programas. Dios ha bendecido a Irma con una gran sensibilidad espiritual. La otra persona era mi amigo David. David y yo hemos sido compañeros de oración por más de 24 años. Muchas veces hemos orado juntos por las personas, así como lo íbamos a hacer en este día. David se crió en un hogar cristiano, pero por un tiempo él se alejó de Jesús y se involucró con las fuerzas de la oscuridad. Después de un tiempo, Jesús lo rescató en una manera maravillosa. Pero Dios usó el tiempo que él anduvo sirviéndole a Satanás para enseñarle acerca de la batalla espiritual intensa que se está llevando a cabo en nuestro mundo. Ahora David es muy dotado en la guerra espiritual y la liberación. Por 30 años, él ha ayudado a la gente que quiere ser libre, escapar de las garras de Satanás a los brazos de Jesús. Él nunca ha salido buscando por quién orar, sino que Dios siempre le ha traído a la gente, así como a un hombre desesperado que abrió las páginas del directorio telefónico y en desesperación clamó a Dios diciendo, «Dios, si tú eres real, permite que esta persona me ayude». Y al decir esta oración, al azar escogió el número del teléfono de David entre los miles y miles de nombres en el directorio. Luego llamó y preguntó, «¿Conoces a Dios? ¿Me puedes ayudar?». Y Dios usó a David para liberar a este hombre de las influencias satánicas. Así que en este día, los tres de nosotros estábamos esperando a este joven que llegara para orar por él. Cuando él entró a mi oficina, inmediatamente vimos que un espíritu maligno se comenzó a manifestar en él y su rostro cambió dramáticamente. El demonio transformó el rostro de este hombre, sus ojos estaban llenos de ira. Primero, él volteó hacia mi amigo David, a quien nunca había visto, y lo escupió en la cara y le dijo que era un traidor, porque David había regresado con Jesús. Luego volteó con Irma y con una mirada feroz le dijo una grosería, pero el joven no hablaba español, fue el espíritu quien dijo la grosería en español. Y tú, mirándome a mí, con ira, dijo, te voy a matar. Y se movió y se me vino encima, hasta que le dije, en el nombre de Jesús, detente y siéntate. Y mirándome con gran odio, obedeció y se sentó, por el poder y la autoridad de Jesús. Luego exclamó, tú eres un tonto, no puedes contra nosotros, somos muchos, qué tonto eres. Pero el Señor estaba con nosotros, e inmediatamente le dijimos al Espíritu que se quedara quieto y se callara, y tranquilamente le dije, es verdad que soy un tonto, pero soy un tonto por Jesús. Y sí, ustedes son muchos, yo lo sé, pero el Espíritu de Jesús vive en mí. Tú conoces a Jesús, ¿verdad? Porque ustedes lo han visto a Él en toda su gloria y su esplendor. Y ahora, en Jesús, se nos ha dado autoridad sobre ustedes. Entonces le ordenamos a este demonio que soltara a este joven para poder hablar con él. Luego el joven regresó en sí, muy desorientado, preguntando que qué había sucedido. Le explicamos lo que había sucedido y luego con la ayuda de Dios oramos por su liberación. Es probable que usted no oiga hablar acerca de estas cosas en otros programas de radio. Y no es mi intención asustarlos ni tampoco exaltar estas cosas. Yo les comparto esto porque yo creo que es tiempo que el pueblo de Dios despierte a la realidad de la batalla espiritual violenta que está a nuestro alrededor y que reconozcan plenamente la autoridad que Jesús ha dado a cada uno de sus discípulos para libertar a los cautivos.
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0: Algunas personas tienen, por su temperamento, una mayor disposición a expresar sus emociones con gestos más visibles. Algunos son más eufóricos, otros son más reservados, pero la alegría no tiene nada que ver con la personalidad. Puede que alguien en su silencio sea la persona más feliz del mundo porque tiene paz y gozo. Por otro lado, hay personas que demuestran sus emociones de mil maneras. Son efusivas, expresivas y llenan una habitación de carcajadas y de ánimo. No podemos estigmatizar a otros creyendo que la alegría es solamente euforia. Más bien, la felicidad tiene que ver con actos de gratitud y con un corazón sano. Aprendamos a valorar a las personas que nos rodean. Seamos parte de sus vidas y alegrémonos con ellos. Le habla Sixto Porras de Enfoque a la Familia.
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Momentos de la creación. Muchas plantas se reproducen simplemente por clonación. Hola, soy Milton de los Santos en Momentos de la creación. El ejemplo más obvio de clonación que viene a la mente es el diente de león. A menos que usted saque toda la raíz principal del diente de león de la tierra, de cada pedazo de la raíz puede brotar otro diente de león idéntico al progenitor. El bambú se reproduce a través de troncos subterráneos. Las diferentes especies de bambú viven entre 20 a 120 años. A lo largo de su vida, estas se reproducen solo a través de la clonación. Entonces florecen una sola vez. Cuando es tiempo para una especie en particular de flor, cada miembro de esa especie, sin importar dónde en el mundo crece, florece gloriosamente. Cada flor puede tener hasta 100 troncos que producen polen. Una vez que las semillas están maduras y esparcidas, cada miembro de esta especie en el mundo muere. En este punto, la especie entera existe solo en las semillas esparcidas. Esto es un brillante testimonio de una reciente creación de todos los bambúes al mismo tiempo. Si la evolución los produjo y las fuerzas del cambio siguieron trabajando con ellos por millones de años, uno podría pensar que todos los miembros de la misma especie ya no estarían en perfecta sincronización. El bambú da un fuerte testimonio de la reciente creación reportada en Génesis. 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

0: Soy Eduardo Palacio con Pautas para Vivir. Jonathan siempre se divertía con sus compañeros de trabajo en la tienda donde vendían zapatos. Pero se sorprendió al ver cómo sus amigos mentían cuando querían un día libre o cuando llegaban atrasados al trabajo. Un día, Jonathan se hizo tarde. Cuando finalmente llegó al trabajo, no inventó una historia, solo admitió que había estado viendo televisión y perdió la noción del tiempo. Fue reprendido, pero dio un ejemplo a sus amigos sobre decir la verdad. Algunas mentiras son más devastadoras. Pueden comenzar como una exageración o suposición. No obstante, engañar deliberadamente a las personas es un problema desenfrenado, tanto en la cultura de los inconversos como en la cristiana. Las personas sufren como resultado del fraude financiero, psicológico y emocional. Es por eso que el libro bíblico de Lucas advirtió que sería mejor atar una piedra alrededor de su cuello y tirarse al agua que engañar a los inocentes. Satanás es el principal mentiroso porque su trabajo constante es distorsionar la verdad de Dios. Seamos celosos con la verdad, pero también bondadosos. Si Jonathan se hubiera burlado de sus amigos en la zapatería cuando mentían, puede haber causado más daño que bien. Decir la verdad es una forma en la que nosotros, como pueblo de Dios, rechazamos el mal. Decir la verdad es un testimonio refrescante y buscar la verdad es una forma en la que irradiamos la luz, donde quiera que haya oscuridad.
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1: Gracias por acompañarnos en esta oportunidad. Por favor, abra su Biblia en 2 de Timoteo capítulo 1. Hoy vamos a comenzar una breve serie de estudios acerca de la necesidad de retener las Escrituras. Quiero decirle que todavía estoy orando y buscando la guía del Señor para las siguientes series, para saber qué libro de la Biblia el Señor quiere que tratemos. Así que considere por favor esto en oración. Pero mientras esperamos que el Señor nos muestre algo, quiero traerle algunos estudios bíblicos breves. ¿Su Biblia está abierta allí en 2 Timoteo 1? Bueno, vamos antes de empezar, antes de considerar la palabra de Dios, vamos a pedirle al Señor que bendiga su palabra y esa exposición. Amado Padre, te agradecemos y alabamos por nuestro querido Salvador, el Señor Jesucristo, quien a través de su muerte sacrificial sobre la cruz nos hizo posible la vida eterna. Te agradecemos por las estaciones radiales que hacen posible enviar tu palabra santa. Oramos para que hoy tu palabra llegue a alguien necesitado y pueda recibir a Cristo como su Salvador, que algún alma pueda ser bendecida y fortalecida en la fe. Te pedimos esto, querido Señor, orando en el nombre de Jesucristo. Amén. Bueno, en nuestro estudio hoy quiero que considere conmigo una palabra que aparece en la Biblia, es la palabra retener. Muchas veces en el Nuevo Testamento nos encontramos con esa palabra, retener. Uno de los significados o connotaciones que pueden sugerirse es adherirse con resolución. ¿Qué significa retener? Bueno, significa adherirse con resolución, agarrar firmemente, adherirse con seguridad, guardar cuidadosamente. Todas estas ideas están asociadas con este término retener. Ahora, cuando Pablo y Silas estaban prisioneros en Filipos, sus pies estaban asegurados en el cepo, de acuerdo a Hechos 16:24. Y allí aparece la palabra asegurar. Ellos estaban asegurados y, por supuesto, significa que estaban agarrados firmemente y cuidadosamente. Esa era la idea detrás de asegurados. Ahora, hay algunas cosas a las que Dios quiere que nos aseguremos. Algunas cosas a las que debemos adherirnos firmemente, guardar cuidadosamente. ¿Cuáles son? Bueno, vamos a buscar en las Escrituras y vamos a ver cómo Pablo usó estas dos palabras. La primera vez que las usó para nuestro provecho en este estudio es en 2 de Timoteo 1:13. Pablo dijo, retén la forma de las sanas palabras que de mí oíste, en la fe y amor que es en Cristo Jesús. Retén la forma de las sanas palabras. Ahora, sabemos qué significa retener, pero ¿qué es la forma de las sanas palabras a las que Pablo se refirió? Pablo no se refería a una creencia o a alguna fórmula doctrinal o a alguna denominacional, no. No se trata de una confesión de fe hacia cierto grupo o denominación. A lo que Pablo se refiere es al cuerpo de la verdad contenida en el libro que conocemos como la Biblia. La segunda epístola de Pablo a Timoteo fue el último libro que escribió antes de su muerte, y está amonestando a Timoteo para que se adhiera firmemente a la verdad expresada en el resto de sus escritos. Ellos debían ser usados como un ejemplo para retener firmemente. Retén la forma de las sanas palabras. Esta palabra sanas viene de una palabra griega que lleva la idea de higiene, significa saludable, y lo que es sano es tanto saludable como productor de salud. Tiene un poder saludable, sanador. El Espíritu Santo ha usado esta palabra para describir las santas escrituras. Son sanas, con un efecto sano. Es la naturaleza esencial de la palabra de Dios frente a la naturaleza de la condición del hombre. No podría ser de otra manera. Isaías 1:6 dice, desde la planta del pie hasta la cabeza no hay en él cosa sana. El pecado controla al hombre en sus hechos y no hay salud en sus sentimientos internos. Isaías también dice que el hombre está enfermo. Somos gente pecadora. Isaías 1:4 dice que somos gente pecadora, pueblo cargado de maldad. En otras palabras, estamos enfermos de pecado, todos los seres humanos. Por lo tanto, necesitamos algo con poder sanador para llegar a nuestra vida pecaminosamente enferma. Y lo que digo es que no hay salud en nuestro mundo enfermo de pecado aparte de la Biblia, la palabra de Dios. Sus palabras sanas buscarán el virus más poderoso en la mente y en el corazón de cualquier pecador. En Hebreos 4 tenemos un texto bastante familiar concerniente a la palabra de Dios. Dice en versículos 12 y 13, porque la palabra de Dios es viva y eficaz, y más cortante que toda espada de dos filos, y penetra hasta partir el alma y el espíritu, las coyunturas y los tuétanos, y discierne los pensamientos y las intenciones del corazón. Y no hay cosa creada que no sea manifiesta en su presencia. Antes bien, todas las cosas están desnudas y abiertas a los ojos de aquel a quien tenemos que dar cuenta. En este pasaje de Hebreos 4, 12 y 13, descubrimos lo que la Biblia es. Es viva, es eficaz, es decir, obra, y es capaz de penetrar hasta partir el alma y el espíritu, las coyunturas y los tuétanos. Es decir, alcanza las profundidades de la condición humana. Y es allí donde está la enfermedad. Está en su corazón, en su cabeza. Necesitamos algo que sane el alma enferma de pecado. Y eso es la palabra de Dios. Es la palabra de Dios que aviva la fe, como leemos en Romanos 10:17. Así que la fe es por el oír y el oír por la palabra de Dios. Es la palabra de Dios que da nueva vida, un nuevo nacimiento al pecador enfermo, según leemos en 1 de Pedro 1:23. Siendo renacidos, no de simiente corruptible, sino de incorruptible, por la palabra de Dios que vive y permanece para siempre. Y el Señor Jesucristo oró así, en Juan 17, santifícalos en tu verdad, tu palabra es verdad. Mi querida gente, ¿son conscientes del hecho de que el libro más importante es la Biblia, la palabra de Dios? La Biblia debería ser el libro más importante en su hogar. Debería ser el libro familiar en su casa. En cierta ocasión le pregunté a un cristiano, ¿cuál es el libro más popular en tu casa? Y él contestó, la revista Selecciones. Él dijo, tenemos 2 ejemplares cada mes en nuestra casa y lo tenemos en un lugar estratégico por si algún miembro de la familia estaba leyendo y alguien más quiere leerlo. ¿Puede imaginarse? El libro familiar, el libro más popular en la casa de un cristiano, la revista Selecciones. ¿Cómo se puede esperar crecer espiritualmente si ese es el libro más importante en la casa? Querido, el primer libro en su casa y en la mía debe ser la Biblia, debe ser el libro familiar. Dios dio a Lehmann Strauss y a su esposa 2 hijos. Ellos no son perfectos porque sus padres no son perfectos, pero hicimos algunas cosas correctas porque ambos están sirviendo al Señor. Y estamos agradecidos por eso. Nuestros hijos fueron enseñados a leer la Biblia aún antes de que fueran a la escuela. Después de cenar, todos buscábamos nuestras Biblias y nos sentábamos alrededor de la mesa. Luego los chicos leían un versículo. A veces decían, papi, ¿qué significa esto? Éramos pacientes con ellos, pero antes de que fueran a primer grado ya sabían leer la Biblia. La Biblia debería ser el primer libro en la casa. Es el libro de la familia. ¿Por qué? Porque es la palabra sanadora de Dios. Retén la forma de las sanas palabras. Y creo que lo que tenemos que hacer es considerar la Biblia por lo que ella es, la palabra de Dios. O es la palabra de Dios o no lo es. Decir que algunas partes de la Biblia fueron inspiradas y otras no es ridículo. ¿Sabe por qué? Porque nos tenemos que preguntar qué partes son inspiradas y cuáles no. ¿Y quién va a determinar cuándo termina la inspiración divina y comienza el razonamiento humano? Decir que la Biblia contiene solo en parte la palabra de Dios es darle entrada a Satanás, y no me disculpo por decir esto. Cuando la gente dice, sí, esta parte de la Biblia contiene la palabra de Dios, yo puedo decir que no, que asumir eso se trata de algo satánico. ¿Quién va a determinar en ese libro lo que es y lo que no es palabra de Dios? El libro entero, mi amigo, es la palabra de Dios y dice, toda la escritura es inspirada por Dios. La Biblia es sana. Ahora, recuerde la palabra griega higiene. Es sana porque es la palabra de Dios. Es un depósito, un tesoro enviado a nosotros por el Espíritu Santo. En 2 Timoteo 1:14 leemos, guarda el buen depósito por el Espíritu Santo que mora en nosotros. Y encontramos la palabra sanas en el versículo 13, donde Pablo dice, retén la forma de las sanas palabras. Ahora, en el versículo 14 Pablo dijo que es un depósito, el buen depósito por el Espíritu Santo. Es un tesoro enviado a nosotros por el Espíritu Santo. La Biblia no debe rechazarse de ninguna manera. En la presencia de maestros y enseñanzas no sanas, se nos dice que debemos retener la enseñanza bíblica en nuestras mentes y emociones y debemos hacerlo en fe y en amor. Muchos años atrás, el doctor Alexander McLaren, que estaba en una exposición bíblica, dijo, pido menos periódicos y más Biblia, menos novelas y más Evangelio. Me pregunto qué diría el doctor McLaren hoy con toda la basura que vemos y escuchamos en la multitud de canales de televisión que tenemos. Toda la cantidad de películas que hay, libros, revistas pornográficas, y el extenso material en Internet a los que nuestros jóvenes y todos hoy tienen acceso. ¿Qué habría dicho el doctor McLaren si hubiera vivido hoy? Bueno, fue hace más de ciento y algo de años que dijo eso. Pido menos periódicos y más Biblia, menos novelas y más Evangelio. Pienso que si pudiera mirar el mundo de hoy, entraría en shock. ¿No le parece que pediría menos televisión, menos viajes, menos búsqueda de placer? Seguro que sí. Mis queridos, retengamos las Escrituras. Además leemos en Tito 1:9, retenedor de la palabra fiel, tal como ha sido enseñada, para que también pueda exhortar con sana enseñanza y convencer a los que contradicen. Fíjese, retén la palabra. Es fiel, valiosa, confiable. Por favor, subraye esa primera aparición del término retén. Retén la palabra. Ahora bien, en 1 Tesalonicenses 5 tenemos otro uso de ese término retener. En el versículo 21 Pablo escribe por inspiración diciendo, examinadlo todo, retened lo bueno. 1 Tesalonicenses 5:21. Ahora, estas palabras estaban dirigidas a la comunidad de los nuevos convertidos y como nuevos convertidos necesitaban ser instruidos en las cuestiones espirituales para poder crecer. Es cierto que se necesitan cristianos más antiguos y experimentados para guiar a los bebés en Cristo, pero cada convertido, desde el comienzo de su vida cristiana, debería ser enseñado a retener aquello que es bueno. Mis queridos, examinadlo todo. Estamos viviendo días extraños. Hay un despertar religioso, un avivamiento religioso, en medio de una gran mundanalidad. No dije cristiano, dije despertar religioso. Veo que hoy hay más religión en toda América que en cualquier otro tiempo en el pasado. Hay centenares de sectas, cultos, denominaciones funcionando a lo largo de todo el continente americano. Siempre se están levantando algún pequeño grupo que siente que tiene la respuesta final. Por lo que se separan de la iglesia local, forman cualquier tipo de pequeños grupos, reuniéndose en casas alrededor de todo el continente. Y así van surgiendo nuevos grupos. Bueno, hay mucha religiosidad hoy y la gente necesita saber cómo examinar todas esas cosas. Están aquellas cosas que son buenas, son moralmente honorables, son beneficiosas, son correctas, que inclusive son agradables a Dios. Son cosas sagradas a las que cada cristiano, desde el más joven en la fe hasta el más maduro, debe adherirse firmemente. Examinar todas las cosas, retener aquello que es bueno. Ahora, la palabra examinar aquí significa probar, poner a prueba. Significa probar con la visión de aprobar o desaprobar. Es la palabra utilizada para el creyente en relación con la cena del Señor. En 1 Corintios 11:28 dice, pruébese cada uno a sí mismo. Esto es, que cada uno se examine a sí mismo. Pablo en 1 Corintios 11 está exhortando respecto a la mesa del Señor. la llama también cena del Señor, el partimiento del pan. He sido pastor por muchos años y cada vez que he partido el pan, fui ejercitado grandemente. Estaba temeroso de, por un lado, predicar un mensaje o enseñar algo de la Biblia de una manera tal que haga difícil que las personas participen en la cena del Señor. Pero por otro lado, no quería hacerlo fácil para aquellos que no debían participar en la cena del Señor. Ahora, la cena del Señor no es para los no creyentes, no es para la gente no salva. Si usted nunca ha nacido de nuevo, mi amigo, no tiene derecho a participar de la mesa del Señor, ni tampoco tiene sentido. No debe comer pan ni beber el contenido de la copa. Eso es solo para los cristianos. Ahora, no todos los cristianos deberían participar de la cena del Señor si sus corazones no están bien con Dios. Es muy importante que un cristiano esté bien con Dios, y así Pablo está ayudando a los creyentes a prepararse a sí mismos para la cena del Señor. Y él dice, pruébese cada uno a sí mismo, examínese cada uno a sí mismo. Ahora, no nos juzguemos unos a otros. No es apropiado en la iglesia local o en la asamblea local levantarse y, palmeando el hombro de alguien, decirle, lo siento, usted no puede participar de la cena del Señor, o no está calificado. No es el caso, no es su prerrogativa, pero cada uno debe examinarse a sí mismo. En primer lugar, asegúrese de que es salvo. Y luego examine su propio corazón para asegurarse de haber confesado sus pecados, estar bien con Dios. En Gálatas 6:4, Pablo elabora más allá el tema y dice, cada uno someta a prueba su propia obra. De modo que en este texto, en 1 Tesalonicenses 5:21, Pablo estaba hablando acerca de probar todas las cosas y simplemente se refiere a examinar las cosas. La frase examinadlo todo no significa probar todo de una vez. Algunas personas tienen la idea de que se trata de eso, es decir, probar todas las cosas de este mundo. Bueno, en otras palabras, entrar en un mundo perverso, probar una vez, involucrarse en otras cosas perversas para ver de qué se trata. No. Eso no es lo que Pablo está diciendo aquí. Cuando dice examinadlo todo, dice que hay que probar todas las cosas, ponerlas a prueba. Cada cosa perversa está prohibida ya, absolutamente prohibida por la palabra de Dios. Pero lo que Pablo quiere decir es examinar todas las cosas cuestionables. Y la palabra de Dios es la autoridad final y absoluta. La vida cristiana, mi amigo, es una lucha. Tiene sus problemas intelectuales, sus problemas morales, sus problemas sociales. Lo que uno debe creer y cómo debe comportarse. Por lo tanto, solo podemos decir lo que las Escrituras dicen, a la ley y al testimonio. Si no dijeren conforme a esto, es porque no les ha amanecido, dice Isaías en capítulo 8, versículo 20 de su libro. En Hechos 17:11, eran más nobles que los que estaban en Tesalónica, pues recibieron la palabra con toda solicitud, escudriñando cada día las Escrituras para ver si estas cosas eran así. Así que aquí tenemos cómo los tesalonicenses y aún los berenses probaban las cosas, las ponían a prueba. Y usted las prueba a través de la palabra de Dios, lo debe hacer. Ahora, mantenga en mente que esto está dirigido solo a creyentes, a cristianos. Nunca se puede aplicar a esto a los incrédulos. Pablo no estaba diciendo a la gente no salva que examine todas las cosas y retenga lo bueno. Si usted está escuchando este programa y nunca ha nacido de nuevo, mi querido amigo, insisto, debe venir ante el Señor Jesucristo por la fe, confesar su pecado, reconocer su necesidad de salvación y recibirle a Él como Salvador. Ahora, después de haber nacido de nuevo, el Hijo de Dios debe ser capaz de discernir lo bueno y es exhortado a retener aquello que es bueno. Mire, rehúsese a negociar sus convicciones, cualquiera sea el costo. Hágalo de esa manera y se estará absteniendo de toda especie de mal. Porque en 1 Tesalonicenses 5:22 dice, examinadlo todo, retened lo bueno, absteneos de toda especie de mal. Sea fiel a cada principio y practique aquello que es agradable a Dios. Ahora, el mundo se enfrentará a usted y a mí de vez en cuando con algo diferente. Y quizás sea tentado a entrar en aquello que parece interesante. Pero si no pasa la prueba de la palabra de Dios, déjelo. Asegúrese antes de tocar algo, antes de entrar a un lugar. Retenga lo que es bueno. Muy bien, vamos a ir cerrando por hoy nuestro programa. Vamos a hacer un pequeño repaso. Hemos visto dos usos del término retener. En nuestro próximo programa vamos a continuar. El primer uso de retener lo tenemos en 2 Timoteo 1:13. Retén la verdad de las Escrituras. Retén la forma de las sanas palabras que de mí oíste. Y el segundo uso fue examinadlo todo, retened lo bueno. Lo que sea cuestionable lo debemos poner a prueba a la luz de la palabra de Dios y retener lo bueno. Y inmediatamente dice, absteneos de toda especie de mal. Nunca tome ese texto como una excusa para permitirse lo malo. Lo repetimos, número uno. Retén la verdad de las Escrituras. Retén la forma de las sanas palabras que de mí oíste. Y en 1 Tesalonicenses 5:21 y 22, examinadlo todo, poned a prueba todo y retened lo bueno, absteneos de toda especie de mal. Muy bien, detenemos nuestro estudio aquí por el día de hoy. Ponemos un punto y seguido, si Dios lo permite, continuaremos en nuestro próximo programa. Vamos a considerar otros textos y otros usos para la palabra retener. Espero contar con su compañía para compartir la palabra de Dios. Pero muchas gracias por escucharnos hoy. Y si no nos ha escrito recientemente o nunca nos ha escrito, ¿por qué no lo hace hoy? Esperamos su carta, esperamos su mail. Y por favor, háganos saber que nos está escuchando. Anime nuestros corazones para seguir adelante. Si Dios quiere, estaremos de regreso en este mismo horario y en esta misma frecuencia radial. Hasta entonces, y fortalézcanse mirando al Señor.
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0: Bienvenidos a Respuestas Hoy. Soy Joe Owen de Respuestas en Génesis. ¿Cuándo fue la edad de hielo? Ayer aprendimos que solo hubo una era de hielo en la historia de la Tierra y que fue causada por los efectos del diluvio de los tiempos de Noé. Este diluvio se produjo hace más de 4.3 mil años. Hay un cierto desacuerdo entre los investigadores creacionistas sobre exactamente cuándo comenzó la era de hielo después del diluvio y el tiempo que duró. Sin embargo, sabemos que fue relativamente pronto después del diluvio y duró solo unos cuantos cientos de años. Curiosamente, Job, que vivió antes de la época de Abraham, con frecuencia menciona nieve, hielo y granizo en su libro. Esta no es la clase de clima que él vería normalmente basado en su ubicación. Quizás Job estaba describiendo la edad de hielo. Tenemos que empezar siempre con la palabra de Dios, no solamente en cuestiones teológicas, sino también en las históricas.
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2: Dios, ven, toma tu santo trono.

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1: En Marcos 12:41, Jesús cuenta la historia de la mujer que dio todo lo que tenía para vivir y lo entregó a la iglesia. Esa historia me recuerda a mi bisabuela, quien entregó su anillo de diamantes a su iglesia. Ella quería devolverle al Señor lo que tenía. ¿Estás dando al Señor el 10% de lo que ganas? ¿O te aferras a tu dinero? El dinero que ganamos no es nuestro, es del Señor. Cuando morimos, no nos llevamos nada. Examina hoy cuánto estás devolviendo al Señor. Nunca es demasiado tarde para comenzar. Ya sea que ganes poco o mucho, debemos devolvérselo a Dios porque todo le pertenece.
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1: La música que se escucha en el fondo de este programa se ha seleccionado con mucho cuidado. El título de esta canción es Por el Poder de Tu Amor. Hoy en nuestro mundo, las palabras poder y amor generalmente no van juntas. La gente que nosotros consideramos poderosos a menudo no son muy amorosos. Y los que consideramos amorosos, por lo general, no son muy poderosos. Pero la verdad es que nadie en el universo es más poderoso o más amoroso que Dios. Él tiene el poder para crear incalculables billones de estrellas en el universo. Pero también, Él es más amoroso de lo que su mente puede comprender. Yo sigo diciéndole a la gente que Dios no es como cualquier persona que puedan conocer. Él es más diferente de lo que la gente se imagina. Yo trabajo arduamente para Él, no porque tengo que, sino porque Él ha cautivado mi corazón con su amor. Yo no entiendo por qué Dios no se dio por vencido conmigo. Yo sí lo hice, pero Él no. En vez de ello, Él me amó y me dio vida. Y a causa de eso, Él cautivó mi corazón con su amor. Justamente el otro día, me sentía completamente inundado por el mal, así como usted se ha sentido a veces. Aunque yo quería hacer las cosas bien, parece que nada me salía bien. Y una vez más, le fallé a Dios. ¡Qué desalentador! ¡Qué decepcionante! ¡Qué mal me sentí! De algún modo, dije una oración en voz baja. Dije, Dios mío, de nuevo volví a caer. Soy débil, me siento avergonzado porque una vez más te he fallado. Me siento horrible por todo lo que tú has hecho por mí. Dios mío, por favor ayúdame, por favor perdóname. ¿Y sabe qué? Inmediatamente escuché su voz en mi corazón que me dijo, levántate, hijo mío, yo te amo, vamos hacia adelante, no hay tiempo que perder. Aún en los fracasos hay lecciones positivas que aprender. Yo no escuché un sermón diciéndome todo lo malo que yo había hecho. No me sentí condenado, culpable y avergonzado. No, no fue así. Pero aún sintiéndome avergonzado, una vez más le dije, Dios mío, estoy arrepentido. Por favor, perdóname. Y yo escuché, ¿arrepentido de qué? No sé de qué hablas. E inmediatamente escuché el verso que dice, que Dios ya no se acuerda más de nuestros pecados, que como está de lejos el oriente del occidente, así alejó de nosotros nuestros pecados. Está en Salmo 103, 12. Aunque no parezca bien, aunque parezca que debemos sufrir un poco con la culpabilidad, la verdad es que cuando de corazón le pedimos perdón a Dios, amorosamente nos perdona al instante. Así que me levanté creyendo en el poder de su amor. Y dentro de unos minutos yo estaba orando por alguien que tenía necesidad. Y de nuevo pude sentir el poder de Dios fluyendo en mí. Ahora puedo entender cómo Él ha cautivado mi corazón con su amor. Y hay poder en ese amor. Y mi corazón está lleno con una pasión para decirle a la gente lo maravilloso que es mi héroe. Yo soy un hombre muy sencillo, un hombre muy débil. Yo no tengo los atributos que este mundo atribuye al poder y al éxito, ni puedo compartir con ustedes este mensaje en su propio lenguaje. Pero Dios me ha tocado con su amor, y ahora lo único que quiero hacer es decirle a todos lo maravilloso que Él es. Esta es la razón por la cual comencé este programa. Yo quisiera que todos encontraran, así como encontré yo, el poder de su amor.
0: Hasta la próxima vez. Este es Felipe. Dios le bendiga.
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0: Bienvenidos a Respuestas Hoy. Soy Joe Owen de Respuestas en Génesis. ¿De qué se trata todo esto? El capítulo 19 de Génesis registra el relato de Sodoma, una ciudad destruida debido a su pecado. Incluso el pecado enfatizado en ese capítulo, el comportamiento homosexual. Pero algunos cristianos argumentan que la homosexualidad no es de lo que habla el capítulo. Dirán que es algún otro pecado, como la falta de hospitalidad. Pero los cristianos a lo largo de la historia siempre han reconocido el comportamiento homosexual como parte del pecado de Sodoma. Aquellos que argumentan que no es uno de los pecados de Sodoma están haciendo solo esto porque no quieren creer y obedecer lo que la Biblia enseña claramente. Es solo otra versión del antiguo ataque. ¿Con qué Dios ha dicho? Necesitamos, mis hermanos, estar firmes en la palabra. Nunca encontramos en la palabra una prescripción positiva para comportamiento homosexual.
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0: 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En Marcos 12:41, Jesús cuenta la historia de la mujer que dio todo lo que tenía para vivir y lo entregó a la iglesia. Esa historia me recuerda a mi bisabuela, quien entregó su anillo de diamantes a su iglesia. Ella quería devolverle al Señor lo que tenía. ¿Estás dando al Señor el 10% de lo que ganas? ¿O te aferras a tu dinero? El dinero que ganamos no es nuestro, es del Señor. Cuando morimos, no nos llevamos nada. Examina hoy cuánto estás devolviendo al Señor. Nunca es demasiado tarde para comenzar. Ya sea que ganes poco o mucho, debemos devolvérselo a Dios porque todo le pertenece.
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0: Hola, soy Felipe, su siervo de Radio Nueva Vida.
1: Hace tiempo vino un joven a Radio Nueva Vida para pedir oración. Otras dos personas y yo íbamos a orar por él. Una de estas personas era Irma, la que traduce mis programas. Dios ha bendecido a Irma con una gran sensibilidad espiritual. La otra persona era mi amigo David. David y yo hemos sido compañeros de oración por más de 24 años. Muchas veces hemos orado juntos por las personas, así como lo íbamos a hacer en este día. David se crió en un hogar cristiano, pero por un tiempo él se alejó de Jesús y se involucró con las fuerzas de la oscuridad. Después de un tiempo, Jesús lo rescató en una manera maravillosa. Pero Dios usó el tiempo que él anduvo sirviéndole a Satanás para enseñarle acerca de la batalla espiritual intensa que se está llevando a cabo en nuestro mundo. Ahora David es muy dotado en la guerra espiritual y la liberación. Por 30 años, él ha ayudado a la gente que quiere ser libre, escapar de las garras de Satanás a los brazos de Jesús. Él nunca ha salido buscando por quién orar, sino que Dios siempre le ha traído a la gente, así como a un hombre desesperado que abrió las páginas del directorio telefónico y en desesperación clamó a Dios diciendo, «Dios, si tú eres real, permite que esta persona me ayude». Y al decir esta oración, al azar escogió el número del teléfono de David entre los miles y miles de nombres en el directorio. Luego llamó y preguntó, «¿Conoces a Dios? ¿Me puedes ayudar?». Y Dios usó a David para liberar a este hombre de las influencias satánicas. Así que en este día, los tres de nosotros estábamos esperando a este joven que llegara para orar por él. Cuando él entró a mi oficina, inmediatamente vimos que un espíritu maligno se comenzó a manifestar en él y su rostro cambió dramáticamente. El demonio transformó el rostro de este hombre. Sus ojos estaban llenos de ira. Primero, él volteó hacia mi amigo David, a quien nunca había visto, y lo escupió en la cara y le dijo que era un traidor, porque David había regresado con Jesús. Luego volteó con Irma y con una mirada feroz le dijo una grosería. Pero el joven no hablaba español. Fue el espíritu quien dijo la grosería en español. Y tú, mirándome a mí, con ira, dijo, te voy a matar. Y se movió y se me vino encima, hasta que le dije, en el nombre de Jesús, detente y siéntate. Y mirándome con gran odio, obedeció y se sentó, por el poder y la autoridad de Jesús. Luego exclamó, tú eres un tonto, no puedes contra nosotros, somos muchos, qué tonto eres. Pero el Señor estaba con nosotros, e inmediatamente le dijimos al Espíritu que se quedara quieto y se callara, y tranquilamente le dije, es verdad que soy un tonto, pero soy un tonto por Jesús. Y sí, ustedes son muchos, yo lo sé, pero el Espíritu de Jesús vive en mí. Tú conoces a Jesús, ¿verdad? Porque ustedes lo han visto a Él en toda su gloria y su esplendor. Y ahora, en Jesús, se nos ha dado autoridad sobre ustedes. Entonces le ordenamos a este demonio que soltara a este joven para poder hablar con él. Luego el joven regresó en sí, muy desorientado, preguntando que qué había sucedido. Le explicamos lo que había sucedido y luego con la ayuda de Dios oramos por su liberación. Es probable que usted no oiga hablar acerca de estas cosas en otros programas de radio. Y no es mi intención asustarlos ni tampoco exaltar estas cosas. Yo les comparto esto porque yo creo que es tiempo que el pueblo de Dios despierte a la realidad de la batalla espiritual violenta que está a nuestro alrededor y que reconozcan plenamente la autoridad que Jesús ha dado a cada uno de sus discípulos para libertar a los cautivos.
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0: Nuestra sociedad exalta lo material por encima del valor personal y ha motivado a las personas a adquirir deudas financieras para alcanzar la felicidad. En algunas familias, el problema económico está relacionado con la falta de agradecimiento con lo que se tiene. El contentamiento es una elección que cada uno de nosotros debe tomar. La felicidad se alcanza al entender y aceptar que la alegría se encuentra al relacionarnos saludablemente con nuestros seres queridos y no al comprar más cosas. Es más saludable apreciar lo que poseemos en lugar de estar deseando lo que no tenemos. Debemos comprender que la felicidad implica una decisión en la que se reemplaza la actitud del yo quiero por la de estoy agradecido. Le habla Sixto Porras de Enfoque a la Familia.
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momentos de la creación. Hola, soy Milton de los Santos. Australia. Este maravilloso continente es el hogar de muchas de las serpientes y las arañas más venenosas del mundo, por no mencionar las criaturas mortales del mar como las medusas, los cocodrilos de agua salada y el favorito de todos, el gran tiburón blanco. Hoy, sin embargo, vamos a hablar de otra criatura que no van a querer conocer en su próximo viaje. Se llama la hormiga saltarina porque puede saltar tan alto como 2 pulgadas, es decir, 5 centímetros en el aire. Pero la mayoría de las personas la llaman la hormiga bulldog, y con buena razón. Estas hormigas agresivas tienen su nombre por su potente aguijón, agarre fuerte y comportamiento de mordedura salvaje. Las hormigas bulldog son rápidas y son grandes, con un crecimiento de hasta 1.6 pulgadas, es decir, 4 centímetros de longitud. Esto hace que estén entre las hormigas más grandes del mundo. Sus ojos también son grandes, por lo que no se pierden nada, y sus largas mandíbulas son amenazantes, especialmente con sus hileras de dientes largos. Pero son aún más peligrosas en su extremo posterior, donde se encuentra su venenoso aguijón. El comportamiento agresivo de las hormigas es tan famoso que inclusive fue inmortalizado en una de las principales obras del filósofo Arthur Schopenhauer. Si se corta en dos, escribió, empieza una batalla entre la cabeza y la cola. La cabeza se apodera de la cola entre sus dientes y la cola se defiende valientemente al picar la cabeza. Aunque un comportamiento agresivo es la regla en un mundo que ha sido corrompido por el pecado, los cristianos exhiben un diferente tipo de comportamiento, buscando el beneficio de los demás. 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
2: El problema de las personas sin hogar es tan grande que nos pone en la tentación de rendirnos a ignorar todo ese asunto. Michael y Hayley DiMarco aseguran que siempre hay maneras de evitar que estas personas, por un lado, abusen de uno y, por otro lado, evitar la apatía frente a la realidad. Descubra cómo puede levantarse por encima de la apatía al obedecer, según el corazón de Dios, por el cuidado de las personas más pequeñas y de los menospreciados. Una de las afirmaciones más inusuales que Jesús hizo de sí mismo fue la siguiente: las zorras tienen madrigueras y las aves del cielo tienen nidos, pero el Hijo del Hombre no tiene dónde recostar la cabeza.
3: Para nosotros ha sido una grandiosa oportunidad en la que nuestra hija Adi puede ver que no todos tienen la vida resuelta y que está bien. Podemos ayudar a los que tienen necesidades en lugar de juzgarlos o de alejarnos de ellos. Ha sido una oportunidad para que ella pueda dar. Le damos el permiso, si ella sí lo quiere, de regalarle sus juguetes a los niños. Esta ha sido una travesía interesante para ella porque solo tiene 4 años. Es bastante difícil regalar las cosas que le encantan, pero es lo que ha estado aprendiendo. Por eso creo que todos podemos enseñarles a nuestros hijos algunas lecciones espirituales valiosas si estamos dispuestos a arriesgarnos a ir a algún lugar donde se pueda apreciar este conflicto.
2: Esto es Vida en Familia Hoy. Nuestro anfitrión es Denis Reini y yo soy Roberto Lepín. La Navidad es una época en la que debemos tener en mente como una prioridad para ayudar a los más pequeños cuando llegue este tiempo. Bienvenida y bienvenido a Vida en Familia Hoy. Gracias por acompañarnos.
4: Hayley, en el programa anterior tú nos mencionabas que uno de los problemas de las personas que viven en las calles se encuentran en esa circunstancia es por el abuso de sustancias como drogas y alcohol. Muchos de estos amigos no tienen hogar porque han tomado la decisión de abusar de esas sustancias.
3: Creo que hay muchas mujeres jóvenes que se meten en problemas en lo que se refiere a involucrarse con las drogas y se quedan embarazadas. Bueno, ustedes saben que cuando tenemos hijos, nuestras ideas sobre Dios y sobre el mundo cambian y empezamos a pensar, oh sí, tengo que hacer algunos cambios. Hay mujeres que no quieren quedarse más en ese patrón y tan solo necesitan ayuda. Definitivamente hay muchas personas, tanto varones como mujeres, que terminan en la calle a causa de eso. No es algo exclusivo.
2: El problema de la violencia doméstica también es serio, ¿verdad?
3: Es un problema muy frecuente.
2: Cuéntanos sobre esto, Michael.
5: Bueno, ambos problemas normalmente van de la mano, especialmente cuando visitamos los refugios para mujeres. Usualmente hay alguna historia que incluye el abuso de drogas o el alcohol, aunque no siempre. Pero lo normal es que sí sea el caso. Como dijo Hayley, una vez que un niño entra en la situación, el instinto maternal toma el control y ahí es cuando ven la oportunidad para empezar desde cero. Pero casi todas las personas que trabajan en estos refugios que ayudan a las mujeres, de forma exclusiva o en conjunto con los varones, casi todos dicen textualmente las mismas palabras. La mayoría de estas mujeres, más allá del alcohol o de las drogas, tienen una adicción a los hombres. Se sienten indefensas, tienen una mentalidad de víctima, invitan al abuso o buscan que los varones resuelvan todos sus problemas. Pueden estar con un mal hombre si él provee lo necesario para sus hijos.
4: Aun cuando exista maltrato.
5: Sí, por esta razón existe una enorme oportunidad para el crecimiento espiritual, para desintoxicar a estas mujeres que salieron de una mala situación familiar o que simplemente han sido rebeldes, que fueron adolescentes rebeldes y se fueron por su camino, tal como el hijo pródigo. La hija pródiga dice, no puedo llamar a mi papi, no puedo decirle lo que he hecho, no puedo contarle las cosas por las que he pasado. Por eso siguen cavando un agujero cada vez más profundo y no botan la pala. Para esto están aquí los ministerios.
4: Bueno, saben, mientras nos contaban sobre esto, no pude evitar pensar en una familia que está escuchando el programa en este momento y dice, sí, claro, realmente debería llevarles a mis hijos allá. Deberíamos acercarnos, salir del frasco de nuestra cultura materialista en la que vivimos y acercarnos a las personas que tienen menos. Bueno, Realmente hay algunos beneficios para nuestros jóvenes de los que no hemos hablado todavía. Hayley, tú eres mamá de una hija. Tu hija viaja con ustedes. ¿Es seguro hacerlo? ¿Verdad? ¿Es seguro acercarse a las personas sin hogar? Creo que algunos erróneamente creen que es extremadamente peligroso y que la vida está en riesgo si nos acercamos a estos lugares.
3: Por supuesto, cuando les conté a algunas amigas lo que estaba haciendo, me preguntaron, ¿crees que sea seguro? Muchas de ellas cuestionaban, ¿vas a llevar a Adi contigo? Supongo que ese es nuestro instinto natural como madres. Eso puede ser muy peligroso. No, no estoy hablando de ir bajo el puente y preguntar a las personas que viven en sus chozas de cartón si les podemos dar comida o dinero. Estamos hablando de organizaciones que están bien administradas y que tienen un lugar para que personas como nosotros podamos conectarnos. Para nosotros ha sido una grandiosa oportunidad en la que Adi puede ver que no todos tienen la vida resuelta y que está bien. Podemos ayudar a los que tienen necesidad en lugar de juzgarlos o de alejarnos de ellos. Ha sido una oportunidad para que ella pueda dar. Le damos el permiso, si ella sí lo quiere, de regalarles sus juguetes a los niños. Esta ha sido una travesía interesante para ella porque solo tiene 4 años. Es bastante difícil regalar las cosas que le encantan, pero es lo que ha estado aprendiendo. Por eso creo que todos podemos enseñarles a nuestros hijos algunas lecciones espirituales valiosas. Si estamos dispuestos a arriesgarnos a ir a algún lugar donde se pueda apreciar este conflicto.
2: Quiero hacer otra confesión. Ya hice una confesión durante esta serie, pero mejor será que me sincere de una vez por todas. Hay veces en las que he interactuado con personas necesitadas que no tienen un hogar o que buscan dinero y nos metemos en alguna conversación espiritual. Casi siempre estos amigos se identifican como cristianos. La confesión es que siento que están jugando conmigo. Estoy siendo honesto, siento como si esta persona supiera que si le digo Jesús a este hombre que acaba de identificarse, entonces abrirá un poco más su billetera. Sentirá que debe tener más compasión porque soy como él. ¿Qué puedo hacer en este caso? ¿Qué consejo me darían en el sentido que alguien me está dando el discurso de Jesús solo para sacarme más dinero?
5: Bueno, eso se parece mucho a las experiencias similares que he tenido en las calles. Todos hemos desarrollado nuestro radar, por así decirlo. Esa es la razón por la que es muy beneficioso tomar las buenas motivaciones que tenemos en esos momentos y canalizarlas en las organizaciones locales, incluso en las organizaciones nacionales. Investiguemos para saber cuáles son estas instituciones y luego conectémonos, dediquemos nuestro tiempo, nuestro esfuerzo y nuestro dinero en las organizaciones. Ya sabemos que la gente necesitada está ahí, que ha hecho un compromiso y que hay una buena estrategia para sacar a esas personas de su ciclo de indigencia.
4: Bueno, en este punto, yo también necesito confesar mi cinismo acerca de algunos de estos refugios para personas sin hogar con los que me he encontrado en todos estos años. Uno escucha historias sobre cómo se desvían los fondos. Y con frecuencia, las donaciones no alimentan ni visten a los necesitados como uno quería. Me parece que una buena práctica es hacer la investigación, como acabas de sugerir, Michael. Eso no nos garantiza que la organización sea 100% pura en sus motivaciones, pero podemos buscar instituciones que estén rindiendo cuentas a alguna clase de auditoría. E investigar si la junta directiva no está compuesta por miembros de la misma familia. Tiene que ser una organización compuesta por personas distintas y que está sujeta a una rendición de cuentas a otra institución externa que supervisa que el dinero se gaste según lo que muestran ante el público.
2: ¿Y eso no se aplica solamente a las misiones de rescate o a las organizaciones que ayudan a las personas sin hogar? Eso se aplica a todos los ministerios, Dennis. De hecho, siempre he animado a nuestros amigos que cuando busquen un ministerio para hacer una donación, ya sea un programa de radio o un hogar para personas sin hogar, Busquen que sean miembros de algún organismo de rendición de cuentas. Si no es así, tiene que preguntarse por qué. Eso no significa que nunca tiene que dar donaciones a quienes no rinden cuentas, pero sí significa que usted debería saber por qué no son miembros de esas organizaciones que rinden cuentas antes de tomar una decisión.
4: Bueno, me alegro que lo menciones, Roberto, porque conozco algunas excelentes organizaciones que dan dinero a los pobres y alimentan a los hambrientos que no son miembros de ningún organismo de rendición de cuentas. Y sé sobre ellos porque yo fui miembro de la junta directiva de este organismo por varios años y he animado a estas instituciones para que se afilien, porque estar fuera de la rendición de cuentas levanta sospechas sobre su ministerio. Poniendo de lado todo esto, este es el desafío para las personas solteras que nos escuchan, para la mamá soltera, para la pareja de casados o incluso para algunos abuelos que oyen nuestro programa. Michael y Haley nos desafían en este día a hacer algo por lo que vale la pena orar y preguntarle a Dios si hay algo que quisiera que haga en el nombre de Cristo en su comunidad. Vamos. Involúcrese, conéctese y quizá ayude económicamente durante esta época de Navidad a los amigos que alimentan, visten, capacitan a las personas que han sido afectadas por el clima económico que vive nuestro mundo. Me gustaría decir también que cuando Vida en Familia evaluó su propósito hace algunos años y realmente determinó que tenemos que involucrarnos en la misericordia y en mostrar compasión a la comunidad, ahí fue que iniciamos un ministerio llamado Esperanza para los Huérfanos. Y de esta manera nos acercamos al sistema de adopciones, pero también quedamos expuestos ante las necesidades de los huérfanos y pudimos abordar el tema de la adopción. Bueno, eso ha sido bueno para nuestra organización. Creo que Michael y Haley nos están hablando de algo que será bueno para los solteros, para las parejas, para las familias, durante la época de Navidad. Quiero agradecerles por soportar esos 10,001 kilómetros exactamente. Le pido a Dios que no tengan más llantas bajas. Y de hecho, ¿no se les ha bajado la llanta en los 10,000 kilómetros?
3: No, pero hemos tenido otros desafíos.
5: Bueno, y sí se nos bajó una llanta, pero no fue mientras íbamos por la carretera. Este viaje realmente está probando mis habilidades para arreglar las cosas.
4: ¡Ah, qué bien!
5: Ahora tengo más recibos de ferreterías y de tiendas para acampar. Mi esperanza es que las familias, iglesias y organizaciones vean este DVD y los demás recursos para que se inspiren a hacer lo que acabas de decir, que se conecten localmente o incluso a nivel nacional para ayudar a los necesitados.
2: Creo que cualquiera que vea lo que han hecho y que conozca por video a las personas que ustedes han conocido en persona quedará conmovido, Michael y Haley. Es la oportunidad para ver una cara diferente de este problema, distinto a lo que normalmente nos viene a la mente. Espero que las familias, los grupos pequeños y las iglesias sean parte del alcance a las personas sin hogar. Michael y Haley, gracias por su valiosa experiencia. Sé que muchas vidas han sido tocadas por ese testimonio tan grande de amor hacia aquellos que necesitan. Por favor, queremos conocer de usted que nos está escuchando. Queremos saber cómo este programa ha ayudado su vida, su ministerio, su familia. Así que escríbanos sus dudas, comentarios o sugerencias al siguiente correo electrónico: comentarios@vidaenfamiliahoy.com. Estuvimos junto a usted, Vicente Vieira como Denis O'Reilly, Cristina Gandarillas como Haley DiMarco, Patricio Mena como Michael DiMarco y quien les habla, Duval Rueda, interpretando a Roberto Lepín. Que Dios le bendiga.
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0: Bienvenidos a Respuestas Hoy. Soy Joe Owen de Respuestas en Génesis. ¿De dónde surgieron los grupos de personas? Esta semana hemos aprendido que todos somos una sola raza, todos descendientes de Adán y Eva. ¿De dónde vinieron entonces todos los grupos de personas? Bueno, la Biblia nos da la historia para entender nuestras diferencias culturales y étnicas. Después del diluvio global, a Noé y su familia se les dijo que se multiplicaran y llenaran la tierra. Con el tiempo, los descendientes de Noé decidieron que querían permanecer juntos y construir la Torre de Babel para su propia gloria. Así que Dios confundió su lenguaje, obligándolos a multiplicarse y llenar la tierra. Este evento dividió la raza humana en diferentes familias lingüísticas. Cada familia llevó consigo combinaciones únicas de información genética a medida que se extendían. Pronto surgieron diferentes grupos de personas y culturas, pero siempre una sola raza.
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Si alguno quiere venir en pos de mí, niéguese a sí mismo, tome su cruz y sígame, porque el que quiera salvar su vida la perderá, y el que pierda su vida por causa de mí y del Evangelio la salvará.

0: Hola, soy Felipe, su siervo de Radio Nueva Vida.
1: Hace tiempo vino un joven a Radio Nueva Vida para pedir oración. Otras dos personas y yo íbamos a orar por él. Una de estas personas era Irma, la que traduce mis programas. Dios ha bendecido a Irma con una gran sensibilidad espiritual. La otra persona era mi amigo David. David y yo hemos sido compañeros de oración por más de 24 años. Muchas veces hemos orado juntos por las personas, así como lo íbamos a hacer en este día. David se crió en un hogar cristiano, pero por un tiempo él se alejó de Jesús y se involucró con las fuerzas de la oscuridad. Después de un tiempo, Jesús lo rescató en una manera maravillosa. Pero Dios usó el tiempo que él anduvo sirviéndole a Satanás para enseñarle acerca de la batalla espiritual intensa que se está llevando a cabo en nuestro mundo. Ahora David es muy dotado en la guerra espiritual y la liberación. Por 30 años, él ha ayudado a la gente que quiere ser libre, escapar de las garras de Satanás a los brazos de Jesús. Él nunca ha salido buscando por quién orar, sino que Dios siempre le ha traído a la gente, así como a un hombre desesperado que abrió las páginas del directorio telefónico y en desesperación clamó a Dios diciendo, «Dios, si tú eres real, permite que esta persona me ayude». Y al decir esta oración, al azar escogió el número del teléfono de David entre los miles y miles de nombres en el directorio. Luego llamó y preguntó, «¿Conoces a Dios? ¿Me puedes ayudar?». Y Dios usó a David para liberar a este hombre de las influencias satánicas. Así que en este día, los tres de nosotros estábamos esperando a este joven que llegara para orar por él. Cuando él entró a mi oficina, inmediatamente vimos que un espíritu maligno se comenzó a manifestar en él y su rostro cambió dramáticamente. El demonio transformó el rostro de este hombre. Sus ojos estaban llenos de ira. Primero, él volteó hacia mi amigo David, a quien nunca había visto, y lo escupió en la cara y le dijo que era un traidor, porque David había regresado con Jesús. Luego volteó con Irma y con una mirada feroz le dijo una grosería. Pero el joven no hablaba español, fue el espíritu quien dijo la grosería en español. Y tú, mirándome a mí, con ira, dijo, te voy a matar. Y se movió y se me vino encima, hasta que le dije, en el nombre de Jesús, detente y siéntate. Y mirándome con gran odio, obedeció y se sentó, por el poder y la autoridad de Jesús. Luego exclamó, tú eres un tonto, no puedes contra nosotros, somos muchos, qué tonto eres. Pero el Señor estaba con nosotros, e inmediatamente le dijimos al Espíritu que se quedara quieto y se callara, y tranquilamente le dije, es verdad que soy un tonto, pero soy un tonto por Jesús. Y sí, ustedes son muchos, yo lo sé, pero el Espíritu de Jesús vive en mí. Tú conoces a Jesús, ¿verdad? Porque ustedes lo han visto a Él en toda su gloria y su esplendor. Y ahora, en Jesús, se nos ha dado autoridad sobre ustedes. Entonces le ordenamos a este demonio que soltara a este joven para poder hablar con él. Luego el joven regresó en sí, muy desorientado, preguntando que qué había sucedido. Le explicamos lo que había sucedido y luego con la ayuda de Dios oramos por su liberación. Es probable que usted no oiga hablar acerca de estas cosas en otros programas de radio. Y no es mi intención asustarlos ni tampoco exaltar estas cosas. Yo les comparto esto porque yo creo que es tiempo que el pueblo de Dios despierte a la realidad de la batalla espiritual violenta que está a nuestro alrededor y que reconozcan plenamente la autoridad que Jesús ha dado a cada uno de sus discípulos para libertar a los cautivos.
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3: Venimos ante tu presencia, Señor, para alabarte y glorificarte tal y como tú lo mereces.

0: Por el bien de nuestra salud, debemos aprender a descansar. Si es el tipo de persona que tiene una agenda llena, más carga de trabajo de la que debería, y se ha encontrado estresado en las últimas semanas, el mejor consejo que puedo darle es que busque un momento para relajarse, meditar y renovar las energías. No podemos ir en busca de un éxito que no disfrutaremos si no estamos sanos y unidos a nuestra familia. Para tener bienestar integral, debemos recrearnos, pasar buenos ratos con los que amamos, apreciar el arte y la lectura y descansar lo necesario. Todo tiene un tiempo y una razón de ser. En algunos momentos debemos esforzarnos y trabajar duro, pero en otros debemos detenernos para descansar. Le habla Sixto Porras de Enfoque a la Familia.
1: Visite enfoquealafamilia.com.

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1: Vivimos en el mundo de la modernización, pero también de la despersonalización. Cuando llama por teléfono, no le gusta que le conteste una máquina, ¿verdad? Imagínese que cuando ora, escuche el siguiente mensaje. Gracias por llamar al cielo. Sus oraciones son importantes para nosotros. Para pedidos, marque el 1. Para agradecimientos, marque el 2. 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Para cualquier otro asunto, marque el 4. Si desea hablar con alguna persona que usted sabe está en el cielo, marque el 5. 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Si necesita ayuda de emergencia, hable con un pastor. Y gracias por llamar al cielo. Absurdo, ¿no le parece? Veamos la segunda parte del mensaje, el Cristo de toda crisis.
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1: Hago llegar a cada uno de ustedes mi saludo de bienvenida a nuestro programa El Amor que Vale. Amigo, ¿cómo enfrenta usted una crisis? ¿Qué hace cuando se encuentra abrumado por la crisis? Quiero compartir con usted algunos pensamientos que le serán de ayuda ahora mismo, porque estoy seguro que muchos de quienes me escuchan están viviendo genuinas crisis. Y los que no, algún momento le llegarán. Primero, debemos respetar el misterio de la providencia de Dios. Aunque usted no puede verlo, Dios está trabajando. Y si algo no tiene sentido para usted, eso no quiere decir que no tenga sentido para Dios. La vida no es un problema que debe ser resuelto, sino un misterio que debe ser vivido, y usted necesita respetar la mano escondida de Dios. El apóstol Pablo le dijo inspiradamente a sus seguidores, y sabemos que a los que aman a Dios, todas las cosas les ayudan a bien, esto es, a los que conforme a su propósito son llamados. Segundo, debemos solicitar el ministerio del pueblo de Dios. En Hechos 12:5 leemos, así que Pedro estaba custodiado en la cárcel, pero la iglesia hacía sin cesar oración a Dios por él. Pedro está en la cárcel, custodiado por 16 guardias, y sus manos están encadenadas a 2 de los guardias. Había sido sentenciado por un rey malvado e impío, y pronto sería ejecutado. Pedro estaba experimentando una verdadera crisis. Parecía no haber ninguna esperanza para él. Sin embargo, la iglesia hacía sin cesar oración por él. La iglesia oraba por Pedro con fe y en forma frecuente y fervorosa. A veces no tenemos ganas de orar, así que no oramos. Mi amigo, si hay un tiempo cuando usted debe orar, es cuando no siente ganas de orar Ore hasta que tenga ganas, pero ore. Y note que la oración de la iglesia era a Dios. No estaban orando el uno para el otro, no estaban orando para impresionarse mutuamente, oraban a Dios por su compañero, amigo y apóstol, Pedro. Escuché de un joven abogado recién graduado que abrió su nuevo y elegante estudio. No tenía todavía clientes, ni siquiera tenía secretaria, pero tenía su nombre en la puerta. Escuchó pasos en el corredor. Pensó que venía su primer cliente. Tomó el teléfono para aparentar que estaba ocupado y dijo: «Oh, lo siento, no puedo». «No. Tal vez para el próximo jueves. Tengo un importante caso de una corporación el miércoles y así por el estilo. Tal vez podamos arreglar algo para después». Y colgó el teléfono. Y vio al hombre que estaba parado frente a su escritorio y dijo: «Sí, señor, ¿en qué puedo servirle?». Y el hombre contestó: «Soy de la compañía de teléfonos. Vengo a conectar su línea telefónica». Algunas veces nuestras oraciones son así. Tratamos de impresionar a alguien, pero no hay nadie al otro lado de la línea. ¿Sabe? Creo que es la razón por la que no oramos con frecuencia y fervientemente, porque pensamos que podemos prescindir de la oración. Estas personas van a orar. Pedro está en prisión. Van a orar por él. Ellos no pueden presentar una petición al gobierno. No tienen dinero para sobornar a Herodes para que suelte a Pedro de la prisión. Ellos no tienen ninguna influencia política, pero van a orar. Y el mundo se puede reír, pero mi amigo, el diablo no se ríe. Alguien dijo muy sabiamente que el diablo tiembla cuando ve al más débil santo de rodillas. Ese es el enfoque de la oración, es a Dios. Y Dios, que es Dios, controla el universo. Necesitamos aprender eso, que cuando estamos orando, oramos a Dios, y esa es la fe de la oración. Ese es el enfoque de la oración. La iglesia hacía sin cesar oración a Dios. ¿Por quién? Por él, por Pedro. Ellos estaban orando por Pedro. Fue una oración no solo intensa, sino también específica. ¿Alguna vez le ha sucedido que al terminar su visita a alguien le dicen: «Vendrá otra vez, no deje de visitarnos»? Amigo, eso es pura cortesía. Le diré algo. Si ellos le dicen: «Mira, tengo unas chuletas y carnes buenísimas en el refrigerador. ¿Puedes venir el sábado a las 5 para tener una parrillada?», entonces sí les creo. Es una invitación específica. Ahora, cuando usted está en una crisis, respete el misterio de la providencia de Dios. Amigo, solicite el ministerio del pueblo de Dios. Nosotros, como creyentes, debemos tener el ministerio de la oración en nuestras iglesias. Y si usted tiene una crisis, llame y la gente orará por usted. Círculo de oración las 24 horas, orando por necesidades específicas. ¿Sabe lo que es un mensaje pregrabado? Cuando usted llama a alguien, ¿cómo le gusta escuchar un mensaje grabado? ¿No le alegra saber que en el cielo no hay mensajes grabados? Se puede imaginar que cuando ora, usted escuche el siguiente mensaje: «Gracias por llamar al cielo. Sus oraciones son importantes para nosotros. Por favor, escoja una de las siguientes opciones. Marque 1 para un pedido. Presione el 2 para agradecimientos, el número 3 para quejas y el 4 para cualquier otro asunto. Lo sentimos que todos los ángeles están ocupados atendiendo a otros pecadores. Sin embargo, su oración es importante para nosotros y la contestaremos en estricto orden de llegada. Por favor, permanezca en la línea. Si le gustaría escuchar al rey David cantando un salmo mientras espera, marque el número 4. Si desea saber de algún ser amado que ha sido asignado al cielo, presione el 5 y marque el número de la cédula de identidad de esa persona, seguido del signo de número. Si recibe una respuesta negativa, cuelgue y trate el número telefónico 666. Para reservaciones en el cielo, por favor marque las letras J-U-A-N, seguidas del número 316. Para respuestas sobre molestosas preguntas acerca de dinosaurios, la edad de la Tierra, vida en otros planetas y dónde está el arca de Noé, por favor espere hasta que llegue acá. Nuestro computador muestra que usted ya oró una vez este día. Por favor, cuelgue el teléfono y llame otra vez mañana. Por favor, los lunes ore después de las 9:30 de la mañana. Si llama después de las horas de oficina o necesita ayuda de emergencia, póngase en contacto con su pastor. Y gracias por llamar al cielo. No está contento de que en lo espiritual no sea de esa manera. No está feliz de que hay un Dios que dice, clama a mí y yo te responderé. Veamos el tercer punto. Cuando enfrentamos una crisis debemos, en tercer lugar, descansar en la maestría de la paz de Dios. Tenemos el misterio de su providencia, el ministerio de sus hijos y ahora la maestría de su paz en medio de la tormenta. Leamos el versículo 6. Y cuando Herodes le iba a sacar aquella misma noche, Pedro estaba durmiendo. ¿Qué le parece? Pedro durmiendo entre dos soldados, atado con dos cadenas. Yo no sé si los soldados estaban durmiendo, pero Pedro sí dormía. Y los guardias delante de la puerta custodiaban la cárcel. Ahí está él. Al día siguiente lo van a ejecutar y él está durmiendo. Y su sueño es tan profundo que el ángel tiene que tocarle en un costado para despertarle. Versículo 7. Y he aquí que se presentó un ángel del Señor, y una luz resplandeció en la cárcel. Y tocando a Pedro en el costado, le despertó. Puede imaginarse. Pedro, Pedro, despierta, despierta. Pedro, profundamente dormido. La noche anterior a su ejecución. Amigo, eso es paz, paz en medio de la tormenta. Mientras leía esto pensé, ¿cómo Pedro pudo dormir estando en crisis? Bueno, primero, él ya no tiene temor de morir. Él ha visto al Cristo resucitado. Un hombre no está listo para vivir hasta que no haya perdido el temor de morir. Pedro había visto al Cristo resucitado y, por lo tanto, la muerte ya no infundía temor. Segundo, él sabía que los hijos de Dios estaban orando por él. Estaba consciente de la presencia de Dios porque sabía que la Biblia dice, «He aquí, no se adormecerá ni dormirá el que guarda a Israel». La Biblia también dice, «Tú guardarás en completa paz aquel cuyo pensamiento en ti persevera porque en ti ha confiado». Amigo, escúcheme. Entregue sus problemas a Él, hágalo. No importa lo grande que sean. Hay la maestría de la paz de Dios. Tú guardarás en completa paz a aquel cuyo pensamiento en ti persevera. Y Pablo dice en Filipenses 4, versículos 6 y 7, «Por nada estéis afanosos, sino sean conocidas vuestras peticiones delante de Dios en toda oración y ruego, con acción de gracias, y la paz de Dios, que sobrepasa todo entendimiento, guardará vuestros corazones y vuestros pensamientos en Cristo Jesús». Ellos pensaron que custodiaban a Pedro en una prisión. No, la paz de Dios lo custodiaba. La paz de Dios lo protegía. Cuarto, regocíjese en la majestad del poder de Dios. ¿Piensa usted que Dios había perdido el control cuando Santiago fue ejecutado? ¿O cuando Pedro fue puesto en la cárcel? De ninguna manera. Dios está en su trono. Empecemos a leer desde el versículo 7, Hechos capítulo 12. Y he aquí que se presentó un ángel del Señor, y una luz resplandeció en la cárcel. Y tocando a Pedro en el costado, le despertó diciendo, «Levántate pronto». Y las cadenas se le cayeron de las manos. Le dijo el ángel, «Cíñete y átate las sandalias». Y lo hizo así. Y le dijo, «Envuélvete en tu manto y sígueme». Y saliendo, le seguía. Pero no sabía que era verdad lo que hacía el ángel, sino que pensaba que veía una visión. Habiendo pasado la primera y la segunda guardia, llegaron a la puerta de hierro que daba a la ciudad, la cual se les abrió por sí misma. Note lo siguiente. Y salidos, pasaron una calle, y luego el ángel se apartó de él. Note el versículo 10. El ángel le acompañó hasta ese punto y le dijo, «Bien, Pedro, hasta luego». Quiero que vea cómo el poder de Dios está trabajando aquí. Algunas personas pudieron pensar que Dios era débil y que no podía hacer nada, o que a Dios no le importaba el asunto. Usted puede pensar en relación con su problema, ¿dónde está Dios? ¿Dónde está Dios? ¿Es Dios capaz o no le importa a Dios? Es interesante el notar que la liberación de Pedro llegó al último instante. Quiero decir, Dios actuó pausadamente en este asunto. De hecho, toda esta historia se desarrolla sin ninguna prisa. Cuando el ángel llega, dice, Pedro, levántate, levántate. Luego le toca el costado, vamos, levántate. Pedro pregunta, ¿qué hora es? Olvídate de la hora, vamos a salir de la cárcel. Ponte tu ropa y tus sandalias. Pedro, vístete. Si vas a salir de la cárcel, vístete mientras caminamos. Lo tienes todo. ¿Qué es lo que le está diciendo? Pedro, vamos a salir con dignidad. Nada de escabullirnos de este lugar. Saldremos con verdadera clase. Ahora, hay algo muy interesante. Después que la puerta de hierro se abrió, Pedro se dirigió al lugar de la reunión de oración. La gente está en la casa. La puerta está cerrada. Y la entrada principal, con candado. Tienen la reunión de oración. Pedro está ahora afuera de la prisión y se da cuenta que no es una visión, que es real. Así que él va hacia el lugar en donde están orando. Golpea la puerta. Una pequeña sirviente viene. Mira por la ventanilla. ¡Oh, es Pedro! Ni siquiera le invita a entrar. Regresa y dice, ¡hermanos, hermanos! ¡Dios ha contestado nuestras oraciones! ¡Pedro está junto a la puerta! ¿Qué es lo que ellos dijeron? ¡Roda! Debes estar viendo visiones. ¿Podrías dejarnos solos? Estamos orando para que Pedro salga de la prisión. Y ahí está Pedro, golpeando la puerta. ¡Déjeme entrar! ¿Sabe? Fue más fácil para él salir de la prisión que el entrar al lugar en donde oraban por él. Eso es algo extraordinario. Si el Señor pudo abrir las puertas de la prisión, ¿no cree usted que él pudo abrir la puerta de esa casa? Quiero que aprenda esta lección. La oración nunca es una excusa para la ociosidad. Amigos, nosotros no podemos cambiar el agua en vino, pero sí podemos llenar los cántaros, ¿verdad? No podemos levantar a Lázaro de la tumba, pero sí podemos quitarle sus ropas fúnebres. ¿No es cierto? Verá, hay ciertas cosas que podemos hacer y la oración nunca debe ser una excusa para la ociosidad. Necesitamos entender que debemos orar a Dios por nuestro pan cotidiano. Pero la Biblia también dice, si alguno no quiere trabajar, tampoco coma. ¿No ama usted el balance de la palabra de Dios? Aquí Dios se está moviendo en poderosa majestad. Dios está todavía en el trono. Ahora, en la última parte de este capítulo 12, y no tenemos tiempo para estudiar eso, el viejo rey Herodes fue herido de muerte debido a su arrogancia y a su orgullo, y fue comido por los gusanos, algo realmente repugnante. Pero usted puede ver la escondida mano de Dios en todo esto. Escúcheme, si usted está en una crisis y Dios no lo libera, recuerde que Él no liberó a Santiago. Y no es porque Dios no pudo hacerlo. Y si Dios no está trabajando de acuerdo a lo que usted puede ver, eso no significa que Dios no esté trabajando. Y si lo malo parece que tiene éxito, solo recuerde que el éxito de lo malo es temporal. Woodrow Wilson dijo alguna vez, prefiero fallar temporalmente con una causa que finalmente triunfará, que tener éxito temporalmente con una causa que finalmente fracasará. Si usted está en una crisis, y algunos de ustedes están en verdaderas crisis, déjeme darle cuatro cosas para que las recuerde. Primero, no demande el entender, nunca lo entendería. Segundo, recuerde el recurso de la oración. Tercero, ponga sus ojos en Dios y descanse en su amor. Y cuarto, espere que el poder de Dios se mueva en su tiempo y a su manera. Amigo, Él lo hará. Él es el Cristo de toda crisis. ¿Cuántos de ustedes pueden decir, yo soy un creyente nacido de nuevo? ¿Cuántos pueden decir, pastor, yo sé, no solo siento o pienso, sé que soy salvo, he nacido de nuevo, he sido salvado por el poder de Dios, tengo una razón bíblica para decirlo, una vida cambiada para mostrarla, y el Espíritu de Dios testifica a mi propio espíritu que soy un hijo de Dios? Y sé que por la gracia de Dios, si muriera hoy, iría directamente al cielo. No porque lo sienta sentimentalmente, sino porque tengo una razón bíblica para saberlo. Si usted puede dar ese testimonio, usted es salvo sin ninguna sombra de duda. Pero si usted no pudo decir eso, yo deseo orar por usted. Sé que usted tiene interés en cosas espirituales, de lo contrario no estaría escuchando este programa. Y quiero decirle que Dios así lo ha permitido porque Él le ama. No creo que su sintonía sea un accidente. Dios quiere que usted se salve. Y la Biblia dice que si usted cree en el Señor Jesucristo y confía en Él, Él le salvará. Él pagó por sus pecados con su sangre en la cruz. Su deuda por el pecado ya ha sido pagada. Él se levantó de entre los muertos y ascendió a las alturas de la gloria, y Él ahora se presenta a usted por medio de su Espíritu. Si usted confía en Él y lo recibe, perdonará sus pecados, entrará en su vida para darle poder, paz, gozo y victoria. Y cuando usted muera, o cuando Él venga otra vez, Él le llevará a su hogar en el cielo. Si usted desea ser salvo, puede orar de la siguiente manera. Querido Dios, soy pecador y estoy perdido. Necesito ser salvo y quiero ser salvo. Jesús, tú moriste para salvarme. Prometiste salvarme si confío en ti. Confío en ti. Ahora mismo con todo mi corazón, entra en mi corazón, perdona mis pecados. Sálvame, Señor Jesús. Dígaselo de todo corazón. Sálvame, Señor Jesús. Y agradézcale por hacerlo. Y dígale que usted no se avergonzará de él, que lo confesará públicamente y que lo seguirá siempre. Si usted hizo la decisión de recibir a Cristo en su corazón para que sea su Salvador y Señor, le invito para que nos escriba y nos cuente al respecto. Así, no solo sabremos de usted, sino que también podremos orar personalmente por usted. Que Dios le bendiga abundantemente.
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0: Bienvenidos a Respuestas Hoy. Soy Joe Owen de Respuestas en Génesis. Evidencia de inteligencia. Esta semana veremos el tema de los alienígenas. Los científicos discuten si estamos solos o no en el universo. Se celebra la más mínima evidencia de que la vida podría posiblemente ser remotamente posible en un mundo lejano. Estos científicos tomarán cualquier cosa como evidencia de que no estamos solos. Sin embargo, se niegan a reconocer a su creador. Dentro de cada una de nuestras células hay un complejo sistema lingüístico llamado ADN. Los sistemas de lenguaje siempre requieren una inteligencia. Sin embargo, muchos científicos creen que este sistema lingüístico es solo el resultado de procesos casuales. ¡Imposible! ¿Cómo podemos tomar de pequeñas cosas no sustanciosas de evidencia para vida fuera de aquí, pero al ver el ADN rechazamos al Creador?
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Sabes, mi amigo, cuando le entregas la vida a Cristo, la gente piensa que estamos locos.

0: Olímpicos. Pablo dice en 2 de Timoteo 4:7: He peleado la buena batalla, he acabado la carrera, he guardado la fe. ¿Estás corriendo tu carrera de tal manera que, cuando la completes, puedas decir que te mantuviste firme y peleaste la batalla? Nuestro objetivo final es el cielo. ¿Cómo estás corriendo tu carrera hoy? Todos debemos terminar bien nuestra carrera para que, cuando veamos al Señor, Él nos diga: Bien, siervo bueno y fiel.
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0: Bueno, queridos compañeros de El Autobús Bíblico, hoy llegamos al Nuevo Testamento, al libro de Lucas. El Evangelio de Lucas, este es el tercer libro del Nuevo Testamento y el tercer Evangelio. Antes de entrar en él, queremos tomar algún tiempo para comprender el contexto, quién era Lucas, por qué él escribió este recuento y cosas así. Básicamente, hoy tendremos una introducción a este maravilloso y detallado evangelio. Bienvenido a Través de la Biblia, el programa en el cual conocemos a Dios en su palabra. Soy su anfitrión, Heiel Ortiz. Permítame compartir con usted algo de lo que leemos en las notas y bosquejos que preparó el Dr. McGee para el Evangelio de Lucas. Lucas era el médico amado que se menciona en Colosenses capítulo 4, versículo 14. Él usó más términos médicos que Hipócrates, el padre de la medicina. El hecho de que el Espíritu Santo escogió a Lucas para escribir el tercer evangelio revela que no hay ningún escritor accidental de la Escritura. Hubo una selección sobrenatural de Lucas. No había muchos sabios en la vocación, pero Lucas pertenece a aquella categoría. Él y Pablo, evidentemente, estaban en un nivel superior en cuanto a la inteligencia como a la espiritualidad. Esto explica en parte la razón por la cual viajaban juntos y también por la cual se hicieron muy grandes amigos en el Señor. Lucas tendría la clasificación de científico en su tiempo. Escribió el mejor griego de todos los escritores del Nuevo Testamento, incluyendo a Pablo. Fue un historiador exacto. Según Sir William Ramsay, Lucas era un historiador esmerado, el cual poseía habilidades extraordinarias. Nuestro estudio de Lucas es de unas 8 semanas aproximadamente, y ahora es un buen tiempo para invitar a otros a unirse a nosotros. Si usted conoce a alguien que piensa que sería bendecido por este estudio en la palabra de Dios, ¿por qué no animarle a escuchar? 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Una manera fácil de invitar a la gente a escuchar es por medio de las redes sociales. Usamos estas plataformas para mantener informados a nuestra comunidad de oyentes sobre todo lo relacionado con el ministerio, el libro que estamos estudiando, noticias, etc. Estamos en Facebook, Instagram y X. Encuéntrenos como @ a través de la Biblia. Iniciemos nuestro tiempo de estudio en oración. Padre Celestial, estamos contentos de poder iniciar un nuevo recorrido por uno de los libros de tu Santa Palabra. Gracias por permitirnos estudiar el libro de Lucas. Te pedimos que nos hables, que nos instruyas y que podamos sacarle provecho a este tiempo en tu Palabra. Que podamos aprender, entender y conocer lo que tienes para nosotros, de manera que podamos vivir lo que estudiamos. Te pedimos que sea un tiempo edificante, que uses al Maestro, que uses este espacio para hablarnos y ministrarnos. En el poderoso nombre de Jesús te lo pedimos. Amén. Y ahora, abra su Biblia o encienda su Biblia en Lucas capítulo 1, porque estamos iniciando nuestro recorrido bíblico de hoy con las enseñanzas del Dr. McGee en la voz de nuestro Maestro Samuel Montoya.
2: En nuestro estudio bíblico comenzamos nuestro recorrido a través del Evangelio según San Lucas. Lucas es el tercer evangelio que encontramos en el Nuevo Testamento. Lucas era el médico amado a quien el apóstol Pablo se refiere en su carta a los Colosenses, capítulo 4, versículo 14, donde dice: «Os saluda Lucas, el médico amado, y demás». Notaremos que Lucas en sus escritos usó más términos médicos que el mismo Hipócrates, el padre de la medicina. El hecho de que el Espíritu Santo haya escogido a Lucas para escribir el tercer evangelio revela que no hay ningún escritor accidental de las Sagradas Escrituras. Podemos estar seguros que hubo una selección sobrenatural en el caso de Lucas. No había muchos sabios, por así decirlo, en la vocación médica en aquellos días, pero Lucas ciertamente merece pertenecer a esta categoría. Tanto Lucas como Pablo, evidentemente, eran superiores en cuanto a su inteligencia y a su espiritualidad. Esto explica, en parte, la razón por la cual viajaban juntos y también por la cual se hicieron muy amigos en el Señor. Lucas, sin duda, tendría la clasificación de científico en sus tiempos. Escribió en el mejor griego entre todos los escritores del Nuevo Testamento, aún incluyendo a Pablo. Fue un historiador exacto, y según el famoso arqueólogo Sir William Ramsay, Lucas era un historiador esmerado y cuidadoso con los detalles, y poseedor de una habilidad extraordinaria. Son muchísimas las tradiciones que rodean la vida de Lucas. Primero, notamos que Lucas escribe su evangelio desde el punto de vista de María, lo que parece confirmar la tradición de que Lucas había recibido de María la información para su evangelio. Lo que sí es seguro es que Lucas consultó su contenido con ella. También hay suficientes razones como para creer que Lucas era gentil y no judío. La mayoría de los eruditos están de acuerdo con esto. Pablo, en su epístola a los Colosenses, capítulo 4, versículo 11, distingue entre aquellos que son de la circuncisión y los otros que evidentemente eran gentiles. Lucas aparece en una lista de gentiles en el versículo 14 de ese mismo capítulo 4 de la carta a los Colosenses. Y así hay muchos que afirman sin reservas que Lucas era gentil. Eso es muy importante, ¿no le parece? Recuerde que Lucas escribió el libro de los Hechos de los Apóstoles, y en ese libro aprendemos que era compañero del apóstol Pablo. En el capítulo 16 de los Hechos, versículo 10, Lucas dice, «Cuando vio la visión, enseguida procuramos partir para Macedonia». Estaba con Pablo en el segundo y creemos que también en el tercer viaje misionero. Desde este versículo en adelante, habla en cuanto a nosotros, es decir, la primera persona del plural en el libro de los Hechos, y antes de este versículo hablaba en cuanto a ellos, es decir, la tercera persona del plural. Por tanto, podemos concluir de Hechos, capítulo 16, que Lucas estaba con Pablo en aquella travesía histórica por Europa. Es importante que veamos esto. Probablemente Lucas había sido convertido a Cristo por medio del apóstol Pablo, y luego acompañó a Pablo en su segundo viaje misionero, y sabemos que Lucas se quedó con él hasta el fin. Al escribir Pablo su última obra, la segunda epístola a Timoteo, dice en el capítulo 4, versículo 11, «Solo Lucas está conmigo». Todo esto explica el por qué Pablo lo llama el médico amado. Veamos ahora el tema de este evangelio. El tema del evangelio según San Lucas lo hallamos resumido en la frase, «He aquí el hombre». Jesús es el segundo hombre, pero el último Adán. El apóstol Pablo dice en su primera carta a los Corintios, capítulo 15, versículos 45 y luego en el 47, lo siguiente. Así también está escrito. Fue hecho el primer hombre Adán, alma viviente. El postrer Adán, espíritu vivificante. Y en el versículo 47, el primer hombre es de la tierra, terrenal. El segundo hombre, que es el Señor, es del cielo. Dios está creando hombres semejantes a Jesús. El apóstol Juan dice en su primera carta, capítulo 3, versículo 2, «Amados, ahora somos hijos de Dios, y aún no se ha manifestado lo que hemos de ser, pero sabemos que cuando Él se manifieste, seremos semejantes a Él, porque le veremos tal como Él es». Por eso, Jesús es el segundo hombre, porque habrá el tercer hombre y aún el millonésimo hombre, pero Él es el último Adán, porque no habrá otra cabeza de la raza humana. Jesús, según el escritor a los Hebreos en el capítulo 2, versículo 17, fue en todo semejante a sus hermanos, para que sus hermanos puedan ser hechos semejantes a Él. Veamos ahora el propósito de este evangelio según San Lucas. Al fin del siglo XIX, una ola de escepticismo pasó rápidamente por Europa y las Islas Británicas. La decepción y la desilusión siguieron al optimismo de la era victoriana. Uno de sus resultados fue el hecho de que muchos eruditos comenzaran a investigar con más seriedad la Biblia. Algunos llegaron a ser escépticos y otros hasta cínicos. pero ha quedado bien establecido que los historiadores también pueden equivocarse. El señor Will Durant y su señora han escrito en muchos volúmenes sobre la historia de la civilización. Pasaron más de 40 años consiguiendo datos históricos y estudiando unas 20 civilizaciones que abarcaban un período de 4.000 años. Después de trabajar por tanto tiempo, hicieron la siguiente declaración. Nuestro conocimiento del pasado siempre es incompleto, probablemente inexacto, obscurecido por evidencias ambivalentes e historiadores predispuestos, y quizá distorsionada por nuestra propia ciega adhesión patriótica y religiosa. Mucha de la historia es suposición, lo demás es prejuicio. Ahora se cuenta que un joven erudito muy inteligente en la Universidad de Cambridge quiso cierta vez refutar la exactitud de las escrituras. Era agnóstico y creía que por medio de una investigación histórica las podría refutar. Decidió entonces comprobar la exactitud de la descripción bíblica de los viajes de Pablo y así llegó a ser un arqueólogo. Recuerde usted que el doctor Lucas había escrito un relato histórico de Jesús y de los viajes misioneros de Pablo. Fue así como el destacado arqueólogo Sir William Ramsay descubrió que el doctor Lucas no se había equivocado ni una sola vez. Y más aún, el mismo señor Ramsay se tornó en uno de los más elocuentes defensores de la fe cristiana evangélica. El doctor Lucas escribió su evangelio con un propósito doble. Su primer propósito fue literario e histórico. De entre los cuatro evangelios, el evangelio de Lucas es la narración histórica más completa. El Evangelio según San Lucas contiene más referencias y con mayores detalles en cuanto a las instituciones, las costumbres, la geografía y la historia de aquel período que cualquiera de los otros evangelios. Su segundo propósito fue espiritual. Presenta a la persona de Jesucristo como el perfecto hombre divino y salvador del mundo. Era Dios manifestado en carne. Abordemos ahora el aspecto científico. El doctor Lucas era erudito. Conocía bien la cultura griega y junto con el apóstol Pablo escribió usando el mejor griego en todo el Nuevo Testamento. Hizo un completo estudio anatómico del cuerpo de Jesús y de la persona de Jesús. Lo disecó y lo examinó parte por parte. Determinó la causa de su muerte y lo hizo con sumo cuidado. El doctor Lucas también puso su estetoscopio de inspección en el nacimiento del bebé allá en Belén. Usó asimismo su estetoscopio para examinar al Señor Jesucristo en la cruz y lo pronunció muerto. En el tercer día, el doctor Lucas puso una vez más su estetoscopio en Jesús y descubrió que estaba vivo. Hagamos ahora una comparación con los otros evangelios. Mateo da mayor importancia al hecho de que Jesús nació el Mesías. Marcos hace un mayor énfasis sobre Jesús como el siervo de Jehová. Lucas le da mayor importancia al hecho de que Jesús era el hombre perfecto. Y Juan presenta el hecho de que Dios se hizo hombre. Sin embargo, es interesante notar que Juan no usó el método científico. El doctor Lucas declara que él examinó a Jesús de Nazaret y que sus investigaciones lo llevan a la conclusión de que Jesús es Dios. Llegó a la misma conclusión que Juan, pero usando procedimientos y técnicas diferentes. Ahora Mateo presenta al Señor Jesús como el Mesías, Rey y Redentor. Marcos, por su parte, presenta a Cristo como el poderoso vencedor y soberano. Juan presenta a Cristo como el Hijo de Dios. Y Lucas presenta al perfecto y divino Hijo de Dios como nuestro gran sumo sacerdote, quien puede compadecerse de nuestras debilidades y quien es poderoso para extendernos socorro, misericordia y amor. Consideraremos ahora el ambiente histórico. Lucas escribió a sus paisanos griegos, exactamente como Mateo escribió a los suyos. Lucas escribió a la mente griega y a la comunidad intelectual. En el siglo IV a.C., los griegos elevaron sobre el horizonte de la historia la manifestación más brillante y centelleante del genio humano que el mundo jamás haya visto. Este período de la supremacía intelectual y material de Atenas lo llamaron la Edad de Oro de Pericles. Los griegos trataron de perfeccionar la humanidad y desarrollar el hombre perfecto. Este esfuerzo por lograr la perfección del hombre en la esfera física se encuentra expresado en tales obras como las estatuas de Fidias. También existen amplios indicios de sus esfuerzos por conseguir esta perfección en la esfera mental. Se estaban esforzando por conseguir un hombre que fuese hermoso e intelectual a la vez. Las obras literarias de Plato, de Sófocles, de Eurípides, de Aristófanes, de Esquilo y de Homero, todas tratan de presentar la descripción de un hombre perfecto y se esfuerzan por conseguir un hombre universal. Los griegos hicieron sus dioses a la imagen de los hombres. El hecho es que sus dioses no eran sino proyecciones del hombre. Las magníficas estatuas de Apolo, de Venus, de Atenea y de Diana no eran representaciones feas como las que han salido del paganismo del Oriente. Los griegos deificaron al hombre, pero incluyendo sus pasiones viles junto con sus cualidades nobles. Otros dioses griegos incluyen a Pan, a Cupido, a Baco, el dios del vino y de la borrachera, y a la diosa Afrodita. Ahora, no todos estos dioses eran benévolos. Algunos de ellos se caracterizaban por su furor. Alejandro Magno esparció esta cultura, idioma y filosofía emocionante a través de todas las tierras que conquistó. El griego llegó entonces a ser el idioma universal de aquellos tiempos. Poco antes de la venida de Cristo, en Alejandría de Egipto, el Antiguo Testamento fue traducido al griego. Llamamos a esa traducción la Septuaginta, y es una de las mejores traducciones del Antiguo Testamento que tenemos. Todo el Nuevo Testamento fue escrito originalmente en idioma griego. El idioma griego proveyó el mejor vehículo para la expresión y la comunicación del Evangelio a toda la raza humana. Ha sido también el mejor idioma para expresar un hecho o para comunicar una idea. Pero aunque la cultura, el idioma y la filosofía griega fueron los más desarrollados en la historia de la humanidad, los griegos nunca pudieron lograr su objetivo de perfeccionar la humanidad. Los griegos nunca encontraron la utopía que buscaban, nunca dieron con los campos elíseos y más aún, perdieron de vista todo lo relacionado con la esfera espiritual. Este mundo llegó a ser su hogar, su campo de recreo, su taller y su sepulcro. El doctor F. W. Robertson dijo lo siguiente en cuanto a los griegos: mientras más se apegaba el griego a este mundo, más oscuro se tornaba el mundo invisible para él. Esta es la razón por la cual los griegos hicieron una imagen al Dios no conocido. Y cuando el apóstol Pablo les predicó, allí fue donde comenzó. Los atenienses cultos eran escépticos y llamaron a Pablo un palabrero, y se burlaron de él cuando trató de darles la verdad sobre la realidad espiritual. Pablo declara que el Evangelio es locura para los griegos, sin embargo, él también se dirigió a la mente griega. Les dijo que en tiempos pasados eran gentiles sin esperanza y sin Dios en el mundo. Y esta, amigo oyente, era la descripción del griego de aquel entonces. Pero Pablo también dijo que cuando vino el cumplimiento del tiempo, Dios envió a su Hijo, nacido de mujer y nacido bajo la ley, y que este Hijo de Dios murió por ellos. Pablo andaba por las carreteras romanas con un idioma universal, predicando un evangelio global en cuanto al hombre perfecto que había muerto por los hombres del mundo. La religión de Israel solo pudo producir a un fariseo. El poder de Roma solo pudo producir a un César. La filosofía de Grecia solamente pudo producir a un gigante como Alejandro Magno. Fue a esta misma mente griega a quien Lucas escribió. Presentó a Jesucristo como el hombre perfecto, el hombre universal. El mismo hombre a quien buscaban los griegos es presentado aquí en este Evangelio de San Lucas. Veamos ahora el bosquejo que seguiremos en nuestro estudio de este Evangelio. En primer lugar, tenemos el nacimiento del hombre perfecto y su familia en los capítulos 1 al 3. En segundo lugar, encontramos la tentación del hombre perfecto y el rechazo por parte de su pueblo natal en el capítulo 4. En tercer lugar, tenemos el ministerio del hombre perfecto en la región de Galilea en los capítulos 5 al 9. En cuarto lugar, encontramos el ministerio del hombre perfecto en camino a Jerusalén en los capítulos 10 al 18. En quinto lugar, tenemos el ministerio del hombre perfecto en Jericó y en Jerusalén en los capítulos 19 al 21. En sexto lugar, está la traición, el juicio y la muerte del hombre perfecto en los capítulos 22 y 23. En séptimo lugar, tenemos la resurrección del hombre perfecto en el capítulo 24, versículos 1 al 41. Y en octavo y último lugar, veremos la ascensión del hombre perfecto en el mismo capítulo 24, versículos 49 al 53. Veamos ahora algunos caracteres distintivos en este evangelio. En primer lugar, aunque el Evangelio de Lucas es uno de los evangelios sinópticos, contiene muchos datos y observaciones que son omitidos en Mateo y Marcos. En segundo lugar, el doctor Lucas nos da los cantos de Navidad. Tercero, Lucas contiene el relato más largo del nacimiento virginal de Jesús que cualquiera de los otros evangelios. Los primeros dos capítulos contienen un franco recuento desde el punto de vista de un médico muy familiarizado con la obstetricia. Lucas proporciona una declaración clara y franca del nacimiento virginal de Jesucristo. Desde el doctor Lucas hasta el doctor Howard Kelly, uno de los prominentes ginecólogos del afamado hospital norteamericano John Hopkins, ha habido una poderosa afirmación del nacimiento virginal, la cual hace palidecer las declaraciones de los pseudoteólogos cuando declaran desvergonzadamente que el nacimiento virginal es una imposibilidad biológica. En cuarto lugar, tenemos que Lucas relata unos 20 milagros en su evangelio y 6 de ellos no se encuentran en ninguno de los otros evangelios. En quinto lugar, asimismo, nos da 23 parábolas, 18 de las cuales no se hallan en ninguna otra parte. Las parábolas del hijo pródigo y del buen samaritano, por ejemplo, son peculiares a este evangelio de San Lucas. En sexto lugar, también es en este evangelio del doctor Lucas donde encontramos la narración muy humana de la caminata a Emaús de nuestro Señor resucitado, la cual comprueba que Jesús era todavía humano aún después de su resurrección. Lucas demuestra que la resurrección no era sólo de su espíritu, sino también de su cuerpo. Jesús fue sembrado cuerpo animal y resucitado cuerpo espiritual, como está escrito en la primera carta a los Corintios, capítulo 15, versículo 44. En séptimo lugar, una simpatía que es definitivamente humana llena este evangelio, la cual revela la verdadera naturaleza humana de Jesús, tanto como la simpatía bondadosa de este médico del primer siglo, quien sabía muchísimo de primera mano en cuanto al sufrimiento de la humanidad. Y por último, se ha dicho que al escribir este evangelio, el doctor Lucas hizo uso de más términos médicos que el mismo Hipócrates, el padre de la medicina. Todo esto, pues, es lo que tenemos y lo que nos espera en nuestro estudio de este evangelio según San Lucas, y que será de mucho interés y mucho provecho para cada uno de nosotros. Y ahora, en el breve tiempo que nos resta, quisiera solo mencionar que en el capítulo 1 de este evangelio, que Dios mediante comenzaremos a estudiar en nuestro próximo programa, encontramos el prefacio de Lucas a su evangelio, la concepción de Juan el Bautista y de Jesucristo, las profecías de Elisabet y María en cuanto a Cristo, el nacimiento y la circuncisión de Juan y la profecía de Zacarías. Todo esto, pues, es lo que comprende el tema central del capítulo 1 de este evangelio según San Lucas. Deseamos que Dios le bendiga ricamente.
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0: Démele fuerte ese aplauso a él.
1: Bienvenidos a Respuestas Hoy. Soy Joe Owen de Respuestas en Génesis. Los niños suelen tener muchas preguntas. Preguntan por qué sobre casi todo. Ahora bien, en el libro Already Gone o Ya se han marchado, se discuten algunas razones de por qué 2/3 de los jóvenes abandonan la iglesia. Y una de las principales razones fueron las preguntas que tenían sobre la Biblia que nunca fueron contestadas, y estas dudas y preguntas frecuentemente comienzan en la escuela secundaria. Como padres, tenemos que estar equipados para responder a las preguntas de nuestros niños sobre la palabra de Dios. Anímenlos a hacer preguntas y prepárese para dar respuestas que afirmen la verdad de la palabra de Dios. Y siempre señálales hacia la Biblia como punto de partida de su manera de pensar. Muéstrales que ellos pueden confiar en la palabra de Dios desde el principio, y también muéstrales el Evangelio que propone la palabra desde el primer versículo.
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1: Cuando los atletas se preparan para los Juegos Olímpicos, deben mantener el rumbo durante su entrenamiento. Si pierden un día o se relajan en sus rutinas, nunca alcanzarán su objetivo de ganar una medalla. La vida cristiana se asemeja mucho a entrenar para los Juegos Olímpicos. Pablo dice en 2 de Timoteo 4:7, «He peleado la buena batalla, he acabado la carrera, he guardado la fe». ¿Estás corriendo tu carrera de tal manera que, cuando la completes, puedas decir que te mantuviste firme y peleaste la batalla? Nuestro objetivo final es el cielo. ¿Cómo estás corriendo tu carrera hoy? Todos debemos terminar bien nuestra carrera para que, cuando veamos al Señor, Él nos diga, «Bien, siervo bueno y fiel».
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1: La música que se escucha en el fondo de este programa se ha seleccionado con mucho cuidado. El título de esta canción es Por el poder de tu amor. Hoy en nuestro mundo, las palabras poder y amor generalmente no van juntas. La gente que nosotros consideramos poderosos a menudo no son muy amorosos. Y los que consideramos amorosos, por lo general, no son muy poderosos. Pero la verdad es que nadie en el universo es más poderoso o más amoroso que Dios. Él tiene el poder para crear incalculables billones de estrellas en el universo. Pero también, Él es más amoroso de lo que su mente puede comprender. Yo sigo diciéndole a la gente que Dios no es como cualquier persona que puedan conocer. Él es más diferente de lo que la gente se imagina. Yo trabajo arduamente para Él, no porque tengo que, sino porque Él ha cautivado mi corazón con su amor. Yo no entiendo por qué Dios no se dio por vencido conmigo. Yo sí lo hice, pero Él no. En vez de ello, Él me amó y me dio vida. Y a causa de eso, Él cautivó mi corazón con su amor. Justamente el otro día, me sentía completamente inundado por el mal, así como usted se ha sentido a veces. Aunque yo quería hacer las cosas bien, parece que nada me salía bien. Y una vez más, le fallé a Dios. ¡Qué desalentador! ¡Qué decepcionante! ¡Qué mal me sentí! De algún modo, dije una oración en voz baja. Dije, Dios mío, de nuevo volví a caer. Soy débil, me siento avergonzado porque una vez más te he fallado. Me siento horrible por todo lo que tú has hecho por mí. Dios mío, por favor ayúdame, por favor perdóname. ¿Y sabe qué? Inmediatamente escuché su voz en mi corazón que me dijo, levántate, hijo mío, yo te amo, vamos hacia adelante, no hay tiempo que perder. Aún en los fracasos hay lecciones positivas que aprender. Yo no escuché un sermón diciéndome todo lo malo que yo había hecho. No me sentí condenado, culpable y avergonzado. No, no fue así. Pero aún sintiéndome avergonzado, una vez más le dije, Dios mío, estoy arrepentido, por favor perdóname. Y yo escuché, ¿arrepentido de qué? No sé de qué hablas. E inmediatamente escuché el verso que dice, que Dios ya no se acuerda más de

0: nuestros pecados, que como está de lejos el oriente del occidente, así alejó de nosotros nuestros pecados. Está en Salmo 103, 12. Aunque no parezca bien, aunque parezca que debemos sufrir un poco con la culpabilidad, la verdad es que cuando de corazón le pedimos perdón a Dios, amorosamente nos perdona al instante. Así que me levanté creyendo en el poder de su amor. Y dentro de unos minutos yo estaba orando por alguien que tenía necesidad, y de nuevo pude sentir el poder de Dios fluyendo en mí. Ahora puedo entender cómo Él ha cautivado mi corazón con su amor, y hay poder en ese amor. Y mi corazón está lleno con una pasión para decirle a la gente lo maravilloso que es mi héroe. Yo soy un hombre muy sencillo, un hombre muy débil. Yo no tengo los atributos que este mundo atribuye al poder y al éxito, ni puedo compartir con ustedes este mensaje en su propio lenguaje. Pero Dios me ha tocado con su amor, y ahora lo único que quiero hacer es decirle a todos lo maravilloso que Él es. Esta es la razón por la cual comencé este programa. Yo quisiera que todos encontraran, así como encontré yo, el poder de su amor.
1: Hasta la próxima vez. Este es Felipe. Dios le bendiga.
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1: 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Para hacerlo va a tener que amar en forma desinteresada. Si amo así, yo puedo dar sin la precondición de recibir nada. Puedo dar, aunque tenga mis propias necesidades, sin tener que mencionarlas.
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1: ¿Cuántos amigos verdaderos tiene que son fieles, consagrados, afectuosos y genuinos? Una de las razones por qué no tenemos muchos amigos verdaderos es simplemente, antes que nada, porque no le dedicamos el tiempo que se necesita para construir y cimentar ese tipo de relación. En segundo lugar, nos cuesta encontrar personas con quienes podemos confiar nuestra vida, con quienes podemos ser abiertos y transparentes, decirles cómo nos sentimos, cuáles son nuestras necesidades y cómo percibimos los diferentes aspectos de la vida, diferencias que al comunicarlas pueden a su vez causar conflictos en nuestras relaciones. Ahora bien, al enfocar este lema de las amistades, quiero que recuerde las palabras de Dios poco después que creó a Adán y lo colocó en el maravilloso jardín del Edén. En Génesis 2:18 leemos, Y dijo Jehová Dios, No es bueno que el hombre esté solo. Dios creó a Eva para que ella y Adán tuvieran una relación de completa amistad y compañerismo. Dios también nos ha creado a cada uno de nosotros para entrar en relaciones de amistad y compañerismo con otros. No es bueno que estemos solos. A continuación, quiero compartir una lista de las cosas que creo se deben tomar en cuenta si queremos actuar con sabiduría y llegar a forjar relaciones sólidas, reales y profundas. Primero, quiero mencionar que podemos comenzar a forjar relaciones sólidas cuando estemos dispuestos a conversar y compartir algún interés o preocupación personal. Y ciertamente, todos los que somos creyentes en Cristo tenemos un maravilloso interés mutuo que nos puede unir en forma mucho más estrecha que cualquier otra cosa. Si usted tiene una amistad en la que casi no puede ni mencionar el nombre de Jesucristo, ni mucho menos compartir su fe, creo que algo anda mal. A no ser que su objetivo inmediato sea que esa persona pueda entrar en una relación personal con Jesucristo. Pero si estamos hablando de sabiduría en el desarrollo de amistades leales, fervientes, afectuosas y profundas, lo que se necesita desde el comienzo es un interés profundo que ambos tengan en común. Un aspecto básico que necesitamos tomar en cuenta si esperamos tener sabiduría para establecer relaciones sólidas es que tenemos que concentrarnos en cómo ayudar a satisfacer las necesidades del amigo o amiga y no pensar en cómo satisfacer nuestros propios deseos y necesidades. Si yo busco una amistad basada solamente en lo que yo necesito, le aseguro que esa relación no durará. Por otra parte, creo que Dios quiere que todos lleguemos a darnos cuenta que Él es absolutamente suficiente en todo lo que tenga que ver con nuestras vidas. Esta relación con Dios puede hacernos pensar que no necesitamos a nadie. Pero comprenda muy bien que no estoy diciendo que no debemos entrar en relaciones ni amistades con otros, pues Dios actúa casi siempre por medio de personas. Así que tenemos que mantenernos abiertos a cómo Dios quiera trabajar por medio de las relaciones que podemos tener con otros. El Señor Jesucristo, al actuar en nuestros corazones nos da la suficiencia, contentamiento e integridad para que podamos ser sabios y forjar relaciones sólidas realmente motivadoras, transparentes y estimulantes. Este resultado tan positivo proviene básicamente porque no estaremos pensando en nuestras propias necesidades, sino en cómo podremos ayudar a suplir las necesidades de la otra persona. Al librarnos del yo necesito, podemos dar, dar y volver a dar. Sin embargo, no debemos olvidarnos que la persona necesitada, la que está recibiendo todo el tiempo, puede estar muy consciente de su situación, sentirse humillada y tratar de resistir nuestros intentos por ayudarle. Si esto ocurre, hágale comprender que realmente está interesado en la situación en que se puede encontrar y con paciencia dele la oportunidad para explicarle su posición en cuanto a su situación y las necesidades que pueda tener. Por otra parte, si nosotros queremos sabiduría para forjar relaciones sólidas y profundas, tenemos que aceptar el riesgo del dolor y del rechazo. Siendo que somos seres humanos imperfectos, podemos llegar a tener una relación de verdadera amistad y, sin embargo, es más que seguro que uno de los dos va a decir o hacer algo que cause que la otra persona se sienta herida o rechazada y diga, no pensaste en mí o no soy lo suficientemente importante para ti. Aún en el mejor de los casos, ya sea en un matrimonio o en una relación de amistad, le aseguro que habrá días cuando vengan los problemas y el dolor. Le advierto desde ya que si está buscando a alguien que nunca le vaya a causar dolor, que nunca le haga sentirse rechazado, cuyo estilo de vida nunca le lastime, usted no va a poder encontrar con quien establecer una relación de amistad profunda y verdadera. Aún en el caso de Jesús, es seguro que él fue herido por la falta de comprensión de sus propios discípulos. Y por otra parte, sus discípulos, como por ejemplo Pedro, fue humillado ante los otros al ser reprendido por Jesús con las palabras, «Apártate de mí, Satanás». Por lo tanto, si quiere establecer relaciones sólidas, tiene que estar dispuesto a sufrir un poco de rechazo, incomprensión y dolor. Sí, vale la pena y el rechazo que pueda sentir a través de una vida integrada en una relación de amistad que es genuina, verdadera, cariñosa, leal, profunda y duradera. Vale la pena, sí, vale la pena. Sin embargo, nunca podrá entrar en esa relación si no está dispuesto a sufrir un posible rechazo o dolor. Por otra parte, si está dispuesto a hacerlo, podrá mantener o profundizar su relación con su amigo o amiga sin importar lo que venga o no venga. ¿Quiere forjar relaciones y amistades que sean fuertes, profundas y duraderas? Para hacerlo va a tener que amar en forma desinteresada. Si amo así, yo puedo dar sin la precondición de recibir nada. Puedo dar, aunque tenga mis propias necesidades, sin tener que mencionarlas. Si estoy dispuesto a amar en forma sacrificada, quiere decir que estoy dispuesto a marginar mi propia vida y mis necesidades y deseos con el fin de traerle alegría y contentamiento a la vida de la otra persona. Si usted no sabe cómo amar, ¿cómo va a poder desarrollar relaciones sólidas, genuinas y duraderas? Son muchos los que tratan de establecer amistades que no están basadas en el amor, que no se preocupan por el bienestar ni las necesidades de la otra persona. Si queremos amistades que perduren, tenemos que ser transparentes, abrir nuestros corazones y revelar nuestros pensamientos, aunque sean mal comprendidos. Si ese amigo o amiga siempre va a estar de acuerdo en todo con nosotros, no puede ser realmente un amigo genuino y verdadero. Hay amigos que están dispuestos a confrontarnos, pero los amigos verdaderos lo harán con amor. Su motivación será la de edificar, fortalecernos y ayudarnos a comprender nuestra relación con Dios y lograr lo mejor para nuestras vidas. Pero hay que tomar en cuenta que para forjar relaciones y amistades serias y duraderas, se necesita esfuerzo, energía y un corazón abierto. Quizás esto le haya pasado a usted. Ha tratado de establecer relaciones de amistad con alguien y al hacerlo ha abierto su corazón, su espíritu, su alma y todo su ser, sin esconder nada. Pero la otra persona no ha abierto ni un milímetro de su corazón. No está dispuesto a compartir nada de su vida personal. Es como si estuviera escondida detrás de un muro. ¿Qué pasa con los que son así? Pues resulta casi imposible establecer una amistad real con los que así actúan. Pasemos ahora a considerar qué puede ocurrir con la amistad cuando pasamos por tiempos difíciles. Usted se abre y da a conocer todo lo que le esté pasando, pero ese amigo o amiga, aunque se vea en muchos problemas, se porta como si absolutamente todo le va bien. Dice cosas como, me va muy bien, fantástico, todo anda de lo mejor. Pero usted sabe muy bien que está encarando dolores profundos. ¿Por qué será que hay gente así que no admite sus problemas y preocupaciones? La razón es que temen ser tomados por débiles. Pero la realidad es que todos somos débiles y que por eso nos necesitamos mutuamente. Todos necesitamos las oraciones, la comunión, la lealtad, la devoción y mucho más de otros. Quizás no seamos necesitados, pero siempre tendremos necesidades. Así vemos que si una persona no es transparente, es realmente imposible entablar una verdadera amistad. Y por eso es que tantas amistades son superficiales y pasajeras. La tragedia es que la gente que es así no se da cuenta que al no permitir acceso del exterior a sus vidas, se están encerrando en su propia soledad. Me conmueve saber que haya tanta gente que vive encerrada en su pequeño mundo, temerosa de arriesgarse a sufrir rechazo o dolor. ¿Vamos a sufrir dolor? Sí. ¿Rechazo? También. ¿Vale la pena? Claro que sí. Intente iniciar una relación con tales personas diciendo cosas como, mire, no soy perfecto. Esto es lo que ha pasado en mi vida y necesito ayuda. Necesito que me comprenda. Necesito sus oraciones. Si queremos establecer una amistad cercana y feliz, debemos estar dispuestos no solo a servir a la persona necesitada, sino a hacerlo con alegría. Puede que usted responda, pero yo no tengo el don de servir. Esa no es una excusa válida. Todos tenemos dones diferentes y el Señor Jesucristo ciertamente tenía dones de exhortación, enseñanza, de hacer milagros y sin embargo, Él declaró según Marcos 10:45 que el Hijo del Hombre no vino para ser servido sino para servir. Por otra parte, si usted es un amigo real de alguna persona, esta nunca le dirá, por favor, sírvame. Usted le ayudará porque quiere servirle. Más aún, estará buscando maneras para alentarle y darle ánimo. Si alguien es su amigo, usted buscará maneras de ayudarle y de servir. Para poder forjar esa clase de relaciones y amistades, ambos tienen que poder decir, por favor, perdóname. Y claro, ambos tienen que perdonarse mutuamente. Si usted no puede decir, me equivoqué, ay, metí la pata. No estaba pensando en ti, solo estaba pensando en mí. Por favor, ¿podrías perdonarme? Si no puede expresarse así, le va a ser muy difícil, casi imposible, forjar amistades sólidas y perdurables. ¿Seremos heridos? Sí. ¿Y cómo debemos reaccionar cuando somos lastimados? ¿Debemos esconder nuestra relación y comportarnos como si no ha pasado nada? ¿O debemos perdonar? ¿Cómo reacciona usted cuando siente que ha sido rechazado? ¿Esconde su reacción o perdona? ¿Cómo reacciona si siente que no lo han tomado en cuenta? ¿Qué ha sido pasado por alto? ¿Cuál es su reacción si escucha algún comentario negativo e hiriente en su contra? ¿Cómo podremos no perdonar a alguien si Dios nos ha perdonado durante toda nuestra vida? Si yo amo a una persona, Si tengo una relación de amistad genuina y duradera, mis críticas van a ser motivadas solamente por mi amor hacia esa persona. ¿Por qué? Porque, como ya lo establecimos, una de las recompensas de la verdadera amistad será la de poder ayudar al amigo o a la amiga a crecer espiritualmente. Entonces, si mi amistad es genuina y tú me criticas, y si tu amistad conmigo es real, reconozco que si me criticas, debo escucharte. ¿Por qué? Y esto es muy importante. Si yo estoy persuadido que realmente me amas, voy a poder aceptar tus críticas porque sé que estás velando por mi propio bien. Reconozco que ves cosas que a veces no veo y me amas lo suficiente como para decirme que me he equivocado. La verdad es que si no tenemos esa clase de transparencia y aceptación en nuestras relaciones, no será muy difícil formar nexos de amistad que sean genuinos y duraderos. Por otra parte, si no sabemos cómo hacerlo, no será casi imposible forjar y cimentar las relaciones que forman la base de todo buen matrimonio. Es que la alabanza y la crítica son parte integrales de nuestra vida. Para establecer relaciones sabiamente, debo estar comprometido con el crecimiento espiritual de esa persona. Y si estoy realmente comprometido con esa meta, puedo forjar una relación maravillosa. Quiero animarle a leer, a estudiar y comprender la palabra de Dios y aprender cómo es que Dios actúa. Quiero alentarle a orar y además estoy dispuesto a orar con esa persona. Cuando me pongo a conversar acerca del Señor Jesucristo, me siento en completa libertad para expresar lo que creo que Dios esté diciendo. Qué maravilloso es poder decirle a una persona: permítame compartir lo que creo que el Señor me ha dicho en cuanto a este tema. Y lo que quiero es que oremos juntos en cuanto a esta situación y veamos si usted recibe la misma confirmación sobre este tema que yo. Cuando pienso en tratar de ayudar a alguien a crecer en su vida espiritual, estoy sumamente agradecido por la maravillosa oportunidad que se me da. Esto solo puede ocurrir entre amigos genuinos, amigos que participen de una misma fe. ¿Qué quieren comprobar? Su deseo es que ambos puedan ayudarse a crecer hasta alcanzar la madurez espiritual. Lo que pasa es que a medida que una persona crece, influye directamente en el crecimiento de la otra. Cuando realmente queremos desarrollar relaciones sólidas, genuinas y profundas, lograremos hacerlo cuando los principios bíblicos dirigen nuestras relaciones. Podemos decir: yo ciertamente quiero ser su amigo y estoy interesado en desarrollar una relación de amistad con usted, pero quiero que decidamos desde el comienzo que la palabra de Dios va a gobernar nuestra amistad. Gobernará lo que digamos, gobernará cómo reaccionaremos, gobernará nuestra conducta, ya sea en público como en privado. Dirigirá cada aspecto de nuestras vidas porque deseamos una relación virtuosa y agradable ante Dios. Si decide escoger una relación de amistad gobernada por principios bíblicos, verá que va a establecer una relación fantástica, cariñosa, leal, incomparable e indescriptible, la que le llevará a experimentar el mayor sentimiento de contentamiento, gozo y paz en su vida, sin importar lo que venga o no venga. Su mayor recurso será esa clase de amigos. Pero recuerde que esas amistades no son baratas, no se forman rápidamente. Necesitan desarrollarse durante cierto periodo de tiempo. Si usted no está dispuesto a invertir el tiempo y el esfuerzo que se requiere, no va a poder forjar relaciones sólidas y verdaderas. Pero si está dispuesto a hacerlo, esta amistad llegará a ser el recurso más valioso de toda su vida y le traerá la mayor alegría y gozo. A continuación, quiero enfatizar un tipo de amistad en particular. La amistad más importante que podamos tener. Esa es la amistad que tenemos con nuestro Señor Jesucristo. Quiero advertirle: si nunca ha confiado en Jesucristo como su Salvador, no importa cuántos amigos tenga, siempre habrá ese vacío en su corazón. Siempre será un vacío, porque fue creado para ser llenado por Jesucristo, el mejor amigo que jamás pueda tener. Él está listo para hacerlo si solo se lo pide. Dígale: Señor Jesús, perdona mis pecados. Yo creo que tu muerte en la cruz del Calvario ha pagado toda mi deuda de pecado. Te pido que me perdones y confío que vas a ser mi Salvador, mi Señor, y ciertamente quiero que seas mi mejor amigo. ¿Sabe cuánto se demorará Dios en responder? Lo hará inmediatamente. Jesucristo está listo para establecer una amistad con usted, la que le satisfará por siempre y siempre, durante toda la eternidad.
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1: Si usted es un seguidor de Cristo, ¿se ve como un siervo de Él? ¿Servidor del Dios Altísimo? Usted dirá: bueno, pues yo nunca he pensado demasiado en querer ser un siervo. Pues ese es el problema, que no pensamos en eso. Pensamos en los sirvientes como alguien de un nivel inferior. Pero la verdad es que cada hijo de Dios es un siervo de Dios, y la única diferencia es si lo reconocemos o no, si vivimos en esa vida de humildad. Eso es lo que somos. Las cosas no han cambiado. La Biblia no ha cambiado. La verdad es que estamos predestinados como seguidores de Cristo a pasar la eternidad sirviendo a Dios. Ahora usted dirá: bueno, pero ¿cómo vamos a servirle? Nuestro lugar de servicio, según la Escritura, va a ser dependiendo de cómo vivamos aquí en la tierra. Somos siervos de Dios, y cuando la iglesia de Jesucristo, cuando el cuerpo de Cristo finalmente comienza a darse cuenta de quiénes somos realmente, entonces vamos a poder influir en este mundo que es absolutamente irresistible. Somos siervos del Dios vivo, caminando en humildad ante Él, reconociendo que Él es nuestro Señor y Maestro, y que nuestra responsabilidad es simplemente obedecerle.
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0: Bienvenidos a Respuestas Hoy. Soy Joe Owen de Respuestas en Génesis.
1: Evolución de la ecolocación. La ecolocación es lo que utilizan algunos mamíferos y aves para ubicarse o cazar su alimento. El animal emite un sonido y el eco le permite localizar objetos. Es la tan famosa y completa técnica que utilizan los murciélagos y delfines. Aunque también hay aves y musarañas que la usan también. Como la ecolocación aparece en grupos tan diversos, los evolucionistas creen que evolucionó al menos 4 veces. Una posibilidad remotamente fortuita. La evolución de la ecolocación es tan solo un cuento. En mi caso, no tengo la fe suficiente como para creer que hay procesos que pudieran causar la evolución de la ecolocación siquiera una vez, y ni hablar de 4, si no fueron diseñados por Dios.
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1: ¿Hay algo en tu vida que idolatres? Tal vez sea un auto, una celebridad, el dinero o la ropa. Cuando ponemos cualquier cosa por encima del Señor, estamos idolatrando eso. En Éxodo, los hijos de Israel adoraron un becerro de oro. En los 10 mandamientos, Dios dice en Éxodo 24: No te harás imagen ni ninguna semejanza de lo que esté arriba en el cielo, ni abajo en la tierra, ni en las aguas debajo de la tierra. Cuando idolatramos a algo o a alguien, abandonamos a Dios. Cuando idolatramos, no tenemos una relación cercana con el Señor. ¿Hay algo que idolatres y que necesitas llevar a la cruz hoy? Ora para que el Señor te muestre cuál es y ponlo ante Él.
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1: Hace tiempo vino un joven a Radio Nueva Vida para pedir oración. Otras dos personas y yo íbamos a orar por él. Una de estas personas era Irma, la que traduce mis programas. Dios ha bendecido a Irma con una gran sensibilidad espiritual. La otra persona era mi amigo David. David y yo hemos sido compañeros de oración por más de 24 años. Muchas veces hemos orado juntos por las personas, así como lo íbamos a hacer en este día. David se crió en un hogar cristiano, pero por un tiempo él se alejó de Jesús y se involucró con las fuerzas de la oscuridad. Después de un tiempo, Jesús lo rescató en una manera maravillosa. Pero Dios usó el tiempo que él anduvo sirviéndole a Satanás para enseñarle acerca de la batalla espiritual intensa que se está llevando a cabo en nuestro mundo. Ahora David es muy dotado en la guerra espiritual y la liberación. Por 30 años, él ha ayudado a la gente que quiere ser libre, escapar de las garras de Satanás a los brazos de Jesús. Él nunca ha salido buscando por quién orar, sino que Dios siempre le ha traído a la gente, así como a un hombre desesperado que abrió las páginas del directorio telefónico y en desesperación clamó a Dios diciendo, «Dios, si tú eres real, permite que esta persona me ayude». Y al decir esta oración, al azar escogió el número del teléfono de David entre los miles y miles de nombres en el directorio. Luego llamó y preguntó, «¿Conoces a Dios? ¿Me puedes ayudar?». Y Dios usó a David para liberar a este hombre de las influencias satánicas. Así que en este día, los tres de nosotros estábamos esperando a este joven que llegara para orar por él. Cuando él entró a mi oficina, inmediatamente vimos que un espíritu maligno se comenzó a manifestar en él y su rostro cambió dramáticamente. El demonio transformó el rostro de este hombre. Sus ojos estaban llenos de ira. Primero, él volteó hacia mi amigo David, a quien nunca había visto, y lo escupió en la cara y le dijo que era un traidor, porque David había regresado con Jesús. Luego volteó con Irma y con una mirada feroz le dijo una grosería. Pero el joven no hablaba español. Fue el espíritu quien dijo la grosería en español. Y tú, mirándome a mí, con ira, dijo, te voy a matar. Y se movió y se me vino encima, hasta que le dije, en el nombre de Jesús, detente y siéntate. Y mirándome con gran odio, obedeció y se sentó, por el poder y la autoridad de Jesús. Luego exclamó, tú eres un tonto, no puedes contra nosotros, somos muchos, qué tonto eres. Pero el Señor estaba con nosotros, e inmediatamente le dijimos al Espíritu que se quedara quieto y se callara, y tranquilamente le dije, es verdad que soy un tonto, pero soy un tonto por Jesús. Y sí, ustedes son muchos, yo lo sé, pero el Espíritu de Jesús vive en mí. Tú conoces a Jesús, ¿verdad? Porque ustedes lo han visto a Él en toda su gloria y su esplendor. Y ahora, en Jesús, se nos ha dado autoridad sobre ustedes. Entonces le ordenamos a este demonio que soltara a este joven para poder hablar con él. Luego el joven regresó en sí, muy desorientado, preguntando que qué había sucedido. Le explicamos lo que había sucedido y luego con la ayuda de Dios oramos por su liberación. Es probable que usted no oiga hablar acerca de estas cosas en otros programas de radio. Y no es mi intención asustarlos ni tampoco exaltar estas cosas. Yo les comparto esto porque yo creo que es tiempo que el pueblo de Dios despierte a la realidad de la batalla espiritual violenta que está a nuestro alrededor y que reconozcan plenamente la autoridad que Jesús ha dado a cada uno de sus discípulos para libertar a los cautivos.
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0: Bienvenidos a Respuestas Hoy. Soy Joe Owen de Respuestas en Génesis. El movimiento del diseño inteligente argumenta que hay tantísima complejidad en el universo que debe haber un creador. Este movimiento es muy popular y muchos cristianos lo apoyan. ¿Pero es suficiente meramente mostrar evidencia de un creador? Sí, el diseño inteligente apunta a un creador, pero no dice quién es ese creador. ¿Podría ser un dios? ¿Alguna clase de espíritu? ¿Incluso un extraterrestre? Mientras que los argumentos de diseño pueden utilizarse, simplemente no podemos detenerlos allí. La palabra de Dios nos dice por qué el mundo se ve de la manera que se ve y por qué hay muerte y sufrimiento. Y lo más importante, la Biblia nos dice acerca de la salvación a través de nuestro Creador, Jesús el Cristo. No se detenga con el diseño inteligente. Señale las personas hacia la palabra de Dios y la redención que se encuentra en Jesús.
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1: En Marcos 12:41, Jesús cuenta la historia de la mujer que dio todo lo que tenía para vivir y lo entregó a la iglesia. Esa historia me recuerda a mi bisabuela, quien entregó su anillo de diamantes a su iglesia. Ella quería devolverle al Señor lo que tenía. ¿Estás dando al Señor el 10% de lo que ganas? ¿O te aferras a tu dinero? El dinero que ganamos no es nuestro, es del Señor. Cuando morimos, no nos llevamos nada. Examina hoy cuánto estás devolviendo al Señor. Nunca es demasiado tarde para comenzar. Ya sea que ganes poco o mucho, debemos devolvérselo a Dios porque todo le pertenece.
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2: Hace tiempo vino un joven a Radio Nueva Vida para pedir oración. Otras dos personas y yo íbamos a orar por él. Una de estas personas era Irma, la que traduce mis programas. Dios ha bendecido a Irma con una gran sensibilidad espiritual. La otra persona era mi amigo David. David y yo hemos sido compañeros de oración por más de 24 años. Muchas veces hemos orado juntos por las personas, así como lo íbamos a hacer en este día. David se crió en un hogar cristiano, pero por un tiempo él se alejó de Jesús y se involucró con las fuerzas de la oscuridad. Después de un tiempo, Jesús lo rescató en una manera maravillosa. Pero Dios usó el tiempo que él anduvo sirviéndole a Satanás para enseñarle acerca de la batalla espiritual intensa que se está llevando a cabo en nuestro mundo. Ahora David es muy dotado en la guerra espiritual y la liberación. Por 30 años, él ha ayudado a la gente que quiere ser libre, escapar de las garras de Satanás a los brazos de Jesús. Él nunca ha salido buscando por quién orar, sino que Dios siempre le ha traído a la gente, así como a un hombre desesperado que abrió las páginas del directorio telefónico y en desesperación clamó a Dios diciendo, «Dios, si tú eres real, permite que esta persona me ayude». Y al decir esta oración, al azar escogió el número del teléfono de David entre los miles y miles de nombres en el directorio. Luego llamó y preguntó, «¿Conoces a Dios? ¿Me puedes ayudar?». Y Dios usó a David para liberar a este hombre de las influencias satánicas. Así que en este día, los tres de nosotros estábamos esperando a este joven que llegara para orar por él. Cuando él entró a mi oficina, inmediatamente vimos que un espíritu maligno se comenzó a manifestar en él y su rostro cambió dramáticamente. El demonio transformó el rostro de este hombre. Sus ojos estaban llenos de ira. Primero, él volteó hacia mi amigo David, a quien nunca había visto, y lo escupió en la cara y le dijo que era un traidor, porque David había regresado con Jesús. Luego volteó con Irma y con una mirada feroz le dijo una grosería. Pero el joven no hablaba español. Fue el espíritu quien dijo la grosería en español. Y tú, mirándome a mí, con ira, dijo, «Te voy a matar». Y se movió y se me vino encima, hasta que le dije, «En el nombre de Jesús, detente y siéntate». Y mirándome con gran odio, obedeció y se sentó, por el poder y la autoridad de Jesús. Luego exclamó, «Tú eres un tonto, no puedes contra nosotros, somos muchos, ¡qué tonto eres!». Pero el Señor estaba con nosotros, e inmediatamente le dijimos al Espíritu que se quedara quieto y se callara, y tranquilamente le dije, «Es verdad que soy un tonto, pero soy un tonto por Jesús. Y sí, ustedes son muchos, yo lo sé, pero el Espíritu de Jesús vive en mí. Tú conoces a Jesús, ¿verdad? Porque ustedes lo han visto a Él en toda su gloria y su esplendor. Y ahora, en Jesús, se nos ha dado autoridad sobre ustedes». Entonces le ordenamos a este demonio que soltara a este joven para poder hablar con él. Luego el joven regresó en sí, muy desorientado, preguntando que qué había sucedido. Le explicamos lo que había sucedido y luego con la ayuda de Dios oramos por su liberación. Es probable que usted no oiga hablar acerca de estas cosas en otros programas de radio. Y no es mi intención asustarlos ni tampoco exaltar estas cosas. Yo les comparto esto porque yo creo que es tiempo que el pueblo de Dios despierte a la realidad de la batalla espiritual violenta que está a nuestro alrededor y que reconozcan plenamente la autoridad que Jesús ha dado a cada uno de sus discípulos para libertar a los cautivos.
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0: Señor está sobre mí.
1: En tu verdad.
0: Por cuanto me ha ungido para dar buenas nuevas a los pobres.
1: ¡Hey!

0: En el matrimonio, el amor crece cuando hay una amistad que se extiende en el tiempo y cuando lo compartimos todo. El amor se debilita cuando dejamos de ser amigos, pero se fortalece cuando estamos cerca y prestamos el hombro para que la otra persona llore, disculpamos los pequeños errores que se cometen y permanecemos juntos cuando todos se han marchado. Cuando hay amor, nos volvemos complacientes, escuchamos sin interrumpir y buscamos cualquier pretexto para abrazar. Por eso, celebre cada día la amistad que los une y el amor que surge de ella. Exprese con ternura un halago sincero y reconozca las virtudes de su cónyuge, porque en el fondo, todos necesitamos sentirnos apreciados. Le habla Sixto Porras de Enfoque a la Familia.
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Fundamentos de la creación. Todo texto de ciencia explica cómo procesos lentos durante largos periodos de tiempo podrían resultar en las camas de fósiles que conocemos hoy. Sin embargo, las camas fósiles alrededor del mundo cuentan una historia muy diferente cuando se les permite contar su propia historia. En muchos casos, parece que el entierro y la fosilización sucedieron tan rápido que algunos científicos han sugerido que algunas de estas criaturas murieron debido a la fosilización. Existen muchos ejemplos interesantes de crinoideos fosilizados. Estos están compuestos de tejido blando que sostuvieron a las placas más duras juntas. Toma tan solo pocos días después de la muerte para que el tejido blando se deteriore hasta el punto en que ya no puede sostener las placas juntas. Pero en el cañón del Niágara en Nueva York se pueden encontrar muchos crinoideos intactos. Las rocas sedimentarias del Río Verde en Wyoming tienen multitudes de pequeños peces parecidos al piscardo que fueron preservados con gran detalle en las rocas. Si su entierro no fue casi instantáneo y la fosilización no se dio en unos pocos días, estos fósiles no podrían estar allí hoy. Las camas fósiles en Brasil preservan más que peces. Se preservan tejidos blandos como músculos, estómago e inclusive branquias. Lo que por lo general sucede con estos tejidos cuando un pez muere, requiere fosilización en un plazo de 5 horas desde su muerte. Cuando se lea apropiadamente, la evidencia científica no contradice la historia de Dios. De hecho, a menudo la confirma. 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

0: Soy Eduardo Palacio con Pautas para Vivir. Jonathan siempre se divertía con sus compañeros de trabajo en la tienda donde vendían zapatos, pero se sorprendió al ver cómo sus amigos mentían cuando querían un día libre o cuando llegaban atrasados al trabajo. Un día, Jonathan se hizo tarde. Cuando finalmente llegó al trabajo, no inventó una historia, solo admitió que había estado viendo televisión y perdió la noción del tiempo. Fue reprendido, pero dio un ejemplo a sus amigos sobre decir la verdad. Algunas mentiras son más devastadoras. Pueden comenzar como una exageración o suposición. No obstante, engañar deliberadamente a las personas es un problema desenfrenado, tanto en la cultura de los inconversos como en la cristiana. Las personas sufren como resultado del fraude financiero, psicológico y emocional. Es por eso que el libro bíblico de Lucas advirtió que sería mejor atar una piedra alrededor de su cuello y tirarse al agua que engañar a los inocentes. Satanás es el principal mentiroso porque su trabajo constante es distorsionar la verdad de Dios. Seamos celosos con la verdad, pero también bondadosos. Si Jonathan se hubiera burlado de sus amigos en la zapatería cuando mentían, puede haber causado más daño que bien. Decir la verdad es una forma en la que nosotros, como pueblo de Dios, rechazamos el mal. Decir la verdad es un testimonio refrescante y buscar la verdad es una forma en la que irradiamos la luz donde quiera que haya oscuridad.
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Shalom Alejem para cada uno de ustedes. Queremos darle la bienvenida a nuestra serie en el libro de Marcos, el principio del Evangelio de Jesucristo, Hijo de Dios. Como se puede leer en su primer versículo, sí, este libro es su palabra para nosotros. Marcos relata acontecimientos de la vida del Mesías de tal manera que revela otras facetas de la verdad infinita de Dios. El relato se desarrolla a un ritmo rápido, amplifica y profundiza los acontecimientos relatados. A menudo sentimos como si estuviéramos allí, caminando con Jesús. Presenta a Yeshua de una manera muy poderosa y al mismo tiempo nos lo revela progresivamente. Pero es precisamente así como descubrimos a nuestro Salvador en nuestro día a día, en un despliegue progresivo y continuo de su persona a medida que caminamos con Él. Este estudio es impartido originalmente en inglés por el líder mesiánico Jack Isaac Gabizón, pastor y maestro de la congregación Beth Ariel en Montreal, Canadá. Creyente judío en Yeshua, con profundo amor y búsqueda en la palabra de Dios desde una perspectiva judía. Ahondemos en la lectura de este libro y que el Espíritu de Dios nos guíe a través de estos estudios. Que la bendición de Yeshua esté con ustedes al escucharlos y Shalom. El libro de Marcos, sermón número 35, en el capítulo 11, 22 de abril del 2023. Shalom. Shalom y una vez más bienvenidos a nuestro servicio sabático. Estoy muy emocionado de entrar en este texto de hoy, donde veremos el poder del amor, el poder del perdón y el poder del servicio en la persona de nuestro Señor Jesucristo. Exploraremos la maravillosa persona del Mesías quien, según el capítulo 11 de Marcos, ha comenzado su ascenso hacia la cruz y ha soportado tanto, y como dijo el profeta Daniel, en Daniel capítulo 9, versículo 26, y después de las 72 semanas se quitará la vida al Mesías, mas no por sí. El Mesías morirá, pero no por sí mismo. Otras traducciones dicen que no tendrá nada, o nada tendrá en esto. Pero, ¿por quién entonces? Por todos y cada uno de los que acepten voluntariamente para sí mismos su muerte y resurrección. Ese es el poder y la oferta de la salvación, y por eso es mi oración que todos nos sintamos sobrecogidos al ver su amor por nosotros. Y antes de hacerlo, oremos primero esta antigua oración. Bendito eres tú, Señor Dios nuestro, Rey del universo, que nos has dado la verdad a través de tu palabra, y has plantado vida eterna en medio de nosotros. Bendito sea, Señor, por darnos las Escrituras. Abramos entonces nuestras Biblias en el libro de Marcos, capítulo 11. Aquí encontraremos un capítulo importante en la vida del Mesías, la entrada triunfal, cuando Yeshua puso pie en Jerusalén en esta temporada de Pascua para comenzar los 4 días de prueba como el Cordero de Dios, después de lo cual él dio su vida en la Tav, en la cruz. Y cuando entró en Jerusalén, no estaba solo, sino que con él caminaban todos los profetas del Espíritu Santo. Todas las predicciones y las promesas de redención lo seguían. Y junto con los profetas seguía una larga lista de todos los animales que alguna vez fueron sacrificados, pues él estaba a punto de cumplir todas estas cosas, toda la justicia y rectitud para el hombre. Y al entrar en Jerusalén, Marcos hace hincapié en que Yeshua entró montado en un pollino. 4 veces, en tan solo unos pocos versículos, se nos recuerda que fue un pollino. Los otros reyes, como David o Salomón, cabalgaban en asnos, el macho adulto de esta especie. Yeshua, sin embargo, cabalgó en un pollino, y esto fue una señal poderosa para todos, pues al hacerlo,
cumplió dos profecías importantes y muy conocidas en aquel entonces, demostrando que él era el Mesías. La primera de estas profecías está en Zacarías capítulo 9, citada tantas veces en los antiguos escritos rabínicos como referida al Mesías. Zacarías capítulo 9, versículo 9, leyendo de la Reina Valera 1960. Alégrate mucho, hija de Sión, da voces de júbilo, hija de Jerusalén. He aquí tu rey vendrá a ti, justo. Esto significa tzadik en hebreo. Y salvador, humilde, y cabalgando sobre un asno, sobre un pollino, hijo de asna. Vean cómo lo describe Zacarías. Él es rey, él es justo y él es salvación. Y tal como está escrito, justo, es decir, él es justo y trae salvación en el hebreo original. Él es la fuente de la salvación, teniendo la vida en él, vino a darla. Y es la segunda parte del versículo la que sorprendió a los escritores del Talmud. Él viene humilde y montado en un asno, en un pollino, el crío de una asna, tal como Yeshua entró en Jerusalén. Pero esto no suena como el Mesías que la gente estaba esperando en ese entonces y hoy mismo. Sin embargo, la Biblia es clara. Primero viene montado en un pollino para morir primero, resucitar y luego regresar como conquistador. Esta profecía tan clara se ha convertido en un eslabón perdido sobre el Mesías. Incluso en la época de Yeshua, este mismo versículo inquietaba a muchos. En el Talmud babilónico, compararon Isaías capítulo 9, versículo 9, el que acabamos de leer, con otra profecía muy conocida de Daniel en el capítulo 7, versículo 13, que habla de el venidero a establecer la paz en la tierra. Se preguntaron, ¿cómo puede ser estas dos cosas verdad al mismo tiempo? ¿Cómo resolver esta aparente contradicción? Algunos resolvieron este problema afirmando que habrían dos Mesías. Uno, hijo de David, que vendría con poder. Y otro, hijo de José, que vendría para morir y que, como alguien escribió, si son dignos, vendrá con las nubes del cielo, con poder, y si no, vendrá montado en un asno. Pero el Tanakh, la palabra de Dios, habla de un solo Mesías, hijo de David, que viene dos veces. Y la respuesta a este dilema nos la da Zacarías capítulo 12, versículo 10, que dice que cuando el Mesías venga como hijo del hombre desde el cielo, dice Dios mismo, el Mesías mismo, y derramaré sobre la casa de David y sobre los moradores de Jerusalén espíritu de gracia y de oración, y mirarán a mí, a quien traspasaron, y llorarán como se llora por un hijo unigénito, afligiéndose por él como quien se aflige por el primogénito. Esto muestra que él viene dos veces, pues cuando lo haga por segunda vez, ellos verán, reconocerán que fue traspasado. Seguramente verán sus manos y pies traspasados. Y esta es la razón por la que Yeshua entra en Jerusalén en nuestro texto de Marcos, para ser traspasado. Y vean cuán precisa es esta palabra en Zacarías capítulo 12. La palabra es dakar, ya que uno es traspasado con un objeto afilado, como un clavo. Hoy en día todavía esperan que él venga como un conquistador, un rey, por la primera vez, pero esto es solo la mitad de la verdad. Y esta media verdad ya estaba presente en el siglo I. Veremos que todas estas personas que le dieron la bienvenida pronto desaparecerán y abandonarán a Yeshua porque no se les enseñó acerca
de las dos venidas del Mesías. Tomemos también los muchos libros escritos justo antes y después de Yeshua, libros como los apócrifos. No hay ninguna referencia a Zacarías capítulo 9, versículo 9, sino que se centran principalmente en que el Mesías vendrá a establecer su reino físico de inmediato. Es como si hubiera una gran conspiración para ocultar el hecho mismo de que el Mesías vino primero a morir. La otra profecía tan poderosa como esta le fue dada a Jacob, el padre de las 12 tribus, en Génesis capítulo 49, versículos 10 y 11. Esto fue cuando bendijo a cada uno de los 12 hijos y, al llegar a Judá, esto es lo que dice en ese texto, leyendo de la Reina Valera, 1960. No será quitado el cetro de Judá, ni el legislador de entre sus pies, hasta que venga Silo, y a él se congregarán los pueblos, atando a la vid su pollino, y a la cepa el hijo de su asna. Y este era un texto mesiánico muy conocido en aquella época. Los tres Targums coincidían e incluso los dos Talmuds, todos identificaban a Silo como el Mesías. Y es igual que en Zacarías capítulo 9, versículo 9, Jacob menciona la asna y el pollino, y así vemos a Yeshua montado en un pollino. No pudo haber habido ningún error de identidad. Además, Jacob también nos dice que él proviene de la tribu de Judá. Y se sabía en aquella época que Yeshua era de Judá. Por eso lo llamaban el hijo de David. Así lo llamó Bartolomé, y además se sabía que provenía de la propia familia real. Así que no solo era el hijo de David de la tribu de Judá, sino que provenía de la línea real de Judá, tal como lo indica el propio Talmud. Y así el pueblo lo confirma y espera que él restableciera este reino. Esto es lo que dijeron en Marcos capítulo 11, versículo 10, leyendo de la Reina Valera. Bendito el reino de nuestro padre David que viene, Hosana en las alturas. Y justo con estas dos profecías, la reacción del pueblo también da testimonio de que entendían que Yeshua era el Mesías judío. Vean lo que hicieron y lo que llevaban consigo. Marcos capítulo 11, versículo 8. También muchos tendían sus mantos por el camino, y otros cortaban ramas de los árboles y las tendían por el camino. Extender sus mantos era algo que se hacía cuando una persona influyente o un rey entraba en una ciudad. Pero fíjense en lo que llevaban. Ramas de los árboles, cuya palabra griega, stibadas, asociaban con el lulav, ese ramo compuesto de palma, mirto y sauce que se agita durante la fiesta de Sukkot o los de los tabernáculos. Juan añade que también llevaban ramas de palmera, Juan capítulo 12, versículo 12. Un elemento que se encuentra en la fiesta de los tabernáculos. Pero si la entrada ocurrió en la Pascua, ¿por qué el pueblo trajo elementos de la fiesta de los tabernáculos? La razón es que esperaban que Yeshua estableciera el reino allí mismo y en ese momento. Querían saltarse la Pascua, pero Yeshua vino primero para cumplir la Pascua. Una vez más, al igual que hoy en día, a la gente que vivía entonces no se le enseñó todas las profecías, solo una parte de ellas. A veces es mejor no saber nada que de saber la mitad de la verdad. Una media verdad contiene suficiente verdad como para ser convincente, pero también muy confusa. Veamos que la primera mentira de Satanás fue una media verdad.
les dijo a nuestros primeros padres que comer del fruto prohibido les abriría los ojos. Y así fue. Pero fue para verse a sí mismos como pecadores. Satanás dijo que no morirían en el mismo día que comieran esto. Y no murieron, al menos no de inmediato y por la gracia de Dios. Se le enseña a la gente hoy en día una verdad a medias, cuando solo se les declara una parte de las Escrituras y no todo el consejo de Dios. Es entonces nuestra tarea de proclamar la enseñanza completa de Dios. Y no es complicado, solo hay que leer las Escrituras. Y para añadir a estas profecías, hay otro elemento importante. El pueblo cantó el Halel, y especialmente el poderoso Salmo 118, que los líderes religiosos habían reservado para el Mesías. Incluso durante la Pascua, los sacerdotes cantaban el Halel mientras sacrificaban los corderos pascuales en el templo, la tarde del 14 de Nisán. Y aquí se canta cuando el Mesías entra en Jerusalén. Vean cómo lo cantaban. Marcos capítulo 11, versículos 9 y 10. Y los que iban delante y los que venían detrás daban voces diciendo: Hosanna, bendito el que viene en el nombre del Señor, bendito el reino de nuestro padre David que viene, Hosanna en las alturas. Cuando uno considera cómo el judaísmo rabínico interpreta estas palabras del último segmento del Halel, difícilmente encontraría un testimonio más poderoso de que estas personas creían que Jesús es el Mesías judío. Estaban cantando Hosanna, que significa sálvanos, te lo pedimos. Tanto Hosanna como Yeshua tienen la misma raíz, Yasha, que significa salvar. Y fíjense en los similares que son los nombres de Yeshua y Hosanna al escribirlos en hebreo. Aunque no sepan leer hebreo, pueden ver la similitud. Y añadieron Hosanna en las alturas, ya que la salvación viene del cielo, tal como lo hizo Yeshua.

Esperamos que hayan sido bendecidos al haber escuchado este estudio de la Palabra Santa en el libro de Marcos. Damos la bienvenida a las preguntas que tengan con respecto a este tema o cualquier otra consulta bíblica. Pueden ponerse en contacto con nosotros a través de nuestro correo electrónico betariel.hispanos@gmail.com. Esto es betariel.hispanos@gmail.com y nos pondremos en contacto con ustedes tan pronto como sea posible. Por favor, oren por este ministerio mientras avanzamos juntos en estos días postreros, declarando en voz alta para hacer que la palabra sea escuchada y ser diligentes al obedecerla. Bendiciones en el nombre de nuestro Mesías Yeshua. Shalom, shalom.

0: Bienvenidos a Respuestas Hoy. Soy Joe Owen de Respuestas en Génesis.
1: Una brecha de tiempo. Varios cristianos creen erróneamente que hay una brecha de tiempo entre Génesis 1:1 y 1:2. Pero el texto simplemente no permite una brecha. En realidad, el versículo 2 es una descripción de la tierra como fue creada originalmente. Dios creó los cielos y la tierra estaba sin forma y vacía o carecía de vida. En el hebreo original, es descrito como tohu wabohu, y estos versículos se leen como si hay una acción continua, y esto sucedió, luego esto, después el otro. No hay espacio para una brecha de tiempo. La teoría de la brecha es una interpretación irreal. Sencillamente no proviene de una simple lectura del texto. Se ha añadido para tratar de meter algunos millones de años. En lugar de tratar de añadir las ideas del hombre en Génesis, nosotros tenemos que confiar en la palabra de Dios desde el principio, utilizando siempre una exégesis correcta.
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quiere venir en pos de mí, niéguese a sí mismo, tome su cruz y sígame, porque el que quiera salvar su vida la perderá, y el que pierda su vida por causa de mí y del Evangelio la salvará.

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1: En Marcos 12:41, Jesús cuenta la historia de la mujer que dio todo lo que tenía para vivir y lo entregó a la iglesia. Esa historia me recuerda a mi bisabuela, quien entregó su anillo de diamantes a su iglesia. Ella quería devolverle al Señor lo que tenía. ¿Estás dando al Señor el 10% de lo que ganas? ¿O te aferras a tu dinero? El dinero que ganamos no es nuestro, es del Señor. Cuando morimos, no nos llevamos nada. Examina hoy cuánto estás devolviendo al Señor. Nunca es demasiado tarde para comenzar. Ya sea que ganes poco o mucho, debemos devolvérselo a Dios porque todo le pertenece.
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0: Hola, soy Felipe, su siervo de Radio Nueva Vida.
1: Hace tiempo vino un joven a Radio Nueva Vida para pedir oración. Otras dos personas y yo íbamos a orar por él. Una de estas personas era Irma, la que traduce mis programas. Dios ha bendecido a Irma con una gran sensibilidad espiritual. La otra persona era mi amigo David. David y yo hemos sido compañeros de oración por más de 24 años. Muchas veces hemos orado juntos por las personas, así como lo íbamos a hacer en este día. David se crió en un hogar cristiano, pero por un tiempo él se alejó de Jesús y se involucró con las fuerzas de la oscuridad. Después de un tiempo, Jesús lo rescató en una manera maravillosa. Pero Dios usó el tiempo que él anduvo sirviéndole a Satanás para enseñarle acerca de la batalla espiritual intensa que se está llevando a cabo en nuestro mundo. Ahora David es muy dotado en la guerra espiritual y la liberación. Por 30 años, él ha ayudado a la gente que quiere ser libre, escapar de las garras de Satanás a los brazos de Jesús. Él nunca ha salido buscando por quién orar, sino que Dios siempre le ha traído a la gente, así como a un hombre desesperado que abrió las páginas del directorio telefónico y en desesperación clamó a Dios diciendo, Dios, si tú eres real, permite que esta persona me ayude. Y al decir esta oración, al azar escogió el número del teléfono de David entre los miles y miles de nombres en el directorio. Luego llamó y preguntó, ¿conoces a Dios? ¿Me puedes ayudar? Y Dios usó a David para liberar a este hombre de las influencias satánicas. Así que en este día, los tres de nosotros estábamos esperando a este joven que llegara para orar por él. Cuando él entró a mi oficina, inmediatamente vimos que un espíritu maligno se comenzó a manifestar en él y su rostro cambió dramáticamente. El demonio transformó el rostro de este hombre. Sus ojos estaban llenos de ira. Primero, él volteó hacia mi amigo David, a quien nunca había visto, y lo escupió en la cara y le dijo que era un traidor, porque David había regresado con Jesús. Luego volteó con Irma y con una mirada feroz le dijo una grosería. Pero el joven no hablaba español. Fue el espíritu quien dijo la grosería en español. Y tú, mirándome a mí, con ira, dijo, te voy a matar. Y se movió y se me vino encima, hasta que le dije, en el nombre de Jesús, detente y siéntate. Y mirándome con gran odio, obedeció y se sentó, por el poder y la autoridad de Jesús. Luego exclamó, tú eres un tonto, no puedes contra nosotros, somos muchos, qué tonto eres. Pero el Señor estaba con nosotros, e inmediatamente le dijimos al Espíritu que se quedara quieto y se callara. Y tranquilamente le dije, es verdad que soy un tonto, pero soy un tonto por Jesús. Y sí, ustedes son muchos, yo lo sé, pero el Espíritu de Jesús vive en mí. Tú conoces a Jesús, ¿verdad? Porque ustedes lo han visto a Él en toda su gloria y su esplendor. Y ahora, en Jesús, se nos ha dado autoridad sobre ustedes. Entonces le ordenamos a este demonio que soltara a este joven para poder hablar con él. Luego el joven regresó en sí, muy desorientado, preguntando que qué había sucedido. Le explicamos lo que había sucedido y luego con la ayuda de Dios oramos por su liberación. Es probable que usted no oiga hablar acerca de estas cosas en otros programas de radio. Y no es mi intención asustarlos ni tampoco exaltar estas cosas. Yo les comparto esto porque yo creo que es tiempo que el pueblo de Dios despierte a la realidad de la batalla espiritual violenta que está a nuestro alrededor y que reconozcan plenamente la autoridad que Jesús ha dado a cada uno de sus discípulos para libertar a los cautivos.
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0: Sustituir los pensamientos negativos por positivos nos ayuda a nosotros y a quienes nos rodean. Las situaciones complicadas, el largo tráfico y las discusiones en pareja no dejarán de existir. La diferencia está en cómo interpretamos y pensemos acerca de estos hechos. Debemos sustituir pensamientos inflexibles, irracionales y negativos por pensamientos que nos permitan disfrutar la vida al máximo. Recuerde, los momentos difíciles pasan, no son eternos. Cuando nada resulta, volver a intentarlo nos hace más fuertes. Las circunstancias no son quienes dictan cómo debemos sentirnos. Cada persona es la única responsable de su propia felicidad. Cambie su forma de pensar y cambiará su forma de vivir. Le habla Sixto Porras de Enfoque a la Familia.
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0: Uno de los grandes secretos de vivir una vida saludable es tomar la determinación de ser el cónyuge que Dios exige que sea, aunque no tenga el cónyuge que usted con tanta ilusión esperaba.
1: Siempre es un privilegio compartir con ustedes los consejos bíblicos en este su programa Principios con David Ormachea.
2: Bienvenidos a otra audición del programa internacional de radio conocido como Principios, que presenta las enseñanzas del pastor David Ormachea, quien en este programa le enseñará que si usted no está siendo escuchada o está siendo ignorada por su esposo, tiene el derecho y la obligación de tomar medidas más drásticas para exigir que sus opiniones y deseos sean tomados en cuenta en la relación matrimonial. Pero para hacerlo, no tiene necesidad de actuar mal, pues actúa mal y produce destrucción tanto el que ignora o maltrata en su acción como quien se equivoca, maltrata o ignora en su reacción. Eso es lo que compartiremos con ustedes en el estudio de la segunda parte de la conferencia, quinto capítulo, Conozca cómo llegar al corazón de un hombre.
0: Presento para ustedes la segunda parte del quinto capítulo del libro ¿Conoce usted a su esposo? Se titula Conozca cómo llegar al corazón de un hombre. Y es precisamente eso lo que estamos aprendiendo y que le guío con este principio. Uno de los grandes secretos de vivir una vida saludable es tomar la determinación de ser el cónyuge que Dios exige que sea, aunque no tenga el cónyuge que usted con tanta ilusión esperaba. La felicidad la encuentra en quienes son los que Dios ordena, porque Él sabe lo que es bueno para el matrimonio, y no los que tienen un cónyuge que hace servilmente lo que ellos demandan, porque desean exigir lo que creen que es bueno para ellos. Le sugiero que ahora que comprende un poco más del mundo del hombre, tome la decisión de entender por qué razón su esposo actúa de la forma que lo hace, pero a la vez determine dedicar todo el tiempo que sea necesario, utilizar todos los métodos que sean apropiados para comunicar con amor sus sentimientos. Sin importar si su esposo siente o no lo que usted siente, debe aprender a comunicar sus sentimientos con honestidad y tratarle con respeto, pues su tranquilidad y paz no es fruto de las buenas actuaciones de su cónyuge, sino de la sabiduría que usted demuestre al conducir su relación. Evite atacarlo, pero nunca evite decir lo que siente con verdad y respeto. Con sabiduría, no permitiendo que le ignoren, usted puede hacer conocer lo que anhela para su relación matrimonial. Si siempre se calla o oculta lo que siente, o si comunica lo que piense como soldado atemorizado y actúa como un torbellino, en vez de abrir las posibilidades de comunicación, cerrará las puertas de ella. Esto no significa que si usted no está siendo escuchada no tenga el derecho de tomar medidas más drásticas para exigir que sus opiniones y deseos también sean tomados en cuenta en la relación matrimonial. Pero para hacerlo, no tiene necesidad de actuar mal, pues actúa mal y produce destrucción, tanto el que ignora o maltrata, como quien se equivoca y maltrata o ignora en su reacción. Nunca mendigue cariño, pero tampoco permita que la relación conyugal se transforme en una relación de intereses económicos o una sociedad de crianza de hijos. Aprenda a comprender el cansancio de un hombre, su necesidad de desconexión de los vínculos que le atan diariamente a su trabajo, pero nunca permita el maltrato o que le ignoren. Si usted con sus palabras o actitudes comunica, yo permaneceré a tu lado sin importar lo que me haces, usted está utilizando la mejor herramienta para matar la relación romántica. Por supuesto que hombres y mujeres tenemos las mismas necesidades respecto del aprecio por sí mismo y el sentido de pertenencia, pero generalmente lo expresamos de formas distintas. Es importante que usted siga expresando lo que siente, actuando con amor, que se manifiesta en cariño, aprecio, ternura, pero también con palabras correctivas y amonestaciones cuando sea necesario para el normal desarrollo de la relación matrimonial. Si usted está siendo ignorada con la sabiduría necesaria, puede hacer entender a su cónyuge la necesidad de romanticismo que tiene y poner reglas. De algunos pasos sabios que no ha dado en el pasado. Regálele mis conferencias sobre cómo conocer a la esposa, adquiera el libro, escúchenla, lean juntos. Determinen que unidos enfrentarán el problema que le está separando lentamente. Dígale que esto es muy importante y exija que le dé la importancia que requiere. Si él no responde, uno de los límites que tendrá que establecer es entregarle a él la responsabilidad que a él le corresponde y no permita lo inapropiado de la relación conyugal. Si después de un buen análisis y tal vez un buen consejo de un consejero capaz, usted entiende lo que está ocurriendo, entonces haga todo esfuerzo para dejar de culparse. Exija que él asuma su responsabilidad en el conflicto. Estas son algunas sabias palabras que usted puede compartir con él. Puede decir: yo te amo mucho, tengo un compromiso de persistir en mi relación matrimonial contigo, pero yo no soy la única responsable de lo saludable de nuestra relación matrimonial, y mucho menos puedo obligarte a que me ames. Sin embargo, debo decirte que no siento que estás satisfaciendo mi necesidad de amor romántico, ni siento que me estás dando la importancia que tengo. Si esta situación que me destroza continúa, tendré que tomar decisiones más drásticas, pues no es saludable vivir como extraños. Escuche este principio. Si usted no está siendo escuchada e ignorada por su esposo, tiene el derecho y la obligación de tomar medidas más drásticas para exigir que sus opiniones y deseos sean tomados en cuenta en la relación matrimonial. Pero para hacerlo, no tiene necesidad de actuar mal, pues actúa mal y produce destrucción tanto el que ignora o maltrata en su acción como quien se equivoca, maltrata o ignora en su reacción. Déjeme hacerle este recordatorio. Recuerde que la diferencia fundamental se encuentra en la vida sexual. Existe suficiente evidencia como para creer que los hombres y las mujeres somos tan diferentes biológica, anatómica y emocionalmente. Sin duda usted lo ha comprobado en su relación conyugal. Dicen los entendidos que la región hipotalámica, que está ubicada debajo de la glándula pituitaria en el cerebro medio, está organizada de manera especial en cada sexo y provee a la mujer de un marco de referencia psicológica muy distinto al de los hombres. Generalmente el cuerpo del hombre requiere ejercicio en forma regular. Cuando la esposa no entiende esta necesidad básica que su marido tiene, esta realidad puede convertirse en una fuente de contención en el seno hogareño. De ninguna manera estoy animando a las mujeres a permitir los excesos. Pero si un hombre está dedicando un tiempo prudente, sabio, al ejercicio o practicando regularmente un deporte, y a la mujer no le interesa, la mujer debe apoyarlo. Todo dentro de horarios y prioridades apropiadas. Incluso creo que es mucho más sabio que ambos practiquen algún deporte juntos si tienen la habilidad para hacerlo. La diferencia fundamental radica en que la expresión de la sexualidad femenina y masculina no es idéntica, y por ello la respuesta sexual puede ser muy distinta. Cuando el marido no comprende esta diferencia, puede vivir frustrado por la falta de deseo de su esposa y la esposa por la insistencia constante de su marido. Una de las grandes diferencias en el área de la sexualidad está relacionada con el deseo sexual. Este deseo en las mujeres tiende a ser más cíclico. Es obvio, pues ellas tienen un calendario menstrual. Y gracias a Dios que en los hombres este ciclo no ocurre. He tenido la oportunidad de ayudar a muchas mujeres que experimentan largos periodos depresivos como producto de estos cambios que experimenta su organismo. La mayoría de las mujeres no son tan activas sexuales como la mayoría de los hombres. Esta diferencia de ritmo y deseo generalmente es razón de severos conflictos cuando el cónyuge más activo exige más frecuencia en las relaciones sexuales de lo que es razonable o más de lo que la esposa está dispuesta a ofrecer. Por supuesto que existen excepciones. A la mayoría de los hombres no nos afecta el cansancio ni la mucha frecuencia es una molestia. Al contrario, muchos hombres anhelamos más frecuencia. Esto no es algo que el hombre planifica y luego siente, sino algo que siente y planifica. También es cierto que existen hombres que erróneamente alimentan más su pasión sexual y pueden convertirse en dependientes que exigen formas y una frecuencia que no es aceptable ni saludable para ella y bíblicamente está prohibido. Dios nos hizo diferente. Dios nos hizo al hombre y a la mujer con necesidades distintas. Y la palabra de Dios eso nos enseña. Si usted lee mi libro, Lo que Dios permite y prohíbe en la vida sexual matrimonial y sexualidad con propósito, descubrirá que están basados esencialmente en la primera carta de Pablo a los Corintios en el capítulo 7, donde habla de la vida sexual matrimonial y dice allí que él preferiría que los hombres fuéramos solteros, que las mujeres sean solteras, pero que debido a la inmoralidad sexual, a que esta pasión sexual es tan fuerte que nos va a llevar a la inmoralidad, si no metemos una estructura en nuestra vida que se llama matrimonio, para que podamos practicar la vida sexual donde Dios la exige, en el matrimonio. Y entonces, por eso dice, es mejor que cada uno tenga su propia esposa y cada una tenga su propio marido. Y allí dice que la vida sexual no es una preferencia personal, es una obligación conyugal. Algunas mujeres me han preguntado si sus maridos están enfermos por desear tanta frecuencia y hablar y bromear con ellas con respecto al sexo. Y les explico que la mayoría de los hombres somos así. No es malo que los hombres acostumbren a hacerlo con sus esposas, aunque debemos ser cuidadosos de no caer en exageraciones. El deseo sexual del hombre es continuo y en algún momento puede bajar nuestro interés en las relaciones sexuales debido al estrés, pero generalmente y en la mayoría de los hombres ese deseo es regular. Las esposas deben saber que cuando las relaciones sexuales se encuentran suspendidas por cualquier razón, los maridos activos sexualmente experimentan una acumulación de presión psicológica que demanda satisfacción urgente. La privación de las relaciones sexuales no necesariamente aumenta en la mujer el deseo de tener relaciones sexuales, en la mayoría. Las necesidades femeninas son menos urgentes, ejercen menos presión, pues su deseo sexual no es acumulativo como ocurre con la mayoría de los hombres. Dicen los entendidos que las dos vesículas seminales o pequeñas bolsitas que contienen el semen poco a poco se van llenando. Y cuando llegan a su nivel más alto, el hombre se encuentra sensible al más mínimo estímulo sexual. La mujer debe comprender que el deseo sexual del hombre está dictado por una fuerza bioquímica definida que actúa dentro del cuerpo. No es algo que él programa, aunque no tenga deseo. Lo mismo ocurre con las mujeres más activas sexualmente. Ellas no lo programan, lo experimentan. Y lo mismo ocurre con las mujeres menos activas sexualmente. Ellas no son más activas porque no reciben ese estímulo con más frecuencia. Así como el cónyuge más activo y que necesita más frecuencia, por amor a su cónyuge debe limitar su práctica a lo que acuerden con sabiduría. Así también, la mujer menos activa por amor a su marido debe planificar sus relaciones con la frecuencia acordada y aunque no sienta motivada. Si ella lo ama, debe aprender a satisfacer esa necesidad lo más regularmente posible. Y si él la ama, debe aprender a limitar su deseo para que lo hagan dentro del acuerdo apropiado. El satisfacer la necesidad de su cónyuge no significa que debe responder mecánicamente ignorando su necesidad de aprecio, cariño y apoyo antes de tener sexo, sino que deben ponerse de acuerdo para estimularse apropiadamente. Es muy importante que ambos sexos conozcan muy bien cuáles son los pasos que son necesarios para prepararse para tener una relación sexual saludable. Porque si cada uno de ellos hace solo lo que siente, por las diferencias que existen entre los sexos, la diferencia de sus anhelos o reacciones, serán muy diferentes sus prácticas. Aunque la intensidad del placer y la excitación cuando ocurre el orgasmo en la mujer y la eyaculación en el hombre es igual, los pasos que deben seguir para llegar al clímax son diferentes. Por ello, deben prepararse sabiamente. La mayoría de los hombres nos excitamos más rápidamente que las mujeres y podemos alcanzar el clímax antes de que nuestra esposa haya comenzado a excitarse. Por eso es esencial que el hombre la trate con cariño, con ternura, y también la mujer haga lo necesario para prepararse. Si el hombre no aprende a tener dominio propio y realizar el proceso pensando más en la mujer, que es más lenta en su proceso, que en él, que es más rápido, pueden experimentar serias frustraciones en sus relaciones sexuales. Si la mujer no hace conocer su necesidad, y si no cree que es necesario que existan caricias y una buena preparación para que ella logre excitarse, está saltándose una parte importantísima del proceso hacia la satisfacción sexual. Escuche este principio. La esposa debe comprender que el deseo sexual de su marido está dictado por una fuerza bioquímica definida que actúa dentro de su cuerpo. No es algo que su esposo solo programa, aunque no tenga deseo. Las mujeres menos activas sexualmente deben actuar de la siguiente manera. Así como el cónyuge más activo, que necesita más frecuencia, por amor a su cónyuge, debe limitar su práctica a lo que acuerden con sabiduría, a lo que es sabio para la relación. Así también la mujer menos activa, por amor a su marido, debe planificar sus relaciones con la frecuencia acordada, aunque no se sienta motivada, y debe participar en la estimulación y permitir ser estimulada. La mujer debe conocer al hombre la necesidad de preparación y caricias. No debería permitir llegar a la penetración sin prepararse para ello. Así como para el hombre no es una opción la necesidad de tener relaciones sexuales más frecuentes, así tampoco es una opción, sino una necesidad de la mujer, que el hombre se prepare y ella se prepare para la relación sexual. Las mujeres no necesariamente se sienten estimuladas al ver el cuerpo de un hombre, pues no son estimuladas primariamente por lo que ven. Nosotros los hombres sí. Los hombres somos movidos por el estímulo visual. No importa su grado de madurez, no importa si usted es pastor, no importa si es cristiano o no cristiano. Nos impresiona la desnudez de nuestra esposa. Nuestro mecanismo psicológico sexual es activado inmediatamente cuando alguna parte del cuerpo de nuestra esposa ha cautivado nuestra atención. Muchos otros detalles sobre estas diferencias y consejos que pueden ayudarle a tener una vida sexual saludable encontrará en mis libros y conferencias Conoce usted a su esposa, Tesoros de intimidad y sexualidad con propósito, y también lo que Dios permite y prohíbe en la vida sexual matrimonial. Si está experimentando conflictos en su vida sexual matrimonial, deben estudiar. Lo peor que pueden hacer es ignorar el problema. Si su esposo no es cariñoso, si exige demasiada frecuencia sin considerar su opinión, si exige posiciones que a usted le desagradan, le molestan, le hacen dolor o simplemente está en desacuerdo, si no le prepara para la relación sexual y rápidamente quiere satisfacerse, pero usted no se satisface, necesitan orientación bíblica profesional inmediatamente. Si usted está fingiendo satisfacción, si nunca la ha experimentado o vive frustrada, nunca tiene deseos, le es una gran molestia, rechaza a su marido, ustedes necesitan ayuda urgente, están jugando con el material más inflamable de relación conyugal y provocarán un incendio que destruirá su relación matrimonial. Olvídese del legalismo, olvídese de las personas que dicen que no debemos hablar de sexo, olvídese de aquellos que creen que no debemos hablar de la vida sexual porque eso es algo, un tabú, olvídese de aquello. Las personas que enseñan eso no han comprendido la revelación escritural, no saben lo que la Biblia enseña, no han leído primero a los Corintios capítulo 7 con las instrucciones apropiadas del apóstol y por lo tanto han sido enseñados en un sistema legalista que impide que estas verdades sean conocidas. Esto deben conocerlo hasta los niños en determinado momento, de acuerdo a cómo ellos vayan pudiendo comprender. Debemos ir enseñando, debemos enseñar sexo a nuestros hijos siempre. De acuerdo a su nivel de conocimiento, vamos aumentando nuestra comunicación. Pero el mundo le enseña siempre y le enseña pecaminosamente y mal. Solo nosotros podemos enseñarlo bien. Espero que me haya comprendido. He comunicado con pasión la enorme importancia que tiene para la salud de la relación conyugal que se conozcan, que busquen ayuda. Es un acto de insensibilidad que destruye a los matrimonios el no enfrentar la situación. En Chile tenemos un dicho que reza: el que nace chicharra muere cantando. Así algunos cónyuges se defienden cuando se les solicita que cambien determinadas acciones o actitudes que causan dolor. Esa es una actitud destructiva e insensible. Todas las diferencias que mencioné, lo único que deben comunicarnos es que realmente somos diferentes. El amor de una mujer por su esposo se manifiesta cuando ella acepta las diferencias, pero a la vez hace conocer sus necesidades. María Augusta llegó desesperada a mi oficina. No alcanzó a hablar más de algunas decenas de palabras conmigo cuando ya estaba llorando amargamente. Después de un año de casado, su marido había comenzado a cambiar. Ella lo notaba. Se lo había dicho en algunas ocasiones. Constantemente estaba mal genio, la ignoraba, solo respondía en monosílabos. María Augusta se preguntaba cada noche si su matrimonio no se convertiría en otro número de las estadísticas de divorcio. El fin de semana había sido tenso. Él fue muy amable con todos los miembros de la familia que se reunieron para tener una parrillada, especialmente con una amiga con quien se divirtió de lo lindo. María Augusta se sintió celosa y molesta. Como ella apenas hablaba y la trató de evitar toda la tarde del sábado, entonces regresaron a casa y tan pronto se subieron al automóvil. Al abandonar la casa de sus suegros, se terminó la alegría de Marcos. No habló ni una palabra. Recién comenzó a hablarle una hora antes de acostarse. Cruzaron algunas palabras. Él hizo algunos comentarios sobre lo bien que había pasado. María Augusta se sorprendió que Marcos le haya invitado a ver una película. Prendió la videocasetera en ese entonces. Le llamó. Se sentaron juntos, pero ella no hizo mayores comentarios mientras veía la película porque sabía que a Marcos le molestaba que hable mientras ve la película. Sin embargo, de vez en cuando hacía algún comentario y hasta unos pequeños chistes como para romper la tensión. María Augusta se sintió terriblemente decepcionada cuando se dio cuenta que todo había sido una buena preparación para acostarse y buscar la relación sexual. Al otro día volvió a la misma rutina. El día lunes ella llegó llorando a mi oficina. El domingo en la tarde, mientras Marcos miraba atentamente un partido de fútbol, se le ocurrió preguntarle con mucho cuidado, ¿qué está ocurriendo, Marcos? ¿Por qué está enojado, molesto? Él ni siquiera respondió a esa pregunta, se armó de valor. Ella le repitió la pregunta con un tono un poco más demandante. Marcos respondió de tal forma que ella quedó destrozada. María Augusta me repitió unas 6 veces lo que él le había dicho. Estoy cansado de que siempre tomas las cosas tan en serio. Eres tan frágil como un huevo, eres hipersensible. Si hubiera sabido que eras tan sensible y llorona, nunca me hubiera casado contigo. Si sigues siendo como una niña y quieres que te traten con tanta delicadeza, te equivocaste de persona. Con estas palabras, Marcos había atacado directamente los sentimientos más profundos de una mujer y preparaba su matrimonio para la destrucción. El principal problema era que no tenía idea de las diferencias importantes entre los sexos. Había atacado 2 de las fortalezas más grandes de una mujer, su sensibilidad y su intuición. No en vano, ella vivió un proceso doloroso que casi le llevó al divorcio. Cuando Marcos buscó, desesperado, ayuda porque su esposa lo había abandonado, trató de jugarse la misma carta que se había jugado con ella, hacerse el herido, incomprendido, mostrarse como un hombre normal. Pocas sesiones después tenía que admitir que su esposa estaba en lo correcto. Su sensibilidad e intuición le habían motivado a sentirse así. Marcos estaba emocionalmente involucrado con otra mujer y su compromiso con su esposa se estaba rompiendo. Si María Augusta no hubiera buscado consejo profesional y se hubiera dejado llevar por los consejos de la mamá que le repetía, «No te preocupes, mijita, todos los hombres pasan por esa etapa, ya volverá a la normalidad», su matrimonio se hubiera destruido. La esposa menos activa sexualmente no solamente debe recibir el cariño y una amorosa y delicada estimulación, sino que también debe preocuparse porque su esposo tenga regularmente la debida satisfacción. Una esposa que rechaza la vida sexual porque siente que no necesita sentir satisfacción comete tan grave error como el hombre que exige lo que él quiere, como quiere y donde quiere y no actúa con sabiduría, respeto y comprensión. No actúen así.
2: El pastor Ormachea en el programa de hoy nos ha compartido verdades que no se escuchan regularmente en una congregación, pero que son bíblicas y deben ser estudiadas. Aunque algunas personas se sientan incómodas, él terminó el programa de hoy con esa declaración. La esposa menos activa sexualmente no solamente debe recibir el cariño y una amorosa y delicada estimulación, sino que también debe preocuparse porque su esposo tenga regularmente la debida satisfacción. Una esposa que rechaza la vida sexual porque siente que no necesita sentir satisfacción comete tan grave error como el hombre que exige lo que él quiere, cómo quiere y dónde quiere, y no actúa con sabiduría, respeto y comprensión. Gracias por ser parte de nuestra audiencia. La serie que actualmente estudiamos se titula ¿Conoce usted a su esposo? Y estamos seguros que cambiará su forma de pensar y podrá actuar con sabiduría, pues eso ha ocurrido con quienes han leído el libro con el mismo título. Siempre nos alegra su compañía y que estudie con nosotros. Y ahora el pastor David Ormachea termina este programa con estas importantes palabras.
0: Me alegra que esté estudiando conmigo. Es posible que a algunos cristianos no les agrade que se enseñe abiertamente estas temáticas, pero debe entender que la Iglesia cometió el gran error de no enseñar bíblica profesional y abiertamente, y el mundo nos ganó enseñando todo pecaminosamente. Hoy los niños están recibiendo información errónea desde la escuela primaria, y nosotros debemos preparar a todos en forma abierta, respetuosa y bíblicamente. Muchos otros detalles sobre estas diferencias y consejos que pueden ayudarle a tener una vida sexual saludable encontrará en las conferencias y en mis libros Conoce usted a su esposa, lo que Dios permite y prohíbe en la vida sexual matrimonial, y mi libro Sexualidad con propósito. Así también encontraré información bíblica apropiada en algunos discos compactos, discos de video digital sobre el tema. Si está experimentando conflictos en su vida sexual matrimonial, lo peor que puede hacer es ignorar el problema o espiritualizarlo. Si su esposo no es cariñoso, si exige demasiada frecuencia sin considerar su opinión, y si usted también quiere lo que quiere, como quiere, sin que ninguno de los dos haya tomado cursos bíblicos y profesionales sobre sexualidad, ustedes necesitan orientación profesional inmediatamente. No demoren buscarla.
1: Nos alegra que esté estudiando con nosotros la serie ¿Conoce usted a su esposo? Verdades que las mujeres deben conocer acerca del complejo mundo del hombre. Soy Delson Dani Morales, invitándolos para que nos escuchen en la próxima audición de Principios. Hasta entonces.

0: Bienvenidos a Respuestas Hoy. Soy Joe Owen de Respuestas en Génesis.
1: ¿Niegan los creacionistas la ciencia? A los creacionistas con frecuencia se les acusa de negar la ciencia. Pero muchos creacionistas tienen un doctorado en ciencia y de hecho hacen investigaciones y publican en revistas revisadas por colegas. Nos encanta la ciencia. Pero hay dos clases de ciencia. La ciencia de observación, observacional, es directamente comprobable, observable y repetible. Construye aviones y cura las enfermedades. Sin embargo, la ciencia histórica se ocupa del pasado. No es directamente comprobable, observable ni repetible. Lo que usted cree sobre el pasado determina la forma de interpretar la evidencia. Muchos científicos interpretan evidencias por medio de la lente de la evolución y de millones de años. Nosotros, cristianos, rechazamos esta cosmovisión, ya que va en contra de la palabra de Dios. ¿Pero rechazamos la ciencia? No, no en lo absoluto.
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0: 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En Marcos 12:41, Jesús cuenta la historia de la mujer que dio todo lo que tenía para vivir y lo entregó a la iglesia. Esa historia me recuerda a mi bisabuela, quien entregó su anillo de diamantes a su iglesia. Ella quería devolverle al Señor lo que tenía. ¿Estás dando al Señor el 10% de lo que ganas? ¿O te aferras a tu dinero? El dinero que ganamos no es nuestro, es del Señor. Cuando morimos, no nos llevamos nada. Examina hoy cuánto estás devolviendo al Señor. Nunca es demasiado tarde para comenzar. Ya sea que ganes poco o mucho, debemos devolvérselo a Dios porque todo le pertenece.
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2: Venimos ante ti, oh Dios, sedientos, cansados, conscientes de nuestra necesidad de ti, más que de cualquier otra cosa.

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0: Hola, soy Felipe, su siervo de Radio Nueva Vida.
1: Un sábado por la mañana, hace varios años, yo estaba solo en Radio Nueva Vida, sentado en mi escritorio. Tenía la puerta de mi cuarto cerrada mientras yo escuchaba una canción poderosa, de adoración, una y otra vez. De repente, fue como que el Dios vivo abrió la puerta de mi cuarto y entró. Comencé a sentir el calor maravilloso de la presencia de Dios. Su espíritu vino y me tocó tan fuerte que no me pude quedar sentado. Caí al piso, me arrodillé y volteé hacia una caja grande que estaba al lado de mi escritorio, llena de cartas de nuestros oyentes. Esta caja grande se convirtió en un altar santo para mí. Lloré y lloré mientras Dios llenaba mi cuarto con su maravillosa presencia. Ahora sé que antes de este día, Dios había puesto un vacío dentro de mi corazón para poder clamar a Él en desesperación, porque aún nuestra hambre por Dios viene de Él. Todo comienza y termina con Él. En este día increíble, Dios me mostró claramente sus planes y su amor para su amado pueblo hispano. Al poner mis manos sobre estas cartas, mis lágrimas cayeron sobre ellas, cuando sentí el inmenso amor de Dios por ustedes. Este amor de Dios que yo sentí por ustedes, literalmente estremeció mi cuerpo. Llegó sobre mí una y otra ola del amor de Dios por ustedes. Fue un momento increíble en su espíritu. Luego sentí que el Señor me pidió que me levantara y escribiera las siguientes palabras solo para ustedes. Y dice así: a mi amado pueblo hispano, a los que me anhelan, pronto vengo a sus brazos. A los que tienen hambre, comerán de mis manos. A los que sus labios están agrietados por la resequedad de la tierra, los sumergiré en mi agua, agua pura del pozo de la vida. Mis manos no son lentas, mi corazón no es duro. Yo me derramaré sobre ustedes sin medida. Caminaré entre ustedes, hijos míos. Mi mano los sostendrá con una firmeza que nunca han sentido antes. Y sus hijos se gozarán juntamente con ustedes en su baile de la vida, porque la oscuridad del invierno terminará, y un capullo de vida plantado en fe florecerá. A través de una semilla, una simple semilla, plantada en mí por sus humildes manos, me revelaré por medio de ustedes, mis hijos. Mi rostro será su rostro, brillando con mi belleza sobre la tierra. Ya verán que algo nuevo será derramado en ustedes. Con los sencillos confundiré a los sabios de este mundo. Ustedes serán mis brazos, cargando a los que están paralizados por el pecado. Bailarán con los moribundos, enriqueciéndolos con mi vida, porque aún los que han endurecido su corazón a causa del dolor y el fracaso, verán que tan solo un susurro de mis labios dará aliento de vida a la humanidad. Miren hacia arriba, hijos míos. Su Padre pronto viene a ustedes, para abrazarlos y alimentarlos, para entregar mi reino en sus manos. Porque es mi buena voluntad dar mi reino a mis hijos. Así que prepárense, prepárense, hijos míos, prepárense, porque pronto vengo para morar con ustedes, mis amados. Estas son las palabras que yo creo que Dios me hizo escribir para ustedes en aquel día especial. Que Dios nos ayude a prepararnos, porque nuestro Dios viene en una manera muy especial para llevar a cabo sus propósitos de su reino, con planes y bendiciones para su amado pueblo hispano. Ven, Señor Jesús, ven.
0: Hasta la próxima vez. Este es Felipe. Dios le bendiga.
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0: es muy bueno ponerse zapatos nuevos, pero ¿ha notado usted que por lo general es preciso aprender a andar con esos zapatos nuevos? Nuestros pies necesitan ajustarse a esos zapatos nuevos, y los zapatos nuevos deben ajustarse a la forma y configuración de nuestros pies. Algo similar ocurre en cuanto a aprender a andar en amor. Hoy, aquí en Momento Decisivo, el Dr. David Jeremiah continúa su explicación de lo que la Biblia dice en cuanto a cómo andar en amor. Para introducir la conclusión de su mensaje, con ustedes el Dr. David Jeremiah, en la continuación de su serie de lecciones, Fe que Transforma, la Carta a los Efesios.
1: Pues bien, gracias por acompañarnos hoy al continuar estudiando las instrucciones que Pablo incluye en la carta que les envió a los creyentes en la ciudad de Éfeso. Pero, como todo en las Sagradas Escrituras, no fueron simplemente instrucciones para las personas en el siglo o tiempo cuando fueron escritas. Por inspiración del Espíritu Santo y por la gracia de Dios, también son aplicables y útiles para nosotros en este siglo y en este tiempo. 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Ahora, concluyamos nuestra consideración del tema Andando en Amor.

0: se la usaba para describir los cadáveres descomponiéndose en una tumba. La tercera palabra que Pablo menciona bajo la categoría de inmoralidad es la palabra avaricia. La avaricia y la codicia se hallan en la esencia de la inmoralidad, porque la inmoralidad es lujuria egocéntrica que busca la gratificación personal. Es lo opuesto exacto del amor. El amor busca el mejor interés del ser amado. La lujuria es el deseo de buscar el interés propio y la gratificación propia. Hay muchos ejemplos de este sistema falsificado. Estoy seguro de que algunos de esos ejemplos ya han pasado por su mente. Están en todas partes presentes en el mundo en que vivimos. Hacen su residencia en esta ciudad. ¿Lo sabían? Pornografía, relaciones sexuales fuera del matrimonio, homosexualidad, transgénero, divorcio, abuso sexual, incluyendo el abuso de niños. La Biblia dice que tales prácticas de inmoralidad ni siquiera se deben nombrar entre los cristianos. Esto no quiere decir que no se debe hablar de eso, puesto que se mencionan en esta carta, sino que las cosas que describen estas palabras nunca ser parte de quienes siguen a Cristo. John Stott escribe: "Todo esto es corrupción del amor de Dios por nosotros. Todas estas son violaciones del plan de Dios para nuestras vidas. No solo que debemos evitar el ceder a ellas, sino que también debemos evitar el pensar y hablar de ellas de manera tan completa a fin de que queden desterradas de la comunidad cristiana". Luego menciona impureza. No son solo nuestras acciones. La inmoralidad tiene que ver con acciones, pero la impureza tiene que ver con el habla. La primera es en cuanto a nuestro andar. La segunda es en cuanto a nuestro hablar. Efesios 5, versículo 4 dice: "Tampoco haya obscenidades, ni necedades, ni groserías, que no son apropiadas, sino más bien acciones de gracias". Pablo ahora pasa de la inmoralidad a la impureza. Obscenidades son las palabrotas o palabras sucias. Es un término que significa algo obsceno y vergonzoso. De hecho, Pablo usa esta palabra de nuevo en el versículo 12 del mismo capítulo. Porque es vergonzoso aún hablar de las cosas que ellos hacen en secreto. Necedades procede de una palabra que se puede traducir bufonadas. Es la conversación insulsa que oímos tanto en las películas y en los programas de televisión en estos días. Y luego, groserías describe tomar algo que estaba destinado para el bien y ponerlo de cabeza a fin de que se vuelva malo. Es cuando arrastramos una idea o lo que dicen otros a la arena de color subido para hacer reír. Pablo dice que tal lenguaje no es propio para los seguidores de Cristo. Se nos debe conocer por habla de gracia y por palabras de gracias. Pablo dice que esa clase de habla no es apropiada para los seguidores de Cristo. Se nos debe conocer por habla amable y palabras de gracia. ¿Ve lo que está diciendo? Está tratando de ayudar a estos creyentes en Éfeso y a todos los demás en la historia del cristianismo, incluso nosotros, a entender que cuando uno dice que es cristiano, hay una diferencia creativa en uno y uno no puede hacer cohabitar la vida vieja en eso. No es propio decir, casi soy cristiano, pero me gusta algo de lo anterior también. Así que usted trata de hacer cohabitar esos impulsos. No, ni siquiera debe mencionarlo, ni siquiera puede debatirlo. Luego, el costo de no andar en amor, en los versículos 5 al 7. Si usted es como yo, se preguntará por qué alguien tomaría una medicina que viene con tantas advertencias. Por alocadas que suenan algunas advertencias, todos necesitamos advertencias en nuestras vidas. Las señales de advertencia en las carreteras informan a los conductores lo que hay por delante. Advierten que hay un semáforo, una curva o que algún venado puede cruzarse en el camino. Esos letreros ayudan a evitar el daño e incluso la muerte en la carretera. En el camino espiritual también hay señales de advertencia. Estas señales nos advierten acerca de nuestra vida espiritual. ¿Por qué tanto revuelo? ¿Por qué es algo que debemos considerar? Por lo que dice Efesios 5, versículo 5, porque con certeza ustedes saben esto, que ningún inmoral, impuro o avaro, que es idólatra, tiene herencia en el reino de Cristo y de Dios. Vaya, eso sí que es duro. En este versículo Pablo usa tres de las mismas palabras que acaba de usar en el versículo 3. añade una cuarta para describir la avaricia como idolatría. Al hacerlo, Pablo nos recuerda que los que se caracterizan por esas cosas no son creyentes. No está diciendo que si alguien comete uno de esos pecados, ya no será creyente. Lo que está diciendo es esto: no se puede ser hijo de Dios y vivir como hijo del diablo. Ese es un cuadro imposible, y voy a decirles por qué. Segunda a los Corintios capítulo 5, versículo 17. De modo que si alguno está en Cristo, nueva criatura es. Las cosas viejas pasaron, ahora han sido hechas nuevas. No se puede ser un nuevo cristiano con vida vieja. No es posible. Tito capítulo 2, versículos 11 y 12. Porque la gracia de Dios se ha manifestado, trayendo salvación a todos los hombres, enseñándonos que negando la impiedad y los deseos mundanos, vivamos en este mundo sobria, justa y piadosamente. Eugene Peterson dice: las personas a quienes Dios ha concebido y traído a la vida no hacen del pecado una práctica. ¿Cómo podrían? La simiente de Dios está hondo en ellas, haciéndoles ser lo que son. No es la naturaleza del engendrado por Dios practicar y hacer gala del pecado. Así es como se nota la diferencia entre los hijos de Dios y los hijos del diablo. El que no practica los caminos justos no es de Dios, ni tampoco quien no ama a su hermano o hermana. Eso es simplemente una prueba. Los cristianos no están libres del pecado, pero pecan menos. ¿Me entiende? Es algo poderoso en que pensar. No, ninguno de nosotros va a aparecerse en el cielo sin jamás haber pecado una vez que se convirtió a Cristo. Eso no es posible, porque tenemos la vieja naturaleza todavía en nosotros y lo sabemos. Pero preste atención, no use eso como una excusa para no tratar de ser santo. La Biblia dice que no seremos impecables, pero debemos pecar menos si Jesucristo es nuestro Salvador y el Espíritu Santo, cuyo nombre es Santo, vive en nuestros corazones. Así que los cristianos deben ser mejores personas que los que no lo son, y eso es lo que Pablo está diciendo. No se engañe pensando que es cristiano si todavía está viviendo como solía vivir antes de que dijera que es cristiano. Eso no es posible. La Biblia dice que cuando uno nace de nuevo, el Espíritu Santo viene a morar en uno y lo convence de pecado. ¿Cuántos saben cómo es eso? Usted ni siquiera sabía algunas de las cosas que estaba haciendo mal hasta que se convirtió a Cristo. Y entonces el Espíritu Santo empezó a ladrarle, ¿verdad? Y de repente usted dice: ah, vaya, eso no está bien. John Phillips tiene un poderoso comentario. Una forma barata de cristianismo está en circulación hoy. En realidad no es cristianismo para nada, sino simplemente una falsificación popular. Las personas hacen una profesión de fe que no implica arrepentimiento, ni conversión genuina, ni regeneración por el Espíritu Santo, ni dinámica vida nueva en Cristo. Tales personas pueden engañarse y pensar que son cristianas, pero no ven la necesidad, ni sienten impulso de parte del Espíritu Santo morando en ellas, para dejar las prácticas de pecado o resistirlas. Son negocio como todos los días. Tales personas están tan perdidas como lo estaban antes de hacer los movimientos insulsos de profesar ser creyentes, ser bautizados y unirse a iglesias locales. Si Cristo no está cambiando su vida, si usted no está llegando a ser una nueva persona y hay cosas viejas que han pasado y tienen lugar cosas nuevas, si eso no es algo que está sucediendo, si ni siquiera puede mirar a algún rincón de su vida que es diferente a lo que era antes de que se convirtiera a Cristo, no es posible que sea cristiano, porque cuando Cristo viene, Él viene para transformarlo. Alguien dijo: si te arrestaran por ser cristiano, ¿hallarían suficiente evidencia para declararte convicto? Ese es el asunto. En los días de Pablo, él vio todo esto. Vio que sucedía en Éfeso. Vio que había quienes estaban siendo continuamente influidos por la maldad de la ciudad y el templo de Diana y todo lo que habían hecho antes, y a veces queriendo combinar lo que habían tenido antes y lo que tenía ahora. Y él dice: no, no puedes ser cristiano y vivir como solías vivir. Si eres cristiano, vas a ser una nueva persona. No siempre vas a ser perfectamente nuevo al principio, pero poco a poco debes poder mirar hacia atrás en tu vida y decir: hay algunas cosas en mi vida que son diferentes este año de lo que fueron el año pasado. Todos los que somos cristianos debemos poder decir eso. En los días de Pablo había algunos en la iglesia en quienes habían influido los filósofos paganos y enseñaban que ningún acto físico puede hacerle daño al espíritu. Por consiguiente, el creyente puede continuar siendo sexualmente promiscuo y no manchar su relación con Dios. Pablo nos advierte que no debemos prestar atención a los que tratan de decirnos que está bien vivir en el pecado. Efesios 5, versículos 6 y 7 dice, «Que nadie los engañe con palabras vanas, pues por causa de estas cosas, la ira de Dios viene sobre los hijos de desobediencia. Por tanto, no sean partícipes con ellos». No sé si ustedes lo han notado. Cada vez que uno alza la vista hoy en nuestra cultura cristiana, alguien está promoviendo más tolerancia. Eso es simplemente la cultura del mundo filtrándose a la iglesia cristiana. ¿Alguna vez ha visto cosas así, cuando nadie es castigado por hacer el mal? Y si los meten en la cárcel, ponen fianza y salen al día siguiente para volver a hacerlo. No hay castigo por el pecado. Y el crimen se ha desbocado en nuestro país, porque simplemente hemos desechado todas las cosas en que solíamos creer, de que el mal es mal y que cuando alguien hace el mal, debe ser castigado por eso. Esa es la única manera en que una cultura puede funcionar. Yo me preocupo por eso, pero ¿saben algo? Me preocupo más por la iglesia, porque veo que está sucediendo en la iglesia. Hay personas que tienen convicciones de cosas que distan mucho de lo que sabemos que dice la Biblia. Uno no tiene que decir, ¿cómo sé que eso es correcto? Porque Dios dice que lo es. ¿Cómo sé que es malo? Dios dice que es malo. Dios no ha cambiado de parecer. Él no se despertó esta mañana y dijo, ¡ah, válgame! Esta es una nueva cultura y por consiguiente, debo preparar una nueva versión de la Biblia. Dios no ha emitido una nueva versión. Pero lo que sí tenemos es un conjunto de nuevas perversiones que se popularizan, diciendo que lo que solía ser malo, ahora está bien, porque es un asunto cultural. Y cuando dicen que Dios no quería decir lo que dijo, me enferma. Porque, ¿saben? Algunas de estas normas son igual de duras para mí como lo son para usted, pero son las normas de Dios. Y estoy agradecido por eso. Estoy agradecido por la verdad, porque cuando uno sabe la verdad, tiene algún lugar a donde ir. Si no sabe la verdad, usted está perdido. Lamento por las personas en esta cultura que están dejándose convencer por la idea de que se puede cambiar la palabra de Dios para hacerla que encaje en la cultura a fin de seguir haciendo lo que quieren hacer y no ser diferentes. Dios no nos da estas verdades debido a que no nos quiere y está tratando de hacernos desdichados. Dios no dijo, «Veamos, enviaré a mi hijo a la tierra, y él dará su vida por esas personas, y luego pasaré el resto de su tiempo en la tierra, tratando de hacerlos tan desdichados como pueda, hasta que finalmente los lleve al cielo». Así es como algunos piensan. Efesios 5 empieza animándonos a seguir a Cristo y ser imitadores de Él. Y esta sección termina con «la conclusión de andar en amor». Algunos pensamientos que brotan de este pasaje, por duro que sea. Estas son unas cuantas cosas que recordar. Primero, al pensar en este pasaje, recuerde en el amor de Dios. En su comentario sobre Efesios, Brian Chappell dice, «Obedecemos porque somos amados. No somos amados debido a que obedecemos. ¿Cómo debes alejar a otros del pecado? ¿Debes advertirles? Sí. ¿Debes ordenar que se eviten? Sí. ¿Debes condenar la participación? Sí. ¿Pero qué primero? Primero recuerda a los que aman a Dios y se afligen por su fracaso, que son sus hijos amados. Di, eres un hijo maravilloso, un hijo precioso de Dios muy amado. Eres precioso para Él, vive como alguien muy amado. Sé lo que eres en Cristo. En una revista sobre el liderazgo, Henry Nouwen dijo, «No puedo continuamente decir que no a esto y no a esto otro, a menos que haya algo 10 veces más atractivo que escoger. Decir que no a mi lujuria, mi avaricia, mis necesidades y los poderes del mundo exige una cantidad enorme de energía. La única esperanza es hallar algo tan obviamente real y atractivo que pueda dedicar todas mis energías para decir que sí. Una de tales cosas a las que puedo decir que sí es cuando entro en contacto con el hecho de que soy amado por el Dios Todopoderoso. Una vez que he hallado que en mi total quebrantamiento todavía soy amado, soy libertado de la compulsión de hacer cosas de pecado. Así que recuerde el amor de Cristo. La razón por la que Dios pone todo esto en las Escrituras es porque lo ama. Él sabe el fin de estas cosas en su vida. Usted también las sabe porque ve televisión, ve a personas que viven este estilo de vida y mueren jóvenes, y mueren en desdicha, y mueren sin esperanza, y sus familias son un caos, y no les lleva a donde quieren ir, y tal vez ni siquiera vieron las señales de advertencia, o tal vez no crecieron en una cultura cristiana en donde había alguien en su vida que los amara lo suficiente como para decirles, no hagas eso porque arruinará tu vida. Estas cosas que Dios dice y que nos suenan tan duras y de las que Pablo escribe, no se nos dan para hacernos desdichados. Son señales de advertencia para decirle, te amo. Son del tipo de conversación que tenemos con nuestros hijos cuando empiezan a salir por cuenta propia. Los reunimos en la sala y les decimos, sí, puedes salir esta noche, pero escucha. Y les damos 10 reglas antes de que salgan. ¿Y por qué lo hacemos? Queremos que vuelvan a nosotros porque los amamos y Dios quiere que volvamos a Él porque el amor es una parte integral de quién es Él y cómo lo considera a usted. Usted tal vez me esté escuchando y piensa, ¿sabe? Eso no es para mí. Yo ya estoy más allá de ese punto. Ya he cruzado el Rubicón. He hecho esto y lo otro. Déjeme decirle algo. Si usted en realidad es cristiano y sabe que algo anda mal en su vida y siente convicción al respecto, vuelva a Dios y ¿sabe lo que hallará cuando vuelva a Él? Él está esperándolo. Él quiere que usted vuelva. Le ama, es su Padre. Así que recuerde el amor de Dios. Número 2, y aquí está lo opuesto hasta cierto grado, respete la ira de Dios. Usted puede oponerse a la enseñanza bíblica en cuanto a la ira de Dios, pero considere esta analogía. Mientras más un padre ama a su hijo, más detesta en él al borracho, al mentiroso y al traidor. El enojo no es lo opuesto al amor, el odio lo es, y la forma final del odio es la indiferencia. Para ser verdaderamente bueno, uno tiene que enfadarse por el mal y total e implacablemente ser hostil a la injusticia. Eso es lo que Pablo está diciendo en Efesios 5. Dios detesta las cosas que destruyen a las personas. Está obrando en contra de la inmoralidad y la impureza. Quiere que luchemos contra las cosas que destruyen la vida y quiere que abracemos las cosas que dan vida. N.T. Wright usa la siguiente ilustración para describir cómo debemos evitar el pecado y abrazar la nueva vida que tenemos en Cristo. Piensa en un animal al que realmente le tienes miedo, sea un rinoceronte furioso o una enorme araña. Si das la vuelta en una esquina y te lo hallas al frente, ¿qué harías? Correr, por supuesto. Pues bien, como cristiano, así es como deberías sentirte en cuanto a un estilo de vida de avaricia, lujuria, celos, injusticia y otros patrones de pecado. Luego piensa cómo te sentirías si vieras a la persona a quien amas más en el mundo entero, a quien no has visto por años, viniendo por la calle. ¿Qué harías? Vamos, correr a él o ella, por supuesto. Así es como deberías comportarte cuando piensas de Jesús y la nueva vida que Él te ofrece a ti y a todo el mundo. Correr para alejarse o correr para acercarse. Usted corre para alejarse del pecado, pero corre para alejarse del pecado a fin de correr para acercarse a Dios. En tercer lugar, responda a la gracia de Dios. Hay una frase breve, muy interesante, al final. Den siempre gracias, alguien dijo. Radical y básicamente, todo pecado es simplemente ingratitud. Pienso que es verdad. Un pastor dice, una de las mejores maneras en que podemos vencer la tentación a pecar es expresando gratitud y agradecimiento. La gratitud es lo opuesto de la lujuria y la codicia, porque el corazón agradecido ha dejado de rondar buscando todo lo que no tiene y se siente abrumado de aprecio por todas las buenas cosas que ya posee. La lógica de la avaricia requiere que estés descontento con lo que ya tienes y prestes atención a todo lo que no tienes. La lógica de la gratitud requiere que enfoques lo que ya has recibido y desbordar gratitud. La gratitud es lo opuesto de pecar. un buen esposo, una buena esposa, una familia excelente, una vida buena, un buen trabajo, lo que sea. Usted ya ha recibido todas estas cosas y debe sentirse abrumado de agradecimiento. La gratitud es lo opuesto del pecado. Es difícil ser verdaderamente agradecido y pecar. Estas son palabras duras. Son palabras en las cuales pensar, pero son palabras en las cuales pensar porque eso nos las ofrece nuestro Padre por su apóstol. Y espero que usted las escuche de su pastor. Dios le ama, Dios me ama. Ha establecido unas cuantas señales de advertencia y quiere que seamos como Él. Y nos dice, si quieres ser como yo, estos son unos cuantos desvíos que debes evitar. ¿Estamos imitando a Dios? ¿De modo que cuando Dios ha aplicado esto a nuestras vidas, la gente lo ve? Quiero decir, nunca alguien se ha acercado a mí para preguntarme si yo soy Jesús. Probablemente a usted tampoco. Pero no es de eso de lo que estoy hablando. De lo que estoy hablando es que cuando andamos con el Señor e imitamos a Dios y llegamos a ser personas que aman y perdonan, hombres y mujeres de Dios en este mundo caótico en que vivimos, el mundo debe poder mirarnos y decir, ¿hay algo diferente en él o ella? ¿Hay algo singular en él o ella? En un par de ocasiones alguien me ha preguntado, ¿por qué usted es como es? La Biblia dice que debemos estar listos para dar respuesta a quienes nos hacen esa pregunta. ¿Por qué somos lo que somos? Viva una vida santa. En este mundo trastornado, vivir una vida santa se destacará cada día más, ¿verdad? Tal vez por eso es que nos están dando tanta atención. Más y más en un mundo de tinieblas, los hijos de la luz brillan. Somos los mensajeros de Dios en este mundo trastornado. Este es un breve poema para terminar el mensaje. Tú estás escribiendo un evangelio, un capítulo por día, por las obras que haces y por las palabras que dices. Los hombres leen lo que escribes, sea sin fe o verdad. Veamos. ¿Qué es el Evangelio según tú? ¿Qué es el Evangelio según yo? ¿Qué ven los hombres en mí que les hacen querer conocer a Dios? Así es como debemos vivir. Señor, hazme como tú, hazme como tú. Y entonces andamos, y vamos a salir, y vamos a caminar, y vamos a volver al mundo, volver a nuestro empleo, volver a nuestra familia. Y como saben, a veces recibimos un mensaje como este. Y nos entusiasmamos y queremos cambiarlo. Pero no, simplemente camine, dé un paso a la vez. Conforme Dios le habla al corazón, haga lo que le dice que haga. Dé el próximo paso. En eso consiste andar, ¿verdad? Simplemente dé el próximo paso. Andar significa poner un pie por delante del otro. Y uno tiene algo de fe de que el pie que pone por delante del otro va a pisar tierra sólida y le va a llevar al lugar a donde va. Así que andemos. ¿Y cómo se supone que debemos andar? Trate de ser como Jesús. Espero que esa sea su esperanza hoy. De modo que sí es posible aprender a andar en amor con otras personas, incluso al hablarles con claridad y con la debida cortesía en cuanto a nuestra fe en el Señor Jesucristo. ¿Y cómo esa fe se traduce en nuestro comportamiento diario? El día de mañana pasamos al pasaje que sigue en la carta de Pablo a los Efesios y empezaremos una lección titulada Deje la luz encendida, que concluiremos el día jueves. El día viernes empezaremos una lección titulada Andando en sabiduría, que concluiremos en la edición de Momento Decisivo del día lunes. Luego, el día martes de la semana entrante, empezaremos una lección titulada Matrimonio y concluiremos la semana con una lección titulada Padres e Hijos. Continuaremos estudiando el resto de la carta de Pablo a los Efesios en los días que restan en este mes de agosto.
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0: Bienvenidos a Respuestas Hoy. Soy Joe Owen de Respuestas en Génesis. Recientemente, los científicos encontraron un fósil de un insecto que describieron como una mariposa moderna. Tenía las mismas escamas en sus alas, el mismo tubo de alimentación y posiblemente hasta el mismo color. Pero los evolucionistas le dieron un nombre diferente porque las mariposas se suponían que no debían evolucionar en ese tiempo y tampoco las flores de las que comían. Durante nuestro debate, Bill Nye, el hombre científico, dicen, dijo que podía encontrar solo un fósil fuera de orden. Sería extraordinario, pero se encuentran fósiles fuera de lugar todo el tiempo. Los evolucionistas simplemente los reinterpretan para coincidir con sus ideas. Cuando empezamos con la palabra de Dios, sabemos que esta es una mariposa que fue enterrada quizás durante el mismo diluvio de Noé, como lo describe en Génesis capítulo 6 al capítulo 8.
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1: ¿Hay algo en tu vida que idolatres? Tal vez sea un auto, una celebridad, el dinero o la ropa. Cuando ponemos cualquier cosa por encima del Señor, estamos idolatrando eso. En Éxodo, los hijos de Israel adoraron un becerro de oro. En los 10 mandamientos, Dios dice en Éxodo 24: No te harás imagen ni ninguna semejanza de lo que esté arriba en el cielo, ni abajo en la tierra, ni en las aguas debajo de la tierra. Cuando idolatramos a algo o a alguien, abandonamos a Dios. Cuando idolatramos, no tenemos una relación cercana con el Señor. ¿Hay algo que idolatres y que necesitas llevar a la cruz hoy? Ora para que el Señor te muestre cuál es y ponlo ante Él.
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0: Hola, soy Felipe, su siervo de Radio Nueva Vida.
1: Hace tiempo vino un joven a Radio Nueva Vida para pedir oración. Otras dos personas y yo íbamos a orar por él. Una de estas personas era Irma, la que traduce mis programas. Dios ha bendecido a Irma con una gran sensibilidad espiritual. La otra persona era mi amigo David. David y yo hemos sido compañeros de oración por más de 24 años. Muchas veces hemos orado juntos por las personas, así como lo íbamos a hacer en este día. David se crió en un hogar cristiano, pero por un tiempo él se alejó de Jesús y se involucró con las fuerzas de la oscuridad. Después de un tiempo, Jesús lo rescató en una manera maravillosa. Pero Dios usó el tiempo que él anduvo sirviéndole a Satanás para enseñarle acerca de la batalla espiritual intensa que se está llevando a cabo en nuestro mundo. Ahora David es muy dotado en la guerra espiritual y la liberación. Por 30 años, él ha ayudado a la gente que quiere ser libre, escapar de las garras de Satanás a los brazos de Jesús. Él nunca ha salido buscando por quién orar, sino que Dios siempre le ha traído a la gente, así como a un hombre desesperado que abrió las páginas del directorio telefónico y en desesperación clamó a Dios diciendo, «Dios, si tú eres real, permite que esta persona me ayude». Y al decir esta oración, al azar escogió el número del teléfono de David entre los miles y miles de nombres en el directorio. Luego llamó y preguntó, «¿Conoces a Dios? ¿Me puedes ayudar?». Y Dios usó a David para liberar a este hombre de las influencias satánicas. Así que en este día, los tres de nosotros estábamos esperando a este joven que llegara para orar por él. Cuando él entró a mi oficina, inmediatamente vimos que un espíritu maligno se comenzó a manifestar en él y su rostro cambió dramáticamente. El demonio transformó el rostro de este hombre, sus ojos estaban llenos de ira. Primero, él volteó hacia mi amigo David, a quien nunca había visto, y lo escupió en la cara y le dijo que era un traidor, porque David había regresado con Jesús. Luego volteó con Irma y con una mirada feroz le dijo una grosería, pero el joven no hablaba español, fue el espíritu quien dijo la grosería en español.

0: Y tú, mirándome a mí, con ira, dijo, te voy a matar. Y se movió y se me vino encima, hasta que le dije, en el nombre de Jesús, detente y siéntate. Y mirándome con gran odio, obedeció y se sentó, por el poder y la autoridad de Jesús. Luego exclamó, tú eres un tonto, no puedes contra nosotros, somos muchos, qué tonto eres. Pero el Señor estaba con nosotros, e inmediatamente le dijimos al Espíritu que se quedara quieto y se callara, y tranquilamente le dije, es verdad que soy un tonto, pero soy un tonto por Jesús. Y sí, ustedes son muchos, yo lo sé, pero el Espíritu de Jesús vive en mí. Tú conoces a Jesús, ¿verdad? Porque ustedes lo han visto a Él en toda su gloria y su esplendor. Y ahora, en Jesús, se nos ha dado autoridad sobre ustedes. Entonces le ordenamos a este demonio que soltara a este joven para poder hablar con él. Luego el joven regresó en sí, muy desorientado, preguntando que qué había sucedido. Le explicamos lo que había sucedido y luego con la ayuda de Dios oramos por su liberación. Es probable que usted no oiga hablar acerca de estas cosas en otros programas de radio. Y no es mi intención asustarlos ni tampoco exaltar estas cosas. Yo les comparto esto porque yo creo que es tiempo que el pueblo de Dios despierte a la realidad de la batalla espiritual violenta que está a nuestro alrededor y que reconozcan plenamente la autoridad que Jesús ha dado a cada uno de sus discípulos para libertar a los cautivos.
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0: Esta es tu historia preferida. Llama a todos para que la escuchen. Aquí están la tía Elena y el tío Daniel.
1: Saludos a todos, amigos.
2: ¿Qué tal, chicos y chicas?
1: Tenemos un programa estupendo listo para hoy. La tía Elena nos va a relatar otra de sus famosas historias de la vida real.
2: Y la he titulado El tío Jacinto. El tío Jacinto toca la armónica.

0: El tío Jacinto no tiene un hogar en realidad. Él vive en un asilo de ancianos.
1: ¡Jacinto! ¡Jacinto! Jacinto López, ¿no me escuchas? Esa música sí es bonita, Jacinto.
2: ¿Qué deseabas, Eduardo?
1: ¿Quién? ¿Yo? ¿Querer algo? Solamente dije que esa música es muy linda.
2: Pero tú me llamaste.
1: ¿Yo? ¿Para qué?
2: Te aseguro, Eduardo, a veces pienso que estás perdiendo la cabeza.
1: ¿Yo?
2: ¿Y qué es eso que tienes en la mano?
1: ¿Esto?
2: Sí.
1: Parece un sobre.
2: Probablemente es una carta.
1: Vamos a ver. Oh, sí, es una carta.
2: ¿Quieres decir que alguien te escribió una carta?
1: No es mía, es tuya.
2: ¿Una carta para mí?
1: Tú eres Jacinto López, ¿verdad?
2: ¿De dónde viene la carta? No tengo puesto mis lentes.
1: A ver, el cajón, California.
2: Ah, el cajón, California. Ahí es donde vive mi sobrina Ana Luisa, por favor. Léemela, Eduardo.
1: ¿Cómo no, Jacinto? Querido tío Jacinto, David y yo tenemos una sorpresa para ti.
2: David es mi sobrino, el hijo de Ana Luisa.
1: Hemos hecho planes para que vengas a vivir con nosotros. Pudimos ahorrar $1 cada semana de nuestro presupuesto de la comida para tu boleto ferroviario. Encontrarás el cheque dentro de este mismo sobre.
2: Uy, estos muchachos ahorraron su dinero para que yo pudiera tener un verdadero hogar junto a ellos.
1: Jacinto López, ¿por qué lloras?
2: Eduardo sigue leyendo esa carta antes de que se la lleve a otro para que me la lea.
1: Los niños están deseosos de ver a su querido tío Jacinto, así que no demores en llegar a tu nueva casa.
2: ¿Esa es toda la carta?
1: Sí, sí, y aquí dentro del sobre hay un cheque de $100.
2: Ay, Eduardo, yo siempre dije que el Señor proveía todo para mí, pero nunca pensé que lo haría de tan gran manera.
1: Este sitio estará desolado sin ti, Jacinto. ¿Cuándo partes?
2: Quizás sea mejor que vea a la matrona cuanto antes mejor.
3: Partir mañana si lo desea, señor López.
2: Pero, matrona, no quiero pasar el día del señor viajando. ¿Esa no es forma de guardarlo?
3: ¿Qué le parece el lunes entonces?
2: Mucho mejor, gracias.
3: Verificaré el horario de los trenes y le dejaré saber la información enseguida.
0: El sábado de mañana, algo fuera de costumbre ocurrió. Eduardo Pérez recibió un telegrama.
1: ¿Un telegrama? ¿Para mí? ¿De quién viene?
2: Apúrate, ábrelo y sabremos pronto de quién proviene. Léelo en voz alta, Eduardo.
1: No.
2: Eduardo.
1: No.
2: Eduardo, estás llorando. ¿Qué pasa? ¿Malas noticias?
1: Es mi nietecita. Contrajo pulmonía y murió.
2: Oh, lo siento mucho, Eduardo.
1: Es increíble que mi querida niña haya muerto y que yo esté tan lejos de ella. Ella era la única entre todos mis familiares que me atendía de forma especial. Oh, Dios, no creo que pueda soportar tanto dolor.
2: ¿Y cuánto cuesta un boleto de tren para ir donde velan a tu nieta?
1: Creo que mis familiares pagaron $30 cuando me mandaron aquí.
2: Sin duda cuesta más ahora. Un viaje de ida y vuelta debe costar alrededor de $60. Podrás ir al funeral de tu nieta, Eduardo.
1: ¿Crees tú? ¿Cómo?
2: Yo tengo $100, ¿verdad?
1: Pero tienes que ir a California con ese dinero.
2: Si te doy 60, me sobran todavía $40.
1: Pero tú no puedes llegar a California con solo $40.
2: Ay, puedo pararme en la autopista y hacer señas para que cualquier automóvil que pase me lleve. Yo veo que muchas personas lo hacen.
1: Pero tú eres viejo, Jacinto. No te dejaré hacer.
2: Escucha, Eduardo. $40 es suficiente para que yo llegue al cajón. Y tú tienes que salir para el funeral enseguida. No tienes tiempo que perder.
1: No es justo que yo tome tu dinero, Jacinto.
2: Es mi dinero y puedo gastarlo como guste. De todas maneras, verás que el Señor me ayudará a llegar a California sin ningún problema.
0: Es lunes de mañana.
2: Oiga, va para California. Va para California.
4: Hogar de mis recuerdos.
2: Me lleva en su coche, por favor. ¿Va usted para California?
4: Ay, parece que nadie quiere llevar a un viejo como yo. Creo que debo hablar con el señor y decirle lo que me ocurre. Querido señor, tú sabes que estas viejas piernas ya no pueden caminar tan bien como lo hacían antes. Es por eso que te pido que me mandes a alguien que pueda llevarme a mi nuevo hogar. Yo sé que tú cuidarás de mí y por eso estoy agradecido. Amén.

0: pasó una hora y luego otra. El pobre tío Jacinto no podía encontrar una forma de llegar a su destino.
1: Ay, parece raro que el señor no me haya enviado a alguien como le pedí. Bueno, pero él sabe lo que es mejor para mí, así que continuaré confiando en él.
0: El tío Jacinto continuó caminando felizmente a un lado de la autopista.
1: ¡Ese va a detenerse!
2: ¿Quiere que lo lleve, abuelo?
1: ¡Claro que sí!
2: ¡Entre entonces!
1: Ay, he caminado bastante y por largo tiempo. Ay, joven, le agradezco mucho que se haya detenido por mí.
2: No se preocupe, abuelo. No me cuesta nada.
1: De todas formas, estoy muy agradecido. ¿Cómo se llama usted, joven?
2: Claudio Gómez. Puede llamarme Claudio.
1: Bueno, Claudio, mi nombre es Jacinto, pero casi todos mis conocidos me llaman tío Jacinto.
2: Muy bien, tío Jacinto. ¿Cuán lejos va usted?
1: Voy rumbo al Cajón, California. ¿A dónde vas tú?
2: Marysville.
1: ¿Queda eso en California?
2: Sí. Está en la misma ruta que el Cajón.
1: No pensé que este auto viejo pudiera ir tan lejos.
2: Es un auto antiquísimo. Lo descubrí lleno de polvo en el granero. Espero que dure hasta que lleguemos a Marysville.
1: Es importante que llegues a Marysville, ¿verdad?
2: Sí. Mi esposa e hijos están allá visitando a mis suegros. Usted puede viajar conmigo todo ese tramo, si desea aventurarse a llegar en este auto tan viejo.
1: Me agradaría mucho, Claudio. Mira, yo toco la armónica. Te tocaré una pieza si esto te hace sentir más alegre y contento.
2: Está bien, abuelo.

0: pasará al coche.
1: ¿Qué dijiste, Claudio?
0: Perdone usted, tío Jacinto. No fue mi intención despertarlo. Algo se descompuso en el auto y no lo pude echar a andar. Voy a investigar a ver si encuentro el problema.
1: Oye, espero que no sea algo serio, ¿eh?
0: Creo que es el regulador.
1: ¿Es el regulador?
0: Sí, es el regulador.
1: ¿Y tú lo puedes reparar?
0: Sí, pero tengo que ir al próximo pueblo para conseguir uno nuevo. Me parece que tendremos que quedarnos aquí por algunas horas. Lo siento.
1: Ay, no importa, Claudio, no te preocupes. Yo no tengo prisa. Además, ¿qué auto podría marchar sin regulador?
0: ¿Le molestaría quedarse en el auto? No quiero que alguien me robe las llantas.
1: Por supuesto, me quedaré en el auto. Haría eso y mucho más. Oh, tú has sido tan bondadoso conmigo.
0: Se lo agradezco. Me voy ahora mismo para poder regresar pronto.
1: Quizá encuentres alguna buena persona que te lleve.
0: Espero eso. Regresaré cuanto antes.
1: Querido señor, aquí estoy nuevamente como de costumbre. No tengo mucho que decirte esta noche, excepto que Claudio no ha regresado todavía y no sé cuándo regresará. Pero confío en tu poder, buen señor. Yo sé que tú me cuidarás y proveerás todas mis necesidades. Siempre lo has hecho y estoy seguro de que nunca me abandonarás. Cuida de mí y de Claudio, señor. Buenas noches, Jesús, y hasta mañana. Amén.

0: Regresaremos a nuestra historia en unos momentos, pero antes, tenemos un interesante comentario para los papás y mamás de todos nuestros amiguitos. Sabemos por sus cartas y mensajes que nos envían que les encantan nuestras historias, pero ¿sabían que los maestros en las escuelas también las comparten con sus alumnos?
1: Así es, amigos. Muchos maestros nos han comentado que nuestras historias dramatizadas logran dar vida a los relatos históricos. Sus alumnos las disfrutan y aprenden mucho más de una forma divertida y entretenida.
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0: ¿Listos, amigos? Entonces regresemos a la tía Elena y a su historia para hoy titulada El tío Jacinto.

0: Usted toca muy bien, señor.
1: Gracias. Buenas noches.
0: Mi hija dice que usted ha estado sentado en este coche toda la noche. ¿Tiene usted algún problema?
1: Sí, estoy esperando al joven Claudio, que fue al pueblo vecino para conseguir un regulador nuevo y así reparar el auto y continuar el viaje.
0: Ah, venga pues a nuestra casa y coma algo mientras espera. Vivo en aquella casa azul y no puede rehusar, ¿eh? Mi esposa e hijas me dijeron que tenía que regresar con usted o tendría que enfrentarme a ellas. Usted sabe cómo son las mujeres.
1: Si es así, verdaderamente no puedo rehusar. Ay, este es el mejor pastel que he comido en mi vida, señora Ramírez.
2: Yo también sé hornear pasteles.
3: Y yo también.
1: Con una madre como la de ustedes, seguramente ya ambas son magníficas cocineras.
4: Ay, yo les permito que me ayuden en la cocina a menudo.
1: Vamos a ver. ¿Tu nombre es Rebeca?
2: Sí, señor.
1: ¿Y el tuyo es...?
3: María.
1: Mi nombre es Jacinto. Tío Jacinto. Bueno, tengo que regresar al auto, chicas. Claudio me confió esa tarea. Pero antes de irme les tocaré algo con mi armónica, si lo desean.
2: ¡Ay, sí, por favor!
3: Me gusta mucho la armónica.
1: Les tocaré una linda pieza.

0: Me gustó mucho, tío Jacinto.
1: Fue una pieza muy linda.
0: Usted toca de maravillas.
2: Claudio no regresó ese día ni el próximo, pero al tío Jacinto no le faltó nada. Comía en la casa de la familia Ramírez y dormía en el auto. Y al tercer día de espera, los esposos Ramírez, al igual que sus dos hijas, habían aprendido a estimar y querer al tío Jacinto. Ellos comenzaron a reunirse con el buen tío para las oraciones de la mañana y la noche. Al atardecer del tercer día,
3: ¡ahí viene, Claudio! ¡Qué bueno! Pronto podremos regresar a la autopista y ponernos en camino rumbo al cajón.
4: Tío Jacinto, debo contarle lo que me ocurrió. No es una historia muy bonita, pero es la razón por la cual me demoré tanto.
3: Bueno, hijo, si te hace sentir mejor, cuéntamela.
4: No pude obtener el regulador enseguida. Quiero decir que mientras esperaba, comencé a beber y me emborraché.
3: Ay, lo siento por ti, Claudio.
4: Soy un esclavo de la botella. Mi esposa me abandonó debido a esto. Por eso es que ella está en Marysville. Yo la amo muchísimo y quiero ganar su amor y su cariño otra vez.
3: ¿La amas lo suficiente como para dejar la botella?
4: Sí, pero yo no puedo dejar de beber licor. Esa sustancia me controla.
3: Quizá tú no puedas dejar de beber, Claudio, por tus propios medios, pero el Salvador del mundo murió en la cruz especialmente para reclamar como suyos personas tales como tú, hombres y mujeres que están en la misma situación.
4: ¿Piensa usted que él me pueda ayudar de verdad?
3: Todo lo que tienes que hacer es pedirle su ayuda y él te la dará, hijo. ¿Quieres que yo lo pida en tu lugar?
4: Sí, por favor.
3: Muy bien. Mientras tú conduces el coche, yo cerraré mis ojos y le hablaré al Señor acerca de tu problema. Querido Señor, yo he venido a ti con frecuencia últimamente, trayéndote mis problemas. En esta ocasión, Señor, no estoy pidiéndote algo para mí, sino para Claudio. Él ha estado combatiendo al diablo y el alcohol. Él desea dejar de tomar, pero necesita tu ayuda. Dásela, por favor. Gracias por escucharme, querido Señor. Amén.
4: Me siento mejor. Tengo la convicción que nunca más tomaré otro trago de alcohol.
3: ¡Ay, ves cuán fácil es todo cuando dependes del Señor!
2: Una vez que Claudio y su esposa se reunieron nuevamente felices y contentos, el tío Jacinto continuó su camino hacia el cajón. Apenas anochecía cuando un motorista dejó al tío Jacinto en las afueras de Delano, un pueblo a 100 millas al norte del cajón. Le quedaban solamente unos centavos en el bolsillo, así que no podía alquilar un cuarto para pasar la noche. El tío Jacinto no sabía qué hacer. Vagaba por las inmensas avenidas y trataba de descansar de vez en cuando en alguna acera.
3: Oye, este es un lindo pueblo, tan tranquilo. Ay, yo quisiera tener un lugar donde dormir, pero el Señor sabe lo que me conviene. Ay, caminaré un poco más y trataré de encontrar un lugar protegido donde pueda acostarme.
2: El tío Jacinto caminó en dirección sur por la calle principal del pueblo. Pasó la estación de autobuses y pronto se encontró en el campo. Una vez allí, descubrió un sitio apropiado donde descansar detrás de una cerca.
3: Uy, hace frío. No puedo dormirme. Hablaré con el Señor. Él sabe lo que es mejor para mí.
2: Durante varias horas, el tío Jacinto trató de dormir sin éxito alguno. A las 5 de la mañana, se levantó y se deslizó suavemente en medio de la oscuridad de la aurora. De repente, vio una linda casa que estaba envuelta en luces brillantes.
3: ¿Alguien está despierto a esta hora? Espero que el que sea no se asuste al escuchar a un extraño en su puerta tan temprano en la mañana. Me gustaría tomar algo caliente para reavivarme. Iré y tocaré. Seguramente me ayudarán, siendo que este es el día del Señor.

0: Señora, ¿pudiera ser usted tan amable de compartir una taza de chocolate caliente con un hombre viejo y friolento como yo?
1: Oh, entre, por favor.
0: Ay, muchas gracias, señora.
1: Siéntese cerca de la mesa. Le serviré un desayuno bien caliente.
0: ¿Desayuno? Oye, usted es muy amable, señora.
1: ¿Le gustan los huevos?
0: Sí, señora. Tengo buen apetito y me gusta casi todo. Pero, por favor, no se moleste por mí. Una taza de algo caliente sería suficiente.
1: Le prepararé una taza de chocolate bien caliente. Y mientras termino su desayuno, me gustaría escuchar más acerca de usted. A mí me agrada mucho ayudar a aquellos que me necesitan. Esa es la única forma práctica de demostrar nuestro amor por el prójimo y de compartir el amor de Dios.
0: Señora, los dos tenemos la misma meta en mente.
1: ¿No tiene usted un hogar donde vivir?
0: Oh, sí, señora. Tengo una linda familia que espera por mí en el cajón con mi sobrina Ana Luisa. Ahí es donde me dirijo ahora.
2: Mientras el tío Jacinto comía el suculento desayuno que la bondadosa señora Paz le había preparado, él le contó acerca de su vida en el hogar de ancianos y la razón por la cual él estaba dirigiéndose al cajón. Una vez terminado, retiró su silla y agradeció nuevamente a la señora Paz.
0: Usted es una verdadera cristiana, señora Paz. Muchas gracias por sus bondades.
1: No hay de qué. A sus órdenes siempre.
0: Ahora, con su permiso, debo continuar camino al cajón.
3: ¿Quién desea ir al cajón?
1: ¡Ay, buenos días, querido!
3: ¡Buenos días!
1: Amor, deseo que conozcas al tío Jacinto.
3: Mucho gusto, tío Jacinto.
1: Mi esposo trabaja en el turno de la noche.
0: Por eso es que usted está levantada tan temprano.
3: ¿No escuché decirle que usted estaba yendo rumbo al cajón?
1: Sí, querido. Él va a vivir allá junto a su sobrina y la familia de ella.
3: Bueno, esto es lo que yo llamo una gran coincidencia. Antes de salir del trabajo, el pastor llamó y dijo que había recibido una llamada telefónica urgente para ir al cajón. Él desea salir a las 6:30. Estoy seguro que lo llevará sin problema alguno.
1: Ay, sí, cuánto me alegro. Así tendrá un medio de transporte para llegar a su destino.
0: El buen señor siempre cuida de mí. Ahora comprendo la razón por la cual el señor no me dejó dormir anoche. Él me condujo aquí expresamente para que yo pudiera conocerlos y así tener una forma de llegar al hogar de mi sobrina.
4: ¿Está usted seguro de que es aquí donde vive su sobrina?
0: Sí, señor. Y muchas gracias por haberme traído. ¿No desea usted pasar? Quisiera que usted conociera a mi Ana Luisa.
4: Me encantaría, tío Jacinto, pero debo irme. Adiós, y que el señor lo bendiga.
0: Adiós, pastor.

0: ¿Sí?
1: Me gustaría...
0: Tío Jacinto. ¡Ay, tío Jacinto! ¡Por fin llegó! ¡Ya está con nosotros!
1: ¡Mi querida Ana!
0: Ha tenido un duro y largo viaje por lo que aparenta. ¿Vino por tren o por autobús?
1: Ninguno de los dos. Me paré en la autopista y pedí a los automovilistas que pasaban que me trajeran.
0: ¡Usted! ¡Ay, no puedo creerlo!
1: No tuve que hacerlo, Ana Luisa. Tuve la oportunidad de hacerle un gran favor a un amigo y no me quedó otro remedio, porque no tenía suficiente dinero para el boleto en tren o autobús.
0: Pero no debió de haberlo hecho.
1: ¿Por qué no? Ustedes sacrificaron mucho para ahorrar el dinero que me enviaron, ¿verdad? Pues mi amigo necesitaba dinero y yo solamente seguí el ejemplo que me dieron ustedes.
0: Tiene razón, tío. ¿Qué hacemos parados aquí? ¡Entre! ¡Pase a su nuevo hogar!
1: ¡Ay, sí, mi hogar! ¡Dulce hogar!
0: Él toca con gran emoción.
2: El tío Jacinto es un buen hombre.
0: ¿No hubiera sido una terrible pérdida si lo hubiéramos dejado en ese hogar de ancianos?

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3: ¡Hasta la próxima, amigos!
4: ¡Que el Señor les bendiga!

0: Bienvenidos a Respuestas Hoy. Soy Joe Owen de Respuestas en Génesis. Creados a imagen de Dios. Toda esta semana hemos estado viendo cuándo comienza la vida. Ahora, basados en la ciencia, sabemos que todo lo necesario para ser un ser humano está presente desde el momento de la fecundación. En el momento en que un óvulo y un espermatozoide se encuentran, se forma un individuo único, con una combinación de información nunca antes vista. Entonces, ¿por qué tanta gente todavía apoya el aborto y otras prácticas que terminan con la vida? Bueno, todo se reduce a nuestra cosmovisión. Si solo somos animales, ¿qué tiene de malo matar a los no nacidos? Si nos deshacemos de los gatos que no queremos, ¿por qué no de los niños que tampoco queremos? Pero desde una cosmovisión bíblica, no somos solo animales. Somos hechos a la imagen y la semejanza de Dios, con una dignidad única, y todos tienen el derecho a vivir.
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1: Cuando los atletas se preparan para los Juegos Olímpicos, deben mantener el rumbo durante su entrenamiento. Si pierden un día o se relajan en sus rutinas, nunca alcanzarán su objetivo de ganar una medalla. La vida cristiana se asemeja mucho a entrenar para los Juegos Olímpicos. Pablo dice en 2 de Timoteo 4:7, «He peleado la buena batalla, he acabado la carrera, he guardado la fe». ¿Estás corriendo tu carrera de tal manera que, cuando la completes, puedas decir que te mantuviste firme y peleaste la batalla? Nuestro objetivo final es el cielo. ¿Cómo estás corriendo tu carrera hoy? Todos debemos terminar bien nuestra carrera para que, cuando veamos al Señor, Él nos diga: «Bien, siervo bueno y fiel».
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0: Hola, soy Felipe, su siervo de Radio Nueva Vida.
1: En el Antiguo Testamento leemos acerca de la ciudad de Jericó, que estaba bajo el juicio de Dios a causa de su pecado. Porque la paga del pecado es la muerte, dice en Romanos 3:23. Antes de destruir a Jericó, Josué, líder del pueblo de Dios, envió a 2 espías a la ciudad para conocer sus debilidades. Estos espías se quedaron en la casa de Rahab, una prostituta. Esta casa estaba localizada en la muralla de Jericó. Alguien fue y le dijo al rey de Jericó,

0: acerca de los espías que estaban en la casa de Rahab, y él envió un escuadrón de soldados para capturarlos. Rahab fue forzada a tomar una decisión muy difícil. Ella podía entregar a estos espías a los soldados o los podía proteger, pero esto pondría su vida en peligro. Dios estaba trabajando en la vida de Rahab. Aunque ella no conocía mucho acerca del Dios de los hebreos, ella sí creía que él era el Dios supremo y que él iba a destruir a Jericó. Y creyendo que esto iba a suceder, cuando llegaron los soldados, ella escondió a los dos espías en el techo de su casa debajo de un montón de lino que se estaba secando. Después que se fueron los soldados, Rahab le dijo a los espías: una cosa les ruego, júrenme por el nombre sagrado de su Dios, que cuando conquisten a Jericó, me dejarán vivir juntamente con mi padre y mi madre y mis hermanos y hermanas y sus familias. Los espías le dijeron: si tú no nos traicionas, nosotros te aseguramos que ningún daño te llegará a ti o a tu familia. Y como ya habían cerrado las puertas de Jericó y la casa de Rahab estaba en la muralla de la ciudad, ella dejó escapar a los espías por la ventana con una cuerda. Y cuando cayeron los muros, Josué dio órdenes para que no le hicieran daño a ella o a su familia. En el libro de los Hebreos 11:31 leemos que por fe, porque ella creyó en Dios y su poder, Rahab la prostituta no murió con los demás en la ciudad. No solo se le perdonó la vida a Rahab, sino que también leemos que ella se casó con un israelita y tuvo a un hijo que se llamó Boaz. Boaz se casó con Ruth, quien tiene un libro de la Biblia escrito a su nombre. Ruth, la nuera de Rahab, tuvo un hijo, Obed, y Obed tuvo un hijo, Isaí, quien fue el padre del rey David. Así que Rahab era la tatarabuela del rey David. Rahab, la prostituta, también estaba en el mismo linaje que Jesús. Rahab se salvó por su fe en Dios. Santiago 2:25 dice: ¿acaso Rahab, la ramera, no fue justificada por sus obras cuando recibió a los espías y los envió por otro camino? Y ella no estaba satisfecha solo salvándose a sí misma, sino que también quiso que su familia fuera salva. Y su fe en acción los salvó a todos. ¿Puede imaginarse a Rahab reuniendo a toda su familia en su pequeña casa, arriba en la muralla de la ciudad, mientras veían a los israelitas marchar alrededor de Jericó? Probablemente dudaron de ella, quizá aún se rieron y se burlaron de ella, especialmente cuando vieron que durante 6 días los israelitas se retiraban cada vez que marchaban. Pero su fe en Dios hizo que ella trabajara arduamente para mantener a todos juntos. Hasta el 7º día, cuando cayeron todos los muros, excepto el lugar donde estaba colgada la cuerda que Rahab había puesto en la ventana. Solo Rahab y su familia se escaparon vivos de la ciudad. Fueron protegidos de la muerte por un Dios misericordioso, quien estuvo dispuesto a perdonar incluso a una prostituta que vivía en una ciudad maldecida, pero que tenía fe. Y no solo a ella, sino que a través de ella también a toda su familia. Y no solo la salvó, sino que también la incluyó en el linaje de Jesús, su propio hijo. Hoy les compartí la historia de Rahab para dar esperanza a su corazón.
1: Hasta la próxima vez. Este es Felipe. Dios le bendiga.
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0: Bienvenidos a Respuestas Hoy. Soy Joe Owen de Respuestas en Génesis.
1: ¿Existen matrimonios interraciales? Pues, ¿existen los matrimonios entre razas o interraciales? Pues bien, toda esta semana hemos estado hablando sobre lo que la Palabra de Dios enseña acerca de las llamadas razas. Hemos aprendido que solo existe una raza, la raza humana. Ya que todos somos descendientes de Adán y Eva, no hay absolutamente ninguna justificación para el racismo entre los que siguen a Cristo. Pero aunque solo hay una raza, de cierta forma realmente hay dos razas. ¿Qué quiero decir con esto? Pues bien, el Nuevo Testamento habla de dos razas espirituales, los creyentes y los no creyentes. El único tipo de matrimonio que la Biblia prohíbe es entre un cristiano y un no cristiano. La Biblia no dice que los matrimonios entre grupos diferentes de personas sean incorrectos. Después de todo, todos estamos emparentados por medio de nuestros padres en común, Adán y Eva. Bien, somos una sola raza.
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1: Cuando los atletas se preparan para los Juegos Olímpicos, deben mantener el rumbo durante su entrenamiento. Si pierden un día o se relajan en sus rutinas, nunca alcanzarán su objetivo de ganar una medalla. La vida cristiana se asemeja mucho a entrenar para los Juegos Olímpicos. Pablo dice en 2 de Timoteo 4:7, «He peleado la buena batalla, he acabado la carrera, he guardado la fe». ¿Estás corriendo tu carrera de tal manera que, cuando la completes, puedas decir que te mantuviste firme y peleaste la batalla? Nuestro objetivo final es el cielo. ¿Cómo estás corriendo tu carrera hoy? Todos debemos terminar bien nuestra carrera para que, cuando veamos al Señor, Él nos diga, «Bien, siervo bueno y fiel».
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0: Hola, soy Felipe, su siervo de Radio Nueva Vida.
1: Hoy le quiero compartir unas cuantas cosas que yo he aprendido acerca de hablar con Dios. Un día, yo estaba orando con mi amigo, cuando de repente el Señor me demostró un pecado que estaba en mi corazón. Él me dijo que yo era inconstante en mi fe. Él me demostró que yo no creía que Él podía contestar mi petición. Tuve que detenerme y confesar que Él tenía razón. Dios me dijo que Él no era como los hombres, que hacen promesas y no las cumplen. Si Dios creó el universo, ciertamente Él es capaz de cumplir sus promesas en nuestra vida. Así que debemos acercarnos a Él, creyendo que Él es capaz de hacer lo que pedimos. Dios raramente honra las oraciones hechas en incredulidad. Sin fe, es imposible agradar a Dios. Dios me estaba demostrando que es muy importante tener un corazón limpio cuando nos acercamos a Él. Cuando el Señor me demostró mi pecado de incredulidad, yo pude no haber estado de acuerdo con Él y seguir adelante con mi oración. Pero eso hubiera sido un gran error, porque Dios se aparta de los que traen pecado en su corazón. Para ser eficaz, necesitamos ser humildes, enseñables y honestos con Dios. Necesitamos pedirle a Él que nos quite cualquier cosa que a Él no le agrade. Muchos se preguntan que por qué no reciben respuesta de parte de Dios y guardan amargura y resentimiento hacia otros y también traen otros pecados en su corazón. Así que al hablar con Dios, permita que le demuestre cualquier cosa que esté impidiendo la respuesta a su oración. Otra cosa que he aprendido es la gran autoridad que tenemos cuando hablamos con Dios. Una vez yo iba manejando cuando la persona que estaba sentado a mi lado me dijo que él sentía que él estaba siendo atormentado por un espíritu maligno. Yo volteé hacia él y le dije, bueno, vamos a orar y averiguar qué está pasando. Paré el carro y en el nombre de Jesús le ordené al espíritu maligno que se identificara. Inmediatamente él gritó, temor. Sí, era cierto, espíritus malignos estaban atormentando a este hombre. Y mientras lloraba por su libertad, bajo la guianza de Dios, otro espíritu maligno tomó control de su garganta y no lo dejaba hablar. En el nombre de Jesús se le ordenó a este espíritu que soltara su garganta para que él pudiera alabar a Dios. Inmediatamente lo soltó y él pudo orar y alabar a Jesús. Y pronto él fue libre por el poder de Dios. Les comparto esto para recordarles de la gran autoridad que se le ha dado a los que oran en el nombre de Jesús y conforme su voluntad. Yo creo que en este tiempo hay un favor especial sobre el pueblo hispano. Hay un amor único en el corazón de Dios para su pueblo hispano. Él quiere que usted lo conozca. Él quiere que usted esté cerca de Él. Si yo fuera usted, yo usaría esta bendición, la oración, para mi beneficio. Hable con Dios y dígale, dice Felipe que tú me quieres bendecir. Lo quiero creer. Señor, por favor enséñame quién eres. Camina cerca de mí. Ayúdame a aprender todo acerca de ti. Recuerde que la oración es simplemente platicar con Dios. Hable con Él honestamente de lo que está en su corazón. Pídale a Dios que le ayude a aprender cómo hablar con Él durante el día. Y leyendo su libro de amor, la Biblia, esto también le va a ayudar a aprender acerca de Él. Hágase una costumbre de comenzar su día con Él y también en la noche al acostarse, comparta su día con Él. Entre más hable usted con Dios, habrá más cambio en su vida.
0: Hasta la próxima vez. Este es Felipe. Dios le bendiga.
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0: Uno de los grandes desafíos de la vida es aprender a expresar nuestro enojo sin lastimar a los demás. Es normal enojarse, todos lo hacemos en algún momento. Si la persona lo guarda o lo acumula, podría explotar erróneamente y luego lamentará las consecuencias. Debemos conducir nuestro estado de ánimo de tal forma que expresemos nuestro disgusto sin herir. Lo logramos enfriando nuestras emociones, eligiendo con cuidado las palabras que vamos a utilizar y buscando el momento adecuado para dialogar. De esta manera no habrá espacio para el insulto ni la humillación. Procurar la paz significa decir lo que sentimos y pensamos, resguardando la dignidad de todos. Nuestra convivencia será más agradable y en casa estaremos más cerca. Le habla Sixto Porras de Enfoque a la Familia.
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1: Hola, soy Milton de los Santos. Imagine que vive en un mundo lleno de maldad, pero este día parecería que algo grande está a punto de suceder. Un hombre y su familia habían estado construyendo una enorme embarcación mientras advertían a la gente del juicio venidero de Dios. Usted se había sumado a las burlas con todos los demás, pero ahora había un estruendo como de trueno. El cielo se había oscurecido extrañamente y el agua caía como nunca antes había caído. El tsunami más grande que jamás haya visto el mundo se dirigía hacia usted. Ficción fantasiosa, la Biblia nos dice que es un evento real de la historia del mundo. El año 600 de la vida de Noé, en el mes segundo, a los 17 días del mes, aquel día fueron rotas todas las fuentes del grande abismo, y las cataratas de los cielos fueron abiertas, y hubo lluvia sobre la tierra 40 días y 40 noches. El detalle de la escala de tiempo sugiere un evento real. Las aguas subieron mientras la lluvia continuó durante 40 días. Dejó de llover, pero las aguas siguieron aumentando a causa de la conmoción geológica durante otros 50 días. Luego prevalecieron las aguas por un plazo adicional de 60 días, con un total de 150 días. Poco a poco, las aguas se aplacaron por 110 días y luego se retiraron de la tierra durante 110 días. Estos son hechos reales, y el apóstol San Pedro nos recuerda que son los escarnecedores que siguen siendo deliberadamente ignorantes de los hechos que Dios hizo y luego inundó este mundo. 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